0: Y la palabra que sigue significa participar en algo y es la misma palabra para una y otra vez, dando vueltas. Es decir, ponen su atención en cosas en las que realmente no deberían poner atención. En algunas Biblias traducen esta palabra como entrometidas. Y quiero comentar que no es una palabra sexista. Los hombres también caen mucho en esto y son chismosos y entrometidos. Esto se refiere a hablar de otros de una manera indebida y además meterse en la vida de otras personas de manera inapropiada. A eso se refería él aquí. Se ponen a averiguar sobre la vida de otras personas, quizás se la cuentan a otros también, y lo hacen por el motivo incorrecto. Y luego él sigue diciendo, hablando las cosas que no deberían hablar. Hablando cosas que son, y la palabra clave aquí es, inapropiadas. Si tradujéramos esto literalmente del griego al hebreo, diría, lo que, jalajá, no en conformidad al estilo de vida correcto, a la forma apropiada de aplicarlo a nuestra conducta en la vida, sin pensar ni actuar en forma correcta. Él dijo que esas eran las consecuencias de no hacer una selección correcta de las viudas en ese sentido espiritual. Pues no se trata de viudas en el sentido literal. Una mujer se casó, su esposo muere, Dios no lo permita, y ella enviuda. Pero no solo estamos hablando de eso, sino de que debe ser una mujer de al menos 60 años, que tenga un testimonio de la crianza que dio a sus hijos, que haya hecho buenas obras y que haya sido mujer de un solo hombre. Recuerden que hablamos de eso la semana pasada. Pasa igual con quien aspira a ser diácono, obispo o líder de la congregación. Debe haber tenido una sola esposa, es decir, que solo se haya casado con una mujer. Punto. Asimismo, si una mujer se ha divorciado, ya no es mujer de un solo hombre. Y si bien puede recibir amor y puede participar en actividades, no formará parte oficialmente de esa hermandad de viudas que reciben esa manutención formal de parte de la congregación local. Bien, continuamos. Dice aquí, ha hecho cosas que no son apropiadas. Verso 14. Por tanto, quiero, y esto está redactado como una orden, no como una simple sugerencia. Dice, por tanto, quiero que las mujeres más jóvenes, y la implicación es viudas más jóvenes, quiero que las viudas más jóvenes se casen, críen hijos, porque aún tienen edad para tener hijos, y algo de gran importancia. No dejen que el mundo menosprecie esto. Se trata de algo muy honorable, es muy importante para Dios. ¿Y de qué hablo? Se trata de administrar el hogar. Si la mujer administra bien su hogar, y me refiero a su familia, habrá abundante fruto que perdurará por muchas generaciones. De la misma manera, si la mujer no pone ningún interés en esto, si no hace una buena administración de su hogar, habrá consecuencias adversas por muchas generaciones también. Dice aquí que las viudas más jóvenes se casen, críen hijos, administren sus casas y que no den o no dejen oportunidad a aquellos, es decir, a aquel que esté en contra para que haga algo, para que saque provecho de este agravio. ¿A qué se refería con esto? Si las cosas no se hacen decentemente y con orden, habrá pecado en la comunidad, habrá pecado en esa congregación local, y eso es un instrumento para agraviar, es decir, que la gente de afuera, al ver eso, al saber esa situación, estarán observando y eso traerá agravios a la congregación. Por tanto, dijo él, quiero que las que son jóvenes se casen, tengan hijos, administren su hogar, para que el que está en contra nuestra no aproveche para hacer agravios de eso que está sucediendo. Verso 15. porque ya, y en esto Pablo tenía mucha experiencia. Pablo había viajado mucho, conocía muchísimas congregaciones y había visto muchas cosas. Y él había visto que ya algunas, es decir, estas mujeres, se han desviado, se han apartado, y luego dice, en pos de Satanás. Mucha gente se sorprende por la mención de Satanás aquí. ¿Me estás diciendo que si una mujer no hace esas cosas, está sirviendo a Satanás? Comprendan cuál es la intención del texto. Cuando leemos algo sin tener los antecedentes, la preparación, sacamos conclusiones equivocadas. ¿Qué dijo Dios aquí a través de Pablo? Pablo estaba instruyendo a Timoteo para que estuviera alerta sobre algo, y es lo siguiente. Si tú no estás sirviendo a Dios, le estás sirviendo al enemigo, le sirves a Satanás. Por eso fue dicho, no puedes servir a dos amos, o le sirves a Dios o al dinero. Y el dinero es uno de los grandes recursos que utiliza Satanás. El dinero en este mundo, él lo usa para que las personas se aparten del lugar donde deben estar, del camino en el que deben andar. Ahora bien, quiero decirles algo que quizás se sale un poco del tema, pero es importante. Muchas personas que gozan de popularidad en la comunidad de creyentes, venden muchos libros, salen todo el tiempo en la televisión y en la radio. No todos, pero una buena parte de ellos, se niegan a hablar del juicio. Se niegan a hablar de Satanás. ¿Se han dado cuenta de que en el Nuevo Testamento, y ellos hacen énfasis en el Nuevo Testamento, especialmente en los evangelios, los términos diablo, Satanás, demonios, todo eso aparecen muchísimas veces? Y entonces dicen, yo enseño el Nuevo Testamento, pero nunca hablan de esto. Nunca tocan el tema de los demonios, espíritus impuros, el diablo, Satanás, ni nada de eso. Se mantienen al margen. Eso no es enseñar la palabra de Dios. Eso es tomar la escritura y tergiversarla de manera que se adapte a lo que ellos creen que el público quiere escuchar. No tomen ese tipo de decisiones. Enseñen toda la palabra de Dios. No saben qué necesitan escuchar los demás. No saben cómo Dios usará pasajes como este. Dice aquí, porque ya algunas se han apartado en pos de Satanás, en pos del enemigo. Así lo debemos enseñar. Verso 16. Pues si algún, si tu Biblia es una traducción moderna, puede que le falte una palabra. La palabra faltante es pistos. ¿Por qué eso es importante? Aquí vemos que en la traducción griega del Textus Receptus, que es el que tengo aquí, en el verso 16 tenemos la palabra pistos y la palabra piste. Esto es creyente en masculino y creyente en femenino. En muchas traducciones modernas solo aparece creyente en femenino. ¿Por qué? Por la similitud de estas palabras y porque tal vez cometen un error con la palabra e, que significa o, y también puede ser el artículo definido, pues ambos se escribían igual en el idioma bíblico. Y puede que hayan pasado por alto la primera palabra, pistos, pues luego aparece una palabra que es tan parecida, piste, y es un error de escriba. Pero al ver el mejor texto, aparecen las dos, y por el contexto es cuestión de sentido común entender que son las dos cosas. ¿Qué dice el texto? Verso 16. Si algún creyente o alguna creyente tiene viudas, es decir, en su familia hay viudas, y hablamos, claro está, de alguien que tiene los recursos. Si esa persona tiene los medios para ayudar, se le ordena hacerlo. Así que, antes de que esto se convierta en un asunto de la congregación, si hay alguien, sea hombre o mujer, que pueda hacerse cargo de la viuda, esa persona debe hacerlo. Eso es lo que dice aquí. Leamos de nuevo. Si algún creyente, hombre o mujer, tiene viudas, dice aquí que él, y eso implica él o ella, las ayude. Y la congregación no tenga esa carga a fin de que las que en verdad son viudas, ellas, las que son realmente viudas, ellas reciban asistencia. Es decir, habrá muchas viudas. Pablo ha limitado el grupo a las que tengan más de 60 años, las que hayan tenido cierta reputación y testimonio, e incluso así, puede haber un gran número, así que son solo aquellas que no puedan ser mantenidas por su familia, sean hijos o nietos, como lo hablamos la semana pasada, o aún más allá, cualquier miembro de la familia. Si tiene los medios, debe asumir esa responsabilidad y hacer lo que pueda. Un poco de ayuda es mejor que ninguna ayuda. Deben ayudar a esas mujeres. ¿Por qué? Porque las viudas son valiosas para Dios. Verso 17. Aquí vamos a hacer un cambio y retomar algo. Aquí vemos la palabra ancianos. Según el contexto, esto quizás tiene que ver con alguien que no solo es mayor de edad, sino que ocupa una posición de anciano en el sentido de liderazgo en la iglesia. Dice aquí, los ancianos que han gobernado bien, es decir, que han liderado bien. La palabra gobernar o liderar es un término que significa estar delante, alguien que tiene autoridad y utiliza esa autoridad. Y la palabra kalos significa que lo hicieron de manera correcta, lo hicieron bien. Los ancianos que gobiernan bien, una doble porción merecen. Una doble porción. Especialmente los que trabajan y se esfuerzan en la palabra y en la enseñanza. ¿Y esto es para qué? Esto nos habla de la importancia de la Escritura, de lo indispensable que es la palabra de Dios, y los que se dedican a estudiarla. No solo gente como yo, sino gente como ustedes, que sirven en la congregación local. Yo no sirvo en una congregación local. Tenemos un instituto aquí, pero no es una congregación como tal. Así que él no hablaba de alguien como yo, sino de alguien que sirve en una congregación local. Dice, los que se dedican a la palabra, y un anciano puede ser también como un pastor, que trabaja, que se esfuerza afanosamente en la palabra y en su enseñanza. Dice aquí, que son dignos de una doble porción. Ahora pasemos al verso 18. Porque la Escritura dice, un buey que trilla, es decir, un buey que labora, que trabaja, no le pongas bozal, porque si está trabajando se merece su recompensa, su comida. También digno es el obrero de su salario. Eso es lo que dice la Escritura. Del mismo modo que las viudas también trabajan orando día y noche, intercediendo por los de la congregación local o por las peticiones que la congregación local les participe. Verso 19. Aquí se sigue hablando de los ancianos. Dice, contra el anciano, y la implicación es un anciano que lidera bien, contra el anciano, una acusación no recibas. Y luego de esto, no viene un punto, la frase continúa, hay una salvedad. Dice aquí, contra el anciano, una imputación o acusación no recibas. Y luego tenemos la palabra ectos, que significa a menos que, y luego la frase eime, que también significa excepto o a no ser que. Así que si tradujéramos esto literalmente, diríamos, contra el anciano, una acusación no recibas, a menos o excepto que venga con dos o tres testigos. Hazlo únicamente si la Torá permitiría que se hiciera tal declaración dentro de un juicio. Es decir, con dos o tres testigos. Al menos dos. Si es uno, no procede. No se toma en cuenta una acusación con un solo testigo. Tienen que ser dos testigos. No solo gente que quiera decir lo mismo, sino que hayan sido realmente testigos, que tengan pruebas de primera mano. ¿Y por qué dice dos o tres? Con dos basta, pero tres es mejor. Y la implicación es que, según el judaísmo, si tienes cuatro, cinco, seis o los que sean, escúchalos a todos para que tengas un entendimiento completo y preciso de lo que ha sucedido. A veces, alguien hace algo que parece ser malo, pero cuando reúnes más información, ves que no estaban actuando de mala manera, sino que hacían algo que era apropiado por las razones correctas, así que necesitas todo el testimonio. Dice aquí, contra el anciano una acusación no recibas, a menos y solo si tiene dos o tres testigos. Verso 20. En el verso 20 se habla de la pecaminosidad, de la conducta pecaminosa. La conducta pecaminosa es propia de los individuos pecaminosos. Dice aquí, la pecaminosidad, los que pecan, delante de todos, reprende. Es decir, recriminar para poner en orden las cosas. Existe un debate en cuanto a dónde ubicar esta frase delante de todos. ¿Se trata de alguien que ha pecado delante de todos públicamente y debemos reprenderlo? ¿O se trata de reprender a la persona públicamente? Para esto, la Escritura nos da un poco de ayuda. La Escritura nos dice que si alguien hace algo malo, la persona que lo vea, vaya con él. ¿Y qué pasa si hay dos o tres testigos? Todavía no es un juicio. No hemos llegado a ese punto. Yo hago algo que no debo, yo peco, y alguien lo ve. Esa persona viene a mí y me dice, Baruch, te vimos hacer esto. Y bueno, yo diré la verdad. No lo negaré. Sí, yo pequé al hacer eso. Por tanto, él o ella me dirá, debes arrepentirte. Yo me arrepiento y allí termina el asunto. Lo confieso, oramos juntos, pedimos perdón para mí, fin del asunto. Si yo le salgo con negativas, no, yo no hice eso. Estoy mintiendo. Sí lo hice, pero no quiero admitirlo ni confesarlo. Entonces, traen dos o tres más. Y quizás con eso termine el asunto. Diré, bueno, sí, debí haberlo aceptado, me sentí avergonzado, estaba asustado, no sabía qué hacer. Solo dije que no como un acto de reflejo, y no debí hacer eso. Esos dos o tres que vinieron, si no los rechazo y confieso, y hago lo que debí hacer la primera vez, obré mal, necesito arrepentirme, debo pedir perdón, oramos, fin del asunto. Si rechazo a esos dos o tres también, entonces se lleva ante toda la congregación. Ahora bien, esto podría referirse a algo distinto. Podría referirse a un pecado que se conoce públicamente, delante de todos, y por tanto, el proceso debe hacerse de manera pública. ¿Para qué? Para que la congregación tenga una reputación pública de ocuparse de los pecados, de tomar una postura, de ejercer disciplina. Eso es muy importante, porque de lo contrario, bueno, leamos todo lo que dice aquí, en los versos que estamos leyendo. Verso 19. Dice, contra el anciano, ese es el verso 19, pero pasemos al 20. El que peque o la pecaminosidad delante de todos, reprende para que los otros tengan temor. Esto es importante. A veces es solo cuando la gente ve el juicio, la disciplina, eso que es consecuencia de los pecados, que sentirán temor, es decir, que van a darle prioridad, una prioridad reverente a esto. No se burlarán del pecado, no lo ignorarán, sino que se darán cuenta de algo. ¿Sabes? Si no me arrepiento, si no cambio, si no empiezo a hacer lo correcto, puede que alguien vaya a denunciar mis pecados de manera pública. Bien, dice aquí, hazlo de esa manera, y lean lo que dice el texto en el verso 20. Delante de todos, reprende para que los otros, los que no están involucrados en ese asunto que está tratándose públicamente, tengan temor. Verso 21. Aquí encontramos una palabra que significa testificar o dar testimonio. Pero lo interesante es que tiene un prefijo y tiene que ver con la palabra diámetro. ¿Qué es el diámetro? Si tienes un círculo, se empieza por un lado del círculo, trazas una línea por el medio hasta llegar al otro lado y recorres todo el diámetro cabalmente. Así que tenemos este prefijo en la palabra para testificar. Veamos el verso 21. Testifico cabalmente, es como deberíamos entenderlo, dar un testimonio cabal, delante de Dios y del Señor Mesías Yeshua y de los ángeles escogidos. Ahora, no sé si debería salirme del tema, pero tenemos esta frase aquí. Ángeles escogidos. Estamos hablando de que Dios miró la creación cuando creó las huestes celestiales, los ángeles, y dijo, con él me quedo, con este no. Este se queda, este otro no. No vemos nada parecido. Vemos que los ángeles escogidos son los que no estuvieron de acuerdo con Satanás, los que creyeron en Dios y mantuvieron su posición. Así que esa elección no fue hecha por Dios, sino que Dios reconoció su decisión y los escogió. Eso es lo que se ilustra aquí. Dice, y también los ángeles escogidos, para que estas cosas, dice aquí, estas cosas sean guardadas, podríamos decir, apartadas. En el judaísmo, el primer curso que un aspirante a rabino debe tomar es Mutar ve Asur, las cosas que están permitidas y las cosas que están prohibidas. En el libro de Génesis, por ejemplo, vemos que Dios creó la luz para hacer una distinción entre lo bueno y lo malo, lo correcto y lo incorrecto. Del mismo modo, lo que Pablo le estaba diciendo a Timoteo es esto. Tiene que haber un testimonio cabal delante de Dios y nuestro Señor Mesías Yeshua y los ángeles escogidos para que guardemos una separación, para que no haya una mezcla y para que hagamos las cosas sin perjuicios y sin favoritismos. En el hebreo moderno diríamos la palabra potexia o masopanim. No tenemos favoritos, hacemos las cosas según lo que es correcto o no, lo que es apropiado o no, lo que está permitido y lo que está prohibido. Eso es lo que dice aquí. Y suena muy tradicional desde la perspectiva del judaísmo. Y eso no debería sorprendernos, ya que quien enseñaba estas cosas era el apóstol Pablo. Así que hagan las cosas sin ocasionar perjuicios y sin favoritismos. Verso 22. Las manos ligeramente no impongas. Es decir, no le des a la gente una posición de autoridad, de liderazgo. No les impongas las manos para hacer nombramientos con ligereza. Eso se lleva su tiempo y a veces toma un tiempo muy prolongado antes de imponer las manos sobre alguien. Ni tampoco compartas con los pecados de otros, es decir, no participes en los pecados de otros. Tú mantente aparte, separado. En esta última parte del capítulo 5, vemos un énfasis en hacer distinción, en estar aparte, en no unirse, no participar en las actividades pecaminosas de otros. Más bien, al final del verso 22 dice, tú mismo, puro, consérvate. Nosotros diríamos consérvate puro, pero en griego dice tú mismo, puro, consérvate. Para poner énfasis en que somos nosotros los responsables de mantenernos puros. Ahora, veamos qué más le dijo a Timoteo. Y no bebas agua, es decir, no bebas agua nada más, sino, dice aquí, un poco de vino necesitas. ¿Por qué será esto? Por causa de tu estómago y la frecuencia de tus debilidades, de tus enfermedades. Timoteo era maduro, era útil, pero no era la persona más saludable. Y Pablo le estaba diciendo, y esto es importante, le dijo, tú puedes beber un poco de vino debido a cómo tienes el estómago, por las enfermedades que tienes. Dense cuenta de que, en aquella época, el agua pura era algo difícil de conseguir. Y a veces se usaba vino agregándolo al agua con el fin de purificarla. Por eso Pablo dijo que hiciera esto. ¿Y por qué aparece esto aquí? Bueno, las leyes de la hermenéutica nos dicen lo siguiente. Para mostrar discernimiento, Pablo le dijo a Timoteo, debes discernir en función de tu situación personal, pues tienes problemas de estómago y te enfermas mucho. Entonces debes usar discernimiento y tomar las medidas necesarias. Esto aparece como un ejemplo relacionado con esta situación. Hay que usar el discernimiento y mirar las circunstancias particulares para tomar la decisión correcta. Por eso este verso está aquí. Luego veamos lo que dice el versículo 24. Algunos hombres, quizás refiriéndose a la gente en forma general, dice antropos, que significa seres humanos. Algunas personas, sus pecados son evidentes. Él hablaba de algo que me parece muy significativo y que muchas veces es muy relevante para todo el mundo, aunque quizás de manera distinta. Quiero traducir esto correctamente. Dice, hay ciertas personas, ciertos hombres y mujeres, cuyos pecados son evidentes, es decir, que son visiblemente distinguibles. Ahora bien, son personas que tienen tendencia a hacer cosas y sus pecados son fácilmente discernibles y muy evidentes. Luego dice, también hay algunos que, bueno, primero dice, antes que vayan a juicio, es decir, sus pecados son evidentes y serán llamados por eso y experimentarán un juicio. Pero también hay otros, y la implicación aquí es que sus pecados no son tan evidentes, están encubiertos, o la naturaleza de su pecado no es algo que se hable ni se maneje públicamente. Hay cosas que es preferible esconder. Así que el juicio de ellos no llega inmediatamente. Dice, algunos también aparecerán su juicio. Sus pecados serán conocidos, pero mucho después. No crean que son afortunados si caen en la segunda categoría, en la que sus pecados están más ocultos que los de otros. Eso puede ser un aspecto negativo para sus vidas. Terminemos con el verso 25. Asimismo, las buenas obras son evidentes. Él dijo, hay pecados que son fáciles de ver, que inmediatamente acarrean juicio y castigo de parte de la comunidad, de la congregación local o de Dios. Y hay otros que parece tomar más tiempo para que la gente se entere de los comportamientos de esas personas. Dice, asimismo, las buenas obras son evidentes, son claras. Y también hay otros, es decir, los que están en el exterior, en referencia a las buenas obras, no se pueden esconder. Me gusta cómo termina este capítulo. Él dijo, ¿saben qué? Al tratarse del pecado, hay unos que son visibles y otros que son casi invisibles, pero solo durante un tiempo. Pero cuando se trata de las buenas obras, estas son evidentes, incluso los otros, los no creyentes, los que están fuera, no pueden esconderlas. Esto habla de poder. ¿Qué es más poderoso, el pecado o las buenas obras? La respuesta es las buenas obras. Y esto cierra este capítulo dejándonos un gran mensaje de motivación para que hagamos buenas obras, porque estas buenas obras serán evidentes e incluso serán innegables. Estas se van a manifestar y traerán el resultado deseado. Pablo quería solo lo mejor para el ministerio y para el llamado de Timoteo. Y quiero cerrar con esto porque es una verdadera característica de alguien que camina con Dios. Querer lo mejor, querer ver a otras personas florecer en la fe, en las buenas obras, florecer en su ministerio. Alguien que esté siendo influenciado por el enemigo, digamos que si a otro le sucede algo maravilloso, eso los hace sentir inferiores. Se ponen celosos o envidiosos. Necesitan hacer algo inmediatamente en contra de eso o quieren dejar en mal a esa persona. ¡Qué vergonzoso! Alégrense por las cosas buenas que Dios está haciendo en las vidas de los demás. Eso no refleja algo malo en ti. Eso refleja algo glorioso para Dios y esa debería ser tu fuente de gozo. Bien, hasta la próxima semana. Tendremos la conferencia en Orlando. Que Dios les bendiga y espero que sean parte de esa conferencia, bien sea en persona o a través del Internet. Hasta entonces me despido. Shalom desde Israel.
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pueblo cristiano anda sufriendo de sueño. Los grandes y los pequeños tienen el mismo mal. El hermano espiritual ya se olvidó del Señor. La iglesia sigue peor, la situación es fatal. Buscamos lo material más que las cosas divinas. El hermano de la esquina le gusta mucho el deporte. Tiene en su casa recorte,

0: lo tengo hoy por entendido. El otro hermano ha sufrido porque le gusta el dinero. Cuando se encuentra un lotero, se compra el chance, la rifa o su lotería. Prende el radio todo el día para ver si se la gana. Semana sobre semana solo piensa en el billete, en el placer y el banquete. Tiene su vista fijada y para el Señor nada, ni un poquito de oración. Sin motivo y sin razón nos alejamos de Cristo. Este es un mal que yo he visto en toda congregación. Por allí en una ocasión, una hermana me decía: mira qué suerte la mía, ningún hermano me quiere. Y yo veo que otras mujeres de amores le hacen propuestas. En cambio, a mí me detestan, me siento decepcionada. Si ella sigue pensando esto, muy pronto la veremos descarriada. Hermanos, yo no he dicho nada, es que hay una cosa peor. Los jóvenes tienen una novia donde quiera. Si la hermanita es soltera, enseguida le hacen la risa. Ella también lo analiza porque anda según la carne. Por eso quieren llamarme fanático y criticón. Pero es que de corazón del mundo quiero apartarme. Unos ya no desean saludarme. Bueno, yo no digo que sean todos. Otros me ponen apodos porque digo la verdad. Cristo me dio autoridad para decir lo que digo. Del mundo soy enemigo, mas con Cristo es mi heredad. Qué gran pesar me da de ver al pueblo confiado, de mirar tantos hermanos navegando en el error, que van de mal en peor y a veces son mis hermanas. Dejan de orar al Señor que les ama y les consuela por presenciar una novela que les roba bendición. Pobrecitas mis hermanas, pasan toda la semana pegada al televisor. Por allí en una región vi una joven cristiana sonriendo frente a un espejo. Ella estaba depilándose y maquillándose el pellejo. Yo le pregunté: hermanita, ¿pa' qué hace usted esas cosas? Ella me dijo: ay, pues pa' quedar más bonita. Yo soy joven, no soy vieja, por eso me depilo las cejas. Y quedo grande de ojos, así sufrirá de antojos todo varón que me mira. De pronto alguno se inspira mirando que soy tan bella y me compara a una estrella, porque esto es lo que yo quiero, que un inconverso soltero me venga a poner querella. Bueno, yo no digo que sean todas ellas que piensan de esta manera. Hay cristianas verdaderas que se dan a respetar, que tienen cinco sentidos y suficiente moral, que respetan sus maridos y son completas en su hogar. Pero bueno, hermanos, dejemos de hablar tan mal, volvamos a arrepentirnos. Cristo quiere redimirnos de nuevo para el Creador. Vamos a hacerlo mejor delante del Padre Eterno, porque o si no en el infierno vamos a pasar dolor.
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0: Moisés habló sobre la ira de Dios. Todos los profetas, ellos también hablaron sobre la ira de Dios. Cuando llegamos al Nuevo Testamento y los Evangelios, vemos que Yeshua, nuestro Señor y Salvador, el mismísimo Hijo de Dios, Él también habló sobre la ira de Dios. Lo mismo hizo el apóstol Pablo y muchos de los otros escritores del Nuevo Testamento. Todos hablaron sobre la ira de Dios. Pero no es sino hasta llegar al libro de Apocalipsis, escrito por Juan, que él habló de una manera muy clara con respecto a la ira de Dios y a lo que la ira de Dios producirá. Así que con esto en mente, queremos presentarles esta nueva edición de Cortos del Apocalipsis. Tomen sus Biblias y vayan conmigo, por favor, al libro de Apocalipsis, capítulo 15, libro de Apocalipsis, capítulo 15. Vamos a hacer un breve repaso de dos capítulos, tanto el 15 como el 16. Para empezar, diré lo siguiente a modo de introducción. Mencioné que todos estos autores en la Biblia hablaron frecuente y claramente sobre la ira de Dios. Pero hoy en día, muchas personas que se presentan como maestros de la Biblia, que dirigen congregaciones, no están siquiera mencionando la ira de Dios. Ellos evitan cualquier cosa que se relacione con el juicio de Dios, y eso va simplemente en contra de lo que se nos ordena hacer. Si has sido llamado por Dios a compartir la verdad de las Escrituras, debes compartir toda la Biblia y no ocultar ciertas cosas. Lo segundo que quiero mencionar como introducción es lo siguiente, y veremos ejemplos de ello en un momento. Presten atención. La ira de Dios no tiene explicación humana, es decir, no podemos atribuirla a la acción humana. Será algo sobrenatural, no tendrá explicación científica. Resulta muy incorrecto, y además desafortunado, que personas lean el Apocalipsis e intenten explicar estos hechos en términos como estos. Esto será una guerra nuclear. Estos son ataques de tanques o helicópteros o jets modernos que hace 2000 años la gente no podía comprender y por eso los describieron de esta manera. Esas son falsas enseñanzas. Cuando veamos la ira de Dios, su objetivo será demostrar la grandeza de Dios, que Él es soberano, que Él está al control y Él es la autoridad. Y por lo tanto, Él no necesita de recursos humanos. No habrá explicación científica. No busquen elementos que vemos con los ojos para intentar explicar lo que pasará aquí. Serán cosas sin precedente en la historia, sobrenaturales. Será la mano de Dios la que producirá todo esto y no el hombre ni la ciencia. Existe otro aspecto importante sobre la ira de Dios y me refiero a que cuando vemos el libro de Apocalipsis, en los pasajes que analizaremos en un momento, encontraremos lo que yo llamaría tres series distintas dentro del libro de Apocalipsis, y cuando digo series, estoy hablando de un grupo de eventos. Tenemos los juicios de los sellos, los juicios de las trompetas y los juicios de las copas, llamadas también frascos en algunas traducciones en inglés, porque en sí son recipientes. Pero debemos tener mucho cuidado. A pesar de que todos son llamados por el hombre, no por Dios, sino por el hombre, juicios, no todos ellos representan o están relacionados con el juicio de Dios. Repasemos el primer grupo rápidamente, conocido como los juicios de los sellos. En primer lugar, a pesar de que el Mesías es quien rompe los sellos, es decir, Él resultó ser digno, el único digno, de abrir el libro, el rollo, que es una mejor forma para describirlo, con el fin de leer su contenido para que estos sucesos pudiesen darse. A pesar de que Él está al control y es soberano, Él no causa todas estas cosas. Estos no son eventos de Dios. Él no los origina, y eso no debe sorprendernos porque cuando leemos los primeros cuatro, están muy relacionados, operan juntos, y el cuarto evento, el cual está relacionado con los primeros tres, se llama muerte. Cuando leemos la Biblia, ella dice en cuanto al Mesías, que Él ha venido para que tengamos vida. Él no vino para darnos muerte. Entonces, los primeros cuatro sellos representan la muerte y se nos dice que el infierno sigue a este llamado muerte. De allí, no es de donde proviene el Mesías. Él descendió del cielo. Así que los primeros cuatro no están relacionados con Dios. Ahora, en cuanto al quinto, piensen un momento. ¿Qué pasa allí? Vemos a personas ser perseguidas. ¿Qué tipo de personas? Creyentes. Personas que tienen un testimonio que agrada a Dios, que están relacionadas con la palabra de Dios y con Yeshua mismo. Así que Yeshua, el Hijo de Dios, no castigará ni perseguirá a estos individuos. De hecho, debes saber algo. Debes haberlo notado. Se nos ha prometido en la Escritura que todos los que hemos aceptado el Evangelio no vamos a recibir, experimentar o presenciar, estando en este mundo, la ira de Dios. ¿Por qué? Dios nos removerá. Ahora, el Israel no creyente será sellado, sus tribus serán selladas. Ellos tendrán un refugio sobre la tierra, pero los creyentes, la congregación de los redimidos, aquellos que han recibido el Evangelio, serán tomados y llevados al cielo cuando la ira de Dios esté por caer. De hecho, justo antes del derramamiento de la ira de Dios, seremos removidos. Entonces, veremos que los cuatro primeros sellos obviamente se refieren al enemigo, la muerte, y al infierno que los sigue. El quinto es persecución contra los creyentes, pero el sexto, esto es interesante, el sexto es una proclamación de la ira del Cordero, pero no sucede con el sexto sello. Y me dirás, ¿y qué hay del séptimo? El séptimo sello es el resto del libro de Apocalipsis, es decir, después de la conclusión del sexto sello, el séptimo sello se abre y se desata todo lo que queda del libro de Apocalipsis. Todas las cosas que pasarán en el libro de Apocalipsis están contenidas en el séptimo sello. En este séptimo sello encontramos las siguientes dos series, los juicios de las trompetas y los juicios de las copas. Los juicios de las trompetas ciertamente se relacionan con la ira de Dios. Él es quien origina estas situaciones, pero tengamos cuidado. Los juicios de las trompetas representan, oigan bien, un tercio de la ira de Dios. Un derramamiento parcial de la ira de Dios y no en su totalidad. No será sino hasta que lleguemos a, y ya estamos listos, vayan conmigo al capítulo 15 del libro de Apocalipsis. Encontraremos varias cosas interesantes. Leemos allí que en estas siete copas será consumida o completada la ira de Dios. Ahora, esto que diré lo he dicho antes, pero quiero explicarlo bien. Con frecuencia, hablamos sobre los juicios de las copas como el derramamiento pleno de la ira de Dios. Y lo es, pero debemos entender que con Dios nunca hay fronteras, no hay limitantes. Dios puede hacer más y más y más. Así que cuando leemos que la ira de Dios es completada, significa que es la medida completa que Él ha deseado aplicar de acuerdo a sus propósitos. Y estos siete juicios de las copas consumarán la ira de Dios sobre el mundo. ¿Qué más podemos ver en Apocalipsis 15? Vemos a siete ángeles. ¿Por qué siete? El siete tiene que ver con santidad. Y la santidad representa al propósito de Dios. Me explico. Estos siete juicios de las copas, que serán derramadas por siete ángeles, representan lo que es necesario, lo que tiene que ocurrir para que el propósito de Dios se establezca. La ira de Dios hace que el orden de Dios sea establecido. Y en última instancia, entendemos esto como el establecimiento del reino de Dios. El reino de Dios no vendrá sino hasta después que la ira de Dios sea consumada. Hemos visto que hay cuatro criaturas vivientes en el cielo. Hemos visto que ellas están siempre cerca del trono de Dios. Y uno de estos cuatro seres vivientes, ¿qué hace? Uno de ellos es aquel que distribuye las siete copas de oro, estos siete recipientes de oro, a los siete ángeles. Debemos preguntar, ¿por qué de oro? El oro en la Biblia representa un elemento de gran significado y valor. Hay gran significado dentro de esta ira, ya lo hemos señalado. Establece el orden de Dios y hará que se manifieste el reino de Dios, las promesas de Dios, las bendiciones de Dios, para que el pueblo de Dios las pueda experimentar. Así que tenemos siete copas de oro. En el momento que son entregadas a estos siete ángeles, se nos dice que humo llena el templo. Este no es el templo de Jerusalén, el que se construirá en Jerusalén, sino que hablamos del templo verdadero en el cielo, uno que no fue hecho por manos humanas. Es allí donde esto se lleva a cabo. Así que mientras estos siete ángeles reciben los siete recipientes o copas de oro de la ira de Dios, el humo llena el templo. Y se nos indica que este humo representa la ira de Dios. Entendamos la relación entre el derramamiento de la ira de Dios y la gloria de Dios siendo manifestada. Por esto es que vemos al cielo alegrarse y alabar a Dios por sus justos juicios. Y lo último que quiero decir sobre el capítulo 15 es lo siguiente. Cuando todo esto se inicia, se nos indica que nadie, que nada ni nadie, podía entrar en el templo sino hasta después que la ira de Dios fuese completada. ¿Por qué está escrito esto? Para decirnos que nada cambiará esto, nada lo interrumpirá. La ira de Dios es necesaria, tiene que suceder y va a suceder. Así que nadie puede entrar al templo sino hasta después que los siete ángeles cumplan su asignación. Avancemos ahora al capítulo 16 del libro de Apocalipsis. Quiero hablar brevemente sobre las siete copas que contienen la medida plena de la ira de Dios, lo que Dios ha designado para que caiga sobre este mundo. La primera copa. El primer ángel derrama su copa, ¿y qué ocurre? Aparecen llagas repugnantes y malignas en el cuerpo de la gente, tanto de hombres como de mujeres, tanto de jóvenes como de mayores. Ahora, ¿sobre qué gente? Se nos dice específicamente que son aquellos que recibieron la marca de la bestia, que adoraron la imagen de la bestia, aquellos que han recibido a este imperio, que han jurado lealtad al imperio y a su líder, el anticristo. Estas serán las personas que inicialmente, cuando la primera copa se derrame, ellas empezarán a sufrir intensamente por medio de estas llagas, estas ampollas o forúnculos que infestarán sus cuerpos. Bien, la segunda copa se derrama y dice que se derrama sobre el mar. La mayoría de los eruditos consideran que aquí no se habla de un mar en particular, como el mar Mediterráneo, sino que se habla del océano, de todos los océanos, en otras palabras, del agua salada. Y cuando esta copa se derrama sobre el mar, dice que toda el agua salada, se convertirá en un instante. Gran ejemplo, el hombre no puede hacer esto. No hay explicación científica para esto. Es Dios. Dios manifestándose a sí mismo, su poder infinito y su soberanía, que Él puede controlarlo todo y que lo que Él dice se hace. Vemos que el agua del mar se convierte en sangre, pero en la sangre de un cadáver. Un cadáver, su sangre, se encuentra estancada, tendrá un hedor, no tiene utilidad, no limpia el cuerpo, ni le da vida al cuerpo. Como dice la Torá, la vida está en la sangre, pero no en la sangre de un cadáver. Eso representa la muerte. ¿Y qué ocurre? Vemos que todas las criaturas en el mar, creo que habla de todos los mares y océanos del planeta, en un instante, morirán. Avancemos al tercer juicio, a la tercera copa. La tercera copa también es derramada. Pero a diferencia de la segunda que cayó sobre los océanos, esta es derramada, como específicamente lo señala, sobre los ríos y los arroyos. Muchos eruditos piensan que aquí también se habla de los lagos, en otras palabras, del agua dulce. ¿Y qué ocurre? Toda el agua dulce se convierte en sangre, no en la sangre de un cadáver, sino simplemente en sangre. Y esto tiene un mensaje. Esta copa que es derramada, tiene el propósito de venganza. Viene a vengar la muerte. La sangre, de acuerdo al vocabulario del texto, representa la muerte de los santos y de los profetas. Es muy significativo que haya un énfasis con respecto a los profetas, y pasa en todo el libro de Apocalipsis. Esto le informa al lector, a usted y a mí, sobre la importancia de la profecía, de no ignorarla, sino de aprenderla, estudiarla, y si eres un maestro, qué importante es para ti que enseñes sobre profecía. Así que, la tercera copa que se derrama sobre los ríos y los arroyos, incluyendo los lagos, tiene el fin de anunciar la venganza de Dios sobre el mundo, su venganza por la muerte de sus santos y de sus profetas. Ya estamos listos para la cuarta copa. Ella es derramada y ¿qué pasa? Bien, esta se derrama sobre el sol y produce fuego y calor que descienden y queman a los hombres. De nuevo, a los seres humanos, tanto hombres como mujeres, jóvenes y mayores. Ellos sufrirán intensamente debido a ese calor. Y es interesante. Tú pensarás que tras ver la muerte que ha ocurrido en todos los mares, y de la misma forma, esto no está escrito, pero presumiblemente también habrá muerte por la sangre en todos los ríos y lagos. Presenciar todo esto, experimentar el dolor de las llagas por la primera de las copas, nos haría pensar que ahora, con este calor intenso y el fuego que está quemando a la gente, haría que el mundo dijera, «Perdónanos, Dios». Pero no es así. Ellos blasfeman a Dios, al carácter de Dios, a su nombre, y no se arrepienten de sus obras. Pasamos ahora al quinto juicio, a la quinta copa que es derramada sobre el trono de la bestia. Recuerden, la bestia representa a este imperio. Ese es el significado de ese término. Una bestia representa a un gobierno, una autoridad, un imperio. Así que, se derrama sobre el trono de la bestia, ¿y qué pasa? Se nos dice que las tinieblas llegan, y una vez más, una oscuridad sin explicación humana, sin explicación científica sobre cómo la oscuridad cubrirá así el mundo. Pero hay algo único también. Si en este momento apagásemos todas las luces, no podríamos ver. Pero eso no nos duele. Puede que nos dé miedo la oscuridad, pero no nos causa dolor. Esta oscuridad es diferente. Dice que debido a la oscuridad, la gente se roerá la lengua. Es decir, morderán sus lenguas de dolor por causa del sufrimiento que esta oscuridad proveniente de Dios les produce. No hay explicación científica para esto. Y estamos listos ya para la sexta copa. Se nos ha dicho que se derrama sobre el río Éufrates y lo seca. Bien, al secarse, abre un camino de viaje para los reyes de Oriente. Y no solo los reyes, sino presumiblemente, el contexto implica que también sus ejércitos. Y noten que algo sobrenaturalmente maligno ocurrirá. ¿Por qué? Porque al hablar de esto, que el río Éufrates se seca, que los reyes del oriente posiblemente con sus ejércitos vengan, dice que también habrán tres espíritus inmundos, una especie de trinidad diabólica. Y vemos aquí que estos espíritus inmundos tendrán la apariencia de ranas. Y dice que el primero de estos espíritus inmundos saldrá de la boca del dragón, es decir, que su origen es directamente satánico. El segundo saldrá de la boca de la bestia, es decir, de este imperio. Está uniendo todos estos elementos. Y el tercero saldrá de la boca del falso profeta. Ahora, si el falso profeta es el mismo anticristo, o si son dos personas distintas, el anticristo y el falso profeta, ese es un tema que tocaremos en otro estudio. Sabemos que estos espíritus inmundos están relacionados con Satanás, el imperio del anticristo y el falso profeta. Y una vez más, todo esto prepara el terreno para algo. ¿A qué me refiero? Bien, al mencionar esta sexta copa que se derrama, también se menciona la batalla de Armagedón. Dios traerá a estos ejércitos, estos reyes del oriente, hacia Armagedón. Este es el valle de Jehoshaphat, el valle donde el Señor juzga. Y este será el máximo clímax, en el que la ira de Dios se derramará sobre todos ellos, en Armagedón. Ahora nos queda por ver un juicio más de las copas, y este será el séptimo y último de ellos. ¿Qué nos dice aquí? Las palabras son muy significativas. Con el fin de entender el libro de Apocalipsis, debes conocer el Antiguo Testamento, tanto la ley como los profetas. En el monte Sinaí, los hijos de Israel llegaron allí, y podemos leer esto en Éxodo capítulo 20. Inmediatamente después que los 10 mandamientos fuesen entregados, en el libro de Éxodo capítulo 20, ocurrió un evento. Dice allí que la tierra tembló. También dice que hubo ruidos y sonidos, que hubo truenos y relámpagos, fuego y terremotos. Todo esto ocurrió en el monte Sinaí, significando el cambio que Dios quería que ocurriese. Pero los hijos de Israel lo rechazaron, conservaron la distancia y no prestaron atención a las instrucciones de Moisés. Ese momento que pudo haber sido glorioso, se perdió. Ahora, en el libro de Apocalipsis vemos varias veces las mismas ilustraciones, las mismas cosas que se repiten. Juan las escribe y cada vez que se mencionan es para predecir un cambio que ocurrirá. Y eso es lo que vemos al final de la ira de Dios. De nuevo, ¿qué ocurre con la séptima copa? Hay ruidos, hay truenos, hay relámpagos y un terremoto. Un terremoto que sacude la tierra. Y de hecho la Biblia dice que será tan poderoso que nunca en la historia del planeta ha habido un terremoto así. Y eso traerá el juicio sobre una ciudad, esa grandiosa ciudad, grandiosa en maldad, no en bondad, llamada Babilonia. Babilonia, como dijimos, es usada simbólicamente para señalar la capital del imperio del anticristo. No necesariamente habla de la antigua ni de la moderna Babilonia. Se habla simplemente del cuartel general del imperio del anticristo. Traerá el juicio y veremos que las ciudades de las naciones, la mayoría de los eruditos piensan que aquí se habla de las grandes ciudades, serán destruidas. También las islas desaparecerán, es decir, estaremos en presencia de un juicio total. También leemos en cuanto al séptimo juicio de las copas, que granizo cae. Es granizo del tamaño de un talento. Un talento es una medida de peso. Si investigas, verás que se indican distintas posibles medidas. Algunos aseguran que se trata de unos 25 kilos, que equivalen a 55 a 60 libras. Otros aseguran que pesa unas 100 libras, lo que equivaldría a unos 45 o 50 kilos. Como sea, estamos hablando de un granizo gigantesco. Y una vez más, esto es lo que descubrimos. ¿Qué hará la gente en medio de todo esto? En vez de humillarse a sí mismos, pedir perdón y buscar la misericordia de Dios, en vez de arrepentirse, ¿qué hacen? Blasfeman contra Dios. Y esa es la razón de por qué la ira de Dios ha de caer. Porque hay personas que son incansables, persistentes blasfemadores de Dios. No se arrepentirán sin importar lo que venga. Están unidos a Satanás, a ese dragón. Aman a ese imperio. Aman esa ciudad de riquezas, Babilonia. Están comprometidos con toda esa maldad. Y por eso se hace necesario que la ira de Dios se derrame. Bien, un corto sobrevuelo sobre estos 7 juicios de las copas que contienen la medida completa de la ira de Dios. ¿Cómo lucirá esto? ¿Y cuáles serán los resultados de estos juicios derramados? En última instancia, el reino de Dios será establecido. Alaba a Dios si eres creyente, pues no experimentarás esa ira. Si todavía no eres creyente, este es el día para que digas: Dios, confieso mis pecados, perdona mi desobediencia, confío en tu Hijo, el Hijo de Dios, quien fue al madero y murió en la cruz para pagar el precio de mi pecado, para asegurarse que todos mis pecados han sido juzgados y ahora puedo experimentar tu perdón. Creo que Él murió sobre la cruz, que resucitó al tercer día. Lo invito a mi vida para que sea mi Señor y Salvador. Envía a tu Espíritu Santo para que pueda servirte bajo su liderazgo, porque sé que Él es el Espíritu de verdad y quiero caminar en su verdad. Cuando hacemos una oración así, podemos estar seguros de que no veremos la ira de Dios, sino que experimentaremos el resultado posterior a su ira, que es su gloria, por siempre y para siempre. Cierro con esto, hasta la próxima, con otro episodio de Cortos del Apocalipsis. Shalom, desde Israel.
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Hijo mío, atiende la instrucción de tu padre y no abandones la enseñanza de tu madre, pues serán para ti un bello adorno, como un collar o una corona. Si los pecadores quieren engañarte, no se lo permitas, hijo mío. Tal vez te digan: ven con nosotros por capricho, tenderemos una trampa para matar a algún inocente cuando pase. Nos tragaremos vivos a los hombres honrados, como se traga la muerte a quienes caen en el sepulcro. Tendremos toda clase de riquezas, llenaremos nuestras casas con todo lo robado. Ven y comparte tu suerte con nosotros, y comparte también nuestro fondo común. Pero no vayas con ellos, hijo mío. Aléjate de sus malos caminos, pues tienen prisa por hacer lo malo. Tienen prisa por derramar sangre. 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
1: Shalom y bienvenidos a Vía Haftag Israel, una frase hebrea que significa amarás a Israel. Esperamos que se queden con nosotros, ya que nuestro maestro, el Dr. Baruch, nos compartirá una enseñanza expositiva de la Biblia. El Dr. Baruch es profesor titular del Instituto Sera Abraham, con sede en Israel. Aunque todos los cursos en el instituto se imparten en hebreo, el Dr. Baruch se complace en compartir esta enseñanza en inglés con doblaje al español. 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Aquí está Baruch y la lección de hoy. El apóstol Pablo exhorta a todos los creyentes a que no se conformen a este mundo, sino que sean transformados, y esa transformación nos preparará para servir a Dios. Aprendamos un principio muy sencillo. Si no estás dispuesto a servir a Dios, descubrirás que el Espíritu Santo no obrará para generar los cambios que Él puede generar y que Él quiere traer a tu vida. La sumisión a Dios, la sumisión a sus propósitos, produce un gran cambio y la manifestación de su poder, del poder del Espíritu Santo, en tu vida. El tema principal en el que nos enfocaremos en nuestro estudio de hoy es el de los dones espirituales. Debemos entender que solamente utilizando dones espirituales podremos cumplir los propósitos de Dios. Y de nuevo, si no estás comprometido con los propósitos de Dios, estarás contristando al Espíritu Santo y no cosecharás los beneficios de su presencia en tu vida. La Biblia habla sobre apagar al Espíritu Santo. Pero lo que enciende al Espíritu para que acepte ungirte y quiera obrar poderosamente en tu vida es que tú digas, estoy comprometido con la voluntad de Dios. Quiero cumplir sus propósitos. Mi objetivo es traer gloria y honor a Dios. Y no solo de palabra, eso es maravilloso, sino también con tus acciones. Quiero vivir una vida de sacrificios por los propósitos de Dios. Y cuando te comprometes así, el Espíritu Santo empezará a moverse poderosamente en tu vida y tú empezarás a experimentar cambios. Toma tu Biblia para que continuemos donde quedamos la semana pasada, en el libro de Romanos capítulo 12, iniciando en el versículo 6. Aquí, como dije, el tema será los dones espirituales, y sabemos que todo creyente, porque desde el momento en el que creemos, el Espíritu Santo entra en cada creyente. Y debido a la presencia del Espíritu Santo, habrá al menos un don, aunque en ocasiones un creyente puede poseer múltiples dones. Pero al menos un don es dado a cada creyente. Y fíjate en esto. Puede que tengas solo un don, pero de acuerdo con la situación, de acuerdo a lo que el Espíritu de Dios determine, Él puede equiparte por una temporada, por un día, por un propósito específico, por algo que está ocurriendo en tu vida. Puede equiparte con otro don, con el fin de cumplir algo específico. Y el mensaje es el siguiente. El Espíritu Santo, puesto que es la tercera persona de la Trinidad, Él es igualmente omnipotente, nada lo limita. Por lo tanto, tenemos un gran potencial, y ese potencial es el de servir a Dios. Noten lo que dice. Iniciemos con Romanos 12, verso 6. Donde dice, pero teniendo dones, y están en plural porque le está hablando a todo el cuerpo. Recuerden donde concluimos la semana pasada, hablando de que en un cuerpo hay muchos miembros. Y estamos hablando del cuerpo de Cristo, que es la congregación de los redimidos. Y sabemos que existen muchísimos creyentes en el mundo entero, y cada creyente recibe un don espiritual a través de lo que leemos aquí. Dice el verso 6, pero teniendo dones, de acuerdo con la gracia. Esto es importante porque, sí, existen dones espirituales del Espíritu Santo, pero es solo cuando recibimos la gracia de Dios que el Espíritu Santo entrará en tu vida trayendo sus dones. Y el mensaje es simple. Existe una relación entre la gracia de Dios y los dones espirituales. Entendamos que, por medio de la gracia de Dios somos salvos, pero también por medio de la gracia de Dios pasamos este proceso de regeneración, nos convertimos en nuevas criaturas, y debido a que somos nuevas criaturas, vamos a pensar y comportarnos de manera diferente. Todo verdadero creyente estará comprometido con la voluntad de Dios. Y será la gracia de Dios la que nos mueva a cumplir la voluntad de Dios. Y es esa misma gracia de Dios la que será el catalizador para que los dones de Dios sean utilizados, activados en nuestras vidas por medio del Espíritu Santo. Leamos de nuevo el verso. Pero teniendo dones de acuerdo con la gracia dada a nosotros, cuando dice nosotros, se refiere a todos los creyentes. Y la siguiente palabra en el texto, el cual estoy traduciendo en el orden en el que está escrito en griego, dice aquí un término para variedad, un término para diferente. Y se habla aquí sobre distintos dones espirituales. Es por medio de esa misma gracia, la gracia que recibimos por el Evangelio, por medio de la presencia del Espíritu Santo, que podemos tener lo que podríamos traducir como una variedad de dones. El cuerpo está totalmente equipado, completamente preparado para llevar a cabo la voluntad de Dios. Y eso es posible debido a que el cuerpo como un todo posee una variedad de dones, los cuales son necesarios con el fin de que todo el propósito de Dios pueda cumplirse. Y luego sigue adelante diciendo cuáles son algunos de estos dones espirituales que una persona puede tener. Y dice, bien sea profecía, y creo que es muy significativo que la profecía sea mencionada de primero. Sabemos también que en la carta de Pablo a los Efesios hay un énfasis en la profecía. Del mismo modo, en la carta de Pablo a los Corintios, 1 Corintios capítulo 14, encontramos el mismo énfasis en la profecía. Y la profecía se relaciona con la verdad de Dios. La profecía es un catalizador para que las cosas entren dentro del orden de Dios. Y una de las cosas que veremos, déjenme leerla primero, dice que bien sea profecía, de acuerdo con la medida de fe. Bien, vemos algo. Vemos una conexión entre la fe y la profecía. La fe tiene que ver con revelación, la revelación de la verdad de Dios. Y vamos a notar que, en cuanto a la profecía, mientras más nos sometamos a la verdad de Dios, la aceptemos y la creamos, eso surtirá un efecto en nuestra habilidad de recibir profecía del Señor. Y no estamos hablando de que esto es igual a los profetas del Antiguo Testamento que recibían revelación que sería escrita en la Biblia, sino que me refiero a lo que la profecía cumplía en el Antiguo Testamento. La profecía era revelación de Dios, como he dicho, la verdad de Dios, con el fin de producir un cambio de arrepentimiento, haciendo que la gente se vuelva hacia el camino de Dios, que se comprometan con la verdad de Dios y cumplan su voluntad. Sí, la profecía tiene ese grado de lo que llamaríamos revelar el futuro. Pero en su mayor parte, la profecía se ocupa de señalarle a su pueblo las cosas que le desagradan a Dios y decirle a la gente qué cambios Dios les está ordenando con el fin de que puedan ser renovados espiritualmente. Entonces, primero y principal nos habla de profecía, de acuerdo a la medida de fe. Luego tenemos otro don espiritual que se menciona en segundo lugar, y me refiero a La palabra aquí para ministerio, para cumplir el ministerio o servir. Este es un término muy general que puede expresarse en una variedad de formas, pero el objetivo al final es ejercer el ministerio. Podemos entenderlo de otro modo. Ser de ayuda, ser de bendición, tener un impacto en otras personas que una vez más, y por esto quizás está de segundo detrás de la profecía, con el fin de que uno se encuentre en la posición en la que Dios quiere que la persona se ubique. Así que ayudar a otras personas a encontrar la voluntad de Dios, a cumplir la voluntad de Dios, proveerles lo que necesiten con el fin de que ellos también puedan servir a Dios. Entonces dice, bien sea el ministerio o el servicio, y noten que dice, en ministrar. Y van a encontrar que una persona que recibe el don de ministrar, de servir a los demás, de ser de bendición, de ayudar, asistir, y ese don espiritual será más poderoso en la medida en la que lo practiquemos sirviendo a otros. Este es el error que muchos cometen. Ellos creen que tienen un don espiritual. Eso está muy bien. Pero luego se ponen a esperar que algo suceda, que algún evento milagroso simplemente caiga sobre ellos, en vez de empezar a practicar ese don espiritual. Lo que Pablo está diciendo aquí, y nos dará varios ejemplos en cuanto a los distintos tipos de dones espirituales, es que así no es como Dios funciona, así no es como el Espíritu Santo se moverá. Nosotros debemos empezar a ministrar, debemos empezar a trabajar, y al hacerlo, esa unción y el derramamiento de ese don será manifestado. Por esto dice, bien sea el ministerio, en ministrar. Bien sea la enseñanza, aquel que ha sido llamado a enseñar, descubrirá que una vez que empiece a enseñar, esa unción será manifestada. Entonces, es al actuar, al movernos en ese don espiritual, que cada don se irá manifestando. Dice lo mismo en cuanto a la enseñanza. Bien sea el que enseña, en enseñar, verso 8. Bien sea el que anima, y esto podría significar exhortar. Hablamos de este término la semana pasada, y el punto realmente está en animar a una persona, ser un factor motivador en la vida de alguien para que esta persona pueda comprometerse con los planes de Dios, para que empiece a servir y para que empiece a caminar con Dios. Y ese ánimo, esa exhortación, dependiendo de la persona a la que estés ministrando, dependiendo de la situación, de lo que esté pasando en su vida, puede presentarse en una variedad de maneras en las que este ánimo o exhortación se expresará a través de ti, por ese

Luego dice, sobre el siguiente don espiritual, el don de dar. Algunas personas tienen ese don. A ellos les encanta dar. Y dice aquí, si ese eres tú, si tú tienes el don de dar, y personalmente yo creo que mucha gente, más de la que puedes imaginar, tiene ese don. Ellas lo deben hacer, dice aquí. Si deben administrar ese don de dar, dice, háganlo con generosidad. Debemos ser personas generosas, todos los creyentes, pero especialmente aquellos que tienen ese don particular de dar, de ser generosos. Y descubrirás que el resultado de dar será aún mayor. Es decir, descubrirás que al dar, Dios suplirá para ti más, con el fin de que puedas cumplir y lograr cosas mayores por medio de esta generosidad. Así que, de la misma manera que la fe impacta la profecía, y practicar los demás dones espirituales, ejercer tu ministerio, enseñar a otros, generará un impacto cuando utilizas el don y lo manifiestas por medio de ti, así también, dice aquí, sucederá con la generosidad. Entonces, todos los que tengan ese don de dar, y no estamos hablando simplemente de dar, por ejemplo, a una iglesia local o a algún ministerio específico, a alguna organización. No, el dar debería ser visto de una manera mucho más amplia. Dar de tu tiempo, dar toda clase de recursos distintos que pudieras poseer. Cualquier tipo de bien, eso incluye las finanzas, pero también puede ser de una naturaleza distinta. Pero se trata de ejercer estas cosas, proveer para los demás de una manera generosa. De eso es de lo que se habla aquí, y luego dice, aquel que tiene el don del liderazgo, de ser un líder, que lo ejerza con diligencia. Entonces, es cuando estás siendo diligente en tu posición de liderazgo, que tu don se hará más fuerte, que será potenciado. Cuando detectes asuntos en los que debes ser un buen líder, recibirás la capacidad de hacerlo en la medida que ejerces tu liderazgo allí. Entonces vemos una y otra vez que se trata de decirle, Dios, estoy convencido de que este es el don, el llamado que me has dado. Y es solo cuando empezamos a comportarnos, actuar, utilizar ese don, que vamos a ver que la provisión en cuanto a ese don nos será dada de una manera más y más fuerte. Esto es lo que Pablo está revelando en este pasaje. Entonces, un líder que ejerza su liderazgo, ¿cómo? Con diligencia. Y el que hace misericordia, este es otro don espiritual, extenderle misericordia a la gente. Él dice que lo haga, ¿cómo? Que lo haga con alegría. Cuando tú perdonas a alguien, la misericordia y el perdón van casi siempre muy de la mano. No lo hagas a regañadientes, sino que debes hacerlo con gozo, con alegría, para que la persona entienda que está siendo verdaderamente perdonada. Sabemos algo. Bíblicamente hablando, sabemos que ser receptor de un perdón genuino, insisto, no perdonando de mala manera, sino perdonando con liberalidad, con generosidad, con alegría, con sinceridad. Eso impactará la vida de los demás. Eso causará que ellos también perdonen a otros, y lo vemos bíblicamente. Sabemos que en las Escrituras se nos instruye a que como Dios nos ha amado, nos ha perdonado, nos ha mostrado misericordia, nosotros deberíamos expresarle a otros ese mismo perdón y tener misericordia de ellos. Entonces, aquellos que tienen el don de misericordia, dice aquí, que lo hagan con alegría. Verso 9. Y el amor, si tienes el don de amar, dice que lo practiques. Y esta siguiente palabra puede ser traducida de un par de maneras diferentes.
puede traducirse como amén con sinceridad.

0: Y otra manera en la que podríamos entender esta palabra que acompaña al término amor es sin hipocresía. Es decir, no amarás a alguien, no lo amarás más porque te cae bien o porque crees que te puede ayudar, y por eso le expresas tu amor, pero al que no puede hacer nada por ti, lo tratas fríamente y no le muestras el mismo amor. Entonces, exprésalo de un modo que sea sincero y sin hipocresías. Y luego dice, mira a mitad del verso 9, leemos, aborrezcan lo malo. Bien, recordemos que el término malo significa algo que está en contra de la voluntad de Dios. Y por lo tanto, cuando amamos, nos estaremos moviendo en el sentido de la voluntad de Dios. ¿Por qué? El fundamento de la ley de Dios es el amor. Y por lo tanto, cuando amamos, nos estamos comprometiendo con la justicia. Nos comprometemos primero con Dios y luego con los demás. Amamos a Dios con todo el corazón, alma, mente y fuerzas, y amamos al prójimo como a nosotros mismos. Cuando amamos, debemos hacerlo con sinceridad, de manera incondicional, sin hipocresía, y luego dice, aborrezcan. ¡Qué palabra tan fuerte! Aborrezcan lo malo. No se involucren con eso. No le presten la menor atención a nada que esté en contra de la voluntad de Dios. Debes pararte firme en contra de todo eso, aborreciendo todo lo que sea malo, todo lo que esté en contra de la voluntad de Dios. Y luego dice, aférrense. Y en hebreo, este término para aferrarse, y aclaro que estamos leyendo en griego, pero en hebreo, la palabra para aferrarse es también la misma palabra de la que usamos hoy en día para el pegamento. Y lo que significa es adherirse, estar siempre comprometido y vinculado con todo lo que sea bueno. ¿Qué es bueno? Del mismo modo que lo malo es aquello que va en contra de la voluntad de Dios, lo bueno habla de lo que está comprometido y vinculado con la voluntad de Dios. La enseñanza que debemos guardar de todo esto es que si queremos que el Espíritu de Dios se mueva poderosamente y nos dé poder para ejercer estos dones, siendo mayordomos eficientes de los dones espirituales que hemos recibido, debemos, primero y principal, estar comprometidos con la voluntad de Dios. Y, en segundo lugar, debemos entender que ese don espiritual, y allí llegaremos en un momento, tiene como fin el beneficio de todos. No es solo para nosotros mismos, sino para todos los demás. Y allí es cuando amar al prójimo como a uno mismo entra en acción. Continuemos. Verso 10. Dice, ámense los unos a los otros. Y dice que lo hagamos ¿cómo? Bien, tenemos dos términos griegos. Es una palabra compuesta formada por dos términos griegos unidos. El primer término es amor, y el segundo se relaciona con el amor natural. Y muchas personas han identificado este término en el sentido del tipo de amor que tienes por tus familiares. Quiero decir, no tienen que enseñarte que debes amar a tu hermano, o a tu hermana, o a tus padres, o a tus hijos. Ese tipo de amor surge de manera espontánea porque existe una relación familiar. Lo que dice aquí es que para los creyentes, ya que somos llenos del Espíritu Santo, deberíamos tener ese mismo tipo de amor, no solo por nuestra familia, sino también para aquellos que están fuera de nuestra familia. Y luego dice que deberíamos, y nos habla de la palabra estimar. Esta es una palabra de valor. Deberíamos ver el valor que tienen los demás. ¿Por qué? Primero y principal, porque son una creación del Dios viviente. Por lo tanto, cuando no nos comportamos amablemente, cuando deshonramos a alguien, debemos entender que estamos deshonrando a alguien a quien Dios creó. Alguien por quien el Mesías murió, alguien a quien Dios ama. Debemos cuidarnos de eso. Y por esto dice, sigue leyendo este pasaje, dice, estímense con honor los unos a los otros. ¡Qué principio tan importante! Estímense, reconozcan el valor de los demás, porque todos han sido creados por Dios. Estímense con honor los unos a los otros. Verso 11. Ahora empezará a resumir esta sección y nos dice que todas estas cosas debemos hacerlas y utiliza la misma palabra que usó antes para referirse al liderazgo. Dice que hagamos esto, ¿cómo? Con diligencia y no de una manera que luzca como que cuando estás sirviendo, cuando estás ministrando, eso es una molestia para ti que está interrumpiendo otras cosas que quisieras hacer. No lo hagas como si hacer la voluntad de Dios fuese algo fastidioso, como si fuera una molestia para ti. Podríamos traducirlo así. Sean diligentes y no hagan la obra de Dios de una manera perezosa, de una manera que no demuestre un verdadero compromiso. Dice, sean fervientes en el Espíritu. Lo dice porque cuando aplicamos todas las cosas que nos ha enseñado en este pasaje, eso producirá fervor en el Espíritu. El Espíritu obrará poderosamente en nuestra vida y por medio de nuestra vida cuando aplicamos estos principios en nuestras vidas y cuando los ejecutamos, el Espíritu estará, como dice aquí, obrando fervorosamente, poderosamente. Y luego dice, al Señor sirviendo. ¿Por qué está eso aquí? Para enseñarnos que todo lo que hacemos realmente es para Dios. Debemos tener una mentalidad según la cual, cuando ministramos a otros, cuando los bendecimos y servimos, cuando los perdonamos, cuando les ayudamos, sea lo que sea que hagamos, debemos entender que esto debe ser como si se lo estuviéramos haciendo al Señor. Finalmente, verso 12, dice, con esperanza deben regocijarse. Entonces la esperanza produce que nos alegremos y aunque experimentemos tribulación, dice aquí, atraviesen por esas tribulaciones con un espíritu de resistencia, de perseverancia. Y la oración, practíquenla ¿cómo? ¡Qué principio tan importante! Muy sencillo, pero casi siempre muy ignorado. Dice, en cuanto a la oración, practíquenla consistentemente. Por eso es que es bueno tener tiempos fijos para orar, en los que tomas una pausa en lo que estés haciendo para presentarte ante Dios. De eso es de lo que se habla aquí. Oren de manera consistente. Entonces, oren de manera consistente, de una manera seria, con compromiso, y en las necesidades de los santos, participen. Cuando alguien tenga una necesidad, un hermano creyente, ten la disposición de participar, comparte esas necesidades de los santos. Y finalmente, el último mensaje dice, persigan. Y este es un término que implica intensidad. Persigan, y luego dice, el amor a los extranjeros. Los eruditos dicen que existen dos maneras de entender esto. Una es personas que no conoces, que son desconocidas para ti, que no te son familiares, extraños. Y también podríamos entenderla de manera literal como personas que son extranjeras, que vienen de otros países. ¿Te has dado cuenta de que muchas personas han sido desplazadas hoy día debido a la guerra y a otros problemas? Debemos perseguir el amor por ellos de una manera sincera.
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0: les ofrezco fama, dinero y muchos placeres. 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
2: Una doctrina muy importante en las Escrituras es la soberanía de Dios. El problema es que muchos están confundidos sobre el significado de esto. Creen que como Dios es soberano, y lo es, todo lo que pasa es su voluntad. Esa es una falsa doctrina. Como he dicho muchas veces, el pecado es siempre una violación de la voluntad de Dios. Dios no hace lo malo. Dios no incentiva a nadie a hacer lo malo, y no necesita de malas obras para que su voluntad se cumpla. Sin embargo, cuando hay mal en el mundo, y lo hay, Dios es libre de usar eso. Él no lo causa. Él no lo quiere, pero Él es libre de usarlo para su gloria. Y esto es lo que vemos con respecto a Babilonia. Toma tu Biblia y busca conmigo el libro de Isaías, capítulo 47. Este capítulo se trata del juicio de Dios sobre Babilonia. Este juicio se enseña no solo en el libro de Isaías, sino también en Jeremías. Dios juzgó a Babilonia. ¿Por qué? Porque ellos fueron y destruyeron a Jerusalén y al templo de Dios. Tomaron cautivo al pueblo. Y hay quien dice, pero Dios quería que pasara eso. No, Dios usó eso para castigar a su pueblo. Pero Nabucodonosor y el imperio babilónico no hicieron esas cosas para servir a Dios ni en obediencia a la voluntad de Dios. Ellos hicieron eso porque eran malvados. Lo hicieron porque ellos quisieron hacerlo. ¿Dios era libre para usarlo? Por supuesto. ¿Él lo causó? No lo causó. ¿Él incitó a Nabucodonosor a hacer eso? No lo hizo. Todo fue hecho por Nabucodonosor y el imperio babilónico. Y debido a su maldad, es que nosotros vemos que proféticamente Dios castigó a Babilonia. Y esto es lo que vamos a estudiar en el capítulo 47. Así que comencemos, Isaías 47, iniciando en el verso 1. La primera palabra es una orden. Él le estaba hablando a Babilonia, y veremos un término muy particular en un momento, pero dice, desciende y siéntate. Esto será un ejemplo de derrota y vergüenza. Vemos claramente en este primer verso la derrota y la vergüenza del imperio babilónico. Él dice, desciende y siéntate en el polvo. Sentarse en el polvo, en las cenizas, muestra una humillación. Para una persona de fe, eso es parte del arrepentimiento, pero no es este el caso. Esto simplemente está mostrando cómo Dios hará irse abajo, cómo Dios humillará y cómo castigará a Babilonia. Dice aquí, desciende y siéntate en el polvo, hija virginal de Babilonia. Así era que ella se miraba a sí misma, limpia, pura, buena, pero que eso no los engañe. Dios reconocía la maldad de Babilonia y Él iba a lidiar con ella como correspondía. Desciende y siéntate en el polvo, virgen hija de Babilonia. Siéntate en la tierra. Y dice, no hay, el término Kisé, en este contexto que significa trono. Esto está hablando del imperio babilónico, su reino, su trono que dejará de existir. Y sabemos que eso pasó porque los persas y los medos conquistaron a Babilonia y movieron su imperio a otra capital. Así que esto era profético, pero en nuestros días, históricamente, eso ya ocurrió. No hay trono para la hija de los caldeos, los Kasdim, otro nombre que significa babilonios. Pues tú no seguirás siendo llamada tierna. Y en algunas Biblias dice delicada. Es una palabra que quiere decir deleite. Así que ya no serás vista como algo precioso, tierno, delicado. Y ya no vas a tener deleite. Dios iba a poner fin a este imperio. Verso 2. Dice, toma el molino y muele harina. Esto habla de trabajo, de tener que laborar sin beneficiarse de la esclavitud de otros que les servían, sino que ustedes ahora serán los esclavos. Y luego dice, quítate o descubre. Aquí se refiere al velo. Algunas traducciones dicen cabellera. Quítate el velo o descúbrelo. Y también dice aquí que serán descubiertas, fíjense, reveladas o descubiertas tus piernas y también los muslos y cruzarás los ríos. Este es un testimonio que Dios estaba haciendo. De la misma manera que los babilonios obligaron al pueblo judío a desplazarse a Babilonia, a pasar por distintos lugares hacia su cautiverio, él está diciendo ahora que a esa hija virgen, que era vista como honorable y preciosa por el mundo, ¿qué le pasará? Ella va a descubrirse, bien sea la cabellera o su velo, tendrá que levantarse la falda, como ya lo veremos, ella va a exponer su cuerpo. ¿Por qué? Porque ella también será trasladada, ella también será desplazada a un lugar lejano y atravesará ríos. Luego dice en el verso 3, descubre tu desnudez, para que también sea vista tu vergüenza. Su desnudez va a ser descubierta, está en nefal, es decir, en voz pasiva. Así que sería, tu desnudez va a ser expuesta y también tu deshonor. Y Dios dice, venganza tomaré y no será intercedido por un hombre. No importaba quién intercediera por Babilonia, quien orara por este imperio, Dios no iba a recibir esa oración. Él no escucharía esas oraciones de nadie. Verso 4. Al castigar a Babilonia, al ponerle fin a ese imperio, ocurrirá un cambio. Y es un cambio en el que Dios va a renovar una vez más su relación de pacto con Israel. Es el Señor Dios de Israel quien está castigando a Babilonia, poniéndole fin a ese imperio. Y sabemos algo, con el fin de Babilonia, habría un nuevo imperio, y el líder de ese nuevo imperio, Ciro, de quien hablamos anteriormente, iba a decretar un edicto para que el pueblo pudiera regresar a la tierra de Israel. Así que aquí está hablando de que con el juicio de Babilonia vendrá un cambio de redención. Por esto dice, nuestro Redentor es el Señor de los ejércitos. Su nombre es el Santo de Israel. Así que el Señor de los ejércitos, nuestro Redentor, ese es su nombre. Y Él es el Santo de Israel. Ese término, el Santo de Israel, revela que Dios va a santificar a Israel, a conducir a Israel hacia su voluntad, para que ocurra un cambio que se ajuste a los propósitos de Dios. Verso 5. Siguiendo con los términos del juicio a Babilonia, Dios dice, «Siéntate», o ella se sienta en silencio. Ella entra en las tinieblas, hija de los caldeos, porque ella o tú nunca más seguirás siendo llamada señora de reinos. Es decir, hubo un momento en el que Babilonia llegó a regir sobre muchos reinos, sobre muchas naciones, y ella era vista como la señora de todas esas naciones, esos reinos. Pero eso se iba a terminar. Así que no continuarás, no seguirás siendo llamada ni considerada de esa manera. Verso 6. Ahora Dios explica por qué ocurrió el cautiverio babilónico. ¿Por qué Nabucodonosor asumió el control de Jerusalén y destruyó la ciudad y el templo, y Judá en general? Dios dice, «Me enojé con mi pueblo. Me enojé contra ellos», dice. «Profané, hice algo que no estaba de acuerdo con la voluntad de Dios en un principio». ¿Y qué pasó? ¿Por qué cambió eso? Por el pecado de Israel, por su desobediencia, su idolatría. Todo eso hizo que Dios profanara su heredad, es decir, su pueblo. En este pasaje, el término a mí, mi pueblo, y mi heredad son paralelos entre sí. Dice, los entregué en tu mano, refiriéndose a la mano de los babilonios. Y tú no les mostraste compasión a ellos sobre el anciano. Esto puede ser una persona anciana en general. Tu yugo fue pesado, muy pesado. Verso 7. Y dijiste para siempre. Eso fue lo que Babilonia creyó. Era así que Babilonia se vio a sí misma. Ella pensó, para siempre seré señora. Ese término refleja honor, prominencia y prestigio. Eso es lo que ese imperio pensaba sobre sí mismo. Para siempre seré señora. Y a estas cosas, dice aquí, no les prestaste atención, no reflexionaste esto en tu corazón, ni tampoco te acordaste del final. Aquí habla de las consecuencias. Ellos sencillamente no pensaron en las consecuencias de haber atacado la ciudad del Dios de Israel, de haber obrado en contra del pueblo del pacto de Dios. Ellos no pensaron en las consecuencias de tales actos, y ahora, en esta profecía, vemos cuáles son esas consecuencias. Vamos ahora al verso 8. ¿Y ahora? Escucha esto. Y la palabra que aparece aquí significa preciosa o delicada. Y esta es una palabra que viene de un concepto hebreo de ornamento. Aquella que está adornada, quien se trata a sí misma con grandes lujos. Dice aquí en el verso 8, ahora oye esto, la que está adornada, la que se cree sentada confiadamente, la que dice en su corazón, Yo soy. Y realmente no hay nadie más. Ella está consumida consigo misma y no piensa en nadie más. Algunos entienden esto simplemente como la ausencia de la revelación de Dios. Cuando hablo de la revelación de Dios, me refiero a la Torá. Aun cuando Dios le dio la Torá a Israel, e Israel había sido llamada a ser luz para las naciones, hay consecuencias para las naciones que no se comportan debidamente. Y tú dirás, espera un momento, ¿Israel hizo un buen trabajo en compartir la Torá? No, Israel no lo hizo. Pero sea por la razón que sea, cada uno es responsable ante los estándares de Dios. ¿Por qué? Bien, hay algo que hemos hablado en otros estudios, y es que Dios les ha dado a todas las personas una conciencia. Y Dios, siendo creador, podemos ver, por ejemplo, en Romanos 1, pónganle atención al verso 19, donde dice claramente que el conocimiento de Dios, de su carácter, Dios ha puesto ese conocimiento dentro de ellos por medio de la conciencia. Así que aunque Israel no hubiese hecho un buen trabajo en ser luz para las naciones, eso no le quitaba responsabilidad a los babilonios. Ellos solo buscaban satisfacer sus deseos pecaminosos sin pensar en el Dios creador. De manera que leemos aquí, la que está sentada según su propia percepción, confiadamente, la que dice en su corazón, yo soy, y fuera de mí no hay nada más. Yo no quedaré viuda, ni conoceré duelo por los hijos. Este término duelo por los hijos se refiere a un sufrir por la muerte de sus hijos. Así que ella dice, la muerte no vendrá a visitarme, no quedaré viuda, ni sufriré la muerte de mis hijos. ¿A qué se refiere esto? Ella no cree que habrá consecuencias por sus pecados. Ella no cree en el juicio de Dios. Ella rechaza eso. Y por desgracia, hay algunos en la comunidad de supuestos creyentes que creen que Dios es solamente un Dios de amor, un Dios de gracia, que no habrá juicio ni ira de Dios, que eso es algo del Antiguo Testamento y que ya no es válido para la fe del Nuevo Testamento. Pero eso es mentira. Obviamente, los que creen en el mensaje del Nuevo Testamento no sufrirán la ira de Dios. Pero no crean que el Dios del Nuevo Testamento no muestra ira, pues claramente se nos enseña que sí lo hace. ¿Qué dice en el libro de Romanos 1, versículo 18, el previo al que mencioné? Allí se habla de cómo la ira de Dios se manifiesta en este mundo contra aquellos que caminan en la maldad, que rechazan la palabra de Dios. Así que la ira de Dios puede verse también en el Nuevo Testamento. Veamos ahora el verso 9. Estamos hablando de la visita de la muerte. La muerte es una consecuencia del pecado. Dice en el verso 9, estas dos cosas te sobrevendrán de repente, en un día, duelo por los hijos y viudez. En toda su plenitud te sobrevendrán. ¿Por qué? No solamente fue por la agresividad de Babilonia y la guerra en contra de Judá, y por tomar cautivo al pueblo y destruir el templo. Había algo que era fundamental, que hizo que Babilonia se comportara de esa manera. ¿Y qué sería? Ellos no estaban bajo la autoridad del Dios de Israel, pero vean lo que dice. La implicación es que fue debido a la multitud de sus hechicerías y la fuerza de sus hechizos. Y luego finaliza con un superlativo, es decir, que ellos estaban muy metidos en la idolatría, la brujería, la hechicería, hacían encantos, formaban parte del ocultismo. estaban bajo la influencia del enemigo. Desde las profundidades del infierno estaban bajo Satanás, el diabólico. Y debido a que ellos le servían, vemos que iban a sufrir las consecuencias de esa conducta. Verso 10. Y te confiaste en tu maldad. El imperio babilónico creía que en la maldad iban a encontrar el éxito y aquellas cosas que deseaban. Es decir, la maldad en contraste con la voluntad de Dios. Ellos creían que no era por la voluntad de Dios que podrían encontrar eso que deseaban, eso que les satisfacía, sino que querían hacerlo en contra de la voluntad de Dios, estando en rebeldía contra Él. Ese era su problema. Y esa era la razón por la que hacían todas esas cosas. ¿Dios usó eso para sus propósitos? Sí, pero eso no les exoneraba de culpa.

Ellos no creían que había un Dios que todo lo sabe y que es todopoderoso. Ellos se engañaron a sí mismos, creyendo que eran tan grandiosos, tan poderosos, sabios y tan conocedores de las fuerzas de la maldad, las cuales ellos creían que eran maravillosas, eso que ellos estimaban y practicaban. Ellos creían que estaban muy formados en eso, con sus líderes, sus sabios, practicantes del ocultismo, que pensaron que no habría ningún perjuicio para ellos. Y te confiaste en tu maldad y dijiste, nadie me ve. Tu sabiduría y tu conocimiento. Y luego tenemos una palabra que significa literalmente, alguien que practica la malicia. Es decir, alguien que realiza actividades que no son aceptables y que no son apropiadas. En un estudio más profundo de esta palabra, vemos que está relacionada con la rebeldía. Según lo que ellos conocían, según lo que ellos pensaban, tenían una perspectiva que los apartaba de la revelación de Dios, que los hacía ser rebeldes. Y eso es significativo. ¿Por qué? Nos dice que todo lo que hicieron estaba basado en la rebeldía contra las cosas de Dios. Fue por eso que atacaron a Judá. Fue por eso que destruyeron el templo. Eso era un ejemplo de su rebeldía contra las cosas de Dios. Dice aquí, y dijiste en tu corazón, yo, tenemos nuevamente esa expresión, yo soy y no hay nadie más. Es esta perspectiva de que todo gira en torno a mí, solo hago las cosas pensando en mí mismo, no hay consideración alguna con respecto a ningún tipo de responsabilidad hacia el otro, no hay ningún tipo de sumisión a Dios. Lo que vemos es que en Babilonia usaban el ocultismo, la hechicería, la brujería, hechizos, encantos y todo eso con el fin de ejercer su voluntad. Y por eso es que vemos dos veces esta expresión, soy yo y no hay nadie más que yo. Esa era su mentalidad. Versículo 11. El mal vendrá sobre ti. Y sobre ese mal, dice, del cual tú no sabías, que no habías sentido, un mal vendrá sobre ti, que tú no conocías. Y luego aquí habla de una palabra que se usa para el momento en el que sale el sol al amanecer, pues esta palabra significa amanecer, el inicio de la mañana, algo que sube o que emerge. Y dice respecto a ese mal que iba a emerger, que también caerá sobre ti, y es para destrucción. Esta palabra habla de una gran pérdida, y dice, y no tendrás, y luego viene la palabra capará, que normalmente significa expiar. No habrá nada que puedas hacer para aliviar, evitar o evadir este juicio. Y la palabra que traduje como destrucción significa una catástrofe, algo que es una gran pérdida y un gran sufrimiento. Insisto, Dios allí estaba diciendo que traería eso sobre Babilonia y no había manera de evitarlo. También dice al final del verso 11, y esto vendrá sobre ti con rapidez. ¿Y qué quiere decir? Bien, se trata de la palabra Shoah. Si eres de origen judío, tal vez conozcas la palabra Shoah, ya que el término hebreo para designar un holocausto, el holocausto, es este, lo que ocurrió durante la Segunda Guerra Mundial. Es una palabra que describe una gran catástrofe, una desgracia, sufrimiento, muerte y pérdida en todo sentido. Y lo que Dios estaba diciendo

0: diciendo es esto. Como Nabucodonosor y su ejército atacaron a Judá, destruyeron a Jerusalén, quemaron el templo hasta los cimientos y tomaron cautivo al pueblo, debido a todo esto, ellos iban a experimentar su propio holocausto. Eso es lo que Dios iba a desatar sobre ellos. Primero, esta destrucción, esta catástrofe. Dice una vez más, que tú no conocías. Pues iba a ser mucho peor, mucho más grande de lo que ellos jamás imaginaron. Eso es lo que Dios les estaba diciendo, porque ellos se atrevieron a ir a Jerusalén a hacer la guerra. Verso 12. Quédate con tus encantamientos y tus muchos hechizos. Y luego dice, en esto, en los cuales, podríamos decirlo así, en los cuales te afanaste. Esta palabra significa trabajar sin descanso. En los que te has afanado desde tu juventud. Es decir, que eso no era algo fuera de lo normal en Babilonia, sino que desde los orígenes de Babilonia, ellos usaban hechizos, encantamientos, lo que llamaríamos un tipo de idolatría y brujería. Eso fue lo que ellos usaron para construir este imperio tan grande, tan vasto. Pero Dios les estaba diciendo que aunque hubieran construido ese gran imperio, como se rebelaron contra Dios, como le pusieron las manos encima al pueblo judío, todo eso iba a desencadenar el juicio de Dios sobre ellos, e iban a pasar por un gran sufrimiento. Dice aquí, quizás, esa era su manera de pensar, y Dios estaba burlando de esto, quizás puedas beneficiarte. Esta palabra, joil, significa algo positivo, algo que tiene un buen efecto. Con todo esto, ¿crees que alguien podría ayudarte? Que quizás podrás espantar, pues eso es lo que la última palabra significa, espantar. Espantar el castigo de Dios que viene sobre ti. ¿Eso es lo que crees? Dios estaba burlándose de ellos con este término. Vamos ahora al verso 13. Dice, tú te has fatigado. Esta palabra significa estar exhausto. Lo que vemos aquí es que la fe en Dios, cuando estamos caminando fielmente con Dios, seremos empoderados por Él. Cuando le estamos sirviendo a Dios, no nos fatigamos, no nos agotamos, no nos desgastamos. ¿Qué pasa? La fidelidad nos renueva, la fidelidad nos empodera y la adoración. ¿Qué nos dice la Escritura en el libro de Nehemías? El gozo del Señor es mi fortaleza. Algunos entienden ese gozo como una forma de adoración, pero también tiene que ver con obedecer la palabra de Dios. Así que cuando camino en obediencia, seré rejuvenecido, seré empoderado, seré renovado. ¿Qué otra cosa dice la Escritura también en el libro de Isaías? Ya lo estudiamos anteriormente. Al ver la humanidad, incluso los jóvenes se cansan, se fatigan. Pero los que están en una relación de pacto con Dios, los que caminan de acuerdo con sus propósitos y su voluntad, ¿qué sucede? Que su fortaleza es renovada. Caminarán y correrán, pero no se cansarán. Ellos serán empoderados, lo cual es opuesto a lo que le estaba pasando a Babilonia. Sigamos leyendo en el verso 13. Tú estarás cansada, te fatigarás en la multitud de tus consejeros, haciendo lo que ellos dicen que deberías hacer. Y esta es la interpretación práctica de este verso. Cuando ellos vean venir el juicio, y al decir juicio, Puede que no reconozcan que eso proviene del Dios de Israel, pero ellos se darán cuenta en el sentido de que verán a su imperio debilitarse, volverse frágil y, finalmente, caer bajo el dominio de otro imperio y sufrirán pérdidas. ¿Y qué tienen? Tienen a muchos consejeros diciéndoles qué hacer. No hay un mensaje claro, no hay unidad. Hay muchos consejeros que los estaban desgastando. Dice aquí que ellos van a comparecer, pero no te salvarán. Y también leemos, los encantamientos y los que tienen visiones del cielo y las estrellas, los que te informan sobre los meses y cómo moverte en ellos, todo eso iba a ser una fuente de confusión. Ellos iban a desgastarte con los consejos de los que proclamaban todas esas cosas que no iban a servir de nada. Verso 14. Esto es lo que Babilonia iba a hacer delante de Dios. Dice en el verso 14, he aquí que ellos eran como paja y el fuego los quema. Y dice, ellos no se salvarán, es decir, sus almas no se salvarán del alcance de la llama y el carbón no los calentará. Es un carbón que es como una brasa, que no les serviría para calentarse. Y no podrán sentarse ante las brasas, también en el sentido de calentarse. Es decir, que no había futuro para ellos. Dios iba a llevar a este imperio a la destrucción. Y esa destrucción iba a ser continua, iba a ser a largo plazo. No tendrían nada bueno a partir de ese tipo de juicio. Ahora bien, eso no es igual a la disciplina que Dios le aplica al pueblo de su pacto. Ellos se empobrecieron en Babilonia, sufrieron mucho, pasaron por muerte, pérdidas y todo eso, pero había un remanente que había sobrevivido y que iba a ser restaurado. Lo que Dios está diciendo aquí es que no iba a haber ningún carbón, ninguna brasa ante la cual sentarte para calentarte. No tendrían futuro. Dios no iba a dejar que quedara ningún sobreviviente de ese imperio. No iba a volver a ser lo que fue. Vamos al último verso, el 15. Quiero concluir diciendo que este verso condena fuertemente a Babilonia por practicar la hechicería, la brujería, por hacer encantamientos y todo eso que pertenece al ocultismo. Y vemos que, finalmente, Dios dice algo muy contundente. Veamos el verso 15, nuestro último verso. Así te serán a ti, a quienes se refiere, todos aquellos con quienes te fatigaste. Eso es lo que dice la Escritura. Esos comerciantes de tu juventud. Aquí hay varias opiniones con respecto al significado de los comerciantes de tu juventud. Estos hechiceros, estos magos, podríamos decir, hacían todo a cambio de un pago. Y los babilonios estaban muy dispuestos a pagarles a fin de obtener ayuda, lo que ellos creían que sería de ayuda y buena asesoría de esos hechiceros, esos que ofrecían encantamientos, los que adivinan según las estrellas y lo que veían en el cielo, según la astrología. Esa es una interpretación de lo que eran los comerciantes de tu juventud, que Babilonia tenía un historial de este tipo de actividad. Otra forma de interpretarlo es que ellos usaban ese tipo de cosas para obtener el éxito material en los negocios. Y desde su juventud fueron muy exitosos. Era un imperio grande y poderoso con grandes riquezas. Pero Dios juzgó eso. Y todo lo que habían construido, Dios lo echó abajo. Y eso es lo que dice aquí. Ya al final leemos Ish le Evro Ta'u. Ese es un nombre y la implicación es todo hombre. No hay excepciones. Cada uno querrá irse hacia su lado, hacia su esquina. Es decir, que iba a haber una separación. Habría una historia individual, en otras palabras. El juicio va a llegar y cada uno va a descarriarse por esa hechicería, por esos encantamientos, y serán llevados a un lugar, a su propio lugar específico en el que el juicio caería sobre ellos. Eso es lo que dice el verso 15. Y el contexto lo da una palabra muy importante, Ta'u. Ta'u significa descarriarse, desviarse, viajar con el rumbo incorrecto, hacia el peligro o la adversidad. Y en este caso, iban a encontrarse con el juicio, con la venganza de Dios. Y vean lo que dice al final. En Moshiach, que significa, no hay salvador para ellos. Ellos habían elegido el ocultismo, ellos habían elegido la brujería, ellos habían elegido la hechicería. Y si eliges eso, no hay ayuda, no hay liberación, no hay salvación. Solamente hay juicio. Y finalmente diré que será un juicio muy solitario. Una de las cosas que enseña la Torá tiene que ver con la plaga de la oscuridad. Imagina esto. He dicho esto antes, pero creo que es una imagen poderosa que debemos ver. Cuando esa plaga de la oscuridad llegó, era Afilah. Una oscuridad espesa. No era Yoshek, una oscuridad normal, sino Afelah, que es una oscuridad espesa. Y la Torá dice que la gente que estaba sentada no se podía parar, y si estaba de pie no se podía sentar. Estaban como congelados. Era una oscuridad tan espesa que estaban congelados y no podían moverse. Imaginen que están haciendo sus actividades normales, creyendo que todo está bien, y en un instante, todo se vuelve oscuro. Estás solo, no escuchas nada. Esa espesa oscuridad detiene los sonidos. Es tan espesa que no puedes moverte, solo quedas congelado en esa oscuridad. Y es interesante, porque al ver lo que dice el Midrash Rabbah sobre esto, es de lo más temible. Y duró 3 días. Los que experimentaron eso no sabían si iban a durar así por la eternidad. Y el mensaje es este. Ellos estaban solos. No hallaban consuelo en la solidaridad con otros. Y lo que Dios está diciendo al final de este capítulo 47 es que cada uno se iba a descarriar hacia su propio espacio en el que se encontraría con la ira de Dios dirigida específicamente hacia él. Y cada uno sufriría individualmente, solos, el juicio y el castigo de Dios. Lo que vemos en la Escritura es que el juicio de Dios no solo es una tortura llena de dolor y agonía, sino que también provoca mucho miedo, pena y tristeza. Así que tiene un aspecto emocional y un aspecto físico. Es decir, que es una ira en un grado integral. Eso es lo que Dios había puesto sobre los babilonios porque ellos hicieron lo que ellos creyeron correcto. Ellos fueron tras sus objetivos. Ellos se guiaron por la falsedad en lugar de sujetarse a la autoridad y a la verdad de Dios. Cierro con esto. Hasta la próxima semana. Shalom desde Israel.
1: Shalom from Israel.
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0: Hemos hecho una encuesta a través de este canal de YouTube de Radio Solidaria y hemos presentado varias opciones de posibles personajes que podemos mencionar en el canal. Hemos puesto cuatro opciones. La primera opción fue Habacuc. La segunda opción fue Abigail. La tercera opción fue Zaqueo. Y la última opción fue Agar. Habacuc ha sido el más votado con el 51% de los votos, más de 5.200 votos. Gracias, audiencia de Radio Solidaria, por votar, por participar, por dejar vuestros comentarios. En segunda posición fue Abigail, con el 19% de los votos. Y después, con el mismo porcentaje de votos, Zaqueo y Agar. Eso fue con el 15%. 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Y está el canal dividido en todas las categorías que te ofrecemos en Radio Solidaria. 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Y lo que estás escuchando tú ahora mismo, cada una de las reflexiones que encuentras en este canal, es un mensaje, es una reflexión, es un estudio que te ofrecemos en un programa que dura 5 horas. Gracias a Dios puedo acompañarte de lunes a viernes, de 9 a 2 del mediodía, ofreciéndote mensajes, reflexiones. Lo que escuchas es una pequeña cosa de un programa de 5 horas. Puedes escucharnos a través de Solidaria Media en su página web. Pues a través de Telegram encuentras todos estos espacios y muchos más. Si quieres alguno en concreto, escríbeme un correo electrónico, comunícate conmigo y yo te comparto ese espacio. Escríbeme también a través de WhatsApp. Vamos a hacer un poquito de historia. El libro de Habacuc es uno de esos libros donde uno se pregunta un montón de cosas. Habacuc es uno de los 12 profetas menores en el Antiguo Testamento. Y a diferencia de otros profetas que llevan el mensaje de Dios al pueblo, Habacuc dialoga directamente con Dios. Habacuc expresa sus inquietudes sobre la justicia, sobre la soberanía de Dios. Hay varios temas centrales en este libro de Habacuc: la injusticia en el mundo, la soberanía de Dios sobre las naciones, la fe en medio de la adversidad y la justicia de Dios y su juicio. En el capítulo 1 vemos la queja de Habacuc, la queja del profeta y la respuesta de Dios. Habacuc clama a Dios porque ve violencia e injusticia en Judá. Dios responde que enviará a los babilonios, es decir, a los caldeos, como instrumento de juicio. Hay dos versículos clave, Habacuc capítulo 1, versículo 2 y Habacuc capítulo 1, versículo 6. ¿Hasta cuándo, Jehová, clamaré y no oirás? Esto es lo que dice el versículo 2. El versículo 6. Tienes la respuesta. Porque he aquí yo levanto a los caldeos nación cruel y presurosa. Todo esto como instrumento del juicio de Dios. ¿Qué lecciones espirituales puedo aprender de este primer capítulo de Habacuc? Hay tres. Bueno, hay muchas más. Pero yo he visto tres. Déjanos en comentarios, ¿qué otras lecciones encuentras tú en este capítulo? En primer lugar, que Dios ve la injusticia y actúa en su tiempo. Esta es la primera lección espiritual. La segunda lección es que a veces Dios usa medios inesperados para disciplinarnos, para disciplinar a su pueblo. Tercera lección espiritual. La paciencia en la oración es la clave de todo. Somos impacientes, ¿verdad?, cuando oramos a Dios. Queremos que Dios responda al momento. Pero los tiempos de Dios no son nuestros tiempos. Cuando nos enfrentamos a la injusticia, debemos confiar en que Dios tiene el control y su justicia será manifestada en el tiempo adecuado. Esto tenemos que aplicarlo a nuestra vida. Este es el resumen, estas son las lecciones espirituales, estos son los versículos claves que podemos encontrar en este capítulo 1 del libro de Habacuc. El capítulo 2 habla sobre la justicia. Y hay una de las expresiones que muchas veces se nos ha compartido. El justo por la fe vivirá. Dios responde nuevamente a Habacuc y le dice que la maldad de los caldeos también será juzgada. En este momento, Dios presenta una serie de ayes contra Babilonia y reafirma que el justo por la fe vivirá. Además, en este capítulo 2, encontramos dos versículos preciosos. Habacuc capítulo 2, versículo 2 y 3. Escribe la visión, aunque tardare, espéralo, porque sin duda vendrá, no tardará. Habacuc capítulo 2, verso 4. Mas el justo por su fe vivirá. Lecciones espirituales de este capítulo 2. Dios tiene un plan soberano. Aunque parezca que tarda, Dios tiene todo bajo control. A Dios no se le escapa nada. Dios nunca va a perder. Segunda lección espiritual. La fe es el fundamento de tu vida y de mi vida. Es el fundamento de la vida del creyente. Sin fe es imposible agradar a Dios. La fe es el fundamento de nuestra vida cristiana. ¿Cómo estamos de fe? ¿Cómo está el depósito de fe? ¿Está a tope, está a rebosar o está a la mitad? ¿Está abajo, bajo mínimos o no hay fe? Tú sabes la respuesta. Tú sabes cómo está tu vida espiritual. Yo no soy más que tú y tú no eres más que yo. Por eso cada día tenemos nuestras luchas, tenemos nuestras peleas, nuestras batallas. La clave es la fe. La fe es el fundamento de la vida de todo creyente. La tercera lección espiritual es cuidado con el orgullo. El orgullo y la maldad no quedarán impunes ante Dios. Son las tres lecciones. Agrega la tuya también a este capítulo 2. De este capítulo, ¿qué puedo aplicar a mi vida cristiana? Yo creo que es sencillo. Quizás me equivoque. ¿Qué piensas tú? Debemos vivir por fe, confiando en las promesas de Dios, aun cuando no veamos resultados inmediatos. Esta es la lección espiritual que podemos encontrar en este capítulo 2. Vivir por fe. El justo por la fe vivirá. Vivamos por fe, hermano y hermana. No queda otra. Y además estamos viviendo tiempos peligrosos. Hoy más que nunca tenemos que confiar en Dios, agarrarnos a Él, porque si no lo hacemos, vendrán las consecuencias. Pasamos al capítulo 3. Este capítulo habla sobre la oración y sobre la alabanza de Habacuc. Habacuc responde a la revelación de Dios con una oración llena de reverencia. Habacuc empieza a recordar las obras poderosas de Dios y declara su confianza absoluta en Él. Esto es lo que tenemos que hacer nosotros. Recordar las maravillas que Dios ha hecho en nuestra vida. No olvidarnos de dónde nos ha sacado Dios. Gracias a Él estamos aquí. Gracias a Él soy lo que soy. Somos un milagro de Dios. Muchos podrían ahora mismo estar en la tumba. Muchos de los que estáis escuchando esta reflexión, seguramente en vuestro pasado habéis cometido tantos pecados. Hace muchos años atrás, mi vida no era la misma. Yo no he fumado, no he bebido, no me he drogado. pero sí he estado con amigos que lo hacían. Sí te puedo decir que he sentido un vacío en mi corazón. Sí te puedo decir que he vivido alejado de Dios. Pero ahora, gracias a Él, estoy aquí. Debemos recordar lo que Dios ha hecho, lo que está haciendo y lo que va a hacer en nuestra vida. Recuerda las obras poderosas de Dios. Recuerda los milagros que Dios ha hecho en tu vida. Declara su confianza absoluta en Él. Eso es lo que hizo Habacuc. Y nosotros también tenemos que hacer lo mismo. Hay dos versículos clave en este capítulo 3. El versículo 2 dice: Oh Jehová, he oído tu palabra y temí. Aviva tu obra en medio de los tiempos. Vamos a dar un salto de varios versículos. Versículo 17 y 18. Creo que conoces este versículo. Aunque la higuera no florezca, con todo yo me alegraré en Jehová. Continúa este versículo. Aunque la higuera no florezca. Precioso. Aunque venga lo que venga, con todo yo me alegraré en Jehová. Lecciones espirituales para nuestra vida. La adoración es la mejor respuesta a la incertidumbre. Adora a Dios. Ahora, ¿dónde estás? Cuando acabes de escuchar esta reflexión, adórale. Clama a Él.
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Nicodemo es un personaje importante, sobre todo mencionado con mucha información en el Evangelio de Juan. Es mencionado en tres momentos clave. Y su historia es importante porque refleja una búsqueda sincera de la verdad y una lucha por comprender la enseñanza de Jesús. Quizás el problema de Nicodemo es que tenía miedo y por eso buscó a Jesús en la noche. La vida de Nicodemo nos muestra cómo un hombre religioso, un hombre importante, a pesar de su conocimiento, tuvo que enfrentarse a la necesidad de una transformación espiritual. ¿Quién fue Nicodemo? Nicodemo era un fariseo y un miembro del Sanedrín, el máximo consejo judío. Tenía funciones religiosas, pero también políticas. Los fariseos eran conocidos por su estricta observancia de la ley. A menudo estos líderes religiosos, que vivían de las tradiciones judías, se oponían a Jesús debido a su enseñanza revolucionaria. ¿Por qué? Porque esto desafiaba sus interpretaciones de la ley. Y a pesar de su estatus, Nicodemo mostró una apertura, una humildad que no era común entre los fariseos. A lo largo del Evangelio de Juan vemos su evolución espiritual, desde la curiosidad hasta un apoyo más abierto a Jesús. El encuentro de Nicodemo con Jesús se produjo en una noche. Y esto lo puedes encontrar en el Evangelio de Juan, capítulo 3, versículo 1 en adelante. Este es el encuentro más famoso de Nicodemo con Jesús y tiene lugar al principio del ministerio de Jesús. Nicodemo, consciente de que Jesús es un maestro enviado por Dios debido a las señales que realiza, lo visita de noche, en la oscuridad. La oscuridad de la noche podría simbolizar su búsqueda interna y la cautela de no ser visto por sus compañeros fariseos, ya que acercarse a Jesús en público podría haber tenido consecuencias negativas para su posición. A partir del versículo 3, Juan capítulo 3, el mensaje que Jesús habla con Nicodemo es sobre el nuevo nacimiento. Y en esa conversación Jesús le enseña a Nicodemo sobre ese nacimiento. Le dice que para ver el reino de Dios es necesario nacer de nuevo, no en sentido físico, sino espiritual. Es decir, por el Espíritu de Dios. Y el mensaje de Jesús confunde a Nicodemo. Su formación religiosa, sus conocimientos humanos, se basaban en la observancia de la ley y no en una transformación interna. Jesús le revela a Nicodemo uno de los pasajes más importantes del Nuevo Testamento. Porque de tal manera amó Dios al mundo, que ha dado a su Hijo unigénito para que todo aquel que en él cree no se pierda, mas tenga vida eterna. Juan capítulo 3, verso 16. Ese versículo es el centro del Evangelio. Y este versículo destaca la necesidad de la fe en Jesús para recibir la vida eterna. Este encuentro de Jesús con Nicodemo, de Nicodemo con Jesús, es un encuentro crucial para Nicodemo porque presenta el concepto del nuevo nacimiento. Y ese es un tema central en la fe cristiana. Es a través de esta conversación que Jesús invita a Nicodemo a dejar atrás su confianza en su posición religiosa, en su conocimiento humano, para experimentar una transformación espiritual. Ya más adelante, en Juan capítulo 7, verso 50, vemos una defensa de Nicodemo a Jesús. Es decir, que hay un cambio en la vida de Nicodemo después de este encuentro con Jesús. Siempre que tengamos tú y yo un encuentro personal con Jesús, va a haber un cambio y nuestra vida no será igual. Le sucedió a Nicodemo, le sucedió a la mujer samaritana, le sucedió a Zaqueo. Le sucedió a un montón de hombres y mujeres con enfermedades, con dolencias. Un encuentro con Jesús puede cambiar tu vida, la transforma por completo. En Juan capítulo 7, como te mencionaba, Nicodemo aparece de nuevo durante una reunión del Sanedrín. Los líderes religiosos están discutiendo cómo arrestar a Jesús debido a la popularidad de sus enseñanzas.
¿Y Nicodemo qué hace? Interviene en la discusión y cuestiona si es justo condenar a Jesús sin antes escuchar lo que tiene que decir. Vemos cómo Nicodemo interviene, es decir, es una intervención sutil. Vemos un cambio en su actitud. A pesar de las presiones de sus amigos, de sus colegas, como decimos hoy en día, comienza a hablar en favor de Jesús. Le defiende, defiende su derecho a un juicio justo, cosa que más adelante, como ya sabéis, no se va a producir. Este acto, aunque pequeño, revela que Nicodemo está empezando a alejarse de la mayoría del Sanedrín. La mayoría rechazaba a Jesús abiertamente, pero Nicodemo, después de ese encuentro personal con Jesús, no. Volvemos a encontrar a Nicodemo en la sepultura de Jesús, en Juan capítulo 19, verso 38. Después de la crucifixión de Jesús, Nicodemo aparece por tercera y última vez en el Evangelio de Juan y ya no volvemos a saber nada de él. Junto con José de Arimatea, Nicodemo participa en el entierro de Jesús. Nicodemo lleva una mezcla de mirra y aloes para embalsamar el cuerpo de Jesús, lo cual era una muestra de respeto, era una muestra de devoción. Y te lo vuelvo a mencionar, después de ese encuentro personal con Jesús, la vida de Nicodemo cambia por completo. Cambia totalmente. Hay un cambio en su vida. Hay un nuevo nacimiento. Y ese acto no fue en la intimidad. Ese acto fue público, dado que los seguidores de Jesús estaban en peligro. Y el hecho de que Nicodemo ayudara a enterrar a Jesús indica que estaba dispuesto a asociarse abiertamente con él. Arriesgó su posición, arriesgó su reputación. Y ese es el punto culminante de la historia. Después de haber buscado en privado, en lo íntimo, en la oscuridad a Jesús y haberse pronunciado tímidamente en su defensa, vemos que Nicodemo da un paso público y decisivo. Y esto es una señal de fe. Esta es una señal de respeto hacia Jesús. Y esto muestra que Nicodemo había experimentado un cambio total, profundo. Ahora bien, ¿qué enseñanzas tiene la vida de Nicodemo para mi vida? A través de la historia vemos un proceso de crecimiento espiritual. Y la primera enseñanza que podemos aprender de Nicodemo es la búsqueda de la verdad. Nicodemo, a pesar de su posición de poder y su conocimiento, se dio cuenta de que le faltaba algo en su vida espiritual. Y ese encuentro con Jesús muestra que estaba dispuesto a buscar respuestas, aunque eso significara cuestionar sus propias creencias. A veces incluso aquellos que han estado en la iglesia o tienen una base religiosa sólida pueden darse cuenta de que necesitan algo más. Necesitan una relación personal con Dios. Como Nicodemo debemos buscar a Jesús con sinceridad, sin miedo de hacer preguntas o enfrentarnos a nuestras dudas espirituales. Nicodemo nos da una enseñanza de humildad. Vemos a un Nicodemo con una actitud humilde. Nicodemo estaba abierto a la guía del Espíritu Santo y de esa manera conoció más a Dios. Por eso busque a Jesús. Búsquelo sinceramente. Busque la verdad y síguela. Otra enseñanza es que después de tener un encuentro personal con Jesús, nuestras vidas cambian. Nicodemo no se convirtió de inmediato. Su fe, su comprensión de Jesús crecieron gradualmente. Al principio vino de noche, luego defendió a Jesús de manera más pública y finalmente lo honró con valentía tras su muerte. La vida espiritual es un proceso de crecimiento. No todos experimentan una transformación instantánea. A menudo el crecimiento en la fe ocurre poco a poco, paso a paso. Y es normal tener un proceso lento de conversión o de acercamiento a Dios. Lo importante es continuar buscando a Jesús y dejar que Él nos transforme a su tiempo. El crecimiento espiritual es un proceso.
otra enseñanza, la valentía. Nicodemo mostró valentía al asociarse públicamente con Jesús en un momento en que esto podría haberle traído problemas. Y esa acción de Nicodemo en la sepultura de Jesús muestra su compromiso con su fe. Nuestra fe en Cristo puede requerir que actuemos con valentía, incluso cuando enfrentemos oposición o cuando nos sentimos inseguros acerca de las consecuencias, el qué dirán, el qué pensarán. En el mundo actual esto significa defender nuestras creencias en el lugar de trabajo, en la familia, en la sociedad. La historia de Nicodemo nos está animando a no tener miedo de identificarnos como seguidores de Jesús, incluso cuando sea difícil. Cuando lleguen los tiempos del fin, cuando llegue el anticristo, que no sé si estará ahora entre nosotros, muchos van a negar a Jesús. Muchos que ahora están en la iglesia predicando, levantando las manos, alabando, adorando a Dios, en el tiempo de prueba, le van a negar. Y vemos cómo Nicodemo no tuvo miedo y empezó a seguir Jesús. Le empezó a seguir en lo público. Le buscó en la oscuridad, en la noche, y de repente vemos a un Nicodemo defendiendo a Jesús en público. Por último, la enseñanza final, nacer de nuevo. Este es el mensaje más importante que Jesús le dio a Nicodemo. Te es necesario nacer de nuevo para entrar en el reino de Dios. Y eso significa una transformación total. Y eso solo lo produce el Espíritu Santo, eso solo lo produce Cristo. Hay que dejar atrás nuestra vieja naturaleza y debemos recibir una nueva vida en Cristo. La vida de Nicodemo es un ejemplo de una búsqueda sincera. Es un proceso de transformación espiritual. Y a pesar de ser un líder religioso respetado, Nicodemo se dio cuenta de que le faltaba algo esencial. La nueva vida. La nueva vida que solo Cristo puede dar. Y esta historia nos está recordando que el conocimiento religioso no es suficiente. Lo que necesitamos es una relación viva, una relación diaria, una relación transformadora con Jesús. Si tú y yo aplicamos estas lecciones, estos puntos, entonces podemos aprender a buscar la verdadera vida espiritual. Vamos a buscar la verdad con humildad. Vamos a permitir que nuestra fe crezca gradualmente. Vamos a actuar con valentía. Vamos a defender el nombre de Cristo en cualquier situación. Y nuestra fe va a ir en aumento. Eso es lo que produce el nuevo nacimiento. Y así como Nicodemo, tú y yo podemos experimentar una vida nueva, una vida transformada. Y vamos a experimentar una relación más profunda con Dios. Pero la decisión depende de ti. ¿Harás como Nicodemo? ¿O le rechazarás, como hicieron muchos discípulos y como hicieron muchos hombres y mujeres? La respuesta depende de ti.

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1: Os saludamos en este día a toda la audiencia. Bienvenidos a este espacio de reflexión. Hicimos una votación hace unos días atrás en este canal de YouTube de Radio Solidaria y ofrecimos cuatro opciones. La opción más votada fue el rey Josías. Hablaremos también próximamente de Herodías, que fue una de las votaciones que la audiencia también hizo. Muchos dejasteis comentarios sobre la reina Esther y sobre otros personajes, y haremos más votaciones. Recordar, el personaje bíblico con más votos será el personaje que cada viernes os vamos a presentar aquí en Radio Solidaria. Hablemos de el rey Josías. ¿Qué podemos decir de este joven? Haciendo un poquito de historia, entre las tristezas de su madre, un niño pequeño de tan solo 6 años ve tomar el reinado a su padre, un hombre que siguió el legado del rey anterior en toda su esencia. Entre conspiraciones de sus propios siervos, es asesinado solo 2 años después de haber comenzado su reinado. Y el pueblo tomó venganza y mataron a los que conspiraron contra el rey y los asesinaron y dieron el reino al hijo, un niño de tan solo 8 años que sube al poder y es proclamado rey. Durante los reinados anteriores se habían creado altares, se hacían ritos paganos, se hacían juramentos a dioses y se consultaban todo tipo de adivinos. El reino del sur se había convertido en un país politeísta, es decir, tenía varios dioses, varios ídolos. Se habían contaminado con los pueblos cercanos y estos altares los había reconstruido su abuelo, y aún aquellos que decían adorar al único dios mezclaban todas estas cosas. Este niño de tan solo 8 años debe gobernar un pueblo que está marcado por ir contra Dios. El libro de la ley de Moisés había desaparecido, estaba perdido, y la gente se había olvidado del pacto que había hecho Dios con ellos. A los 16 años comenzó a buscar a Dios y solo 4 años más tarde comenzó a limpiar los territorios de Israel de la idolatría y el pecado.

La pregunta es, ¿este joven logrará cambiar el rumbo de un pueblo con el nivel del pecado tan elevado? Vamos a hablarte sobre el rey Josías. Josías empezó a reinar en Israel en el año 648 a.C. Ubicándonos, era un tiempo cuando las 12 tribus de Israel ya estaban divididas en el reino del norte y el reino del sur. El reino del norte ya estaba en el exilio. El reino de Judá estaba corrompido drásticamente por el pecado. El nacimiento de Josías había sido profetizado 300 años antes. Esto lo puedes leer en el primer libro de Reyes, capítulo 13, versículo 1 y 2. He aquí que un varón de Dios por palabra de Jehová vino de Judá a Betel, y estando Jeroboam junto al altar para quemar incienso, aquel clamó contra el altar por palabra de Jehová y dijo: altar, altar, así ha dicho Jehová, he aquí que a la casa de David nacerá un hijo llamado Josías, el cual sacrificará sobre ti a los sacerdotes de los lugares altos que queman sobre ti incienso, y sobre ti quemarán huesos de hombres. Con 20 años, Josías ya había limpiado todo el territorio de la idolatría, destruyó toda escultura, toda imagen, todo ídolo, los despedazó. Los puso por escombro sobre los sepulcros de quienes habían sacrificado a ídolos. Además, sacó los huesos de los sacerdotes que habían rendido culto y los quemó sobre estos altares. Lo puedes leer en el segundo libro de Crónicas, capítulo 34, verso 3 en adelante. A los 8 años, qué curioso, a los 8 años de su reinado, siendo aún muchacho, comenzó a buscar al Dios de David su padre, y a los 12 años comenzó a limpiar a Judá y a Jerusalén de los lugares altos, imágenes de acera, esculturas e imágenes fundidas. El segundo libro de Reyes nos da más detalles de lo que hizo en esta limpieza de idolatría y pecados contra Dios. Josías destruyó todo lo que sus antepasados habían construido como altares, imágenes, religiones paganas, esculturas, y además sacó a los sacerdotes idólatras, sacerdotes que habían quemado incienso a dioses y a los que practicaban los signos del zodíaco, los adivinos. Reparó el templo, sacó del templo los utensilios consagrados a otros dioses. Todo esto lo puedes leer en el segundo libro de Reyes, capítulo 23. La palabra de Dios también nos dice que Josías, desde los 20 años hasta los 26, se dedicó a quitar todo lo que fuera contra Dios. Y lo más interesante de todo esto es que llevaba 10 años desde que comenzó a buscar a Dios. Y esa conversión fue genuina. El problema lo tenía el pueblo. El corazón del pueblo, a pesar de todos estos esfuerzos que hizo Josías, estaba contaminado. No se volvían a Dios. Fue hasta esta edad de 26 años cuando Josías inicia la reparación del templo, y allí es donde encuentra el libro de la ley que había estado perdido. Lo puedes leer en el segundo libro de Crónicas, capítulo 34, versículos 14 y 15. Y al sacar el dinero que había sido traído a la casa de Jehová, el sacerdote Hilcías halló el libro de la ley de Jehová dada por medio a Moisés. Y cuando Hilcías dijo al escriba Safán: yo he hallado el libro de la ley en la casa de Jehová, dio Hilcías el libro a Safán. El descubrimiento del libro de la ley produjo en Josías un temor de Dios. Logró ver cuán grande era el problema del pueblo y el suyo mismo. Josías, en ese momento, toma medidas. Y no medidas que fueron durante meses o años. Medidas rápidas, al momento, como tiene que ser. Leyó el libro ante todo el pueblo, para que nadie tuviera desconocimiento de las palabras que Dios había mandado por medio de Moisés.
En ese momento, Josías hizo pacto con Dios y se comprometió ante él a seguir todo lo escrito en el libro de la ley. Mandó eliminar los cultos extraños que se realizaban en el templo de Jehová. Mandó destruir los altares, los lugares dedicados a dioses extranjeros que se encontraban dispersos por todo el reino de Judá. Mandó contaminar el lugar alto que habían hecho Jeroboam y sus descendientes y el pueblo, con lo que se cumplió la profecía hecha por un hombre de Dios. Mandó destruir altares dedicados a dioses extranjeros. Y además, se propuso celebrar la Pascua junto con todo el pueblo. Esto es lo que dice la palabra de Dios. Josías hizo lo bueno ante Dios, pero su descendencia no. Su descendencia todo lo contrario. Segundo libro de Reyes, capítulo 23, verso 25 en adelante. No hubo otro rey antes de él que se convirtiese a Jehová de todo su corazón, de toda su alma y de todas sus fuerzas conforme a toda la ley de Moisés, ni después de él nació otro igual. Así que este versículo ya te hace un spoiler de todos los reyes que vienen después de Josías. Ninguno se convirtió a Jehová de todo su corazón. Josías fue un hombre entregado a Dios. Hizo todos sus esfuerzos para que el pueblo buscara a Dios, dejara la idolatría. Lo intentó, pero el pueblo estaba tan contaminado en su corazón que tras su muerte, su hijo toma el reinado y en 3 meses... la palabra de Dios registra que no hizo lo bueno ante los ojos de Dios. Y el juicio de Dios cayó sobre el pueblo. Mira lo que dice el versículo 32 de este capítulo 23, segundo libro de Reyes. Y él hizo lo malo ante los ojos de Jehová conforme a todas las cosas que su padre habían hecho. Está hablando de la descendencia de Josías. Primero Josías buscó a Dios, y no por imposición como lo fue tomar el reinado por sucesión, sino que buscó a Dios por una decisión personal. A veces buscamos a Dios por obligación, porque nos han inculcado eso, porque se nos ha enseñado eso, pero no buscamos a Dios porque sale de nosotros. No buscamos a Dios por decisión personal, sino porque alguien nos obliga. No puedes obligar a la gente a buscar a Dios. Esa persona tiene libre albedrío de buscar a Dios. Si no lo hace, es su problema. Tú has hecho tu parte. Josías eligió servir a un solo Dios. Mateo capítulo 6, verso 24 dice: ninguno puede servir a dos señores, porque o aborrecerá al uno y amará al otro, o estimará al uno y menospreciará al otro. No podéis servir a Dios y a las riquezas. A lo mejor tu Dios puede ser un ser querido, puede ser un trabajo, puede ser una actividad. No lo sé. Josías eligió servir a Dios. Amó la palabra de Dios. Josías, cuando le leyeron la ley de Dios, rasgó sus vestidos y lloró profundamente porque se dio cuenta del pecado que estaba cometiendo. Estaba ignorando el pacto. Desde ese momento, Josías se compromete con Dios. Esto es lo que tenemos que hacer tú y yo, comprometernos con Dios. A veces olvidamos la importancia que tiene tomar las cosas de Dios en serio. Josías nació en un lugar donde el pecado era gigantesco, mucho más gigantesco que el pecado que puede tener hoy nuestro país. El libro de Jeremías nos relata cómo estaba el pueblo de Israel alejado de Dios. Jeremías tenía prácticamente la misma edad que Josías, y cuando murió Josías, el pueblo le lloró. Y Jeremías también se afectó porque Josías fue un hombre recto ante los ojos de Dios, a pesar de cómo murió. En el segundo libro de Crónicas, capítulo 35, verso 25, lo menciona.
Jeremías endechó en memoria de Josías. Todos los cantores y cantoras recitan esas lamentaciones sobre Josías hasta hoy, y las tomaron por norma para endechar en Israel, las cuales están escritas en el libro de Lamentos.

0: El rey Josías es un ejemplo de renovación espiritual. Es un ejemplo de fidelidad a Dios. A pesar de haber crecido en un ambiente de idolatría y corrupción, su corazón se inclinó hacia el Señor desde muy joven. Una lección que nos da el rey Josías es que buscó a Dios desde la juventud. Josías comenzó a reinar a los 8 años y a los 16 ya buscaba al Dios de David con sinceridad. Y esto nos enseña que la edad no es un impedimento para seguir a Dios. Podemos decidir caminar en sus caminos desde temprano y hacer la diferencia en nuestro entorno. Por eso es importante que los padres compartan la palabra a sus hijos, siendo ya niños, adolescentes. Esta es una tarea de los padres. Josías buscó a Dios desde la juventud. ¡Qué importante es la palabra de Dios! Hemos leído que cuando se halló el libro de la ley en el templo, Josías se conmovió, rasgó sus vestiduras al darse cuenta de cuánto se había alejado de Dios. Y este versículo, lo creas o no, nos enseña que la Biblia debe ser nuestra guía y que al leerla debemos permitir que transforme nuestras vidas. Es que al momento Josías lloró, rasgó sus vestidos. Al momento, en cuanto se comparte, en cuanto lee el libro de la ley, se da cuenta de que no estaba haciendo las cosas bien, se da cuenta de que se había alejado de Dios y se quebranta. Y en ese momento hay una transformación, hay un cambio en Josías. Josías se compromete. Se compromete con Dios y obedece. Josías no solo escuchó la palabra, sino que actuó. Eliminó la idolatría, restauró el culto verdadero y llevó al pueblo a renovar su pacto con Dios. Esto es lo que tienen que hacer los reyes, los presidentes que dicen ser cristianos. Y no quiero hablar de política, pero es que al final la palabra de Dios llega a todas las esferas de la sociedad. Esto es lo que tienen que hacer los políticos, los que gobiernan y dicen que son seguidores de Jesús. Eliminar la idolatría, restaurar el culto verdadero, llevar al pueblo a renovar su pacto con Dios. Como hizo Josías, así tienen que hacer los reyes que dicen que son cristianos. Algunos lo están haciendo, otros no. Otros quieren llegar a todos los palos posibles, ¿verdad? Voy a permitir que se haga esto porque no quiero perder los votos de este sector. Gobiernos que dicen ser cristianos tienen que eliminar la ideología de género, tienen que eliminar leyes que están en contra de lo que Dios establece. Josías restauró el culto verdadero a Dios. Ahora mismo hay cultos satánicos, hay templos satánicos. ¿Te puede gustar ahora mismo o no Vladimir Putin? Por ponerte un ejemplo. Pero algunas cosas está haciendo bien. Hace unas semanas atrás eliminó varios templos satánicos. A ver cuándo hace esto el gobierno de España. A ver cuándo hace esto el gobierno a lo mejor de tu país. Eliminar el culto a Satanás. Esto lo hizo Josías. Se comprometió con Dios. Eliminó la idolatría. Destruyó las estatuas, las esculturas, y animó al pueblo a renovar su pacto con Dios. Nuestra fe debe ir acompañada de acciones concretas. De esa manera vamos a reflejar nuestra devoción a Dios. Josías no se conformó con una fe superficial. Se esforzó por llevar a su nación de vuelta a Dios. Y tú y yo, como seguidores de Cristo, estamos llamados a ser luz en nuestro entorno. Tenemos que influenciar a otros con nuestra fe, con nuestro testimonio. Nuestro testimonio tiene que estar centrado en Dios. Tenemos que reflejar a Dios. Josías nos deja un legado de obediencia, de renovación. Y Josías nos reta a buscar a Dios con todo nuestro corazón. Estamos viviendo tiempos como Josías. Josías estaba en un tiempo donde la corrupción, la idolatría, era el pan diario, nosotros también hoy en día. Pero podemos marcar la diferencia. A pesar de estar viviendo una época con tantos ídolos, ¿verdad? Josías nos reta a buscar a Dios con todo nuestro corazón. Josías nos está retando a comprometernos con Dios, comprometernos con su palabra, a vivir en fidelidad. Como Josías podemos ser instrumentos de cambio en nuestra familia en primer lugar, en nuestra iglesia, en nuestra sociedad. La pregunta es, ¿estamos dispuestos a escuchar y obedecer la voz de Dios como lo hizo Josías? Josías buscó a Dios. A los 16 años, Josías comenzó a buscar al Dios de David y a los 20 inició una reforma religiosa significativa. Eliminó los altares paganos, imágenes, prácticas idólatras en todo Israel. Restauró el templo. Renovó el pacto. ¡Qué dedicación de Josías! Él se esforzó porque el pueblo conociera a Dios. Y a pesar de sus esfuerzos, el corazón del pueblo seguía alejado. El único que se convirtió fue Josías. Una conversión genuina. Tuvo un encuentro personal con Dios, pero el pueblo no. El pueblo seguía. Seguía en pecado. Seguía adorando a otros ídolos. Que no nos pasa a nosotros. Busquemos a Dios. Conviértete a Él. Arrepiéntete de tus pecados, como hizo Josías. Llora, rasga tus vestidos, vuélvete a Dios. Josías nos da un ejemplo.
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1: Quiero agradecer a Gary por tocar el shofar. Es un privilegio oír el shofar. Hay cierta confusión sobre su significado. No solo es un mensaje de arrepentimiento, sino que realmente se trata de la provisión de Dios. Cuando oímos el shofar, debemos recordar lo que Dios ha provisto para la victoria. Los medios para nuestra salvación y el hecho de que Dios nos conoce y ha provisto esa salvación para nosotros gratuitamente. Vamos a hablar de la fidelidad de Dios en esta sesión de hoy. Mientras oía el shofar, me acordé de una historia. Tenemos unos amigos que tienen una posada en Alaska, en un lugar muy apartado. Solo se puede llegar en avión. Y los viernes por la tarde, Paul y su esposa, cuando están en verano, suelen tomar su avión y hacer un picnic para recibir el Shabbat. Había una joven pareja israelí que había estado viajando y haciendo senderismo por Alaska durante un par de meses, y estaban en un glaciar. Y la esposa dijo, «Sabes, estoy pensando en el hecho de que ninguno de nuestros familiares sabe dónde estamos. Hemos estado caminando y explorando por meses». Y el esposo dijo, «¿Sabes qué? Ni siquiera Dios sabe dónde estamos». Y en ese momento, nuestro amigo Paul tocó el shofar, tal como lo hizo Gary. Y como eran israelíes, supieron enseguida qué era eso. El esposo comenzó a correr hacia el sonido y vio a Paul, que acababa de tocar el shofar, como lo hizo Gary, y Paul le dijo, «Shabbat Shalom». Y eso dejó impactado a este joven, porque él acababa de decir que ni siquiera Dios sabía dónde estaban. Y luego oyó el shofar. ¿Verdad que Dios es bueno? Es la providencia de Dios. Y vamos a verla en la vida de Nehemías. Así que toma tu Biblia y ve conmigo al libro de Nehemías, capítulo 2. Vemos que Dios ha traído un cambio a la vida de Nehemías. Y tengo fuertes razones para pensar que Dios quiere traer un cambio a tu vida. Pero no necesariamente el cambio por el que estás orando o que estás deseando, sino un cambio alineado con Dios. Y ese cambio está vinculado con tu sumisión y tu deseo de obedecerle. Cuanto más te sometas, cuanto más quieras servir, mayor será el cambio que Dios hará en tu vida. Y la provisión y el poder de Dios estarán disponibles para ti, para que puedas cumplir sus propósitos. No los tuyos, sino sus propósitos. Bien, hacía más de 4 meses que Nehemías había oído una noticia devastadora. Tuvo la oportunidad de hablar con gente de Judá, que había venido a Susa. ¿Por qué? No lo sabemos, pero vinieron con un mensaje de tristeza. El pueblo de Judá y los que habían sobrevivido al cautiverio, dice la Biblia que estaban en gran mal. Eso nos dice, a ti y a mí, que ellos estaban lejos de la voluntad de Dios. Y cuando Nehemías oyó que el pueblo, después de cumplirse esos 70 años, no había tenido un cambio espiritual, eso lo afligió. Hizo duelo por eso. Como dijimos antes, eso lo abrumó. Pero Dios usó eso para un propósito. Si leemos Nehemías capítulo 2, versículo 11, veremos que Dios está obrando. Está haciendo algo que Nehemías nunca pensó que le pasaría a él, que vivía en Susa y era el copero del rey, confidente del rey. Noten lo que dice. Cuando llegué a Jerusalén. Ahora, no sabemos qué edad tenía, pero quizás nunca había estado en Jerusalén. Estaba acostumbrado al exilio, a vivir en Susa. Pero Dios, en su fidelidad, y quiero enfatizar eso, Dios en su fidelidad lo trajo a Jerusalén. Y dice, estuve allí 3 días. El número 3 se refiere a pruebas, pero también habla de revelación. Recuerden eso. Y vemos que Dios se había revelado a sí mismo, probando que Dios siempre es capaz, eso debemos recordarlo, al sacar a Nehemías del servicio del rey y ahora traerlo a Jerusalén con una asignación. Mira el versículo 12. Aquí hay una palabra muy importante que aparece tanto en el Antiguo Testamento como en el equivalente griego y significa levantarse. Y cada vez que esa palabra aparece en la Escritura, tiene que ver con que Dios levanta a alguien y llama a esa persona para darle una asignación. Porque Dios quiere usarla. Vean lo que dice. Me levanté, noten con cuidado el texto bíblico, porque tu Biblia seguro incluye algo que no está allí. Solo dice, me levanté noche. No dice en la noche, ni durante la noche, ni de noche. Eso es lo que dice la mayoría de las Biblias, pero no está en el original hebreo. Y sí, es muy abrupto. Y de hecho veremos que en este verso, el verso 12, y también en los versos 13 y 15, aparece esta palabra noche por sí sola, de manera abrupta. La noche tiene que ver con revelación. De hecho, si eres estudiante del Talmud, y no estoy promoviendo eso, pero si has mirado el Talmud, la sección relacionada con la Pascua comienza con la palabra noche. Y sobre esa palabra noche, los primeros capítulos de esa sección explican que noche realmente está hablando de luz. No de una luz física, sino de revelación. Y aquí vemos que Dios está moviéndose. Él se mueve en la noche. De hecho, ayer fue Purim. Y vemos que hubo una noche en que el rey no podía dormir. Otro rey. Fue en la noche que Amán. Ah, ya están aprendiendo. Había ido al patio. Y vemos que fue de noche que Dios comenzó a cambiar todo en el libro de Esther. Todo lo que era para la ruina, la destrucción y la muerte de Israel, Dios en su soberanía, Dios en su fidelidad, lo volteó. Hizo un cambio. Porque Dios se manifestó en la noche. No vemos su nombre en el libro de Esther, todos lo saben. Pero ciertamente vemos el poder de Dios y el mover de Dios. Y eso es lo que debemos ver en el verso 12. Él se levantó, noche. Dios iba a revelar algo. Dice, yo y unos pocos hombres que estaban conmigo. Y dice, pero no declaré a hombre alguno lo que mi Dios. Y luego vemos que se usa el tiempo presente en hebreo. Siempre se usa para enfatizar, siempre es para indicar que esto es significativo. Lo que Dios había puesto en mi corazón para que hiciese por Jerusalén. Jerusalén es una palabra de reino. Jerusalén, que literalmente significa tomar posesión de la paz, no habla de una paz mundana, sino de una paz bíblica que siempre está relacionada con el cumplimiento de la voluntad de Dios. Y por eso, Jerusalén se menciona dos veces. Él llegó a Jerusalén, y ahora en Jerusalén, Dios le había dado a Nehemías un llamado, algo que se suponía que hiciera. Y dice aquí, esta gran asignación, ya sabemos lo que va a hacer. De hecho, ya se nos dijo que Dios lo trajo de vuelta a Judá con el propósito de edificar Jerusalén. Recuerden que Jerusalén es una palabra de reino. Este libro tiene implicaciones de reino. Aquí tenemos a alguien que nunca hubiera sido usado por Dios, según nuestro modo de pensar. Es el copero, no lo molestes. Él ha recibido una asignación importante. Tiene un trabajo prestigioso. Tiene prosperidad. Pero Dios lo sacó de todo eso para darle una asignación, para servirle a Dios y volver a edificar Jerusalén. Noten lo que dice la Escritura. Todo lo que encontramos en la palabra de Dios es con el propósito de darnos revelación. No está escrito allí por casualidad. No es información ociosa. Está ungida por el Espíritu. ¿Y qué dice? Una bestia, es decir, un animal. Hay dos palabras, hayot, que significa animales de cualquier tipo, y bihima, que es un animal domesticado. ¿Y por qué eso es importante? De acuerdo con lo que dicen los rabinos sobre esta palabra, estos animales, como el ganado y las ovejas, tienen valor. Cuando dice aquí, animales domesticados, bihimot, no hay ninguno conmigo. ¿Qué está diciendo? No tengo dinero. De hecho, el único animal que está ligado a él, vean lo que dice, sino solo el animal sobre el cual voy cabalgando. Es decir, que no tiene riqueza ni medios financieros para cumplir lo que Dios le ha llamado a hacer. Bien, puedes oír esto y desanimarte. O puedes oír esto y emocionarte, porque Dios nunca tiene problemas financieros. Nunca. Lo que sea que Dios te llame a hacer, Dios proveerá. Cuando estuvimos en Colombia el fin de semana pasado, conocimos a un pastor que negoció la compra de un edificio. El edificio en el que estábamos era el que le estaba negociando para comprar. Y él era un empresario. Él no tenía dinero, ni tampoco su iglesia. Pero Dios le dijo que comenzara la negociación con el fin de comprar el edificio. Y cuando lo hizo, los que negociaban con él pensaron que tenía dinero. Y no lo tenía, pero Dios se movió sobrenaturalmente para proveer todo lo necesario para cerrar el negocio a tiempo. Esto es lo que vemos aquí. Nehemías dice, Dios ha puesto algo en mi corazón para reedificar Jerusalén, pero no tengo los recursos financieros necesarios. De hecho, todo lo que tengo de valor es este único animal sobre el que voy cabalgando. Verso 13. Dice aquí, salí por la puerta del valle. Y por segunda vez está la palabra Laila, noche. Dios nos va a revelar algo. Vamos a tener claridad para comprender por qué estos hombres le hablaron a Nehemías varios meses atrás. Y por qué Nehemías fue movido a hacer oración y ayuno. Todo eso era en preparación para lo que Dios había planeado hacer. Nehemías estaba siendo usado como instrumento de Dios para cumplir su voluntad. Y no hay nada especial en Nehemías. Dios quiere usarte a ti y a mí y a todos los que están en esa relación de nuevo pacto para sus propósitos. Date cuenta de que Dios puede proveer y proveerá para que podamos tener un éxito divino. Dice el verso 13, salí por la puerta del valle, noche, frente al pozo de los chacales. Como dije antes, todo en la palabra de Dios es significativo. Cuando me encuentro con la palabra chacal, eso me comunica algo. Me dice que se refiere a un lugar de desolación. Los chacales no viven en la ciudad, no viven en el bosque, no están en tierra buena, sino que viven en tierras desoladas. Y eso es lo que Dios está comunicando. ¿Dónde está Nehemías? Está en un lugar desolado. ¿Dónde? En Jerusalén. Esta no es la Jerusalén de antaño. No es un lugar glorioso ni próspero. Está desolada. Y les hago esta pregunta. ¿Saben lo que es un chacal? ¿Alguna vez han oído a un chacal? Queremos hacerles una demostración y nos saldremos un poco de la norma. Tengo aquí a mi fiel asistente. Esperemos que ella venga.
2: No voy a imitarlo yo, solo pondré la grabación.
1: Hace tiempo yo estaba afuera y oímos esto toda la noche, los aullidos de los chacales, porque donde nosotros vivimos es un lugar desolado. Vivimos justo al lado de lo que se llama el Midbar, que es un lugar donde hay vacío, un desierto sin provisión. Ese es el hogar de los chacales. Así que este es el sonido que hacen los chacales. Gracias, Carlos.

Eso es lo que escuchamos varias veces por las noches. Y nos recuerda que no hay provisión, que este es un lugar desierto. Y a Dios le encanta transformar lo que está desierto en su gloria. Este es tu llamado y también el mío. Así que no es casualidad que leamos aquí: salí por la puerta del valle, noche, frente al pozo de los chacales, hacia la puerta conocida como la puerta del muladar. Otra pista de lo que venimos hablando. Y yo estaba, y esta es una palabra especial, significa observar algo intensamente. Tiene que ver con la acción de prestar mucha atención. Y esta palabra la encontramos varias veces y noten lo que dice. Estaba observando con gran atención los muros de Jerusalén. Y al hacerlo, vio que habían sido derribados. Está en plural. Había muchas partes de las murallas que presentaban brechas abiertas. Cuando vemos esa palabra aquí, eso nos recuerda a Génesis 38. De hecho, esta mañana conversaba con una persona y hablábamos de Tamar. ¿Recuerdan a Tamar en la Biblia? La nuera de Judá. Eventualmente, ella tuvo gemelos en su vientre. Sera y Fares. ¿Qué significa Fares o Peretz? Abrir brecha. Bueno, esta es la misma palabra. Describe los muros que fueron rotos. Y esto es una vergüenza. ¿Y luego qué dice? Y sus puertas, es decir, las puertas de Jerusalén, habían sido consumidas o devoradas por el fuego. Verso 14. Y pasé por la puerta de la fuente al estanque del rey. Y no había lugar para que el animal pasara debajo de mí. Es decir, tuvo que bajarse del animal que montaba y tuvo que caminar. El animal no pudo pasar. Verso 15. Y subí, y no sé cómo lo traduce tu Biblia, pero es la palabra hebrea, nahal. Ahora bien, el mejor estudiante de la Biblia es el que está dispuesto a invertir más tiempo y más esfuerzo, porque la palabra nahal literalmente significa o representa, no sé si conocen la palabra wadi o vadi en alemán. Se refiere al lecho de un río que está seco. Está seco en el verano, pero en la temporada de lluvia ya no está seco. Se convierte en un río. Y encontramos que quien lo llena es Dios. Es un término relativo a la provisión de Dios. Les daré un ejemplo. Nahal es un lecho de río seco. Pero si decimos Nahalá, es la misma palabra, solo que pasó de masculino a femenino. ¿Y sabes de qué habla? Nahalá es una herencia. Siempre se relaciona con provisión. ¿Qué nos acaban de decir? Que Nehemías tiene una asignación y no tiene recursos financieros para cubrirla. Cuando leemos esto, vemos que Dios le está diciendo que Él es el que va a proveer. Y esto no es solo para Nehemías. Dios, en verdad, es un proveedor. Dios ama dar. Y entre más desesperada es nuestra situación, desde nuestro punto de vista, de cómo vemos las cosas, imaginen lo que pensaba Nehemías al inspeccionar con atención los muros de Jerusalén y ver una brecha tras otra brecha tras otra brecha. Pero Dios lo ha llamado para producir un cambio. Y vamos a ver ese cambio en un momento. Miren lo que dice ahora aquí el verso 15. Y subí por este lecho seco de río. ¿Y cuál es la próxima palabra? Noche. Una palabra de revelación.
Dios le está revelando a Nehemías de manera directa, perfecta, cuáles son los propósitos de Dios. Y dice otra vez, y observé con gran atención los muros, y di la vuelta, y entré de nuevo por la puerta del valle, y regresé. Leamos el verso 16. Pero los oficiales, y esta es una palabra diferente, probablemente se refiere a esos oficiales que estaban en la tierra, no necesariamente al enemigo, en principio, sino a esos líderes que estaban allí. Dice aquí el texto, y los oficiales no sabían a dónde había ido yo, ni qué, y este verbo está en presente, así que pone énfasis, ni qué estoy haciendo. Eso se refiere a su llamado. ¿Y él lo hará por quién? Por los judíos, para los sacerdotes, para los nobles y para estos oficiales y todos los demás que hacen la obra. ¿Ven el principio aquí? Para beneficiarte de este llamado que Dios ha puesto sobre Nehemías, tienes que participar. Solo aquellos que participan en las actividades de Dios recibirán los beneficios de lo que Dios está haciendo. Así que Dios lo mueve a ejecutar este trabajo. Y vamos a ver lo que dice sobre todo esto. Pasemos ahora al final del versículo 16. No lo declaré. Debe haber una razón para eso. Si hubiera dicho, ¿para qué había venido? Voy a reedificar Jerusalén. Lo primero son los muros. Tienes que tener defensas. Encontrarás oposición, y eso lo veremos claramente en las próximas lecciones. Tuvo una oposición bastante grande, pero no dijo eso, porque sabía que ninguno de esos recursos, ninguno de esos medios, habían sido provistos todavía. Así que no les dijo nada. Verso 17. Y les dije, ustedes ven, ¿y cuál es la próxima palabra? El mal. Entiendan lo que se nos está enseñando. Nehemías, el hombre de Dios, aquel con quien Dios estaba bien complacido, el que estaba bajo la autoridad de Dios, y hablaremos más de eso y por qué, le dice al pueblo, verso 17, ¿ustedes ven el mal en que estamos? ¿Qué mal es ese? Ellos están fuera de la voluntad de Dios. El estado, la condición actual de Jerusalén, no es por la voluntad de Dios. Es el resultado de la actividad del enemigo. ¿Y qué está haciendo Dios? Dios está haciendo la obra de restauración. Dios ama restaurar. El enemigo viene y destruye, pero Dios lo edifica de nuevo. Esta es una de las razones por las que Dios, según la Biblia, odia a Esaú. Porque lo que Dios destruye, Esaú quiere edificarlo de nuevo. Siempre está contra los planes y propósitos de Dios. Y es por ese espíritu desafiante de Esaú y de los edomitas, que Dios los odia. Sigamos leyendo el verso 17. Él les dice, ustedes ven, otra vez se usa el tiempo presente, están viendo el mal en el que estamos, y que Jerusalén ha sido destruida, y sus puertas han sido devoradas con fuego. Esa es la condición actual,
Y finalmente, después de mostrarle al pueblo cuál es la situación real, verán, Nehemías es diferente de los que creen en el concepto de declarar y decretar. Oigo tantas veces, no digas eso. ¿Por qué no? Ah, porque el poder está en la lengua. Si lo dices y lo confiesas, vas a hacer que suceda. ¿Cómo? A ver, con Dios, si es así. Cuando Dios habla, eso se convierte en realidad. No nosotros. No se confundan ni crean que somos como Dios. Mucha gente lo hace y eso es trágico. Lo que estamos aprendiendo aquí es algo muy diferente a aquellos que proclaman esa doctrina de declarar y decretar. Hay que entender la realidad, y solo cuando percibimos nuestra realidad correctamente, desde el punto de vista de Dios, entonces seremos llevados a orar a Él. Esta es una situación desesperada. No hay seguridad. Jerusalén ha sido destruida. La gente allí está sufriendo mucho.

pueblo. Ustedes ven la realidad que hay ahora, la realidad de Jerusalén, y dice, vengan y edifiquemos los muros de Jerusalén, para que no estemos más, y es una palabra muy importante, la hemos visto 3 o 4 veces, jerpa, que significa oprobio. Por esta condición actual, que se debe a las elecciones que hizo esta generación anterior, ellos han estado viviendo desde hace décadas en oprobio, en deshonra. Ese no es el testimonio que estamos llamados a dar. Estamos llamados a ser testimonio de que el Dios viviente, el único y el verdadero, obra en nuestra vida y nos guía, nos provee, nos da poder y de que nosotros somos leales y fieles a Él. Pero esa no era la realidad en ese tiempo. ¿Qué hará Dios? Va a cambiar eso. Y si me permiten ser directo con ustedes, Dios mira las vidas de muchos de nosotros y ve oprobio, deshonra, vacío. Ha visto cómo has ordenado tu vida y la destrucción que has traído. Eso es desastroso. Es vergonzoso, pero Dios quiere hacer un cambio. Y está tomando esa situación real que no fue creada por nuestras palabras, sino por nuestra desobediencia, nuestro egoísmo. Para los que dicen, no gracias Dios, yo decidiré las cosas por mí mismo, no te necesito. Esta es su realidad. Pero Dios, a través de Nehemías, está animando al pueblo. Dice, vengan, edifiquemos el muro de Jerusalén para que no estemos más en oprobio. Yo miraría ese final del verso 17 como una invitación. Dios está presentando a través de Nehemías una oportunidad para la restauración, para recuperar el llamado, el propósito y la gloria de Dios. Verso 18. Y les declaré cómo la mano de mi Dios, que es mano, autoridad. Nehemías estaba diciendo, los estoy desafiando e invitando a venir y edificar, pero deben reconocer algo. Soy un hombre bajo la autoridad de Dios. Cuando eres un hombre o una mujer que vive bajo la autoridad de Dios, eres peligroso. Eres peligroso para el enemigo. Porque cuando demuestras que estás bajo la autoridad de Dios, estás bajo su unción y vas a experimentar el poder de Dios, su provisión y su presencia. Y con esas cosas puedes hacerlo todo. Te conviertes en alguien que no encuentra limitaciones. En Israel, una de las maneras en que nos referimos a Dios es Ein Sof. Ein significa sin o no hay, y Sof es fin. Ein Sof es también una manera de expresar el concepto de algo infinito. Entonces podemos decir que Ein Sof habla del Dios que no conoce limitaciones. Ahora, les hago una pregunta. ¿Crees eso acerca de Dios? Porque a menudo lo que pasa es que recibimos un llamado. Dios comunica lo que quiere que hagamos. Y si eres como yo, comenzarás a ver razones por las cuales eso nunca pasará. Eso es falta de fe, o quizás miedo, o eso pasa por darle prioridad a una realidad falsa. Lo que Israel estaba experimentando, la condición en la que estaba Jerusalén, no era una realidad alineada con el propósito de Dios. Era el resultado del pecado y la desobediencia. Pero Dios está hablando y usando a Nehemías
para traer un cambio.

0: un cambio de restauración. Y Dios es capaz de restaurar la mayoría de las cosas, todas las cosas. ¿Lo crees? ¿Lo esperas? ¿Tu vida y tu obediencia reflejan eso? Esa es la clave. Nehemías lo hizo. Nehemías fue fiel. En el verso 18, él le dijo al pueblo, «Les declaré, es una proclamación, que la mano de mi Dios había sido buena sobre mí». ¿Ven el juego de palabras? Yad es mano, autoridad. ¿Y dónde encontramos la autoridad de Dios sobre nosotros cuando estamos comprometidos con su bondad? En su voluntad, en la buena voluntad de Dios. Fue solo porque Nehemías estaba comprometido con la voluntad de Dios que pudo demostrar y proclamar a otros, «Estoy bajo la autoridad de Dios». Y aquí está el problema. La mayoría de nosotros no estamos bajo la autoridad de Dios. Estamos haciendo lo que queremos. Estamos persiguiendo nuestros sueños. Hemos sido engañados por el enemigo. ¿Sabes qué palabra se ha vuelto muy popular hoy en día en la iglesia? Destino. Mala palabra. La providencia de Dios sí es una buena palabra. Solo cuando nos sometemos a la voluntad de Dios, podemos esperar la providencia de Dios, ver su actividad fiel en nuestra vida. En hebreo, la providencia de Dios se dice Hashgaha Pratit. ¿Qué significa eso? Providencia de Dios en hebreo y se traduce también como supervisión personal de Dios. Cuando le decimos que sí a Dios, cosa que es muy sabia, cuando decimos sí a Dios, Dios se convertirá en un supervisor personal y yo necesito eso. Rivka piensa que ella tiene ese rol, pero no. Necesito que Dios sea quien me supervise personalmente. Para que Él diga, eso no, esa no es mi voluntad. Pero para experimentar esa providencia de Dios, tenemos que estar escuchando. Verán, nosotros no sabemos orar bien. La mayoría del tiempo cuando oramos le presentamos a Dios nuestras peticiones, nuestras súplicas, nuestros deseos, lo que queremos que Dios haga. Luego decimos, en el nombre de Jesús, amén. Eso no es oración. A Aarón puede decirles que el verbo orar en hebreo es lehit palel. Está en una construcción gramatical especial que se conoce como forma reflexiva del hebreo. Y les daré un ejemplo. En el libro de Job, cuando Dios habló a Satanás, le dice, ¿dónde has estado? ¿Y qué respondió Satanás? Andaba de aquí para allá, de un lado al otro. Está en esa misma construcción. Siempre hay una respuesta. Es una forma gramatical que implica una respuesta. Así que cuando oramos y compartimos con Dios nuestras peticiones, nuestras súplicas, nuestros deseos, no deberíamos decir, en el nombre de Jesús, amén, e irnos. Eso es insultante para Dios. Eso no es oración, porque la palabra orar en hebreo debería hacernos esperar una respuesta de Dios. La parte más importante de la oración no es lo que decimos nosotros. La parte más importante de la oración es la respuesta de Dios. Y si no estás esperando, si no estás comprometido, si no estás esperando una respuesta de Dios, no estás orando. No estás orando según la verdad bíblica. Todo lo que estás haciendo, y esto da miedo, todo lo que estás haciendo es dándole órdenes a Dios. Eso no produce buenos resultados. Así que Nehemías está demostrando que es un hombre bajo la autoridad de Dios. Estoy bajo la mano, la buena mano de Dios. Estoy comprometido con su voluntad. Bien, esta es una tarea impresionante. Pero él quiere contarle al pueblo que Dios ya ha comenzado. ¿Cómo? Sigamos leyendo en la mitad del verso 18. Ve'af. Esa palabra significa e incluso. Cada vez que esa palabra aparece, es para hacer un énfasis. Está enfatizando las palabras del rey. El rey le ha dado estas cartas de autoridad para poder trasladarse de un lugar a otro. Lo que el rey me ha dicho a mí y todo lo que el rey ya ha provisto para que esto sea una realidad. Y cuando el pueblo oyó, aquí solo tenemos media oración. Pero la implicación es que Nehemías habría compartido cómo Dios ya se ha mostrado fiel, cómo Dios ya ha comenzado a moverse en esta situación, que hizo cambiar a este rey tan poderoso, que lidera el imperio más poderoso en ese tiempo, de modo que este rey gentil, está comprometido ahora con el Dios de Israel. ¿Y qué pasó? Veamos. Y dijeron, esos que lo oyeron, los que estaban escuchando, dijeron. Y aquí hay un acuerdo. Cuando Nehemías habló, dijo, Acum, yo me levanto. Ahora leemos, Nacum, nosotros nos levantamos y edificaremos. Sean nuestras manos fuertes, Hazak. Sean nuestras manos fuertes, ¿para qué? Para el bien. Eso es lo que literalmente dice. ¿Y con qué se relaciona el bien? Con la voluntad de Dios. Se han comprometido, bajo el liderazgo de Nehemías, a edificar Jerusalén. Y van a comenzar por los muros. Las cosas van bien, ¿verdad? Nehemías entiende su llamado. Él está comprometido con eso que Dios ha puesto en su corazón. Entiende la tarea que tiene por delante. Entiende que por ahora faltan recursos financieros para hacer todo esto, pero creen en esto. Dios está en la situación. Dios está obrando para restaurar lo que el enemigo ha destruido. Y Dios ama hacer eso. Dios es un edificador. El enemigo es un destructor. Pero Dios ama edificar. Verso 19. Y Sanbalat, el oronita, lo oyó. Esta palabra para oír es muy particular. En hebreo, esta palabra para oír, Doresh et Uba, que significa demanda una respuesta. Así que Sanbalat, el enemigo, oyó lo que está pasando y respondió. Y también Tobías. ¿Qué dice tu Biblia? ¿Quién es Tobías? ¿Dijiste un siervo bueno? Él es una monita, eso es correcto. Pero es un siervo. No un siervo de Dios, sino un siervo del enemigo. Está comprometido con los propósitos del enemigo, no los de Dios. Eso es lo que se revela aquí. Algunas Biblias simplemente dicen un oficial. No es un oficial, es un siervo. Y también Gesem, el árabe. ¿Y qué hicieron? Estos tres hombres, al unísono, estos tres hombres comenzaron a... Y aquí tenemos la palabra hebrea, la ag, comenzaron a burlarse o ridiculizar. Se burlaron y nos ridiculizaron y nos despreciaron. Y dijeron, esta cosa que están haciendo, y aquí hay un cambio. Hasta ese momento, cada vez que aparecía la palabra osé, haciendo, siempre estaba en singular. Solo se usaba para referirse a lo que Nehemías estaba haciendo. Pero ahora hay un cambio, porque Nehemías ya no está solo. Ahora hay un grupo de judíos que dicen, «Vamos, nosotros edificaremos o reedificaremos estos muros, esta ciudad. Nuestras manos serán fuertes para los propósitos de Dios, para su voluntad. Ellos saben que hay una decisión que agrada a Dios. Pero fíjense cómo lo interpretan. Leamos cómo concluye el verso 19. ¿Ustedes estarán contra el rey? Eso es lo que ellos dicen. Lo que están haciendo va en contra del rey. ¿Es eso lo que van a hacer? Y noten cómo termina el verso 19. Ustedes se están, ¿cuál es la palabra? Rebelando. ¿Qué están haciendo ellos? Esto es importante, porque ellos están sirviendo a Dios. Pero ¿cómo lo ve el mundo? Como una rebelión. Esto me hace pensar en Isaías. Vendrá un tiempo en nuestro futuro, pero no es un tiempo nuevo. Recuerden lo que dice Isaías. Un tiempo en el que lo que es bueno será llamado malo, y lo que es malo será llamado bueno. Es decir, vendrá un tiempo, y Nehemías está viviendo eso, y nosotros lo viviremos también en el futuro, cuando aquello que es la voluntad de Dios, el mundo lo verá como malo. Y lo que se aparta de la palabra de Dios, el mundo lo verá como bueno. Hacia allá nos movemos. Y esto se lo digo con toda humildad y seriedad. Cuando miramos, muchas de las decisiones que muchos gobiernos alrededor del mundo están tomando hoy, vemos que están eligiendo incorrectamente. Están viendo cosas que están contra la voluntad de Dios, como si fueran buenas. Y esas cosas que glorifican a Dios, que están relacionadas con la voluntad de Dios, son malas para ellos. Así que seremos vistos como rebeldes cuando nosotros sintamos, ¿qué se está haciendo aquí? ¿Cuál es el mensaje? Están reedificando el reino de Judá. Esta es la voluntad de Dios y, ¿saben qué? Es la voluntad de Dios que nosotros estemos en los asuntos del reino. Y seremos vistos como rebeldes y seremos perseguidos. Se los garantizo. Yo sé que según la escatología de mucha gente, según sus estudios de los últimos días, piensan que nosotros no seremos perseguidos, que no pasaremos por ese tiempo de tribulación. Les digo que seremos perseguidos, pero nunca jamás experimentaremos la ira de Dios. Verso 20, nuestro último verso. Así que estos enemigos, Sanbalat, Tobías y Gesem, hablaron al unísono. Hablaron para ridiculizar y burlarse de los judíos. Los llamaron rebeldes, dijeron que estaban yendo contra el rey, y ahora Nehemías les va a responder. Y me cae bien Nehemías, porque nunca se dejó intimidar. Nunca dejó que el enemigo, y pronto lo veremos, lograra apartarlo de la obra de Dios. Eso es lo que hace el enemigo. Tratará de asustarte, desanimarte, dejarte en bancarrota para apartarte de hacer la voluntad de Dios. Siempre es el caso. Esa es su manera de operar. Pero veamos a Nehemías. Él oyó lo que dijeron. Verso 20. Y les respondí una palabra. No un discurso, ni un tratado. Les respondí una palabra. Y les dije, el Dios de los cielos. Él sabía que esta era una enorme responsabilidad. Él sabía que él por sí mismo, no importa cuánto apoyo obtuviera de otros humanos, no era suficiente. Si el Dios del cielo no estaba en esto, no iba a funcionar. Pero él sabía algo. Él sabía que tenía un llamado. Eso es lo que tiene un efecto tranquilizador, saber que te estás dedicando a hacer la voluntad de Dios. Si realmente sabes eso, sabrás algo más. ¿Qué será? Sigue leyendo. Les dije, el Dios de los cielos, Él, y este verbo está en Gifil. ¿Por qué es importante? Es el tallo causativo. Dios nos hará exitosos. Es igual que decir, nos hará prósperos. No está hablando de riqueza financiera, sino que se refiere a cumplir la voluntad de Dios. Y Dios nos hará exitosos. Dice aquí, nosotros y... ¿quién más? Nosotros y sus siervos. Podríamos traducirlo así, nosotros, incluso sus siervos, nos levantaremos. Y él no está desanimado, ni está intimidado. Él se muestra desafiante frente al enemigo. Y el problema es el siguiente. Si eres Esaú o eres un edomita, eres desafiante contra la palabra de Dios, lo cual no es bueno. Pero Dios quiere que tengamos ese espíritu desafiante contra el mundo, contra los gobiernos del mundo. No estamos bajo la autoridad de ellos, estamos bajo la autoridad de Dios. Nunca se dejen intimidar. No permitan que los desanimen, porque estamos en una asignación del Señor. Dice, nos levantaremos y edificaremos. Pero ustedes, ahora le habla al enemigo. Vean cómo concluye este capítulo. Pero todos ustedes no tendrán parte en, ¿qué dice en sus Biblias? Justicia. Justicia es una palabra de reino. El texto dice justicia, pero lo que necesitamos entender es que ellos no tienen parte ni derecho en esta obra del reino. Ellos no sabían cuándo vendría el Mesías, pero estaban haciendo la obra para preparar el reino. No para que el Mesías viniera por vez final, sino para que viniera la primera vez. Pero hay implicaciones mesiánicas. Él dice, ninguno de ustedes tendrá porción alguna en justicia. Y hay otra palabra. Vimos esta palabra en una sesión anterior. Zeharón, memoria o memorial. ¿Y qué les dije? Que esa palabra siempre tiene que ver con la palabra pacto. Cada vez que aparezca la palabra recordar o memorizar algo, eso siempre se relaciona con un pacto. Se los comprobaré. Tenemos un nuevo pacto. ¿Qué cosa lo ratificó? ¿Qué cosa hizo que entrara en vigor ese nuevo pacto? La sangre de Cristo. Así que cuando leemos sobre hacer esto en memoria de mí, ¿no es eso lo que hacemos cuando tomamos la cena del Señor? Lo hacemos en su memoria, ¿por qué? En su memoria, cuando hacemos eso, también recordamos ese nuevo pacto. Así que ellos no tienen esperanza de pacto. ¿Qué es un pacto? ¿Sabes qué es un pacto según cómo se entiende en la Biblia? Es un contenedor de bendiciones y promesas. Así que cuando entras en ese pacto, especialmente en el nuevo pacto, que es un pacto de reino, Dios está prometiendo, Él asume la obligación para contigo de que un día recibirás estas bendiciones de pacto o de reino y estas promesas de reino. Noten cómo concluye el capítulo. No tendrán parte ni derecho ni memorial. ¿Dónde? En Jerusalén. Esa es una palabra de reino. Habla de una herencia que tendremos. ¿Y qué vamos a heredar? El cumplimiento de la voluntad de Dios. Ahora bien, cuando entiendes el libro de Nehemías desde una perspectiva que es una perspectiva bíblica, puedes ver por qué él está tan comprometido, por qué él no siente temor alguno, porque sabe que está bajo la autoridad de Dios y sabe que todos esos enemigos, Gesem, Tobías, Sanbalat, están obrando en oposición contra la autoridad de Dios. Solo es cuestión de tiempo para que sean derrotados. Y Dios se mostrará fiel. Si nosotros escuchamos, si somos obedientes, si somos humildes, Dios siempre, siempre, siempre se mostrará fiel para moverse, prepararnos y proveernos lo que sea que necesitemos para poder cumplir no nuestros propósitos, sino sus propósitos. Y estoy tan agradecido de que Nehemías haya oído a Dios y haya respondido a Dios, y pronto veremos lo que fue capaz de lograr. Y mi esperanza y el propósito real de esta conferencia es animarlos a ponerse a escuchar a Dios, a ser sumisos a Dios, a ser humildes delante de Él, porque Dios quiere usarlos. No sé para qué propósito, pero Dios quiere usar a todos sus redimidos para que podamos ejercer nuestro rol y tengamos el privilegio de participar en lo que Dios está haciendo. Y cuando miro este mundo a través del lente de la verdad profética, veo que Dios ya está obrando para reedificar su reino. ¿Qué dice Él? La mies es mucha, pero los obreros son pocos. Dios te está llamando, ¿y tú no le estás respondiendo? ¿No estás siguiendo la autoridad de Dios, sino que has sido engañado y tienes una perspectiva mundana en lugar de una perspectiva de reino? Padre Dios, te damos las gracias porque eres un Dios de verdad absoluta. Tú eres completamente bueno y justo, y tú eres fiel. Trasciendes todas las cosas y habilitas a tu pueblo para superar todas las cosas. Padre, ayúdanos a confesar y que lo hagamos sinceramente y que contigo podamos lograr y llevar a cabo tus planes, tus propósitos y estar alineados con este llamado del reino, con los asuntos del reino. A ti sea la gloria, hoy, mañana y siempre, en el nombre de Yeshua. Amén.
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2: Hay poder en la sumisión y la obediencia. Y no existe otro lugar donde podemos ver esto de una mejor manera que en la vida de Yeshua mismo. Una de las verdades bíblicas es esta, que el Mesías vino a cumplir con varios propósitos, y uno de ellos es darnos el ejemplo perfecto de un ser humano. Hemos hablado acerca del hecho de que en el libro de Filipenses, capítulo 2, un muy importante capítulo que es rico en teología, hablamos acerca de kenosis, es decir, el vaciado del Hijo de todas las cosas. ¿Qué significa eso? Él se vació a sí mismo para que Él dependiera de su Padre Celestial. Porque esa es la misma posición en la que tú y yo nos encontramos en Él, porque nosotros debemos depender de Él si queremos ser seguidores fieles de nuestro Salvador. Bueno, habiendo dicho eso, saquen sus Biblias y vean conmigo en el libro de Juan, capítulo 5. El libro de Juan, capítulo 5. Vamos a continuar nuestro estudio en este quinto capítulo y veremos el perfecto ejemplo que fue Yeshua de cómo tú y yo debemos relacionarnos con nuestro Padre Celestial. Así que por favor vean conmigo en el verso 30. Fíjense lo que el Mesías dice. Y de nuevo, todo esto es para enseñarnos acerca de nuestra posición delante de Dios. ¿Cómo debemos responder? Y el pensamiento que debe estar en nuestra mente es este. Si el Hijo de Dios, el verdadero Dios que está entre nosotros, si Él se comportó de esta manera, ¿cuánto más debemos nosotros entender esta verdad y aplicarla a nuestras vidas? Vean el verso 30, el Mesías está hablando y dice, puesto que yo no soy capaz de hacer nada por mí mismo. Entonces, Él está hablando como Hijo de Dios, como ejemplo para nosotros. Nosotros no hacemos nada por nuestra propia iniciativa, por nuestra propia cuenta. Nosotros debemos entender esta dependencia absoluta en nuestro Padre Celestial, y dice, de la misma manera como oigo, yo juzgo. Entonces, cuando Él dice oigo, está hablando de revelación. Él está tratando de señalarnos a ti y a mí que debemos ser oidores de las verdades de Dios para que podamos responder, que actuemos, que nos comportemos de tal manera que sea el resultado de la revelación de Dios. Así que dice en el verso 30, de la misma manera como oigo, yo juzgo, y mi juicio es justo. Ahora, este término justo es una palabra, si la buscan a lo largo de la Escritura, especialmente en el Antiguo Testamento, verán esa conexión entre justicia y el reino. Entonces, Él está juzgando basado en las verdades del reino, y eso es lo que nosotros deberíamos hacer, y dice, y mi juicio es justo. Él dice en el verso 30, porque yo no estoy buscando mi voluntad, sino la voluntad de aquel que me envió. Y luego dice el Padre. Ahora, eso es muy, muy rico en verdad teológica, porque Él dice, yo no he venido a este mundo para hacer mi voluntad. Para todo, me baso en revelación celestial. Ese es un ejemplo muy bueno para nosotros. Y Él dice, mi juicio, como no está basado en lo que yo quiero, sino en aquel que me envió, podemos estar seguros de algo, que todo lo que Él hace es correcto. Y hay otro concepto que está relacionado cercanamente con los términos justicia o correcto. ¿Y cuál es? Santo. Lo que encontramos es esto. Cuando caminamos en obediencia, lo que vamos a expresar es la voluntad de Dios, y hay una relación cercana entre la voluntad de Dios y la santidad de Dios. La voluntad de Dios manifiesta su santidad, y hay una relación entre santidad y propósito. Entonces, solo cuando estamos haciendo los propósitos de Dios, vamos a vivir de manera santa, es decir, que vamos a estar viviendo de una manera que manifieste su carácter. Entonces, vean de nuevo la segunda mitad del verso 30, dice, puesto que no estoy buscando mi voluntad, sino la voluntad de aquel que me envió, y ese es el Padre. Verso 31. Puesto que si doy testimonio de mí mismo, mi testimonio no es verdadero. Ahora, de nuevo he hablado del hecho de que hay una relación entre justicia y ley. Y lo que acabo de decir es una referencia a la ley. ¿Por qué digo esto? Bueno, fíjense en lo que dice. Si doy testimonio de mí mismo, mi testimonio no es verdadero. ¿Por qué dice eso? Porque el testigo de una persona no es, de acuerdo a la Torá, no es suficiente. El testimonio de una persona acerca de sí mismo no es recibido. Entonces, el Mesías está mostrando que él vive bajo la ley. Ahora, todo lo que él dice, no malentiendan este verso de la Escritura, porque todo lo que Yeshua dice es verdadero. Él solo habla de aquello que es correcto, de aquello que es santo, de aquello que es bueno. Pero lo que él está tratando de decir es esto, que él, como nuestro ejemplo, es un hombre que se ha puesto a sí mismo bajo la ley, bajo los parámetros de Dios. Y él dice, ustedes saben que si doy testimonio de mí mismo, este no será recibido, porque algo debe estar basado en dos o tres testimonios para que sea establecido como verdadero. Entonces, verso 31, porque si doy testimonio de mí mismo, mi testimonio no es verdadero. Pero existe otro quien da testimonio acerca de mí, y yo sé que lo que él testifica sobre mí es, ¿qué? Verdadero. Ahora, ¿a quién se está refiriendo él? Se refiere a Juan. Juan el Bautista. ¿Por qué es esto tan importante? Bueno, deben entender el contexto. Ustedes ven que habla acerca de sí mismo no solo como el Hijo de Dios, es decir, que él es sumiso, que él está llevando la voluntad de Dios. Pero también lo dice antes, y hemos hablado acerca de esto en nuestro estudio anterior, que hay una declaración grande que nos dice que él es el Hijo del Hombre. ¿Y esto tiene que ver con qué? Bueno, servicio, pero el Hijo del Hombre, ese concepto está directamente relacionado con el reino de Dios y aquello que debe suceder para que el reino de Dios sea una realidad en este mundo. ¿Y qué es eso? La redención. Ahora, recuerden lo que Juan dijo. Cuando Juan habla acerca de Yeshua, lo primero que dice es esto. Contemplen el Cordero de Dios que quita el pecado del mundo. Entonces, en ese pasaje hemos hablado acerca de este término cordero, que es una palabra que siempre se conecta con la Pascua. Y veremos cuán importante es la Pascua en el Evangelio de Juan. Aparece en varios lugares de la Escritura. Vemos, por ejemplo, en Juan capítulo 2, y lo veremos de nuevo en unos minutos. Entonces, el Mesías se está revelando a sí mismo como el Redentor, y basado en eso, debemos hallar favor en él. ¿Por qué? Porque todo el juicio se le ha dado a él. Él es el Redentor, es decir, el Redentor es el líder del reino de redención. Cuando hablamos acerca de este reino final, debemos pensar en él como el resultado de la redención. Entonces, él habla acerca de Juan y él dice al final del verso 33, dice, porque yo sé que el testimonio de Juan que él testifica acerca de mí, es verdadero. Y ustedes, vean el verso 33, ahora aquí está de nuevo. La mayor parte de este capítulo él está hablando a lo que nosotros llamamos judaístas. Muchas veces en la Biblia vemos que dice solamente los judíos, pero no es la manera correcta y ni siquiera se acerca al contexto de la situación en los muchos pasajes del libro de Juan. Así que cuando le está hablando a los judaístas, muchas veces traducido como los judíos, él no le está hablando al pueblo judío en general. Él estaba hablando a un grupo único de líderes, no todos los líderes, pero aquellos que han aceptado la tradición de los ancianos. Y varias veces he hablado de que el Mesías enseña que aquellos que aceptan las tradiciones de los sabios, o de los ancianos, esos individuos se están alejando de los mandamientos de la palabra de Dios. Pero Juan no lo hizo. Juan testifica de una manera que es justa, es decir, en concordancia con la palabra de Dios. Entonces, ustedes le han preguntado a Juan y él les testificó la verdad. ¿Qué fue lo que dijo sobre él? Que él es el Redentor. Vean adelante en el versículo 34, dice, pero yo, de hombre, eso es decir, de hombre, yo no recibo testimonio. ¿Por qué es eso? Porque el hombre no corrobora la verdad, es decir, el hombre simplemente afirma la verdad de Dios. Así que Yeshua nos dice aquí, yo no dependo del testimonio del hombre. ¿Por qué es eso? Bueno, de nuevo, recuerden a quienes les está hablando. Él está hablando al Sanedrín. Muchas de las personas de estos judaístas son parte del Sanedrín. Y el Sanedrín tiene un punto de vista muy diferente. El Sanedrín se veía a sí mismo como los que toman las decisiones, que Dios los había puesto en control y cualquier cosa que ellos determinaran, Dios lo hacía. Pero eso es herejía. Así que el Mesías está diciendo, él está tratando de socavar sus fundamentos, porque ellos creen que ellos son quienes tienen el poder, que ellos hacen lo que es aprobado por Dios. Y ese no es el caso. Entonces él dice, yo no recibo el testimonio de los hombres, pero estas cosas se las digo a ustedes para que ustedes sean, ¿qué? Salvos. Esta es una de las primeras veces en las que este concepto de salvación es encontrado en el libro de Juan, por ese término que es usado aquí. Y fíjense que dice, mi revelación, la razón por la que digo estas cosas, es para que ustedes sean salvos. Y probablemente deberían resaltar esta palabra. ¿Por qué? Porque esa palabra que está en pasivo nos señala algo. Señala que no podemos ser salvos por nosotros mismos, que nosotros no tenemos los medios para hacer nada que nos cause ser aceptables para Dios. No, este término que es usado aquí, y cada vez que aparezca en la Escritura, lo hará en pasivo. ¿Por qué? Para demostrar que tenemos que ser receptores de una acción, de una obra, que nos hará salvos. Así que no nos salvamos a nosotros mismos. Debemos ser salvos. Y él dice, mi revelación, la razón por la cual he venido a este mundo, es para que ustedes sean salvos. Verso 35. Hablando de Juan, él dice, este era una lámpara ardiente y brillante, y ustedes por un tiempo quisieron regocijarse en su voz. ¿Por qué era eso? Porque Juan, cuando entró en escena, él era visto por todas las personas, incluso los líderes, por un tiempo, como un profeta. De hecho, las personas le tenían gran estima. ¿Y de qué comenzó a hablar Juan? Bueno, su primer mensaje fue el arrepentimiento, porque el reino de Dios estaba cerca. Y el pueblo, incluyendo los líderes, y de eso es lo que nos habla Yeshua, ellos se regocijaban en esto sobre el reino, hasta que se dieron cuenta de algo más, que la verdad del reino iba a desplazar a estos líderes, que ellos no eran los que hablaban la verdad del reino. Así que por eso es que dice, él es una fuente de revelación. ¿Por qué digo eso? Porque él usa el término en hebreo, menora. Ahora, en sus Biblias simplemente se usa la palabra lámpara, pero la palabra aquí tiene mucho significado porque el término menora en hebreo tiene que ver con revelar algo. Verán, la menora era hecha de oro sólido y había otra vasija en el templo que también era de oro sólido. ¿Y cuál era esa? Era el caporet. El caporet era el propiciatorio, es decir, era la cobertura para el arca del pacto. ¿Y qué era lo especial de esto? Bueno, nosotros sabemos, según el libro de Números, capítulo 7, 89, que Dios mismo, él habitaba. Cuando la presencia de Dios, lo que nosotros llamamos la Shekinah Hashem, la gloria Shekinah de Dios, estaba en el lugar santísimo, descansaba sobre el arca del pacto, sobre el propiciatorio, entre los dos querubines. Y por eso existe una relación entre ese lugar, que era de oro sólido, y la menora. Ahora, la verdad que nos está tratando de decir es esta. Debido a que la menora era de oro sólido, manifestaba, revelaba, era una fuente de iluminación, refiriéndose a la presencia de Dios. ¿Y qué estaba haciendo Juan? Bueno, Juan estaba haciendo lo mismo. Juan era una fuente de revelación de que la mismísima presencia de Dios estaba con nosotros. ¿Cómo? En la persona de Yeshua el Mesías. Y este iba a traer redención para el pueblo y transformarlos por fe, transformarlos en un pueblo de reino. Entonces Yeshua dice en el verso 35, puesto que este era una brillante y ardiente lámpara, ustedes querían regocijarse en él, en sus palabras, por un tiempo. Verso 36, pero yo digo que yo tengo un testigo más grande que Juan. ¿Por qué es esto? Bueno, Juan solo apuntaba a la fuente de esta revelación. Pero el Mesías no es la fuente, él es la revelación, porque Juan no solo, Juan anunció el reino, pero el Mesías, a través de su revelación y su testimonio, sería quien llevaría a las personas al reino. Así que por esto es que Yeshua dice, verso 36, puesto que yo tengo un testimonio más grande que el de Juan, porque las obras que mi Padre me ha dado para que, así que, él dice, yo las complete. Y esa palabra es tan importante para terminación. Es la misma palabra que Yeshua dijo cuando estaba en el madero, en la cruz, cuando dice, consumado es. Ahora, ¿qué significa ese término consumado es? Significa que la obra de redención, ese primer aspecto, ha sido completado. ¿Y cuál será ese? Bueno, les he compartido, cuando sea que hablamos del término redención, ya sea en español redención, en hebreo tenemos que ser más específicos porque hay dos dimensiones para redención. Desde un punto de vista del Viejo Testamento, una es la obra de redención, es decir, lo que debe ocurrir para que el resultado, y es el resultado lo que es la segunda dimensión del arrepentimiento o redención. Entonces, el Mesías, cuando vino la primera vez, él hizo esa obra de redención, él pagó ese precio, ya eso es lo que se refiere con la palabra o el término consumado es. Pero aquí no está hablando simplemente de su obra de la primera dimensión de la redención. Él está hablando del segundo resultado de la segunda dimensión de la redención. ¿Cuál será? El establecimiento del reino de Dios. Así que una vez más, él dice, estas obras que yo hago, que son, son testimonio, un testimonio de la completación de la voluntad de Dios, de los propósitos de Dios, el establecimiento del reino de Dios. Así que dice en este pasaje, regresemos al verso 36, dice, yo tengo un testimonio más grande que el de Juan, puesto que las obras que el Padre me ha dado a mí para que yo las lleve a cabo, estas obras que yo hago me son testimonio de que el Padre me ha enviado. Así que una y otra vez en este pasaje de la Escritura, ¿qué es lo que vemos? El Mesías está diciendo, yo estoy aquí porque Dios me envió, y el propósito de eso es un propósito de reino, para que puedas experimentar redención. Estoy aquí para hacer el pago de la redención, pero al final voy a establecer el resultado de esa redención, y es el reino de Dios. Avanzando al verso 37, leemos. Y el Padre me ha enviado, y este ha dado testimonio de mí, y la voz, su voz, yo, ¿qué? Esta voz, él les está hablando a ellos ahora, dice, ustedes no han, ¿qué? Él dice, ustedes no han escuchado nunca, tampoco han visto su forma o su imagen. Ahora, aquí hay un importante punto. En esta parte de la Escritura, de nuevo, ¿a quién le está hablando? A los líderes. Él le está hablando a los judaístas y dice, de acuerdo a su voz, a su revelación, ustedes jamás han oído. ¿Por qué es eso importante? Porque a través de oír, hay revelación, hay entendimiento. Así que Él le dice a estos líderes, ustedes jamás han oído su voz y tampoco han visto su forma. Así que lo que les está diciendo de una manera muy clara es que están absolutamente vacíos de revelación. Su entendimiento de la palabra de Dios no han respondido a esta y como no han respondido, no han visto la revelación de Dios. Ellos no pueden discernir a Dios porque, en un sentido, Dios está parado frente a ellos, vean el verso 38, y sus palabras, dice, y su palabra no ha permanecido en ustedes. Entonces, su palabra no ha permanecido con ustedes, y dice, y aquel que ha sido enviado, él dice, ustedes no han creído en él. Así que una vez más, él dice una y otra vez en este pasaje, el problema con el liderazgo es que ellos no han respondido a la palabra de Dios. Ellos no tienen un entendimiento, ellos no pueden discernir la imagen de Dios cuando Dios está delante de ellos. Y es por eso que ellos no han recibido a Yeshua, quien les ha sido enviado. Entonces, en este pasaje de la Escritura, sin duda alguna, lo que el Mesías dice es que ellos tienen un entendimiento insuficiente de la palabra de Dios, y por eso no pueden responder a las cosas de Dios. Y eso es un principio importante para ustedes y para mí. Si no entendemos la verdad de Dios, si no somos personas que entienden la revelación de la Escritura, no seremos capaces de responder, no seremos capaces de actuar en obediencia y no seremos capaces de estar donde Dios está obrando, donde está manifestando sus bendiciones. Y por esto nuestras vidas serán vacías y vamos a estar espiritualmente frustrados. Y lo que va a pasar es esto. Si tuviésemos el deseo de caminar con Dios, vamos a comenzar a desviarnos de Él. Ahora lean conmigo en el verso 39. El 39 llega al corazón del pasaje. Yo les he compartido ya cuán importante es la Escritura. Fíjense lo que dice, y muchas personas entienden esto de manera incorrecta. El Mesías les está hablando a los líderes y dice, busquen en la Escritura porque ustedes piensan que en ella ustedes tienen vida eterna. Ahora, muchas personas, y he leído comentaristas que han hablado como si lo que ellos pensaban estaba mal. No estaba en lo correcto. Es a través de la palabra de Dios que nosotros entendemos la vida eterna. Ellas contienen el mensaje de salvación. Pero el punto es que ella apunta y revela acertadamente al Mesías. Entonces dice, vean de nuevo el verso 39. Ustedes busquen en la Escritura porque ustedes piensan que ella tiene la vida eterna. Y estas son las que me son testimonio. Así que nos está diciendo aquí, si ustedes entendieran, y esto es muy importante, si ustedes entendieran la palabra de Dios y entendieran que la vida eterna está encontrada allí y la revelación de la vida eterna, entonces ustedes creerían en mí. Dice, puesto que estas me son testimonio. Verso 40. Y ustedes no quieren venir a mí para que tengan vida. Ahora, una vez más, ¿qué es lo que está diciendo? Una manera inapropiada de entender la revelación de Dios. Estos eran los maestros de Israel, pero ellos no entendían la verdad de Dios en la Escritura. ¿Por qué? Porque ellos se habían alejado de la Escritura. Ellos habían recibido como guía para sus vidas los escritos de otras personas. Las tradiciones de los ancianos, la interpretación de los sabios. Y desafortunadamente, hoy en día el judaísmo ha hecho exactamente lo mismo. Si vas a un lugar como un yeshiva y comienzas a descubrir lo que están aprendiendo allí, pensarás que están aprendiendo de la Escritura, pero no es así. Están aprendiendo pensamientos del hombre, interpretaciones del hombre, comentarios del hombre acerca de la Escritura. Y usualmente es acerca de un pequeño aspecto, y ellos escriben volúmenes acerca de eso. Y lo que pasa es que los aleja del poder de Dios, de la revelación de Dios y de la voluntad de Dios. Así que sigan leyendo y vemos otro problema del por qué ellos han hecho esto. Él dice al final del verso 40, porque ustedes no han querido venir a mí para que tengan vida. Y en el verso 41 hay una declaración muy importante. Dice, la gloria del hombre yo no la recibo. ¿Qué está tratando de decir aquí? Algo muy importante. Él está hablando acerca de su filosofía de vida, Recuerden que Él vino a este mundo para ser un ejemplo para nosotros. Y Él está diciendo en el verso 41, un verso muy corto, pero muy importante. Él dice, yo no he venido a este mundo a buscar la gloria del hombre. Yo no recibo la gloria del hombre. Eso no es lo que yo busco. ¿Qué es lo que Él dice? Él dice, he venido a hacer la voluntad de aquel que me envió. Estoy aquí para obedecerle, para buscar su gloria, no la gloria del hombre. Y ese es el problema con los líderes. Y si seguimos leyendo, fíjense en lo que dice sobre ellos. Verso 42 dice, pero yo los conozco a ustedes, que ustedes no aman, ¿a qué? Que ustedes, o que el amor de Dios no permanece en ustedes. Él dice, los conozco, el amor de Dios no lo tienen en ustedes. Dice, yo he venido en nombre de mi Padre y no me han recibido. Y otros vendrán bajo sus propios nombres y a estos ustedes los reciben. Entonces, Él está resaltando el hecho de que Él ha venido solo por el propósito de su Padre Celestial. Y todo está basado, ¿dónde? Está documentado en la palabra de Dios. Recuerden una de las cosas que Yeshua dice en la Escritura. Él enseña a lo largo de la Biblia que Él hizo esto para que así la Escritura sea cumplida. Él dijo esto para que la Escritura sea cumplida. Todo lo que Él enseñó, todo lo que Él dijo, todo lo que hizo, todo tenía

0: Él dice, a estos son los que ustedes reciben. ¿Por qué? Porque ustedes quieren ser como ellos, ustedes quieren aprender las mismas cosas que ellos están haciendo, porque ahí es donde está su corazón. Ustedes quieren exaltarse a sí mismos en vez de ¿qué? En vez de humillarse. Él dice en el verso 44, es por esta razón que ustedes no son capaces de creer, porque ustedes están buscando la gloria del uno al otro y la gloria del Dios único, ustedes no buscan. Déjenme hacerles una pregunta. ¿Qué están buscando en sus vidas? ¿Están tratando de impresionar a otros? ¿Están tratando de complacerlos? ¿Están tratando de encontrar el aplauso del hombre? ¿Tratando de ser populares? ¿O eres un individuo que entiende que el único con el que debería estar preocupado por complacer, el único del que quieres encontrar la gloria es de quién? Tu Padre Celestial. Y la manera para hacerlo, siguiendo ese ejemplo perfecto que Yeshua el Mesías nos mostró, cuando se vació a sí mismo, descendió de los cielos, y vino a este mundo para ser el Hijo del Hombre, es decir, un sirviente, para traernos redención.
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4: La pregunta más importante que cualquier persona tendrá que responder jamás es la siguiente. ¿Quién es Yeshua HaMashiach? Es decir, ¿quién es este hombre llamado Jesús de Nazaret, el Cristo? Si tú no conoces la respuesta bíblica a tal pregunta, tendrás que enfrentar una catástrofe eterna. Así de simple. Gracias damos a Dios que tenemos las Escrituras, que nos dicen exactamente lo que debemos creer sobre Él, de modo que podamos conocer la verdad, y la verdad nos hará libres. Estoy seguro que la mayoría de ustedes ha escuchado ya este verso. Aquel que dice, conocerán la verdad, y la verdad los hará libres. La pregunta que te debes hacer es, ¿libre con qué propósito? ¿Y sabes cuál es la respuesta? Para servir a Dios. La libertad que necesitamos a través del Mesías en la redención, por la gracia de Dios, es para que ahora podamos servir a Dios como Él lo ordena. Este debe ser nuestro mayor deseo y aquello que nos complace por sobre todo lo demás. Toma tu Biblia y ve conmigo al libro de Mateo, capítulo 16. Empezaremos en unos minutos desde el verso 13. Vemos algo al iniciar esta sección. El Mesías se ha trasladado hacia una nueva ubicación, un lugar que no visita con mucha frecuencia, o al menos así lo vemos en las Escrituras. Él se traslada a este sitio de una manera muy especial y con un propósito. Y este propósito es de lo más revelador. Lee conmigo este verso, Mateo 16, verso 13. Pero Yeshua, habiendo llegado a la región de Cesarea de Filipo, presta atención a esto, Cesarea de Filipo. No estamos hablando de Cesarea junto al mar, el lugar al que Pablo se desplazó para ser juzgado, examinado por los romanos.

0: Este es un sitio totalmente diferente, Cesarea de Filipo. Se encuentra al norte de Israel. Fuera de Galilea, se ubica en los altos del Golán, junto al pie de los altos del Golán. ¿Y qué sabemos sobre ese lugar? Recuerda su nombre, Cesarea de Filipo. Este no es un término hebreo, es romano. Y los romanos eran idólatras. Era un lugar de idolatría. Por ejemplo, tú puedes ir, si visitas Israel, puedes ir a Cesarea de Filipo y podrás ver lugares que han sido labrados hace más de 2,000 años, labrados para que la gente pudiera ir y colocar sus variados ídolos allí, postrarse y ofrecer sacrificios a ellos. Algunos incluso afirman que sacrificios humanos se hacían en este lugar. Era un lugar en el que la gente adoraba, y este es el punto importante, a muchos dioses diferentes. Recuerda esto cuando avancemos en el estudio de este pasaje. Una vez más, Mateo 16, verso 13. Pero Yeshua, tras venir a las regiones de Cesarea de Filipo, le preguntó a sus discípulos diciendo, y él tenía una pregunta. Cuando vemos esta pregunta literalmente en el lenguaje bíblico, suena algo extraña. Es casi imposible traducirla literalmente porque él habla de sí mismo, por lo que debería decir yo, pero él literalmente usa la palabra mí. Intentaré hacer mi mejor esfuerzo para traducir esto a nuestro idioma. Él le dijo a sus discípulos, ¿quién, los hombres, es decir, la gente, dice que yo, el Hijo del Hombre, soy? Lo que él quiere saber es simplemente, ¿qué cree la gente sobre mí, el Hijo del Hombre? Y como ya hemos visto, usa su término favorito para describirse a sí mismo, el Hijo del Hombre. ¿Por qué? El Hijo del Hombre es un modismo para siervo. Uno que vino no a cumplir sus deseos personales, sino los de aquel que lo envió. Entonces, él hace esta pregunta a sus discípulos. ¿Quién dice la gente que yo, el Hijo del Hombre, quién dicen ellos que yo soy? Y noten la confusión. Aunque en muchos sentidos nada ha cambiado, la gente hoy en día sigue confundida. Por nuestra obra, viajamos por muchos países distintos y nosotros, me refiero a mi esposa y a mí, nos sorprendemos grandemente al ver la cantidad de personas a quienes les preguntamos, ¿has escuchado alguna vez de Jesús de Nazaret, aquel llamado el Cristo? En muchos lugares en África, en Asia, no han escuchado ese nombre jamás, en ningún idioma, ni siquiera en su propio lenguaje. Ellos no saben nada sobre los relatos del Evangelio. Todo es nuevo para ellos. Y muchas personas, aún en Occidente, realmente no saben quién es Yeshua. No saben lo que Él ha hecho y no saben lo que hará cuando regrese. Es vital, literalmente tiene implicaciones eternas, el que tú sepas quién es Él, y no solamente que lo sepas, sino que te rindas a ello, que te sometas a ello. Hablaremos más al respecto en un momento. Entonces les pregunta, ¿quién dice la gente que yo, el Hijo del Hombre, soy? Y aquí está la respuesta. Miren ahora el verso 14. Pero ellos dijeron, estos son los discípulos, algunos Juan el Bautista. Realmente están confundidos. Mucha gente cree en la reencarnación. Una falsa enseñanza. Entonces, algunos están diciendo que eres Juan el Bautista y otros, Elías, basado en la profecía plasmada en el libro de Malachí o Malaquías, según la cual Elías viene como un precursor para el Mesías, para traer la restauración y la preparación de la gente, alistando al pueblo y llevándolos de nuevo a una posición en la que puedan entender la verdad. Entonces, Elías tiene un propósito, Pero todavía otros, y se refiere a otras personas de diversos trasfondos, decían que él era Jeremías o uno de los profetas. Entonces, vemos que ninguno de ellos lo entendió bien. Todos estaban confundidos. Algunos decían que era Juan el Bautista, otros Elías. Conocemos esta relación estrecha entre Juan el Bautista, quien ministró y sirvió bajo la unción de Elías el profeta sobre él, cumpliendo así parte de la obra de Elías. Otros decían que era el profeta Jeremías, dado que Jeremías predicó en los años previos al exilio babilónico, y ellos lo comparaban con la opresión romana que estaban experimentando. Ellos pensaban que quizás Dios envió a Jeremías de vuelta para instruirlos, para darles una segunda oportunidad. No en contra de Babilonia, sino en contra de Roma. Y otros simplemente decían, oh sí, él es un profeta. Todos ellos, absolutamente todos, estaban equivocados. Y la mayoría de las personas en la actualidad están equivocadas. Luego, él les hizo una pregunta diferente. Miren ahora el texto, en el verso 15. Y él les dijo, pero ustedes... Es decir, en contraste con la opinión de la gente, él les dice, pero ustedes, ¿quién dicen ustedes que soy yo? Insisto, dice la palabra mí, pero debemos traducirla en español como yo. ¿Quiénes dicen ustedes que es el Hijo del Hombre? Y noten la respuesta, verso 16. No debe sorprendernos lo que viene, porque siempre es así. ¿Quién será el discípulo que responde primero? Siempre la carga, siempre estallando con una respuesta. Ustedes saben quién es. Es Simón Pedro. Y es exactamente lo que vemos. Verso 16. Pero Simón Pedro, respondiendo, dijo, tú, y hay un aspecto enfático. Vemos un énfasis en esta palabra, tú. Tú eres el Cristo, es decir, el Mesías. Y no solo el Cristo, el Mesías, sino que noten qué más dice, y esto es muy importante, el Hijo del Dios viviente. ¿Qué significa que él diga el Hijo y no simplemente un hijo de entre muchos otros hijos que existen alrededor del mundo? No, tú eres el Hijo y la implicación es el único. Cuando en este contexto se menciona el término el Hijo de Dios, nos habla sobre la divinidad de Yeshua. Muchas veces la gente me pregunta, ¿crees que Yeshua es divino? La respuesta es sí, y lo digo enfáticamente, abiertamente, y quiero exclamarlo. Yo creo en la Trinidad. Dios es uno, pero Dios existe en tres personas. Cada una individualmente es Dios, nada menos que Dios, pero es un Dios en tres personas, una doctrina que se encuentra bíblicamente bien fundamentada. Existen muchas cosas absurdas que la gente dice. ¿Usted sabe que la palabra Trinidad no está en la Biblia? Es verdad, existen muchas doctrinas bíblicas, términos teológicos que no están escritos así en la Biblia, pero aún así son verdad. Y es verdad que Dios se ha revelado a sí mismo un Dios en tres personas, Dios el Padre, Dios el Hijo y Dios el Espíritu Santo. Y permíteme decirte algo muy seriamente, y es lo siguiente. Si tú no crees que Yeshua es el único Hijo divino de Dios, no estarás en el reino de Dios. Así de simple. Si tú no conoces su verdadera identidad, entonces no tienes salvación. Tú debes saber que Él es, como dice Pedro, el Hijo del Dios viviente. Continuamos ahora en el verso 17. Y Yeshua respondiendo le dijo, bendito, y me encanta esto, porque cuando Pedro identifica correctamente que Yeshua es el Mesías, el Hijo del Dios viviente, ¿qué le dice Yeshua? Bendito eres tú, Simón, hijo de Jonás. En hebreo, Shimón bar Yona. Quiero enfatizar algo muy importante. Yeshua lo llama por su nombre hebreo. Hasta este punto, a pesar de que la Escritura se refiere a Pedro por ese nombre, Pedro, él no lo había recibido. Esto es algo que ocurrirá justo ahora. La Escritura simplemente se refiere a él porque sabemos que su nombre luego cambió, como lo veremos aquí, a Pedro. Pero su nombre hebreo, el nombre con el que comúnmente la gente lo llamaba, era Shimón. Y este nombre Shimón significa escuchar, oír. Pero no solo oír por el simple hecho de oír, sino en cambio oír con el propósito de obedecer. Y esto es vital. Cuando Dios te revela algo, debes ser rápido para responder en obediencia. Y déjame compartirte algo que con frecuencia enseño, y es lo siguiente. Si tú no tienes el deseo de obedecer a Dios, Dios con mucha seguridad no te revelará nada. Tú debes ser una persona que le dice a Dios, Señor, lo que sea. Y quiero enfatizar esto, lo que sea. Sin límites ni restricciones, sin condiciones. Dios, lo que quiera que tú consideres que debes revelarme, lo obedeceré. Responderé a ello de acuerdo con tu voluntad. Y cuando tienes ese deseo, Dios empezará a moverse en tu vida. Él te enseñará mucho. Tendrás una perspectiva diferente de las Escrituras. Entonces, una vez más, leamos. Él le dijo, este es Yeshua, bendito seas tú, Shimón Bar-Yona, Simón hijo de Jonás, porque ni carne ni sangre te revelaron esto, sino mi Padre que está en el cielo. ¿Qué quiere decir esto? En primer lugar, vemos un principio. Noten que una vez que Pedro dice, Yeshua, tú eres el Mesías, el Hijo del Dios viviente, lo siguiente que le responde Yeshua es esto, tú eres bendito. Quizás tú tengas una vida moderadamente cómoda. Quizás tengas comida para comer, ropa para vestirte, una linda casa, un buen carro. Mucho dinero en el banco, cierta estabilidad financiera. Quizás tengas buena salud y alabado sea Dios por todas esas cosas, pero tú no conocerás la bendición celestial. La verdadera bendición celestial, y esta palabra bendición también se refiere a felicidad. Tú no tendrás felicidad, felicidad celestial, hasta que confieses con tu boca y creas en tu corazón que Yeshua, Jesucristo, es el Hijo de Dios y aquel a quien el Padre envió a este mundo para redimirte y para redimir a todo el mundo de sus pecados. Así de simple. El Mesías dice en este pasaje de las Escrituras, bendito o feliz eres tú, Simón hijo de Jonás, porque ni carne ni sangre, y esto significa lo siguiente, lo natural, la carne y la sangre, lo natural se opone siempre a la verdad. Esto tiene que revelarse a ti. Y el lugar número uno para la revelación de Dios está justo aquí, en este libro. Esta es la revelación de Dios. No la encontrarás estudiando ningún otro libro. Y no sé por qué hoy en día, con tanta frecuencia, la gente quiere compartir algo y se va a una fuente distinta. Esta es la fuente de la verdad espiritual. Esta es la única fuente de verdad espiritual. Algunos podrán escribir cosas que son verdades espirituales, pero siempre y cuando estén de acuerdo con esto, que lo que sea que digan provenga de este libro. Esta es la única fuente de verdad, espiritualmente hablando. Es aquí donde debemos basar nuestra vida y llegaremos a este principio en un momento. Entonces dice, carne y sangre no te revelaron esto, sino mi Padre en el cielo. La gente llega a la fe debido a que Dios se mueve. Por eso Él se lleva toda la gloria. Pero no crean una falsa enseñanza que dice así. Que si Dios te revela esa verdad, tú tienes que recibirla. Es la falsa enseñanza denominada la gracia irresistible. En ningún lugar de la Biblia vemos esto. En ninguna parte, la gente se encuentra con la gracia de Dios y desafortunadamente se rebelan en contra de ella. Algunos dirán que ellos hacen esto hasta que Dios dice basta, pero tampoco eso está en la Biblia. Dios, y el término aquí es quien quiera. Él extiende su revelación y quien quiera, no importa si la persona es judía o gentil, hombre o mujer, o cuál es su color de piel, qué idioma habla, de qué país proviene. Si tú escuchas el Evangelio, quien quiera que responda diciendo sí a Dios, ¿y qué significa decir sí? Admitir tu pecado y que Él es el Redentor de tus pecados. Él es, como dijo Pedro, el Hijo del Dios viviente, aquel que fue ungido para traer la salvación a este mundo. Dice, carne y sangre no te revelaron esto a ti, sino mi Padre en el cielo. Pero, les digo, noten que empieza por la palabra pero, que significa en contraste. Pero te digo a ti, que tú eres Pedro. Y noten que hay un cambio en su nombre. El contraste viene de que, aunque está relacionado con él mismo, es una nueva dirección que Yeshua está tomando. Él está diciendo, pero tú eres Pedro. Acabamos de leer que su nombre es Shimón bar Yona. Yeshua está cambiando su nombre y dándole un nuevo nombre. Porque por esta confesión, por haber reconocido que Yeshua es el único Hijo de Dios, del Dios viviente, por esta confesión nos volvemos una nueva creación. Y por lo tanto tenemos un nuevo nombre y un nuevo carácter. ¿Qué nombre era este? Presta mucha atención, él dice. Tú eres Pedro, y sobre esta roca, y es un juego de palabras porque la palabra Pedro, este nombre significa roca en el idioma griego. ¿A qué roca se refiere? Se refiere a esa verdad, la verdad de la identidad del Mesías. Y aquí está la clave. Si tú quieres construir una vida gloriosa, una vida que agrada a Dios, una vida que cumple los propósitos de Dios, debes tener el fundamento correcto. Y este fundamento inicia, está basado en la verdad con respecto a la identidad de Yeshua. Hasta que tú aceptes, reconozcas y te rindas al hecho de que Yeshua, Él es el Salvador, el Hijo del Dios viviente, no podrás construir nada. Pero si tu vida está bien fundamentada, noten lo que dice. Él construirá algo glorioso sobre esa base. Él dice, tú eres Pedro, y sobre esta roca construiré mi, presta atención a la siguiente palabra, mi iglesia. Muchas personas creen que esta es una palabra nueva, que nunca se había dicho antes, que esta es la primera vez que surge una revelación sobre este concepto de iglesia. Pero no es cierto. Estamos estudiando el Nuevo Testamento. El Nuevo Testamento fue escrito en griego. Y el idioma griego también fue usado para traducir del hebreo la Torá. Los primeros cinco libros y toda la Biblia hebrea, todo el Antiguo Testamento. Y siempre que vemos una referencia a la congregación que salió de Egipto, habiendo sido redimidos por la sangre del Cordero, y me refiero a quienes realizaron la ceremonia de la Pascua. ¿Cómo se llamó esta congregación? ¿Qué palabra se usó para identificarlos? En hebreo, la palabra edá. Pero, en griego es la palabra eclesia. Ellos conocían esta palabra, ellos hablaban en griego, y sabían que él se refería a esta congregación en el desierto, quienes vivieron la experiencia de la Pascua. Y es por medio de la sangre de la Pascua que afirmó Pablo que Yeshua es nuestro Cordero Pascual. Él murió en el día de la preparación. Los cuatro evangelios dan fe de esto. Y el día de la preparación es otro día para la Pascua. Así que es cuando tú aceptas la identidad del Mesías para tu redención, cuando Dios obrará y construirá, como dice aquí, Él está construyendo una congregación. Y usa la palabra que en español se traduce como iglesia. Y noten esto, victoria. Cuando tú aceptas como el fundamento de tu vida la verdad con respecto a quién es el Mesías, y lo que Él ha hecho y lo que hará, y lo invitas a ser el Señor de tu vida, noten lo que dice, y las puertas del infierno no prevalecerán. es una palabra que significa fuerte y derribar. Las puertas del infierno no serán capaces de derribar a la congregación de los redimidos, esta roca del Mesías. Esta verdad con respecto al pueblo que entró a una relación de pacto con él. Ahora mira el verso 19. El verso 19 dice, y te entrego a ti las llaves del reino de los cielos. Las llaves del reino de los cielos, ¿cómo entra uno al reino de los cielos? Muy sencillo, por el mensaje del Evangelio. Esto es la unión de su identidad, de quién es el Mesías, el Hijo del Dios viviente, el Cristo, el ungido, el Salvador, el Redentor. Estas son las llaves del reino de los cielos. ¿Cómo entrar en él? Y luego dice simplemente, y lo que sea, hablándole a todos los discípulos, y lo que sea que aten sobre la tierra, así quedará. Estoy traduciendo esto literalmente, pero aquí hay un problema. La mayoría de la gente entiende esto y yo cometía el mismo error. Cuando creía que cuando actuamos en obediencia, Dios estará de acuerdo. Dios pondrá su sello de aprobación. Esto puede ser verdad, pero esta no es la intención de este verso. Cuando lees este verso, debes hacerte una pregunta. Hay una construcción gramatical especial en dos de las palabras de este verso. Se trata del tiempo perfecto. ¿Por qué? Con el fin de tener una buena discusión teológica, necesitas entender lo que representa el tiempo perfecto. Déjame traducir esto de nuevo de la manera más literal posible. Él dice, te doy a ti las llaves del reino de los cielos y lo que quiera que ustedes aten sobre la tierra, así quedará, habiendo sido atado en los cielos. ¿Lo notan? Habiendo sido atado. Habiendo sido atado es la implicación del tiempo perfecto. Algo que ha ocurrido en el pasado es real ahora y seguirá siendo real. Esto deja claro que Dios ha hecho algo y nosotros estamos entrando en acuerdo con Él. Del mismo modo dice, segunda parte del verso 19, y todo lo que desatares sobre la tierra, así quedará, habiendo sido desatado en los cielos. Entonces, se trata de todos nosotros trabajando para cumplir, y aquí está la clave, para cumplir los propósitos de Dios, lo que el cielo ha decretado. No es nuestro decreto con lo que Dios está en acuerdo. Es su decreto con el que nosotros entramos en acuerdo. Y cuando lo hacemos, así será hecho sobre la tierra. Entonces es una maravillosa confirmación del poder de Dios y su palabra, no pensando que nosotros decretamos algo, proclamamos algo, y porque lo hicimos, Dios actuará. Eso es herejía. Eso es una enseñanza altamente incorrecta y falsa. Un verso más y terminamos. Verso 20. Entonces, él instruyó u ordenó a sus discípulos y dice que nada ellos deben decir sobre que Yeshua es el Mesías. Y esto suena extraño, ¿no es así? Que él les ordenara, les instruyera que ninguno de ellos debía decirle nada a nadie sobre que Yeshua es el Mesías. ¿Por qué? ¿Acaso no era ese el propósito de todo? Debemos regresar al inicio de esta escritura. Recuerden que él dijo, ¿quién dice la gente que es el Hijo del Hombre? El Hijo del Hombre es un término teológico para referirse al Cristo, al Mesías. ¿Quién dice la gente que es el Mesías? La gente no lo entendía. Estaban equivocados. Entonces el Mesías dice, ¡shh! No le digan nada a nadie. ¿Por qué? Porque como veremos que la Escritura nos dirá, Él instruirá, Él enseñará y les mostrará qué es lo que en verdad hará el Mesías, cuál es su llamado. Y es solo cuando entendemos el llamado que podremos identificar quién es Él. Pero se terminó el tiempo. Hasta la próxima semana cuando avanzaremos en el capítulo 16. Shalom desde Israel. Shalom from Israel.
1: 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Que el Señor te bendiga en Yeshua HaMashiach, Jesús el Mesías, mientras caminas con Él. Shalom desde Israel.
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formado por valles y montañas tan altas que parecen tocar el cielo. Y como si esto fuera poco, tienes un manto verde que cubre parte de tus tierras. Oh, pueblo mío, deja de llorar. Tus niños ya no sonríen, tus jóvenes sin esperanza. La violencia y el hambre y el dolor te hacen sufrir. Pueblo mío, acuérdate de aquel que con sus manos te formó. Trae todas tus cargas mezclados con llanto y dolor. Aquel que envía el viento para bañar tus praderas, acércate a él, a Jesucristo.

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2: Es absolutamente necesario que podamos entender quién es el Mesías, y no solamente su nombre, sino su carácter. De lo que estoy hablando es de su divinidad. Si tú crees en un Salvador, en un Mesías, en un Cristo que no es divino, no estás creyendo en el Mesías bíblico. No conoces al Yeshua de las Escrituras. Hemos venido estudiando el libro de Daniel, y hoy llegaremos a una profecía mesiánica muy importante, una que nos da hechos concretos con respecto a la divinidad del Mesías. Si te estás congregando en una organización en la cual tu líder enseña, bueno, Yeshua sí es el Mesías, pero no creemos que Él sea Dios entre nosotros, que Él sea divino, que Él sea el único Hijo de Dios el Padre, estás escuchando falsas enseñanzas. Y vamos a demostrar esto sin que quepa la menor duda con el Antiguo Testamento. Tomen sus Biblias y vayan conmigo al libro de Daniel, capítulo 7. Hemos hablado sobre profecías desde el inicio de este capítulo. Vimos que hubo imperios en el pasado, pero hay uno que es diferente a todos los demás. Y este imperio que Daniel empieza a describir es el imperio que el anticristo dirigirá durante los últimos días. Y allí caerá el juicio de Dios. Aquí está la clave. Su juicio, el juicio de Dios el Padre, será derramado en este mundo por el Cordero, es decir, por el Mesías. Por tanto, Daniel quiere que entendamos quién es el Mesías. Como dije, lean conmigo el séptimo capítulo del libro de Daniel, empezando en el versículo 13, un pasaje sumamente importante. Daniel 7, verso 13. Está teniendo una visión, y recuerden, él tuvo un sueño y también visiones nocturnas, y eso está en plural. Y la razón por la que eso es importante es porque tuvo varias visiones, y esta es una de ellas. Verso 13. Estaba mirando estas visiones nocturnas, y he aquí, con las nubes del cielo venía uno que era similar al Hijo del Hombre. Esta es una de las razones por las que Yeshua, y me estoy refiriendo obviamente a Jesucristo, por las cuales él es llamado el Hijo del Hombre. Es un término profético. No solo Daniel lo llama a él el Hijo del Hombre, sino que también vemos que Ezequiel fue llamado Hijo del Hombre. Y la razón por la que este término aparece en Ezequiel y aquí también, y en ambos se refiere a Yeshua, es debido a que estas dos profecías, Ezequiel y Daniel, hablan sobre la gloria del cielo descendiendo a la tierra. ¿Qué significa eso? ¿Cómo lo podemos describir? ¿Qué otra palabra podríamos relacionar con la gloria del cielo descendiendo a la tierra? El establecimiento del reino de Dios. Y el Mesías, él es la clave. Él es aquel que establecerá el reino de Dios. Pero noten lo que dice aquí. Este pasaje, por ejemplo, es usado en el libro de Apocalipsis, capítulo 1. Y en el capítulo 1 del libro de Apocalipsis, vemos una descripción de Yeshua. Y esto es importante. Todo el libro del Apocalipsis busca darnos una mejor comprensión de la identidad del Mesías. Y usa esta escritura literalmente. Lo que dice es, y como usualmente se comprende, es que el Mesías viene de los cielos en las nubes a la tierra, y así lo hará. No estoy diciendo que no sea así, porque así será. Otras escrituras lo confirman. Pero este pasaje no se refiere a su segunda venida, cuando Él juzgará a este imperio. Este pasaje profético, esta profecía mesiánica, busca enseñarnos la identidad de Yeshua. ¿Por qué lo digo? Veamos el verso 13. Miraba yo las visiones de la noche, y he aquí, con las nubes del cielo, venía uno que lucía como el Hijo del Hombre, y vino hasta el Anciano de Días. ¿Quién es ese? El Anciano de Días es Dios el Padre, y fue traído ante él. Aquí vemos algo. Esto no se trata de su segunda venida, sino que se usa para decir que Yeshua, el Hijo del Hombre, es traído delante del Anciano de Días, Dios el Padre. ¿Y cuál era el propósito de esta reunión? ¿Qué iba a suceder? Bien, veamos el verso 14. Dominio, es decir, gobierno o reino, y honor, y luego otra palabra para dominio o reino, fueron dados a él. Aquí, en este momento, cuando Dios el Hijo viene delante de Dios el Padre, el propósito era que él heredara un reino, que heredara gloria, que heredara honor. Y también nos dice, mira la segunda mitad del verso 14. Y todos los pueblos, naciones y lenguas harán algo, le adorarán. Ahora, la mayoría de las Biblias simplemente dicen, le servirán. Pero necesitamos ver muy de cerca esta frase. Le adorarán. ¿Y por qué yo la traduzco como le adorarán en vez de le servirán? Bueno, este es el tipo de cosas que hacen de la traducción algo tan fascinante. Debemos pausar e ir despacio, porque si malinterpretamos esto, vamos a perdernos una verdad bíblica importante que es fundamental en esta profecía mesiánica. Daniel capítulo 7. De hecho, muchos de los capítulos que hemos venido leyendo, la primera mitad del libro de Daniel en su mayor parte está escrita no en hebreo, sino en arameo. Y este pasaje de este capítulo también está en arameo. ¿Por qué eso es importante? Porque las palabras son diferentes en arameo que en hebreo. Si esto estuviese escrito en hebreo, tuviésemos la palabra la'avod, que significa servir, trabajar o adorar. Todos estos términos son válidos como descripción o definición para la palabra hebrea la'avod. Si esto hubiese sido escrito en hebreo, no pudiéramos ser dogmáticos y afirmar que todos los pueblos, lenguas y naciones le adorarán. Tendríamos que decir, le servirán, y esto no conllevaría necesariamente connotaciones religiosas. Pero de nuevo, Dios en su providencia, Dios en su sabiduría perfecta, inspiró a Daniel a escribir esto en arameo. Y en el idioma arameo encontramos la palabra Peit, Lamet, Het, esas tres letras. Y siempre que esta palabra, Pelach, es usada, en el libro de Daniel, siempre se refiere a la adoración, al uso espiritual de una cosa. Nunca es utilizada para el servicio de una persona hacia otra, como un empleado sirve a su empleador, o como un criado sirve a su amo, o como un súbdito sirve a un rey. Esta palabra, Peilamethet, siempre es usada en relación a la adoración, bien sea una adoración falsa o a una genuina adoración. Siempre tiene un significado de adoración o de ritual vinculado a ella. Cuando leemos Daniel 7:14, donde dice, y todos los pueblos, naciones y lenguas, debe ser traducido, le adorarán. Y esto habla sobre su divinidad. Y encontramos que su reino será un reino eterno, y su dominio nunca será removido de él. Nunca terminará. Este pasaje simplemente dice que el reino es un reino, y usa la palabra para régimen, su régimen es eterno, no será removido, y su reino no llegará a su fin, no terminará. Estamos hablando del reino del Mesías. Avancemos al verso 15. Y yo, Daniel, sentí tristeza en mi espíritu y en el medio de mí, dice, estuve turbado debido a que estas visiones de la noche me estuvieron perturbando. Ahora, él habla de estas visiones anteriores, las de los imperios, especialmente de este último imperio que era blasfemo. Verso 16. Y me acerqué a uno de los que estaban de pie. ¿De quién se trata? Él está recibiendo una visión celestial. Y la mayoría de los eruditos, de hecho todos los que he leído, señalan a estos que están aquí, de pie, como ángeles. Él se acerca a uno de los que están allí de pie, a un ángel, y le dice, la verdad, es decir, la verdad acerca de este asunto, yo deseo que me diga con respecto a todo esto. Y él me dijo que me daría a conocer la interpretación de estas cosas. Verso 17. Y estas grandes bestias, ¿de qué estamos hablando? De imperios, de estos grandes imperios. Dice, eran cuatro. Aquí de nuevo, ¿por qué recalcar el cuatro? El cuatro representa un número mundial. Estos imperios, en su mayoría, gobernaban sobre todo el mundo, sobre la mayor parte del mundo. Pero el reino final, que estaremos detallando en las próximas semanas, este gobierno final será ciertamente un imperio global. ¿Y quién será la persona que gobernará sobre él? La respuesta es el anticristo, una vez más. Verso 17. Y estas grandes bestias son cuatro reinos que se levantarán en el mundo. Verso 18. Y los santos del Altísimo, aquí menciona a unos santos, y existe un debate sobre de quiénes se trata. Bien, yo creo, y lo vamos a descubrir en el libro de Apocalipsis, que estamos hablando de creyentes, y lo probaré en un momento, pero por ahora sigamos en el verso 18. Y los santos del Altísimo recibirán un reino, y se harán fuertes en este reino por siempre y siempre y siempre. ¿Quiénes estarán en este reino por la eternidad? Creyentes, verso 19. Y entonces, como buscaba saber la verdad con respecto a la cuarta bestia, recordemos, esta cuarta bestia era diferente a todas las demás que la precedían. Y lo que tenemos que entender es que Daniel ha visto a esta cuarta bestia en una serie de dispensaciones de tiempo, periodos de tiempo. Y eso no debería sorprenderlos. Detengámonos por un momento y aprendamos una verdad bíblica muy importante. Cuando vamos, por ejemplo, al libro de Apocalipsis, capítulo 17, y cuando estudiamos el libro de Apocalipsis, hablamos sobre esto. En el libro de Apocalipsis, capítulo 17, que fue escrito por Juan, Juan ve una bestia con siete cabezas, y estas siete cabezas representan 10 reinos o 10 imperios. Y todos están interconectados, es decir, todos tienen algo en común. Y Juan, en Apocalipsis capítulo 17, dice algo. Él recibe una información, una revelación del ángel que le habla y le dice con respecto a estos siete imperios, cinco de ellos han caído, es decir, existieron, pero ya no están. ¿Cuáles son esos? Egipto, Asiria, Babilonia. El cuarto son los medos y persas. Y el quinto es Grecia. Lo diré de nuevo. Primero, Egipto. Segundo, Asiria. Tercero, Babilonia. Cuarto, los medos y persas. Y el quinto es el imperio griego. Estos, en los días de Juan, habían venido y se habían ido. Por eso dice, cinco existieron, pero han caído. Y luego dice, uno es, ¿cuál será? El sexto imperio simplemente es Roma. Ahora, vamos a ver algo. También existe un séptimo imperio, y se nos ha dicho que son 7 en total, pero aquí está el problema. En la mitad del capítulo 17 de Apocalipsis, se nos dice que existe también, y esto es una nueva revelación, es sorprendente, que también hay un octavo imperio, que es el final y que proviene del séptimo. Si hacemos un buen trabajo de estudio, descubriremos algo. Descubrimos que Egipto, Asiria, Babilonia, con los medos y los persas, todos ellos estaban bien sea en África o en el Medio Oriente. Es solo cuando llegas al quinto, Grecia, y al sexto, Roma, que encontramos que hay un énfasis, ¿dónde? En Europa. Y descubrimos que hay un séptimo y también hay un octavo. Entonces, ¿cuántos de ellos son de Europa? La respuesta es cuatro. Y esto es muy importante, porque los últimos cuatro están todos basados en Europa. Debemos recordar eso. Tanto Grecia, como Roma, como el séptimo, al igual que el final, todos están basados en Europa. Esto es importante y todo puede ser fundamentado, como lo demostraremos en las próximas semanas. Ahora, es preciso repasar lo que veníamos leyendo, en el verso 17. Estas bestias son cuatro, y son cuatro reinos que serán establecidos en la tierra. ¿Y cuál es su propósito? Su propósito es, de una manera única, hacer algo. Encontraremos que ellos están en oposición, ¿a quién? A los santos del Altísimo, mira el verso 18. Y los santos del Altísimo recibirán un reino, se harán fuertes en ese reino, y ese reino perdurará por siempre y siempre. ¿Qué hace aquí? El verso 18 es importante porque es una declaración que tiene el propósito de darte ánimo. De la misma manera que lo vimos anteriormente en el capítulo 7 de Daniel, cuando vimos que Dios se sentaría a juzgar, tronos serían establecidos y el juicio se llevaría a cabo, y ese imperio del mal, ese imperio blasfemo, sería destruido. Entonces Dios tiene el hábito de darnos buenas noticias antes de las malas. ¿Por qué? Para animarnos, para decirnos que nosotros seremos victoriosos. Y recuerden el verso 18, porque ¿qué está enfatizando? Que nosotros seremos aquellos que reciban ese reino. Seremos fuertes, o sea, cuando lleguemos a ese reino seremos transformados y ese reino no tendrá fin. Ahora miren por favor el verso 19. Acabamos de leer y repasar los versículos 17 y 18 y estamos listos para entrar al 19. Estaba buscando la verdad con respecto a la cuarta bestia que era diferente, y esto es importante, diferente al resto de ellas. Él era extremadamente espantoso y encontramos que tenía dientes de hierro y garras de bronce y estaba devorando, desmenuzando todas las sobras. Verso 20. Y con respecto a los 10 cuernos que habían en su cabeza, y el cuerno, otro cuerno que brotó, encontramos aquí que otros 3 cuernos fueron consumidos por este último. Ya dijimos eso antes. Y el propósito es este. Habrá una falsa santidad. El número 10 habla sobre plenitud, es decir, algo que está completo. Entonces tiene 10 cuernos. Su reino está completo, es pleno, es poderoso. Tiene todos sus componentes. Pero entonces, cuando dice el cuerno final, este líder final, y se trata del mismo anticristo, él brotará, y por cierto, esta es la palabra samaj, que quiere decir brotar, y esa palabra con frecuencia se usa en referencia al Mesías, especialmente, por ejemplo, en el libro de Zacarías. Él es llamado el semaj, que significa la rama del árbol de Isaí, es decir, de la casa de Judá. Y estamos hablando de la familia de David. Entonces, mire de nuevo, mientras buscaba comprender esta visión, él vio esta bestia que era diferente a todas las demás. Era extremadamente espantosa, tenía dientes de hierro, garras de bronce, y estaba devorando, triturando todos los restos. Verso 20. Entonces habla de estos 10 cuernos, y cuando el último, este líder, aparece, él removerá 3 de ellos. Y miren al final del verso 20. Y este cuerno tenía ojos y una boca que hablaba grandes cosas, es decir, cosas blasfemas. Y esta gran visión, dice aquí, esta visión era más grande, parecía más grande que sus amigos. O sea, este imperio será más significativo, tendrá mayor poder que los que lo precedieron. Ahora miremos el verso 21. El verso 21 es muy importante, tiene implicaciones teológicas trascendentales. Noten lo que dice. Leemos, y al mirar, he aquí que este cuerno hizo guerra, ¿contra quién? Contra los santos. Ahora, ¿son ellos realmente creyentes? Porque algunas personas dirán, o no, el anticristo nunca se manifestará hasta que la iglesia sea arrebatada. Esto es lo que cree la mayoría de la gente, pero hay un problema con eso. Aquí vemos que, si la palabra santos significa creyentes, y así es, el anticristo, este cuerno, hará una guerra contra los creyentes, lo cual es teológicamente problemático si tú crees que antes de que el anticristo entre en escena, la iglesia será raptada. Entonces ellos dirán, muy dogmáticamente, que esto tiene que estarse refiriendo a santos del Antiguo Testamento. Bien, ¿es así? Vamos a ver Apocalipsis capítulo 13, porque como ya dije, Apocalipsis 13 es un paralelo. Apocalipsis 13 es un gran comentario que nos ayuda a entender Daniel capítulo 7. Leamos juntos Apocalipsis 13 y noten lo que sucede aquí. Vemos que Apocalipsis 13 es la profecía sobre un imperio que surgirá a partir del caos, es decir, surgirá del mar cuando haya gran inestabilidad. Y con el fin de entender estos estudios, debes comprender que la inestabilidad en los últimos días será el hecho clave, principal, que permitirá el surgimiento de este imperio maligno. Noten lo que dice en Apocalipsis 13, empezando desde el verso 8. Apocalipsis 13, versículo 8. Dice, y todos los habitantes de la tierra, estos son aquellos que no tienen conexión con el reino de Dios. Ellos adorarán a la bestia, sus nombres no están escritos en el libro de la vida del Cordero. Y noten lo que dice aquí, este que será inmolado desde los principios de la tierra. ¿De quiénes estamos hablando aquí? Bien, veámoslo en el verso anterior, verso 7. Y le fue permitido a este imperio de maldad el hacer guerra contra los santos y derrotarlos. Bien, leí el verso 8 primero, porque el verso 8 claramente habla sobre aquellos que son salvos, aquellos cuyos nombres están escritos en el libro de la vida del Cordero, los creyentes. Y luego hay algo más que nos ayuda a entender que se habla sobre la iglesia. Mira el verso 9. Nos han dicho que esta bestia hará guerra contra los santos y los vencerá, es decir, los vencerá en la carne. Él tendrá una victoria temporal, tal como ¿quién? Tal como Satanás pensó por un momento que había logrado una victoria en la cruz. El Mesías había sido ejecutado, él entregó su vida, nadie se la quitó, pero él fue ejecutado y el enemigo pensó que eso significaba una victoria, cuando en realidad significó su derrota. Aquí es lo mismo. Pero ¿cómo puedo estar tan seguro de que estamos hablando sobre la iglesia y no de santos del Antiguo Testamento? Esta es la razón. Verso 9. En el verso 9, un verso corto, dice solamente, aquel que tenga oídos, que oiga. Si tú eres un buen estudiante del libro del Apocalipsis, recordarás que en los capítulos 2 y 3 del Apocalipsis, hay siete mensajes para siete iglesias diferentes, y se le dice a cada una de estas iglesias, al final de cada mensaje, y el mensaje proviene del Mesías mismo, Juan se lo transmitió al líder de cada congregación, pero el mensaje proviene originalmente de Yeshua. Él dice al final, aquel que tenga oídos, que oiga lo que el Espíritu dice, esa expresión, aquel que tenga oídos, que oiga, siempre se le da a la iglesia en el libro del Apocalipsis. Y por lo tanto, lo que leemos aquí sobre este imperio maligno y el anticristo haciendo guerra contra los santos y derrotándolos temporalmente, es un mensaje, porque dice, aquel que tenga oídos, que oiga. Esto es una referencia a la iglesia, y es muy importante que notemos esto. Bien, regresemos a Daniel capítulo 7. Leamos desde donde lo dejamos en el versículo 21. Estaba mirando, y he aquí que este cuerno hizo guerra contra los santos y los venció, hasta que vino el anciano de días y dictó sus juicios sobre los santos del Altísimo. Es decir, esto sucedió hasta que Dios dictó su juicio sobre nosotros. O sea, Él nos dio su justicia. ¿Y eso qué significa? Vindicación. El Mesías nos vengará, y leemos aquí una vez más que el tiempo llegará cuando los santos se harán fuertes. ¿Dónde? En el reino. Entonces, nuestra fuerza, nuestra esperanza, nuestro objetivo no está en este mundo. Si perdemos la vida, ¿qué importa? Porque todo lo que el enemigo puede hacer es quitarnos esta caparazón física. Él nos puede herir físicamente, emocionalmente también, pero no puede afectar las promesas de pacto que tenemos de Dios. Podemos descansar seguros en el Mesías sin importar a lo que hemos sido llamados a atravesar y sufrir. Por cierto, cuando el Mesías dice, toma tu cruz y sígueme, eso implica sufrimiento. Eso implica una cruz, la muerte, la vergüenza de la cruz. Todas esas cosas las podrán experimentar los creyentes de los últimos días, pero del mismo modo que el Mesías fue levantado de entre los muertos, Él resucitó de entre los muertos, pero lo importante es que fue levantado de entre los muertos por Dios su Padre. Es decir, que Dios lo reconoció, Dios lo resucitó de entre los muertos como una declaración de aceptación. De la misma manera, podemos estar seguros de que en los últimos tiempos, sin importar lo que tengamos que soportar, habrá una guerra que el enemigo levantará contra nosotros primero y luego contra Israel. Pero podemos estar seguros de que Dios, cuando Él juzgue, recibiremos nuestra vindicación. Él nos hará victoriosos. Entonces, lo que ocurre con nosotros en esta época, físicamente, no es algo tan preocupante, porque la carne y la sangre no pueden heredar el reino de Dios. Vamos a ver, cuando avancemos en este capítulo 7 del libro de Daniel, vamos a ver un mensaje de esperanza. Veremos la verdad con el fin de que podamos estar preparados, y cuán importante es estar preparados por el poder de la oración. Bien, cerramos con esto. Hasta la próxima semana, cuando continuaremos con Daniel, capítulo 7.
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por ser nuestro salvador. Eres nuestro protector, nuestra luz y verdad. Eres el Dios del universo, el Rey de Reyes y Señor de Señores.

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1: No puedes servir a Dios en la oscuridad. Debes entrar en la luz. Y solo cuando podamos ver las cosas desde la perspectiva de Dios, entonces y solo entonces seremos capaces de buscar su voluntad. Y eso significa que podemos heredar sus promesas. Hoy comenzaremos un estudio en Juan capítulo 9 que trata sobre un hombre ciego. No se trata de cualquier ciego, sino de uno que nació ciego, y eso es muy importante y veremos el porqué en un instante. Dicho esto, tomen sus Biblias y vayan conmigo al Evangelio de Juan capítulo 9. Este capítulo entero está dedicado a este relato de un hombre que nació ciego y del poder de Yeshua para darle la vista. Esto es lo que debemos entender, que si Él es capaz de darle vista a un ciego, ¿cuánto más nosotros podremos ver las cosas desde la perspectiva de Dios si respondemos a la iluminación del Espíritu Santo? Tener al Espíritu Santo en nuestras vidas, guiándonos, dirigiéndonos, dándonos su iluminación, nos permite caminar con Dios y buscar la voluntad de Dios. Y no hay mejor lugar donde podamos estar que en la voluntad de Dios. Por favor, vayan conmigo, como les dije, al Evangelio de Juan capítulo 9. Comienza de esta forma, leemos el verso 1. Y pasando, se refiere a Yeshua, iba pasando y vio a un hombre ciego de nacimiento. Como ya dije, este aspecto es muy importante en el texto, principalmente por dos razones. Sabemos que bíblicamente una de las señales proféticas que, por ejemplo, nos revela el libro de Isaías es que el Mesías sería capaz de sanar a los ciegos. Pero lo que es muy importante es que hay personas que han quedado ciegas, han perdido la vista y han recuperado la vista. Pero nunca en la historia hubo una situación para esa época de alguien que hubiese nacido ciego y recuperara la vista. Y el mensaje es que solo el Mesías podría hacer esto. Una vez más, podemos ver algo recurrente en el Evangelio de Juan, que Yeshua hace cosas para, más allá de cualquier duda y cumpliendo las señales proféticas, revelar que Él es el Mesías, que Dios lo ha enviado al mundo para que nosotros podamos tener la luz del mundo, es decir, poder ver las cosas desde la perspectiva de Dios. ¿Cuál es el propósito de ver las cosas desde la perspectiva de Dios? Muy sencillo, que podamos responderle a Él. Y ya hemos hablado tanto sobre la exigencia de responder, escuchar y moverse en obediencia ante los propósitos de Dios. Entonces, una vez más, veamos el verso 1. Pasando por allí, vio un hombre que era ciego de nacimiento. Y le preguntaron, ¿quiénes preguntaron? Sus discípulos. Nuevamente, vemos un pasaje que trata del Mesías enseñando. Los discípulos le hacen una pregunta muy importante, diciendo, Rabí, muchas veces en español encontramos esta palabra traducida como rabí, y lo que simplemente significa en el Nuevo Testamento es maestro. Pero este no es el caso. Necesitamos entender que el término rabí literalmente no significa maestro, aunque es un coloquialismo porque la gente asocia rabí con un maestro. Debemos entender que esta no es la palabra en griego para maestro, sino que es literalmente la palabra hebrea rabí escrita en el texto griego. Y como lo hemos dicho en varias ocasiones, cuando el título de Yeshua cambia, hay un significado especial. Este pasaje nos está mostrando que el Mesías es divino, que Él es Dios, que Él es el Supremo. Y el término rabí significa mi grande o mi supremo. Entonces, en este pasaje podemos esperar que el Mesías actúe, se conduzca y se desenvuelva en una forma que nos demuestre su grandeza, algo que nadie más puede hacer. Uno de los propósitos de Juan es mostrarnos la singularidad de Yeshua.

0: Yeshua. No es solamente un maestro espiritual, no es solamente un hacedor de milagros, no es solamente un profeta y nada más, sino que Él es el elegido, aquel que Dios envió al mundo a favor de la humanidad. ¿Por qué? Llegaremos ahí en un momento. Entonces sus discípulos le preguntaron: Rabí, ¿quién pecó para que este hombre naciera ciego? ¿Él mismo o sus padres? Noten lo que encontramos aquí. Una falsa teología. Algo que pudiéramos decir es, ¿de qué forma pudo haber pecado este hombre para provocar que naciera ciego? Este es el problema. Muchas veces vemos en el judaísmo, hasta el día de hoy, esa enseñanza de la reencarnación. Y permítanme ser muy claro. No existe ninguna forma de reencarnación, es una falsa doctrina. Es algo que dice que hay una oportunidad y luego otra oportunidad y otra más, hasta que alguien hace lo correcto. Es una forma de evitar el juicio, y vamos a hablar sobre el juicio en unos minutos. Así que no existe la reencarnación en la Biblia. Existe una doctrina diferente en la Biblia, y esa doctrina es la resurrección. Pero aquí los discípulos están siguiendo una visión tradicional del judaísmo que dice que la gente reencarna, que su alma es reciclada. Entonces, lo que buscan es saber si acaso este hombre en una vida pasada hizo algo tan malo que hizo que naciera ciego en esta vida. O tal vez, como ya lo vimos en la segunda parte de la pregunta, ¿fueron sus padres los que hicieron algo tan malo que básicamente lo están castigando a él e hizo que naciera así? Observen la respuesta de Yeshua. Dice, no pecó este ni sus padres, sino para que las obras de Dios se manifestaran en él. Ahora, debemos avanzar a un punto en nuestro estudio en el cual debemos prestar mucha atención, porque no quiero parecer insensible o dar la impresión de ser alguien que no respeta a aquellos que pasan por dificultades en sus vidas, por aquellos que tienen alguna discapacidad seria. Quiero ser claro con esto, que cuando una persona tiene una discapacidad, cuando una persona tiene dolencias serias en su vida, eso es algo muy difícil. Debemos ser sensibles a eso para ayudar a esa persona a sobrellevar o superar su problema. Pero también quiero que nos demos cuenta de otra verdad bíblica importante que este pasaje enfatiza. Cuando existen esos desafíos y esas dificultades, cuando encontramos algo que es muy triste o algo que representa un aspecto difícil de nuestras vidas, debemos entender que Dios puede usar eso y desea usar eso para manifestar su gloria, para mostrar su poder y su presencia en una situación. No debemos simplemente decepcionarnos o desanimarnos por esto. Podemos ver que Dios es capaz de usar esto para su gloria. Y eso es exactamente lo que Yeshua está diciendo aquí, que Él está a punto de hacer algo. Entonces, no era un asunto de pecado de este hombre o de sus padres como la causa de su ceguera. Dice, para que las obras de Dios sean manifestadas en él. Y ahora miren el verso 4. Yeshua habla acerca de su llamado y dice, es necesario que yo haga las obras de aquel que me envió. Este término, me envió, lo vemos aparecer una y otra vez en el Evangelio de Juan con el propósito de enfatizar la sumisión de Yeshua y que todo lo que él hizo tenía el fin de honrar a aquel que lo envió a este mundo, que estaba actuando en obediencia y que no sea nada de su propia iniciativa, sino aquello que escuchó de su Padre Celestial. Eso es lo que él hacía. Esto lo hacía para ser un ejemplo para nosotros, porque debemos entender que estamos bajo la autoridad del Dios viviente y que en nuestra vida no debemos poner el énfasis en el tiempo que tenemos en este mundo, sino en la eternidad. Y debemos entender que esta era en la que estamos viviendo ahora mismo es simplemente una preparación que tendrá un impacto en nuestra eternidad. Pero el énfasis debe estar en el aspecto eterno de nuestra existencia. y eso significa el reino de Dios. Entonces, Yeshua está hablando de una forma muy clara y dice, yo debo manifestar, y veremos esto en un momento, las obras de Dios, hacer las obras de Dios, y observen lo que dice, mientras aún es día, porque dice algo que está por pasar, porque viene la noche cuando nadie es capaz de hacer el trabajo. ¿De qué está hablando? Mientras Él esté en este mundo, y veremos esto en breve, existe una realidad diferente. Mientras Él esté en este mundo, la obra de Dios puede hacerse, pero viene sobre este mundo un tiempo de tinieblas durante el cual las obras de Dios no se manifestarán. Entonces dice que es necesario que yo haga las obras mientras todavía hay luz, es decir, mientras es de día, porque viene la noche cuando nadie puede trabajar. Mientras yo esté en el mundo, y este es mi punto, Yeshua dice, mientras yo esté en el mundo, yo soy la luz del mundo. Este es otro ejemplo de Yeshua hablando de sí mismo con esa fórmula, yo soy. Esto es importante porque ya sabemos que la frase yo soy se relaciona con Dios. Así que Él nos está diciendo aquí, yo soy Dios, pero también dice, Dios es la luz del mundo. Solo a través de Él es que podemos ver las cosas correctamente. El ejemplo que estamos viendo esta semana y en las siguientes 3 semanas también se enfoca en un hombre ciego. Veremos al final de este capítulo 9 que aquellos que no posean la iluminación de Dios en sus vidas, en realidad están ciegos. Por eso necesitamos hacernos la siguiente pregunta. ¿He experimentado la iluminación de Dios? ¿Existe una íntima relación entre iluminación y lo que conocemos como la experiencia de salvación? Solo aquellos que han sido salvos, solo aquellos que entienden su condición pecadora, aquellos que viven y entienden que el pecado les oscurece, cuando vivimos en pecado estamos en oscuridad espiritual. Y solo cuando tenemos una experiencia de salvación es que somos capaces de encontrar la revelación de Dios, su iluminación en este mundo, para que podamos ver las cosas y responder de acuerdo a sus propósitos y planes. Y esto será enfatizado en algunos minutos. Nuevamente, Yeshua dice al final del verso 5, mientras yo esté en el mundo, yo soy la luz del mundo. Ahora vemos en el verso 6, después de decir estas cosas, hizo algo. Escupió en el suelo e hizo barro con su saliva. Y frotó o untó el barro sobre los ojos del hombre ciego. Y le dijo, ve y lávate en el estanque de Siloé. ¿Qué está haciendo Yeshua? Bueno, un milagro. Y lo veremos en breve. Pero aquí está la clave. En el método que usó para ese milagro. Sabemos que muchas veces Yeshua simplemente hablaba y el resultado de sus palabras era un milagro. Un acto de restauración o un acto de sanidad. Pero aquí vemos algo diferente. En vez de hablar y traerlo a la existencia, lo que vemos es que escupió en el suelo. ¿Por qué es importante? Bíblicamente vemos que en Deuteronomio capítulo 25, escupir es un acto de maldición. ¿Dónde escupió? Sobre el suelo. ¿De qué cosa estamos hechos tú y yo? Según el libro de Génesis, estamos hechos del polvo del suelo. ¿Qué pasa aquí? ¿Qué está tratando de demostrar? Nos está tratando de demostrar cómo hemos sido maldecidos por el pecado. El resultado del pecado, ¿qué es el pecado? Una violación a la ley de Dios. Y la Biblia dice esto sobre la ley de Dios, que hay bendiciones y también hay maldiciones. Entonces, aquellos que la violan, es decir, aquellos que pecan, ellos heredarán una maldición. Y esta es la situación de toda la humanidad. Pero viene un cambio, y Yeshua está mostrando aquí que Él es el autor de ese cambio. Así que es muy significativo que Él pudo haberle devuelto la vista de muchas otras formas. Pero eso no es lo que nos dice aquí. En forma muy específica y significativa, escupe en el suelo, y eso nos habla del estado de la humanidad. Estamos malditos porque estamos en pecado. ¿Qué es lo que tiene que pasar entonces? Veamos nuevamente el texto. Dice que después de que escupió en el suelo y de que hizo barro, lo untó sobre este hombre. ¿Qué le dijo? Mira la mitad del verso 7, dice, ve y lávate. Dos cosas observamos aquí. Primero, encontramos una orden. Para que este hombre pueda experimentar la sanidad, debe responder a los mandamientos de Dios. De la misma manera, si tú y yo no estamos dispuestos a responder las palabras de Dios, no habrá un cambio en nuestra vida. No habrá movimiento alguno de parte de Dios para producir el cambio. Aquí está el secreto. Tú y yo debemos entender que estamos en una situación desesperada. Si Dios no produce su tipo de cambio, somos entonces lo que Pablo dijo, los más dignos de conmiseración. Así que necesitamos un cambio que podemos ver en la siguiente declaración. No solo dice ve, sino dice ve y lávate en el estanque de Siloé. Eso es un detalle importante que veremos en un momento, pero este acto de lavarse es una palabra que se usa típicamente para lavar, pero no en un sentido normal, sino en inmersión. No es la palabra bautismo, pero se relaciona con eso. Es un sinónimo de bautismo. ¿Qué es? Inmersión. Veremos entonces que no se dice simplemente ve y busca agua de ese estanque y quítate el lodo de tus ojos. Eso no es lo que dice, y lo veremos pronto. Lo que dice es ve y lávate, y eso significa meterse, sumergirse en el agua. ¿Por qué eso es importante? Porque cuando alguien está inmerso en el agua, está sepultado bajo el agua. Y esa sepultura debería hacernos pensar en la muerte. La clave es que está hablando de la muerte al pecado. ¿Recuerdan lo que estaba en sus ojos, este lodo que es tierra mezclada con saliva? Se trata del suelo que está bajo maldición. Está hablando de la humanidad en ese estado de tinieblas, en el cual no tenemos esperanza, y lo único que podemos hacer es morir. ¿Por qué? Bueno, debido a la resurrección. La resurrección podemos llamarla de otra forma, simplemente es nueva vida. Y eso es lo que Yeshua está enseñando aquí. Cuando Él dice, yo soy la luz del mundo, también dice que es la fuente, no solo de la luz, sino de la vida también. Y cuando da la orden, ve y lávate, nos muestra una imagen de la resurrección. Lo veremos sin lugar a dudas en un momento. Veamos de nuevo. Dice, ve y lávate. ¿Dónde? En el estanque de Siloé. Esa es una palabra que encontramos aquí y que traducida significa enviado, y entonces Yeshua lo estaba enviando a él. ¿Qué acabamos de aprender de Yeshua? Él fue enviado a este mundo. De la misma manera en que él fue enviado, nosotros debemos entender también que solamente cuando respondemos a la orden de Dios, únicamente cuando entendemos que Él nos ha puesto en este mundo para un propósito, que hemos sido enviados a este mundo y que solo cuando tomamos en serio ese llamado, es que podremos ver las cosas desde la perspectiva de Dios. Aquí hay un principio muy sencillo. Si no estás interesado en las cosas de Dios, en lo que Dios quiere hacer y establecer a través de tu vida, permanecerás en tinieblas. Pero una vez que digas, como dijo Yeshua, no se haga mi voluntad, sino la tuya, esa es mi motivación, que estoy comprometido con eso. Cuando dices eso, todo comienza a cambiar. y verás que Dios comenzará a moverse, y Él iluminará tu vida para que puedas ver su voluntad, si tienes ese deseo de responder. Veamos otra vez, que ha sido enviado al estanque de Siloé, que traducido significa enviado. Decimos en hebreo, Birkat Shiloah. Y Él fue hasta allá y se lavó, en otras palabras, obedeció. Y noten lo que dice. Y salió viendo. Aquí tenemos un milagro. Un hombre que nació ciego, pero que ahora ve. Veamos el verso 8. Por esto, los vecinos y los que habían visto antes que era ciego, dijeron, ¿no es este el hombre que se sentaba a mendigar? Otros decían que sí era él, y otros decían, no, solo es alguien que se le parece. Y luego tenemos la frase, este. ¿Por qué es importante? Porque en los próximos versículos habrá un énfasis en este. Está tratando de resaltarlo, de destacarlo, de decir que él es importante porque él ha cambiado, porque él ha tenido un encuentro con el poder de Dios. Necesito preguntarte algo. ¿Te has encontrado con ese poder de Dios que te restaura a una posición en la que puedes servir a Dios? De eso se trata todo este pasaje. Necesitamos entender que por nuestra cuenta somos ciegos. Quiero decir que no vemos las cosas de acuerdo a la verdad. Y es solo a través de la iluminación que viene por medio de Yeshua, porque Él es la luz del mundo, solo ahí podemos tener una nueva perspectiva, una perspectiva diferente, una forma diferente a la que normalmente tenemos de ver las cosas. Y nos hará ser diferentes en el mundo. Nos va a apartar para las cosas de Dios. Entonces, este dice después de oír a tantos decir, ¿en verdad es él o no es él? ¿Será alguien que se le parece? Dice, este, el hombre ciego, este dijo, yo soy, es decir, se trata de mí. Pero usa la misma expresión, yo soy, porque es una referencia a Dios. Él es a alguien que ahora tiene una conexión con el gran yo soy. Me refiero a Dios mismo. Por tanto, le dijeron, ¿cómo es que tus ojos fueron abiertos? Y este respondió, fue un hombre llamado Yeshua. Esto es importante porque vemos un concepto, salvación. Eso es lo que el nombre Yeshua o Jesús significa, salvador o salvación. Noten que por primera vez en su vida, Él está en una posición en la cual se puede experimentar salvación. Esa posición es victoria. Bíblicamente existe una conexión entre el concepto de salvación y victoria. Y ahora que sus ojos han sido abiertos, Él está camino a la victoria. ¿De qué se trata esto? De hacer la voluntad de Dios. La mayoría del mundo no lo ve de esta manera, que hacer la voluntad de Dios es una victoria. Ellos creen que el éxito y la victoria pertenecen a definiciones completamente diferentes. Pero eso es porque están en tinieblas. Así que dice, un hombre llamado Yeshua hizo barro, lo untó sobre mis ojos y me dijo que entrara al estanque. Esto es importante porque corrobora lo que les dije hace unos minutos. No se trataba de simplemente ir al estanque y tomar un poco de agua e inclinarte y lavar tus ojos. No, es algo muy diferente. Dice aquí, entra en el estanque, y eso es exactamente lo que dice el texto. Entra en el estanque de Siloé y lávate. Y dice, fui y me lavé y vi. Pero literalmente esta palabra griega para recuperar la vista, para decir que se puede ver, que se ha sido sanado de ser ciego, es una palabra que significa mirar hacia arriba. Es literalmente lo que significa. Y mirar hacia arriba significa ver las cosas desde la perspectiva de Dios. Así que permítanme preguntarles, ¿tienen la confianza, la seguridad, al ir por la vida tomando decisiones? Y vaya que tomamos muchísimas decisiones cada día. que lo estás haciendo con la mente de Dios, es decir, que lo estás haciendo de acuerdo a su voluntad y de acuerdo a su sabiduría y basado en cómo Él ve las cosas. Si no es así, vas a tomar decisiones erróneas una y otra vez. Y cada decisión errónea te llevará a un lugar donde estarás cada vez más lejos de la presencia de Dios, de su provisión. Y por eso tu vida estará en confusión. Correrás de un lado a otro buscando diferentes cosas y nunca encontrarás esa satisfacción, ese gozo, esa paz interior que buscas en realidad. Y pensarás que algo en particular te dará esa sensación y puede que logres algo, pero no te va a satisfacer. Pasarás a otra cosa y estarás persiguiendo algo equivocado una y otra vez. Observa lo que dice. Dice, fui y me lavé y pude ver. Literalmente vi hacia arriba. Por eso le dijeron, ¿dónde está ese? Lo importante es que en este pasaje de la Escritura vemos ahora tanto al ciego como a Yeshua siendo llamados con el mismo pronombre demostrativo, ese o este. ¿Por qué? Es para mostrar una relación entre ellos, para mostrar que ahora existe una conexión. Una vez más, lo que la Escritura trata de decirnos es que tenemos necesidad de una conexión de pacto con el Mesías. Vean lo que dice al final del verso 12. Dice, yo no sé. Veremos cómo este hombre ciego que ahora puede ver, cómo será reconectado físicamente con el Mesías. No simplemente como alguien que lo sanó, sino que este hombre llegará a una gran revelación de quién es la persona del Mesías en realidad. Y permítanme solamente decir esto, que no hay mayor revelación que una persona pueda tener que saber con certeza quién era, quién es y quién será el Mesías, el Señor de señores y el Rey de reyes, y tener una relación de pacto con Él. Cuando esa es tu realidad, tu situación y todo cambiará para un propósito dinámico. Ya se agotó mi tiempo. Hasta la semana que viene, cuando avanzaremos en este mismo relato de Juan capítulo 9.
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0: Shalom, blessings, brothers and sisters.
1: Shalom y bendiciones, hermanos y hermanas de todas partes del mundo. Les damos la bienvenida a una nueva discusión en video. Estamos aquí en Sydney, Australia, con Baruch, grabando algunos videos juntos, luego de la conferencia anual de Amarás a Israel en Australia. Es un gusto tenerte aquí. El gusto es mío. Así que comencemos de una vez con este video que es muy importante. Ya hemos tocado el tema, pero creímos importante hacer un repaso en el tema de Yeshua o Jesús como juez. A modo de introducción, echemos un vistazo a la primera diapositiva. Muchas personas, ya sean creyentes o no creyentes, se enfocan en que Dios está lleno de amor, lo cual es cierto. Sin embargo, muchos no saben o se niegan a aceptar que Yeshua o Jesús regresará como juez. ¿Por qué esto es importante? Bueno, debemos prepararnos, tenemos que estar preparados, así que empecemos de una vez, Baruch. Revisaremos varios versículos clave, iniciando con Juan 5:22. Porque el Padre a nadie juzga, sino que todo el juicio dio al Hijo. Tus comentarios. Una afirmación muy cierta. Él es aquel ante quien compareceremos. Él juzgará a las personas en relación con dos cosas. Primero, ¿dónde pasarán la eternidad? Y hay solo dos opciones. En última instancia, o bien la Nueva Jerusalén, o el lago que arde con fuego y azufre. Esos son los dos lugares eternos. Y todo tiene que ver con el Mesías. Si lo aceptas a él y lo que hizo en la cruz, o si lo rechazas. Así que hay un juicio sobre dónde pasarás la eternidad, y también hay un juicio para otorgar recompensas. La Escritura dice a los creyentes que es necesario que comparezcamos ante el Bima, el Tribunal de Juicio del Mesías, para recompensas. En el libro de Apocalipsis dice de manera contundente que el Mesías vendrá y dará a cada uno de acuerdo a sus obras, a los hechos de cada quien. Él es juez, y lo grandioso de contar con un juez es que el juicio pone las cosas en el orden de Dios. Que Yeshua venga a juzgar es genial, porque Él pondrá las cosas en el orden de Dios. Solo el juicio logrará eso. Entonces el juicio es algo bueno. Correcto, gracias. Juan 5:27. Y también le ha dado autoridad para ejecutar juicio, por cuanto él es el Hijo del Hombre. Antes de darte la palabra para continuar con la Escritura, creo que muchas personas están confundidas, y probablemente lo veremos al final de esta enseñanza. Pues ven a Jesús como solo amor, como alguien muy humilde y suave y manso, cual cordero. Y sabemos que Él es el Cordero de Dios, por supuesto. Pero vamos a ver un Yeshua muy, pero muy diferente cuando vuelva, comparado con la primera vez que vino. ¿Qué puedes comentar? Tal vez esa sea una de las razones principales por las que el último libro del Nuevo Testamento, el Apocalipsis, es llamado también la revelación del Mesías Yeshua. Quizás debamos prestar más atención a lo que la Escritura dice acerca de Él. Sí, en la Escritura dice muchas veces que Él es el Cordero, pero también viene como el León de Judá. Así que no hay contradicción. No es un problema que lo veamos como Cordero, eso está relacionado con la redención, y a la vez como León, como juez. Y sabemos que la Escritura habla sobre la ira del Cordero en Apocalipsis 6. Todo esto nos muestra su identidad según la Biblia. Y el problema es que demasiadas personas quieren enfocarse en lo que ellos quieren que Yeshua sea y en lo que ellos esperan que Él haga. Y no podemos hacer eso. Debemos seguir lo que la Escritura revela que Yeshua es y cómo se conducirá. Y todo esto se debe a una razón. Él es un Dios santo. Sí, Él es un Dios de amor. Dios es amor, pero Dios es santo. Cuando miramos la Escritura en Juan 5, Él ha recibido autoridad para ejecutar el juicio. La voluntad de Dios es que haya un juicio. Si queremos eliminar eso, y tristemente muchas veces los conferencistas no hablan de juicio, no queremos oír esas cosas. Bueno, Dios ha designado a Yeshua para que ejecute el juicio. ¿Y por qué hace eso? Porque Él es el Hijo del Hombre. Creo que la mayoría de la gente lee eso y realmente no hacen la conexión que deberían. El Hijo del Hombre es un siervo. Por eso Él usa ese término tan frecuentemente al hablar de sí mismo. Él es un siervo de la humanidad. Por lo tanto, sirviendo a la humanidad, ejecutará el juicio. Eso es lo que dicen estos versículos. El juicio es algo bueno, trae orden. Y si no hay juicio, hay anarquía, caos y confusión. Así que en el reino, ese no será el caso. El juicio es necesario para una realidad de reino.
2: Amén, gracias. Hechos 10:42. Y nos mandó que predicáramos al pueblo y que testificásemos que Él es el que Dios ha puesto por juez de vivos y muertos. Muy importante esa parte final. Tus comentarios, Baruch.
1: Vamos a repetir esa frase. Juez de vivos y muertos. ¿Qué significa? Que nadie escapa a su juicio. Nadie evitará el juicio. Y me dirán, espera un segundo. Yo soy un creyente. He aceptado su obra en la cruz, el derramamiento de su sangre. Bueno, el juicio no es solo condenación. Todos hemos oído la expresión, dos caras de la misma moneda. Así que está la condenación, esto es para aquellos que rechazan el Evangelio. Pero en el otro lado de esa moneda está la vindicación. ¡Qué palabra tan maravillosa! Entonces, su juicio nos vindicará. La vindicación tiene que ver con la liberación, pero también con la justificación. Seremos reconocidos por Dios como su pueblo. Seremos vindicados. La venganza es buena porque es la venganza del Señor que nos coloca en la voluntad de Dios y en las bendiciones de Dios que su voluntad contiene. Así que su juicio, que Él sea el juez, es algo grandioso.
2: Gracias. Ahora pasemos a Hechos 17:31, porque Él ha señalado un día en el cual juzgará al mundo con justicia por el hombre que Él ha ordenado. Él ha dado seguridad de esto a todos al resucitarlo de entre los muertos. Vemos cierto patrón similar aquí, y la palabra es juez. Por supuesto, hay muchas más escrituras que podríamos usar, pero estamos limitados por el tiempo. Tus comentarios.
1: El hecho de que Dios y la resurrección demuestra la aceptación absoluta de Dios en cuanto al Mesías. La Escritura deja muy claro que Dios el Padre resucitó de entre los muertos a Dios el Hijo, y es el sello de la aprobación de Dios. Es Dios dándole toda autoridad. Él es quien pondrá todo en orden. ¿Por qué? Porque Él demostró ser digno. Nunca hubo un tiempo en que no fuera digno, pero lo demostró al entregar su vida, mostrando su amor. Y esta es una característica importante del Mesías. Su amor perfecto lo convierte en un juez perfecto. Es maravilloso tener un Padre celestial lleno de gracia. Y es maravilloso también tener un Padre terrenal lleno de amor, porque ese Padre conoce a su hijo o a su hija y puede disciplinarlo. ¿Y por qué lo disciplina? Porque lo ama y quiere que haga lo correcto. Él conoce bien a ese niño y debe disciplinarlo adecuadamente por su bien. No disciplinamos por enojo. No disciplinamos por nuestros sentimientos. Debemos disciplinar por el bien de nuestros hijos. Y la disciplina no siempre es la misma para todo niño. Otro punto. Él juzgará al mundo en justicia. Sabemos que está el hombre inicuo, el que odia la justicia, pero nuestro juez es un juez justo que Dios ha designado para ese propósito. Estoy agradecido por el juicio de Dios.
2: Muy bien, gracias. Romanos 2:16. En el día en que Dios juzgará a los secretos de los hombres por Jesucristo, según mi evangelio. Tus comentarios.
1: Esto nos dice que su juicio viene con gracia. Su juicio permite el perdón. No es un juicio absoluto. Y, de nuevo, hablábamos del libro de Job en un video que publicamos recientemente. Y los amigos de Job, por decirlo así, tenían una teología terrible. Pero afortunadamente, entendemos que el juicio de Dios está mezclado con gracia, misericordia y perdón. Pero para tener acceso a esa misericordia, perdón y gracia, primero debes aceptar el Evangelio. Esto es algo que conozco que está en tu corazón. Esta es la razón principal por la que hacemos lo que hacemos. Queremos compartir las buenas nuevas. Hay un juez que viene para hacer juicio con misericordia, gracia y perdón. Pero debes aceptar el Evangelio.
2: Amén. Gracias. Segunda a los Corintios 5:10. porque es necesario que todos comparezcamos ante el tribunal de Cristo, para que cada uno reciba lo que ha hecho mientras estaba en el cuerpo, según lo que haya hecho, sea bueno o sea malo. Tus comentarios. Él es el juez verdadero. Este verso no habla de salvación. Recuerden que hablábamos de que hay un juicio donde se determinará tu destino eterno, y hay otro juicio que es para recompensas. Este pasaje le habla aquí a creyentes. Ese es el contexto. Y cada creyente recibirá una recompensa según lo que haya hecho. Nuevamente, tengo muy fresca en mi mente la conferencia que tuvimos sobre las 7 congregaciones de Apocalipsis 2 y 3. Y él dice 7 veces, o sea, él le dice a cada congregación, conozco tus obras. Las obras no nos salvan, pero son importantes. Y habrá un resultado, una consecuencia para todo lo que hemos hecho, lo cual debería llevarnos a ser muy sobrios. Debería llevarnos a ser muy prudentes y no simplemente actuar y hacer lo que queremos, sino a someter todo al señorío del Mesías. Además, en la carta a los Corintios, hay un gran verso. Y si me preguntaras, ¿cuál es el mejor verso sobre la espiritualidad y sobre la capacidad de conectarse con Dios de una manera adecuada? Es esa escritura que dice que debemos llevar cautivo todo pensamiento a la obediencia del Mesías. Esa es la espiritualidad. Así es como el Espíritu de Dios nos lleva a someter cada pensamiento que tenemos a la obediencia al Mesías. Es así como lograremos recibir buenas recompensas cuando hacemos de hacer el bien nuestro objetivo diario. Gracias. Segunda a Timoteo 4:1. Os encargo, pues, delante de Dios y del Señor Jesucristo, que juzgará a los vivos y a los muertos en su manifestación y en su reino. Tus comentarios. El Mesías vendrá de nuevo, vendrá y nos llevará antes de derramar su ira. Esta palabra manifestación creo que tiene que ver con su segunda venida, cuando concluirá el derramamiento de la ira de Dios. Y también vemos, bajo su autoridad en el reino, que todavía hay juicio. ¿Por qué? En el milenio, no estamos hablando de la Nueva Jerusalén, sino del reino milenial, donde todavía existirá la posibilidad de pecar y él juzgará. Insisto, la Escritura dice que él juzgará durante su reino milenial con vara de hierro. También vemos el ejemplo del vaso del alfarero. Él puede pulverizar cosas y hacer que se rompan en pedazos. Este es su juicio, y debemos entender que ese es el Mesías bíblico. Desafortunadamente, la gente lo ha confundido por el deseo de muchas personas de construir a un Mesías a la medida de sus ideales. Pero de nuevo, es el ideal de Dios el que determina cómo son las cosas y no nosotros. Correcto. Ahora, antes de leer esta escritura de cierre, quisiera plantear un poco la escena aquí. Existen muchas personas que, y estoy hablando de creyentes, que tristemente olvidan lo que hemos hablado hoy, que Yeshua volverá como juez. Algunos creyentes realmente no entienden ni aceptan quién es Yeshua, especialmente en cuanto a su regreso. Así que espero que puedan seguir la lectura en sus Biblias o al menos lo lean en pantalla. Quiero, si es posible, que todos leamos esto juntos. Es una asombrosa imagen sobre el regreso del Mesías que realmente muestra el poder, la gloria y la majestuosidad de su venida. Leamos Apocalipsis, capítulo 19, versos del 11 al 16. Vi el cielo abierto, y he aquí un caballo blanco, y el que lo montaba se llamaba Fiel y Verdadero, y con justicia juzga y hace la guerra. Sus ojos eran como llama de fuego, y sobre su cabeza había muchas coronas. Tenía un nombre escrito que nadie conocía excepto él mismo. Estaba vestido con una túnica teñida en sangre, y su nombre es la Palabra de Dios. Y los ejércitos en el cielo, vestidos de lino fino, blanco y limpio, lo seguían en caballos blancos. De su boca sale una espada afilada para herir con ella a las naciones, y él mismo las regirá con vara de hierro. Él mismo pisa el lagar del vino del furor y de la ira del Dios Todopoderoso. Y en su manto y en su muslo tiene escrito este nombre, Rey de Reyes y Señor de señores. Esta, para mí, no es la imagen de alguien débil, ni es la imagen de alguien manso. Por el contrario, es un juez en poder y gloria. Y quiero enfatizar, si alguien que está viendo esto no es creyente, hay tanto poder y autoridad en su nombre que realmente te animo a no blasfemar contra el nombre del Señor. Él regresará como juez. Una escritura maravillosa y poderosa. ¿Qué puedes comentar, Baruch? Bueno, hace poco me encontré, podría decir, fui confrontado por alguien que me dijo: yo no puedo aceptar a un Yeshua, a un Mesías, a un Cristo que tiene ira, que es además varón de guerra, y todo lo demás que vemos aquí. Y le respondí, sin intención de molestarlo, solo le dije: bueno, el problema es que aún no lo has aceptado. No es que no puedas, es que no lo has hecho. Porque él pensaba que ya había aceptado al Mesías, pero no es cierto. Él ha aceptado una visión distorsionada de Yeshua. Y cuando aceptamos una visión distorsionada de Dios, o del Hijo de Dios, en realidad no lo hemos recibido. Y es por eso que creo que es tan importante aquí que su nombre, por el cual es llamado, dice la palabra de Dios. Y solo entenderemos quién es Él por su palabra. Si nos apoyamos en nuestro propio entendimiento, si tratamos de encajarlo en lo que nosotros pensamos que el Mesías debería ser, seremos engañados por el enemigo y no conoceremos al verdadero Salvador. Este es un verso maravilloso y realmente les animo a leerlo varias veces porque allí vemos el regreso. En mi opinión, la segunda venida del Mesías en Apocalipsis 19, y debemos saber quién es realmente y cómo se conducirá nuestro Señor y Salvador. Amén. Ahora te doy la palabra para tus comentarios de cierre, Baruch. Nuestro Dios es un Dios maravilloso que es fiel. Él tiene un plan y un propósito. Y en este sentido, es el Mesías quien efectivamente ha recibido toda la autoridad para el juicio y que pondrá en marcha el plan de Dios. Él será quien lo establezca. El juicio revela una verdad importante sobre nuestro Salvador, y es que Él es sumiso. Y cuando lo reconocemos como juez, ¿sabes lo que eso producirá en nuestra vida? Eso mismo, sumisión. En mi opinión, la sumisión es el mayor signo de madurez espiritual. En el regreso del Mesías como juez, Él someterá todo a la voluntad de Dios y la llevará a cabo, porque con el juicio viene el orden de Dios. Y simplemente concluiré diciendo esto: hasta que no lo reconozcas como tu Señor, tu Salvador y tu juez, no te someterás a sus propósitos y al orden que tiene para tu vida. De hecho, hasta que no lo reconozcas como tu Señor y juez, Él no te revelará sus propósitos para tu vida. Así que, seamos humildes, seamos sabios y aceptemos al Mesías bíblico, quien es de hecho no solo el Rey de Reyes y Señor de Señores, sino que es verdaderamente el juez de todos los jueces. Hermanos y hermanas, esto me recuerda a ese verso muy conocido que la mayoría sabe de memoria. Toda rodilla se doblará y toda lengua confesará que Yeshua es el Señor. Si aún no has doblado tu rodilla para confesar que Él es Señor y Salvador, hoy es el día para hacerlo. Nadie tiene garantizado el mañana. Muchas personas quizás piensen, bueno, hemos escuchado en sus videos que el día del Señor no está sobre nosotros todavía. El rapto todavía no está tan cerca, aunque nunca damos fechas. Pero ustedes no deben engañarse con este tipo de pensamientos. Nadie tiene garantizado el mañana. Así que hagan de Yeshua el Señor de sus vidas hoy. Algo más antes de cerrar, Baruch. Gran consejo. Debería haber una urgencia por recibirlo. Amén, amén. Hermanos y hermanas, esperamos que hayan sido bendecidos. Desde Sydney, Australia, nos despedimos Baruch y Christian y esperamos verles en nuestro próximo video. Shalom.
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Shalom y saludos, hermanos y hermanas de todo el mundo. Qué bueno encontrarnos de nuevo. Ha pasado algo de tiempo. Bienvenido, Baruch. ¿Cómo está todo en Israel? Shalom, Cristian. Estamos bien en Israel. Estamos orando por muchas situaciones diferentes y Dios es bueno. Amén, amén. Ciertamente ha pasado ya un tiempo desde que hicimos nuestro último video juntos y me alegra que podamos grabar este nuevo programa. Hay un asunto muy relevante en este momento, por lo que tocaremos dos temas separados en el programa de hoy, conscientes del tiempo también. Pero antes de todo, quiero, en primer lugar, mencionar brevemente que nuestras oraciones y nuestros pensamientos están con el pueblo de Ucrania, por supuesto pidiendo la protección de Dios sobre ellos. Y es interesante, estaremos revisando algunas láminas dentro de un minuto, Baruch, pero varias personas nos han contactado manifestando su miedo. Sienten mucho temor, pues vemos que el mundo en general está en caos absoluto. No solo lo que está pasando en Ucrania, sino que hay problemas en todas partes del planeta. El clima está causando estragos y ni hablar de la pandemia que sigue afectándonos. Así que, de alguna manera, y me refiero a los creyentes que realmente sienten miedo, especialmente ante las últimas noticias que hablan de un potencial conflicto nuclear. Yo sé en lo que tú y yo creemos, Baruch, sobre este tema, pero quisiera que para las personas que piensan que esta es la batalla de Gog y Magog, o cosas por el estilo, que puedas, a manera de inicio para el video de hoy, compartir tus pensamientos. Bien, tal como dices, nuestras oraciones, pensamientos y preocupaciones están con el pueblo de Ucrania, rogando y esperando que esta situación no escale hacia otras regiones. Pero esta ciertamente no es la guerra de Gog y Magog. Esa guerra tendrá lugar después del rapto. Así que si eres un creyente, no debe preocuparte si estarás en este mundo para cuando llegue esa guerra. También sabemos que esa batalla de Gog y Magog es conocida como la batalla de Armagedón. O sea, al final terminará con esa batalla y creo que ambos coincidimos en la recomendación. No tengamos

0: temor. Entendamos que Dios es soberano. Dios nos fortalece. No debemos temer, sino caminar en fe y creer que esto traerá una gran oportunidad para compartir y difundir entre la gente la verdad bíblica. Alegrémonos, sirvamos a Dios, démosle gloria y confiemos que Él nunca nos dejará ni nos abandonará. Amén, bien dicho. Y quisiera, sin embargo, que mirásemos algunas láminas, porque creo que hay una agenda oculta detrás de esto. Pero compartiré mi pantalla y empezaremos a mirar las láminas ahora. Muy bien, estaremos observando algunos artículos extraídos de un par de periódicos en Internet. Rusia rechaza la ocupación israelita de Altos del Golán sirios, mientras las relaciones en cuanto a Ucrania se tornan más amargas. Voy a mostrar algunos artículos más. Rusia envía aviones de guerra a Siria para efectuar gigantescos ensayos navales en el mar Mediterráneo. Israel vigila de cerca la guerra en Ucrania. Análisis. Las fuerzas de defensa de Israel estudiarán videos publicados en redes sociales, así como la fuerza militar usada en ambos lados, con el fin de prepararse mejor para la próxima guerra en la que estará involucrada. Quiero mostrarles este mapa muy rápidamente. Quizá esta sea una de las razones por las que las personas tienden a apresurarse quizás un poco, a considerar, a interpretar esto así antes del tiempo debido. Aquí, por supuesto, vemos que Rusia está arriba, debajo está Ucrania, y justo debajo de ellos vemos primero a Turquía, que sabemos que no es amiga de Israel, y que también sabemos que está muy bien relacionada con Rusia. Y luego al final vemos al gran premio aquí, Israel. Así que me gustaría saber, Baruch, si tienes algún comentario, pues si bien no estaremos aquí para Gog y Magog, ¿ves que potencialmente quizás esto esté preparando el terreno para lo que vendrá en el futuro? Ciertamente, esto busca traer inestabilidad. Debemos anticiparnos a dos cosas. En primer lugar, algo que la gente no ha estado hablando últimamente por esta causa es Irán. Irán sigue avanzando en sus planes nucleares de manera acelerada. Mira nada más los reportes de las noticias israelíes de hace 2 semanas, en los que el gobierno de Israel está muy preocupado por cómo Irán continúa avanzando y nadie hace nada al respecto. En segundo lugar, no solo Irán, sino que veremos una coalición de naciones y muchas personas consideran que lo que está ocurriendo aquí es una nueva configuración de aliados y enemigos y ese tipo de elementos, de lo cual lo que salga al final puede ser profundamente alarmante. Pero, insisto, inestabilidad, sufrimientos, dolores de parto, utilizando términos bíblicos, todas estas cosas deben esperarse. Y como con frecuencia hacemos, hablamos de Lucas 21:28. Cuando empiecen a ver que estas cosas ocurren, levanten sus cabezas y alégrense, porque su redención está cerca. Estas cosas deben ocurrir. No debemos entrar en pánico por ellas. Debemos comprender que Dios las usará para sus propósitos. Permanezcamos fieles y cumpliendo con lo que la Escritura nos ordena cumplir. Amén. Y creo que es muy adecuado que leamos esta escritura en Mateo 24, del 6 al 8, en la que el mismo Señor dice, «Ustedes oirán de guerras y rumores de guerras, pero procuren no alarmarse. Tales cosas deben suceder, pero todavía no es el fin. Nación contra nación se levantará y reino contra reino. Habrán hambres y terremotos en varios lugares. Todo esto será el inicio de los dolores de parto». Aquí claramente el Mesías mismo nos dice que no debemos alarmarnos. Estas cosas deben suceder, pero al final, el final todavía está por venir. Así que solo queremos reafirmar para quienes nos ven ahora que entendemos que a veces, sobre todo cuando miramos los medios y las noticias cada día, que hay conflictos y cosas terribles ocurriendo. No hay duda de eso, por lo cual oramos por el pueblo de Ucrania, pero todavía falta tiempo para el fin. Así que, en fin, queríamos compartir eso con todos ustedes antes de iniciar la discusión sobre nuestro tema principal. Baruch y yo, tú y yo hemos mencionado en múltiples ocasiones que estamos viendo una convergencia creciente. Nunca establecemos fechas sobre el regreso del Señor, pero las cosas están moviéndose de manera vertiginosa. Así que es una oportunidad ideal para realmente hacernos la pregunta de si somos realmente salvos. Puede que hoy luzca como un tema algo controversial, pero como dije, lo que importa no es mi opinión, sino lo que Dios nos dice en su palabra.
1: 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Que el Señor te bendiga en Yeshua HaMashiach, Jesús el Mesías, mientras caminas con Él. Shalom desde Israel.
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1: ¿Cómo será el arrebatamiento según la Biblia? ¿Registra este suceso extraordinario la Biblia? ¿Quiénes calificarán para este evento? Si en algún momento has escuchado hablar acerca de un arrebatamiento o rapto para un grupo de creyentes a nivel global, quiero decirte que no has estado escuchando mal. Este es un magno evento que la Biblia describe con mucha claridad y que señala que el tiempo de que Cristo venga a levantar a su amada esposa fiel y prudente está más cerca de lo que nuestra generación pensó. A continuación, estaremos platicando sobre este extraordinario evento llamado el arrebatamiento de la Iglesia de Cristo, un evento que también se popularizó como el rapto de los creyentes a Cristo. Y de acuerdo a los tiempos que ya estamos viviendo, este evento puede suceder en cualquier momento. ¡Comenzamos!

0: Si un amigo te ofrece especificaciones contundentes y claras que te prometen librarte de varias calamidades que vendrán al mundo entero, ¿tú realmente lo escucharías o preferirías ignorarlo completamente? Aunque no lo creas, así será el arrebatamiento de la Iglesia de Cristo. Un gran amigo mío y muy famoso a nivel global dejó especificaciones claras y contundentes para quienes le siguen y le aman con todo su corazón. Este gran amigo mío, y probablemente tuyo también, le ofreció a todos sus seguidores unas claves muy importantes junto con varias instrucciones precisas para ser parte de lo que hoy conocemos como el arrebatamiento de la Iglesia de Cristo, un evento que sacudirá al mundo entero muy pronto, del cual todas las naciones serán testigos de lo que se aproxima al mundo. Entonces, ¿quién es el amigo del que te hablo? ¿Quién enseñó la doctrina del arrebatamiento? El amigo incondicional del que te hablo y quien fundamentó el arrebatamiento fue Cristo mismo. Siendo Cristo el maestro de maestros por excelencia, Cristo fue quien habló de una salida para su amada iglesia. La iglesia que es fiel y prudente y atendió con mucho cuidado las instrucciones ofrecidas por el maestro de maestros Jesucristo, quien merece todo poder, tributo, alabanza y adoración. A él sea la gloria. Cristo determinó con sus propias palabras que un grupo de creyentes tendría que partir de este mundo para ser librados de aquel día que la tierra padecerá. Y Cristo asevera que las personas que no atiendan a su llamado hoy mismo vendrán situaciones difíciles para el mundo y éstas caerán como un lazo de las cuales nadie podrá escapar una vez den inicio estos eventos. Pero para evitar estos sucesos, Jesús, quien es llamado exclusivamente por el pueblo judío como Yeshua HaMashiach, entregó las instrucciones y afirmó lo siguiente: mirad también por vosotros mismos, que vuestros corazones no se carguen de glotonería y embriaguez y de los afanes de esta vida, y venga de repente sobre vosotros aquel día, porque como un lazo vendrá sobre todos los que habitan sobre la faz de toda la tierra. Velad pues en todo tiempo, orando, que seáis tenidos por dignos de escapar de todas estas cosas que vendrán y de estar en pie delante del Hijo del Hombre. Lucas capítulo 21 versos 34 al 36. Palabras de Cristo Jesús. En la escritura que recientemente te he compartido hay instrucciones específicas y claras. Es decir, quien pase por desapercibida las palabras de Cristo siendo Dios mismo no será parte de este glorioso evento, tristemente. Pero por esa razón mi intención es dejarte en claro que el arrebatamiento es parte fundamental del creyente que le cree a la palabra de Dios. Y es necesario que estemos siguiendo estas instrucciones al pie de la letra para no ser sorprendidos por aquel día y logremos escapar del día malo que ya se aproxima a la tierra. Cuando Cristo se refiere a aquel día, sabemos que se refiere al periodo conocido como la Gran Tribulación, que son todos los juicios delineados en el libro de Apocalipsis. Por esa razón es que en varios versos de la Biblia está claramente registrado que nosotros, como hijos de Dios, debemos de estar velando como un soldado fiel, como un centinela, sabiendo que nuestros días pueden ya estar contados en la tierra, puesto que en el momento que se dé la orden para levantar a la iglesia, este misterio del arrebatamiento será consumado y ya no habrá marcha atrás. Pero prestemos sumo cuidado a esto. Ya no habrá retroceso cuando ocurra el arrebatamiento. Para muchos ya será demasiado tarde. Conocemos entonces que una de las instrucciones que Cristo nos dejó con mucha claridad fue la de velar. Pero de acuerdo al diccionario bíblico, velar significa mantenerse despierto o vigilar espiritualmente. La vigilia espiritual quiere decir que debemos de estar orando y gimiendo en nuestro interior, pidiendo que seamos dignos de escapar y de estar en pie ante la gloria de Cristo, siendo el Hijo de Dios. Antes de pasar a las siguientes advertencias bíblicas, quiero aclararte el significado de escapar. Esta palabra viene de ekfeugo y aplicado al verso significa huir de los juicios de Dios, puesto que Jesús advierte que seamos dignos de escapar de aquel día, y aquel día es la gran tribulación que viene al mundo. Este día caerá como un lazo sobre la faz de la tierra y nadie, por más que corra, podrá escapar. Una vez que hemos comprendido esta instrucción, ahora veamos algunos versos bíblicos que nos indican que debemos de estar velando en oración y en ayuno, pero sobre todo en santidad, sin la cual nadie verá al Señor. Notemos que la palabra velar que Cristo utiliza para lograr escapar de lo que vendrá a la tierra concuerda con gran exactitud con los siguientes pasajes bíblicos. Instrucciones para la iglesia antes del arrebatamiento. La Biblia está llena de advertencias y de muchas instrucciones claras compartidas por nuestro amado Salvador Jesucristo. Y estas instrucciones son para quienes quieran creer en su poder y en su misericordia. Pero he de aclararte que no todos estarán velando esperando el glorioso arrebatamiento de la iglesia. Pero a pesar de que no todos serán arrebatados, tristemente, la palabra de Dios nos apercibe a los que creemos en este glorioso evento y nos afirma lo siguiente: bienaventurados aquellos siervos a los cuales su Señor, cuando venga, halle velando. De cierto os digo que se ceñirá y hará que se sienten a la mesa y vendrá a servirles. Lucas capítulo 12, verso 37. El esperar la venida de Cristo velando en todo tiempo será recompensado con la gran cena que el Señor promete allá arriba en los cielos, no acá en la tierra. La iglesia que vela y espera la promesa gloriosa, tendremos el gran privilegio de ser servidos en la mesa por Cristo mismo. Pero la palabra de Dios nos vuelve a recalcar lo siguiente: velad, pues, porque no sabéis el día ni la hora en que el Hijo del Hombre ha de venir. Mateo capítulo 25, verso 13. Este verso fue la conclusión que Cristo ofreció cuando se refirió a las 10 vírgenes. Estas vírgenes simbolizan la pureza de la iglesia, pero claramente notamos que 5 de ellas escucharon que el esposo venía a levantar a su amada iglesia, pero ellas, las vírgenes imprudentes, no se prepararon y no fueron parte del arrebatamiento. Pero habían 5 que sí lograron ingresar de acuerdo al relato y velaron esperando a su amado esposo. Notemos que en este verso se nos dice que no hay día ni hora para este evento, lo que significa que bíblicamente nadie tiene la autorización por parte de Dios para ofrecer fechas respecto a este suceso extraordinario. Pero continuando con las advertencias, la Biblia también nos dice: velad pues, porque no sabéis cuándo vendrá el Señor de la casa, si al anochecer, o a la medianoche, o al canto del gallo, o a la mañana. Marcos capítulo 13, verso 35. El soldado que vela sabe que su Señor vendrá y debe de estar preparado para recibirle, ya sea en la mañana, al anochecer o a la medianoche. Esto vuelve a confirmar que el arrebatamiento de la iglesia es sorpresivo, puesto que no tiene fecha ni hora ni día, lo que implica que vendrá sorpresivamente sobre el mundo y hay de aquel a quien el Señor le encuentre desapercibido. La Biblia también nos indica lo siguiente: para que cuando venga de repente no os halle durmiendo. En el verso actual podrás notar que se habla de un evento repentino. Aquí abarca 2 palabras, puesto que la palabra repente, la Real Academia Española la define como un impulso brusco e inesperado, y el diccionario bíblico lo define como algo improviso, es decir, un evento que será algo brusco para el mundo y sobre todo será improvisado, tal como conocemos que será el arrebatamiento de la iglesia de Cristo. Será un movimiento rápido y sin previo aviso, y también repentinamente caerá sobre el mundo la destrucción repentina. La pregunta es: cuando este evento suceda repentinamente, ¿estarás durmiendo espiritualmente o estarás velando como un fiel soldado esperando a su Señor? Mi anhelo es que seas un soldado fiel esperando en la promesa gloriosa. Continuando con las advertencias, la Biblia nos dice también: mas vosotros, hermanos, no estáis en tinieblas para que aquel día os sorprenda como ladrón, porque todos vosotros sois hijos de luz e hijos del día. No somos de la noche ni de las tinieblas. Por tanto, no durmamos como los demás, sino velemos y seamos sobrios. 1 Tesalonicenses, capítulo 5, versos 4 al 6. Las instrucciones para el cuerpo de Cristo son específicas y contundentes. Por esa razón, la Biblia nos declara que hay un grupo de personas que toman en poco lo que viene al mundo. Cuando la Biblia habla de las tinieblas, se refiere a que el mundo estará más ocupado en los deleites de la carne y estarán más entusiasmados en beber y en disfrutar de los placeres de la vida que en el arrebatamiento de la iglesia de Cristo. Pero notemos que se vuelve a hablar de aquel día, que es la gran tribulación o la ira de Dios sobre la tierra. Por lo tanto, la Biblia nos alerta a que en este mismo instante o a partir de hoy, tú camines por el mundo sobriamente. Es decir, debes de andar con prudencia, porque Cristo te puede sorprender haciendo lo malo. Por tal razón, la porción nos invita nuevamente a estar velando para que Dios te libre de lo que se viene al mundo. No duermas como los demás, vela como una virgen prudente que espera a su amado esposo en pureza. La Biblia nos dice también: mas el fin de todas las cosas se acerca. Sed pues sobrios y velad en oración. 1 Pedro, capítulo 4, verso 7. Como ya conocemos las señales actuales y sabemos también que muchas profecías ya han encajado con lo porvenir, la iglesia de Cristo debe de ser sobria, tal como lo afirma el apóstol Pedro. El fin de todas las cosas se acerca. Y hoy más que nunca, cuando sabemos a la perfección que muchas profecías ya se han cumplido y algunas otras ya vienen en camino, es cuando tú y yo debemos de estar confiados en las promesas de esta bendita palabra, puesto que el tiempo está ya cercano. Antes de continuar, quiero leerte una advertencia más, y esta advertencia fue dejada en la palabra de Dios, en donde Dios te dice directamente al corazón: acuérdate pues de lo que has recibido y oído, y guárdalo, y arrepiéntete, pues si no velas, vendré sobre ti como ladrón, y no sabrás a qué hora vendré sobre ti. La instrucción bíblica nos advierte nuevamente que estemos velando, que es orar, ayunar y estar buscando la presencia de Dios en santidad mediante la palabra de Dios y mediante la dirección de su Espíritu Santo. Pero nos dice nuevamente que no se sabe la hora en que Cristo vendrá como ladrón, y habla que vendrá sobre una persona que, en definitiva, si no vela escuchando la palabra o poniéndola en práctica y la guarda en su corazón con fe, Cristo vendrá como un ladrón a tomar a su iglesia, y esta persona desapercibida se quedará para los juicios venideros. Al leer esta porción de la palabra de Dios, debemos de comprender que no todos serán parte del arrebatamiento, tristemente. Muchos se van a quedar. Si la persona no vela, tendrá que quedarse tristemente. Sin embargo, mi intención con este video es que tú puedas formar parte de este glorioso evento, pues no deseo que nadie se vaya a perder de este magno acontecimiento. Pero si en caso tú te encuentras aferrado o aferrada a que solamente esperas la segunda venida de Cristo, es decir, que no crees en el arrebatamiento o rapto, sabemos entonces que la segunda venida de Cristo será para manifestarse a la casa de Israel. Entonces te daré una clave muy importante. Al finalizar estos juicios de los que la Biblia advierte con mucha claridad, si logras sobrevivir, sugiero que ubiques el Monte de los Olivos, puesto que ahí aterrizaremos con Cristo en su segunda venida a tierra para dar comienzo al milenio. Si te han enseñado que en ese momento serás arrebatado, te diré que bíblicamente en ese momento no sucederá absolutamente nada. Cristo ya viene a encargarse de otros asuntos de suma delicadeza para ordenar al mundo y prepararlo para su gobierno conocido como el milenio. Así que estás a tiempo de irte y creer por fe en el arrebatamiento o de esperar específicamente la segunda venida de Cristo a tierra. La decisión es tuya. La Biblia hoy te advirtió que te mantengas velando y clamando para evitar estos sucesos futuros, pero ya dependerá de ti y de tu fe. Y si aún no reconoces a Cristo como tu Salvador personal, hoy te invito a que lo hagas y no pierdas más el tiempo. Antes que tengas que lamentar el no haber atendido las advertencias bíblicas, ahora que tienes tiempo, la consumación del arrebatamiento. Una vez comprendido lo que la Biblia nos advirtió, un hombre muy usado por Dios sale por el mundo anunciando el acontecimiento glorioso y les dice a sus hermanos lo siguiente: porque el Señor mismo, con voz de mando, con voz de arcángel y con trompeta de Dios, descenderá del cielo. Y los muertos en Cristo resucitarán primero. Luego nosotros, los que vivimos, los que hayamos quedado, seremos arrebatados juntamente con ellos en las nubes para recibir al Señor en el aire, y así estaremos siempre con el Señor. Primera de Tesalonicenses, capítulo 4, versos 16 al 17. A partir de este momento es que se consuma el misterio del por qué la Biblia le pide a su iglesia que vele en una gran cantidad de versos bíblicos. Y es porque en cuanto suceda el arrebatamiento, nosotros nos reuniremos con Cristo en las nubes. Por esa razón, las citas anteriores nos venían advirtiendo que nos mantuviéramos velando en oración y en ayuno, porque Cristo vendría sorpresivamente. De esa manera, sorprendería los corazones de quienes estaban siguiendo las instrucciones bíblicas. Pero para más detalles sobre este evento, si gustas, te invito a visitar laultimageneracion.com y busca el tema El Arrebatamiento, Cuatro Misterios. La cita anterior nos muestra que todos aquellos que han creído en Jesús y han muerto esperanzados en esta promesa gloriosa serán resucitados primero para reunirse con Cristo en las nubes. Notemos que los que duermen en el Señor son despertados para una reunión, no para presenciar la segunda venida de Cristo a tierra. Por esa razón, los que duermen y han muerto durante más de 2000 años creyendo en Cristo Jesús como su Salvador personal, ellos tienen el privilegio de ser despertados primero para ir a las moradas celestiales. Luego nosotros, los que quedamos vivos y presenciamos el arrebatamiento, subimos a las nubes, y ahora sabrás la razón del por qué nos reunimos con Cristo en las nubes. Hay muchas citas bíblicas que amparan este glorioso evento, pero hasta este momento he tocado algunas de las más importantes. Si ya te suscribiste al canal de La Última Generación, y si el Señor no ha venido aún, estaremos compartiendo en el futuro otros temas que quizás te puedan interesar. La consumación del misterio. He aquí, os digo un misterio: no todos dormiremos, pero todos seremos transformados en un momento, en un abrir y cerrar de ojos. 1 Corintios capítulo 15, versos 51 al 52. El arrebatamiento, de acuerdo a la Biblia, puede ocurrir en cualquier momento y será en un abrir y cerrar de ojos, inclusive. Una vez que ocurrió el arrebatamiento, aquí se cumplen las palabras que Cristo nos advirtió: velad pues en todo tiempo, orando que seáis tenidos por dignos de escapar de todas estas cosas que vendrán y de estar en pie delante del Hijo del Hombre. Lucas capítulo 21, versos 34 al 36. Aquí es en donde ya se cumple esta escritura, puesto que en nuestra reunión en las nubes es en este momento que estaremos de pie ante el Hijo del Hombre o frente a su hermosa presencia. Y además se cumplirá otra promesa gloriosa que Cristo prometió al decir lo siguiente: en la casa de mi Padre muchas moradas hay. Si así no fuera, yo lo hubiera dicho. Voy pues a preparar lugar para vosotros, y si me fuere y os preparare el lugar, vendré otra vez y os tomaré a mí mismo, para que donde yo estoy, vosotros también estéis. Juan capítulo 14, versos 2 al 3. Yo imagino a Cristo sonriendo en ese momento y diciéndonos a todos sus hijos en las nubes: ¿recuerdan que se los prometí? Pues ya es una realidad, mi amada iglesia. Nos vamos a casa. Y es aquí en donde Cristo ya nos ha tomado, cumpliendo así su palabra. Y además se cumple la promesa bíblica que dice: y os digo que desde ahora no beberé más de este fruto de la vid hasta aquel día en que lo beba nuevo con vosotros en el reino de mi Padre. De esa manera, ya todos estamos reunidos con Cristo en las nubes, tanto los que murieron guardando esta gloriosa esperanza, como los que estuvimos vivos anhelando la promesa de ser arrebatados. Por esa razón, hoy se cumple la escritura en mi vida, la escritura que dice: alentaos los unos a los otros con estas palabras. Entonces, estando ya en las nubes, en esa reunión gloriosa con Cristo, es cuando el Señor Jesucristo limpia la atmósfera, puesto que ésta se encuentra infestada de demonios, los cuales ya se preparan para tomar control de la tierra. Y esto es debido a que la sal y la luz de este mundo, que es la gloriosa esposa de Cristo, llamada también su amada iglesia, ya ha partido de la tierra. De esa manera, el Señor ve que ya todos estamos reunidos en segundos, y es entonces que la iglesia de Cristo partimos a la velocidad de la luz hasta llegar al tercer cielo para la fiesta de las bodas del Cordero. Es muy probable que el tercer cielo se encuentre tras los agujeros negros que aún son muy misteriosos para la ciencia. Pero en ese momento, la iglesia de Cristo viajamos a la velocidad de la luz, la iglesia olvida a los dejados atrás, a los que no atendieron las advertencias bíblicas y se aferraron a una falsa fe tristemente. Es entonces que la iglesia se enfoca en su amado, en su gran amor, Cristo Jesús, puesto que Cristo es el regocijo de nosotros, su pueblo, su amada iglesia. Entonces la iglesia culminó su tarea, pues no cesó de decir esta palabra gloriosa bendita con la que concluyo este precioso tema. Y el Espíritu y la esposa dicen: ven. Y el que oye, diga: ven. Y el que tiene sed, venga. Y el que quiera, tome del agua de la vida gratuitamente. El que da testimonio de estas cosas dice: ciertamente vengo en breve. Amén. Sí, ven, Señor Jesús. La gracia de nuestro Señor Jesucristo sea con todos vosotros. Amén.
1: El glorioso arrebatamiento fue

0: We all know the verse.
1: Todos conocemos el verso. Si alguno está en el Mesías, nueva criatura es. Las cosas viejas pasaron, he aquí, todo es hecho nuevo. Bien, cuando analizamos la palabra nuevo, debemos entender que se trata de una característica del reino. Descubrimos que la palabra nuevo se relaciona con cosas que son diferentes. A medida que caminamos con el Señor, nos volvemos diferentes. Vamos a tener una nueva identidad y vamos a hacer las cosas de manera muy diferente al resto del mundo. Una cosa que me resulta realmente triste es que muchos creyentes no están creciendo en esa novedad. No están abrazando una cultura bíblica. No entienden el cambio que Dios quiere que reciban. Y cuando lees el libro de Esther, que debo decir antes de avanzar que en el judaísmo nunca se le ha conocido como libro. Se llama el rollo de Esther. La palabra rollo en hebreo es la palabra Megilá, que proviene de un verbo hebreo que significa revelar algo, descubrir algo. Y eso es lo que haremos el día de hoy. Queremos descubrir una verdad bíblica gracias a esta especie de patrón que nos brinda el libro de Esther. No para comprender el pasado, sino más bien el futuro. Y resulta triste que muchísimos creyentes no conozcan la verdad de esta festividad conocida como Purim, que tiene que ver con la soberanía de Dios y la providencia de Dios obrando en la vida de su pueblo para producir, oigan bien, para producir la victoria. Vamos a ver que, en primer lugar, este libro de Esther trata sobre la victoria. Ahora, un elemento importante que veremos en el libro de Esther es un villano. Su nombre es Amán, y lo que sabemos de él es que está en contra de la voluntad de Dios. Él no quiere que los propósitos y planes de Dios tengan éxito y, por lo tanto, ¿qué hará? Él no solo buscará matar a un hombre con el que está enojado, sino que quiere exterminar a todo el pueblo judío. En nuestros días, hemos visto recientemente una explosión del antisemitismo. Hemos visto en el mundo, sin importar dónde residas, ya sea en Asia, en África, en Europa, en América del Norte o en América del Sur, podemos ver un gran odio que crece cada vez más contra Israel y contra el pueblo judío. ¿Por qué razón? Bueno, la mejor respuesta bíblica es esta. La razón es Satanás. Vemos que Satanás sabe algo. Satanás sabe cuán crucial es el pueblo judío dentro del plan de Dios. ¿Y de qué plan estoy hablando? De un plan victorioso para establecer el reino de Dios. Sabemos que hasta que el último remanente de Israel diga, «Bendito el que viene en el nombre del Señor», hasta que clamen por el Mesías no responderá. Y vemos que Dios usará cosas difíciles, incluso todo ese odio contra el pueblo judío, para lograr una transformación espiritual en ese remanente de Israel, para que deseen al Mesías y que estén preparados para su ministerio en los últimos tiempos. Cuando vemos, por ejemplo, el libro de Apocalipsis y específicamente el capítulo 13 de Apocalipsis, vemos que se mencionan dos bestias. Normalmente, una bestia en la profecía bíblica es un imperio. Y vemos que habrá un imperio en los últimos días que se levantará y ese imperio es llamado, según Daniel capítulo 8, es llamado el macho cabrío. Pero también quiero que vean que la Biblia habla del anticristo. En Apocalipsis capítulo 13, después de que surja ese imperio, encontramos que más adelante emergerá un líder. Y ese líder es el anticristo. En hebreo, usamos una palabra muy específica para nombrar al anticristo. Es Zoher HaMashiach, el anticristo. Lo que quiero que entiendan es que a Amán se le llama con ese mismo término, y lo veremos en un momento. Así que el anticristo, eventualmente, no desde el principio, pero eventualmente, tomará el liderazgo de este imperio que está en contra de la voluntad de Dios y de los planes de Dios y, por supuesto, del reino de Dios. Cuando leemos el libro de Esther, encontramos muchas cosas que están escritas de una manera muy comprensible que apuntan al plan de Dios para lograr la redención. Vamos a ver que el libro de Esther, como gran parte de la Biblia, habla sobre la redención. Así que lo que me gustaría hacer es comenzar observando tres lugares específicos en el libro de Esther. El primer lugar al que me gustaría acudir es al libro de Esther, capítulo 3. De nuevo, libro de Esther, capítulo 3. Vamos a comenzar en el versículo 5, y así es como Amán, este prototipo del anticristo, va a comenzar. Él verá a un judío llamado Mardoqueo, contra quien sentirá ira. Una ira ardiente, según la palabra que se usa aquí, para describir su aversión y su odio, primero hacia Mardoqueo, pero veremos inmediatamente después que será contra todo el pueblo judío. Lean conmigo el verso 5. Esther 3:5. Y Amán vio que Mardoqueo no se inclinaba ni se postraba ante él. Y Amán se llenó de ira. Y nuevamente, esta palabra para ira proviene de una palabra hebrea que significa calor. Así que es una ira ardiente, una ira intensa y apasionada. Y noten sus pensamientos. Próximo verso, el verso 6. Y pensó que era pequeño o insignificante a sus ojos, es decir, desde su perspectiva, extender su mano nada más contra Mardoqueo. Él pensó que eso era demasiado insignificante. Pensó que no era apropiado. Entonces, ¿qué quiso hacer? Quiso exterminar a todo el pueblo judío. Noten lo que dice a mitad del verso. Pues le habían informado sobre el pueblo de Mardoqueo. Él se enteró de qué pueblo provenía Mardoqueo. Y por lo tanto, noten su respuesta. Y Amán procuró destruir a todos los judíos que vivían en todas las provincias de Ahasuerosh. Ese es el rey Asuero. ¿Y a quién quería destruir? Noten lo que dice al final del verso 6. Al pueblo de Mardoqueo. Bien. ¿Qué estaba haciendo Mardoqueo? Estaba siendo obediente a las instrucciones de Dios. Tenemos que entender que no es correcto adorar al hombre, sino que solo debemos adorar a Dios. Por lo tanto, cuando vemos la escritura en el versículo 5, dice dos cosas que él no hizo. Él no se inclinó, o sea, no dobló su rodilla, y tampoco se postró, dos palabras asociadas con la adoración en la escritura. Esto demuestra que Mardoqueo estaba claro en que no somos llamados a adorar al hombre, ni a mostrar a un hombre un respeto tan alto como el que somos llamados a mostrar por Dios. Versículo 7. Aquí vemos algo. Hay un plan para exterminar al pueblo de Mardoqueo, al pueblo judío. Pero noten lo que revela la palabra de Dios. Verán, con Dios, todo es posible. Nada sorprende a Dios, nada toma a Dios por sorpresa. Y las Escrituras nos van a decir que Dios ya tiene una solución para este problema con Amán. Miren ahora el versículo 7. En el primer mes, que es el mes de Nisan, ahora, Nisan es el término babilónico para una palabra bíblica llamada Aviv, que es el primer mes del calendario bíblico. Y encontramos que cada vez que se usa este término, ya sea Aviv, un término hebreo, o Nisan, un término babilónico que se usa en la Biblia, descubrimos que el evento más importante que ocurrió en ese mes, en ese primer mes, es la Pascua. Lo diré de otra manera, el Éxodo de Egipto. Siempre que hablamos del Éxodo o de la Pascua, lo que debería venir a nuestra mente es la redención, que Dios redimió a su pueblo fuera de la esclavitud hacia la libertad. Esa esclavitud los ataba al faraón y a su pecaminosidad. Y sabemos que a través de la sangre del Mesías somos liberados del poder del pecado, del dominio del pecado en nuestra vida, para que podamos ser libres, y esa libertad tiene como fin el servir a Dios. Pero noten lo que dice aquí, de nuevo verso 7. En el primer mes, que es el mes de Nisán, en el duodécimo año del rey Asuero. Bien, los números son importantes en la Biblia. Vemos que el primer mes tiene que ver con la redención, y luego vemos que esto ocurre en el duodécimo año de este rey. Y siempre que vemos el número 12, en lo que deberíamos pensar es en el pueblo de Dios, más específicamente, en las 12 tribus de Israel. ¿Qué nos está comunicando la palabra de Dios? Bueno, el primer mes es el mes de la redención, y luego tenemos el duodécimo año que se relaciona con Israel. Por lo tanto, lo que Dios está diciendo

leyendo que es una suerte. Tiene que ver con el futuro. Así que alguien, no se nos dice quién, pero alguien está echando suertes delante de Amán, día a día y mes a mes. Y vemos que está haciendo esto con un propósito. Quiere averiguar cuál es, por el azar, cuál es el momento adecuado para llevar a cabo su propósito, el de exterminar al pueblo judío. Así que vemos que estaba haciendo esto día a día y mes a mes, y descubrimos que llegó al duodécimo mes, que es el mes de Adar. Y un paréntesis. En nuestro curso sobre cómo estudiar la Biblia adecuadamente, serás desafiado a entender siempre que toda palabra tiene un significado en el lenguaje bíblico, ya sea hebreo o griego. Y esta palabra, Adar, tiene que ver con algo esplendoroso, algo glorioso, algo de gran importancia. Dios se moverá de una manera significativa, de una manera gloriosa, de una manera espléndida en este mes de Adar. Pasemos al versículo 8. Y Amán le dijo al rey Asuero, y noten lo que dice, hay un pueblo. Insisto, todo en la palabra de Dios está escrito de una manera que nos brinda revelación. Y vemos aquí que dice, hay un pueblo. El número uno se relaciona con Dios. Lo que nos está diciendo la Escritura es que hay un pueblo que de manera única, debido a un pacto, le pertenece a Dios. Y ellos están, sigue leyendo, están dispersos y están separados. Dos cosas muy importantes. Estaban separados, pero también estaban dispersos. Normalmente estar disperso hace que alguien se asimile. Porque al estar dispersos, las personas se vuelven como aquellos con quienes habitan. Pero este pueblo no hizo así. Este pueblo de Dios estaba separado. Eran diferentes, en otras palabras. Entre los pueblos de todas las provincias de tu reino. Y dice aquí, su religión, aunque la mayoría de las Biblias dice sus leyes, pero es la palabra dat. Dat es un término religioso. Habla de su religión. Su religión es diferente a la de todos los demás pueblos, y las leyes del rey, dice, no cumplen. ¿Por qué no cumplen ninguna de esas leyes del rey? Por una razón, porque ellos ponen a Dios primero. El pueblo hebreo entendía que las leyes de Dios tienen precedencia sobre las leyes del hombre. Amán sigue hablando y dice, no es conveniente para el rey tolerarlos o dejarlos tranquilos, en otras palabras. Verso 9. Ahora Amán va a compartir su plan con el rey. Dice el verso 9, si al rey le parece bien que se escriba, y esta es una palabra que significa una ley, que se escriba una ley para, y aquí tenemos esta palabra, perecer, es decir, para destruirlos. Y de ser así, noten lo que está dispuesto a hacer. Él está dispuesto a pagar 10,000 talentos de plata. Dice, yo pesaré, es decir, yo pagaré a los que hagan el trabajo. Y traeré esto, y aquí habla de una gran suma de dinero. La mayoría de los eruditos considera que esta cantidad equivaldría aproximadamente a 350 millones de dólares americanos. Y esto es hablando de la moneda de aquel entonces. Imagínense lo impresionante y enorme que sería esa cifra hoy. Así que, un valor de 350 millones de dólares. Versículo 10. Una vez que el rey escuchó esta gran suma de dinero, noten que fue rápido para responder. No hizo preguntas. No oró ni consultó nada. Simplemente actuó porque el dinero lo cegó. Noten lo que dice el versículo 10. Y el rey quitó su anillo. Este era el anillo de sellar que confería poder. El rey se quitó el anillo de su mano y se lo dio a Amán, hijo de Hamedata,

0: el agageo. Y noten cómo es llamado por primera vez en este pasaje, Sorer ha-Yehudim, que significa el enemigo del pueblo judío. Podemos entender esto de una manera más precisa. El término Yehudí o judío proviene de una palabra hebrea que está relacionada con dar alabanzas a Dios. Y lo que vemos aquí es que este individuo está en contra de toda alabanza, de toda adoración a Dios. Recuerden lo que aprendimos. La razón por la cual Mardoqueo no obedeció a Amán era porque estaba poniendo a Dios en primer lugar. Pasemos al último versículo de este pasaje. Mira, por favor, el versículo 11. Y el rey le dijo a Amán, «El dinero te es dado». Ahora, el dinero provino de Amán, pero él tendrá autoridad sobre todo ese dinero. Y dice, «El pueblo», refiriéndose a toda la gente de este imperio, «debe hacer con ello, con el dinero, lo que sea bueno ante sus ojos». Así que Amán está tomando el control. Él tomará decisiones con esta vasta suma de dinero para llevar a cabo su propósito. No el propósito del rey, ni el propósito de Dios, sino lo que él quería, porque su orgullo había sido insultado. Porque Amán estaba furioso, ya que Mardoqueo no se inclinó ni se postró ante él. Ahora veamos el capítulo 5 del libro de Esther. Capítulo 5, comenzando en el versículo 9. Esther 5, 9. Debemos conocer el contexto del pasaje. Lo que vemos aquí es que Amán había sido invitado de manera especial solamente junto al rey para asistir a un banquete que Esther había preparado. Él fue el único que recibió tal honor. Y esto lo hizo sentir muy complacido. Mira el verso 9. Amán salió, es decir, partió de este banquete, pero noten algo. Insisto, debes entender que todo lo que está escrito en la palabra de Dios está escrito de manera única con el fin de darnos revelación, de enseñarnos la verdad de Dios. Lo que dice aquí es que Amán salió, ¿cuándo salió? Dice, Beyom Jahu. Esa expresión significa en aquel día. Cuando estudias esa expresión, a lo largo de las Escrituras verás que siempre está relacionada con juicio. Lo que este versículo hace es presagiar, revelarnos a ti y a mí, a los lectores, usando el término Beyom Jahu en aquel día, que Amán se dirige a su juicio. Así que él sale en aquel día y está feliz. La palabra es Semeach, está contento. Y Tov Leiv, se siente bien de corazón, lo que significa que está en un buen estado de ánimo, pero viene un cambio. Él está muy emocionado, alegre, feliz y contento, porque fue seleccionado entre todas las demás personas. Solo él fue invitado a ese banquete con el rey y con la reina. Pero noten lo que dice. Pero cuando Amán vio a Mardoqueo a la puerta del rey, este es el lugar donde se reunían los ancianos. Todos los que se sentaban en la puerta eran leales al rey. Vemos una y otra vez que cuando se habla de Mardoqueo, siempre está ubicado en la puerta de la ciudad, en la puerta del rey, siempre demostrando su lealtad. Y vemos que lo que sucede es lo siguiente. Cuando Mardoqueo no se levantó, ni se movió de ninguna manera, una vez más vemos que Amán se llenó de ira, de una ira ardiente contra Mardoqueo. Leamos el verso 10. A pesar de que Amán estaba lleno de esa ira ardiente, noten lo que dice el verso 10. Pero Amán se contuvo y entró en su casa y mandó a llamar a sus amigos y a Zeresh, su esposa, y les contó, verso 11, les contó, es decir, Amán les contó, sobre la gloria de su riqueza. Esto busca mostrarnos el carácter de Amán. Es un tipo arrogante, Y quiero sugerirte que vamos a ver que el anticristo será extremadamente arrogante y orgulloso. Descubrimos aquí que él está molesto, pero se contiene. Llega a su casa, envía a llamar a sus amigos y a su esposa Zeresh. Les cuenta sobre la gloria de su riqueza y la abundancia de sus hijos. Tenía 10 hijos. Y todo lo que el rey hizo por él, ya que el rey lo había promovido por encima de todos los demás oficiales. Lo elevó por encima de los capitanes oficiales y de los siervos del rey. Pero noten el verso 12. Amán dijo: solo a mí, la reina Esther me ha invitado a este banquete con el rey. Este banquete que ha preparado solamente a mí. Y además mañana también he sido invitado a su reunión con el rey. Él encuentra gran alegría en el hecho de que había sido visto como alguien especial. Él se siente único. Ha sido promovido por encima de todos los demás oficiales del gabinete, por encima de todos los siervos del rey, y además tiene ese honor único de haber sido invitado a este banquete. Miren ahora el versículo 13. Pero nada de esto tiene valor alguno para mí mientras que vea a Mardoqueo. Y noten, no solo a Mardoqueo, sino que siempre dice a Mardoqueo, el judío, sentado a la puerta del rey. ¿Y qué quería hacer? Bueno, él estaba furioso, y ahora su esposa dará un plan de acción. Leamos ahora el versículo 14. Y ella le dijo, Zeresh, su esposa, y a todos sus amigos, que él debía hacer una horca, utilizando una gran viga de madera, que debía fabricar esa horca de 50 codos de alto, y por la mañana que Amán fuese al rey con la petición de colgar a Mardoqueo en la horca, y luego podría ir con el rey al banquete y podría ir contento. Y esto pareció bueno a sus ojos y mandó a fabricar la horca. Lo que vemos aquí es que él tenía un plan. Su plan era exterminar a todo el pueblo judío en este imperio. Pero, para consolarse a sí mismo, va a colgar a Mardoqueo en esa horca. Ese era su plan. Eso era lo que le resultaba reconfortante, hacer el mal, derramar sangre. Pero noten que habrá un cambio. Pasemos al capítulo 6, donde solo leeremos un versículo del capítulo 6, y es el versículo 1. Aquí hay una palabra muy importante. Noten cómo comienza. En esa noche. En la Biblia, la noche es importante. Aprendamos algo. Si te fijas en el Talmud, la sección que trata sobre la Pascua comienza con una palabra que se relaciona con la oscuridad, con la noche. Lo que encontramos aquí es que en el Talmud explican que, aunque es de noche, la noche en realidad es una fuente de revelación, que la manera adecuada de entender la oscuridad o la noche es con el concepto de la luz. Lo diré de nuevo. La manera adecuada de entender la oscuridad es mediante el concepto de luz. ¿Por qué razón? Porque Dios actúa de manera única en la noche. Quiero darte un versículo de las Escrituras como ejemplo. Si revisan Éxodo capítulo 12, versículo 29, encontrarán que Dios golpeó a los egipcios durante la noche. Y esto le trajo iluminación a Faraón, porque cuando su primogénito murió, tanto el primogénito de la familia como el primogénito del ganado, fue allí que Faraón actuó. Hubo un gran clamor en todo el país y Faraón hizo algo. Él vio la luz. Él hizo lo que Dios le había dicho que hiciera. No que dejara ir a su pueblo, eso no es lo que dice la Biblia, sino que enviara a su pueblo. Es decir, que Faraón tenía que participar activamente y enviarlos. Fue durante la noche que Faraón recibió esa revelación de Dios. ¿Y qué pasó? Él obedeció a Dios. Y ahora vamos a ver que la noche se usa a menudo en la Escritura para mostrarnos que Dios está obrando. Por la noche, la mayoría de la gente duerme, pero Dios ni duerme ni se adormece. Dios siempre está obrando. Y esto es lo que vemos esa noche, porque si miras el capítulo 6, versículo 1, dice: En esa noche, el sueño se apartó del rey y pidió que le trajeran el libro de las memorias, es decir, la historia del país, las crónicas. Y ellos leyeron este libro delante del rey y él descubrirá algo. Él descubrirá que Mardoqueo, recuerda lo que siempre se dice sobre él, él siempre está en la puerta del rey. Eso habla de lealtad, de ser un anciano fiel. Y leyendo este libro, el rey se enteró de que Mardoqueo había descubierto un plan para asesinar al rey, y su rápido accionar terminó salvándole la vida. Eso condujo a que los conspiradores fueran ejecutados, y todo gracias a Mardoqueo. Así que vemos un cambio. Imaginen esa escena. Amán está por presentarse ante el rey para pedirle que cuelgue a Mardoqueo en una horca. Justo en el preciso momento en el que el rey quiere recompensar a Mardoqueo por ser un funcionario tan fiel, un líder tan fiel, un anciano tan fiel dentro de su imperio, que le salvó la vida. Y lo que encontramos comenzando en el capítulo 6 por la noche es un cambio. Todo lo que Amán tenía la intención de hacer se volverá en su contra. Dios lo usó para bien y para el bien de su pueblo. Ahora, te invito a buscar nuestro último pasaje por hoy, el cual también está en el libro de Esther, en el capítulo 9. Vamos a leer algunos versículos, los cuales tienen mucha revelación para enseñarnos lo que Dios está haciendo y lo que debemos entender de este libro y cómo debemos aplicar la verdad de este libro a nuestra experiencia de adoración. Y quiero decirles a qué me refiero con esto. Que si eres un seguidor del Dios de Israel, si eres creyente en el Hijo de Dios, nuestro Mesías Yeshua, Jesús de Nazaret, entonces esta festividad conocida como Purim debería ser importante para ti, porque presagia una victoria futura, una victoria que el pueblo de Dios tendrá sobre el anticristo. Fíjense que dice nuevamente capítulo 9, y quiero que leamos los versículos 1 y 2. Capítulo 9 del libro de Esther, versículos 1 y 2. Noten lo que dice. En el duodécimo mes, que es el mes de Adar. Bien, vemos en este verso que dice, en el día 13 de este mes. Ahora, recuerden algo. Otro elemento clave que sucedió fue que el pueblo judío, en la capital, ayunó. Y ayunaron por 3 días y 3 noches. ¿Qué es un ayuno? Es no comer alimentos, ni beber agua, ni líquido alguno, en lo absoluto. No existe nada que se considere un ayuno bíblico, como los ayunos de redes sociales o el ayuno de Daniel. Eso no es un ayuno bíblico. El ayuno bíblico es muy simple. Es lo que la Biblia considera ayuno. No ingerir ningún tipo de alimento y no ingerir ningún tipo de líquidos, ni siquiera agua. Leemos aquí que este día 13 ayunaron, y tradicionalmente hoy en día también ayunamos el 13, para luego el 14 celebrar con alegría la victoria que Dios produjo y que manifestó de manera sobrenatural. Lo veremos en un momento. Mira de nuevo el versículo 1. En el duodécimo mes, que es el mes de Adar, en el día 13 del mes, cuando llegaron las palabras del rey, ¿qué palabras del rey? Este edicto, esta ley que fue manipulado para promulgar y que se distribuyó por todo el reino para exterminar al pueblo judío. Así que esta ley provenía del rey y debía cumplirse en ese día. El día en que los enemigos de los judíos, noten esto, los enemigos de los judíos habían planeado en ese día dominar sobre ellos, dominar al pueblo judío. Esta es la palabra lishlot, que significa gobernar o dominar. Implica tener control absoluto sobre algo. Esto era lo que los enemigos de los judíos pretendían que ese día fuera, que ellos dominarían hasta el punto de exterminar por completo al pueblo judío, tal como vemos en el libro de Jeremías, capítulo 30, cuando leemos sobre Etzera, Gile y Jacob, un tiempo de angustia para Jacob. ¿Pero qué sucederá? A partir de eso, Dios traerá la salvación para ese remanente de Israel. Así que, en el día que los enemigos de los judíos habían planeado dominarlos a todos, dice que el pueblo judío dominó a sus enemigos. Hubo un cambio, y eso es lo que vemos a lo largo de este libro. Dios es un Dios de cambios. Él no permite que aquellos que quieren rendir culto a Satanás, servirle a él y operar según sus propósitos, Dios no permite que tengan éxito. Ellos no conocerán la victoria final. Versículo 2. Y el pueblo judío se reunió en sus ciudades, en las provincias del rey Asuero, donde la gente pretendía extender sus manos contra los judíos por, miren esto, por maldad. Bien, muchas Biblias no lo traducen así, pero es lo que dice literalmente. Nos muestra que lo que esta obra era, lo que Amán quería lograr, a los ojos de Dios, era una maldad. El mundo quería exterminar al pueblo judío, a quien Dios había elegido para traer bendición, para ser una fuente de revelación, para ser la clave en el establecimiento del reino de Dios. Entonces, vemos aquí que el pueblo judío hizo algo. Fueron capaces de extender sus manos contra aquellos que querían hacerles daño. Y dice que ningún hombre fue capaz de permanecer ante ellos, ante el pueblo judío. ¿Por qué? Porque su temor, es decir, un gran miedo ante el pueblo judío, cayó sobre toda la gente. ¿Pero cómo ocurrió esto? Ocurrió sobrenaturalmente. No sucedió en lo natural, sino que Dios estaba obrando. Muchas personas señalan que el nombre de Dios no aparece en el libro de Esther. Pero Dios está obrando. Está trabajando en la noche. Está obrando donde el mundo ve oscuridad. Sin embargo, Dios está moviéndose. Y es solo a través de su palabra que tenemos revelación para entender la actividad de Dios. Leamos ahora otro versículo. Avancemos al versículo 16. Esther capítulo 9, versículo 16. Vemos que en el día 13, que es tradicionalmente cuando ayunamos, y luego en el día 14 de ese mes de Adar, el duodécimo mes, es un tiempo de banquete, de celebración, para recordar la victoria. Y Dios proporcionará una pista muy importante para esta victoria. Mira el verso 16. Pero el resto del pueblo judío, que estaba en las provincias del rey, se reunió y se mantuvo firme. Y es interesante. Muchas Biblias dirán, por su vida. Pero si miras esa palabra, es la palabra alma. Los rabinos debaten sobre por qué aparece la palabra alma allí. Y la razón es para hacernos saber que esta batalla es espiritual. Ellos buscaban destruir, Amán y la gente de ese imperio, buscaban destruir el alma, es decir, la misma esencia de los propósitos y planes de Dios, para los cuales en su soberanía eligió al pueblo judío. Así que mira de nuevo el verso 16. Y el resto del pueblo judío, que estaba en las provincias del rey, se reunió y se mantuvo firme por su alma. Y noten lo que dice. Y para librarse de sus enemigos. Y mataron a sus enemigos. Fíjense en esto. ¿A cuántos mataron? Dice, a 75,000. Hagamos una pausa un momento y entendamos algo. Este número 75, o en este caso 75,000, Es un número muy importante. Es un número que habla de redención. ¿Por qué lo digo? Bueno, si miras, por ejemplo, el Nuevo Testamento, en el libro de los Hechos, capítulo 7, cuando Esteban está contando la historia del pueblo judío, él cita la Septuaginta. Hay una diferencia entre la Septuaginta y el texto masorético, que es la traducción judía estándar, o la Biblia hebrea. Lo que descubrimos es que en el texto masorético dice 70. Pero si miramos, por ejemplo, en la Septuaginta o en los rollos del Mar Muerto, encontramos que fueron 75 individuos los que descendieron a Egipto. Sabemos que José ya estaba allí. Él no se cuenta, ni tampoco Jacob. En total fueron 75 los que descendieron a Egipto. ¿Por qué permitió Dios que su pueblo llegara allí o incluso por qué lo provocó? La respuesta es simple, con el propósito de redimirlos, para sacarlos de la tierra de Egipto. Egipto muchas veces de manera específica se relaciona con el mundo. Somos llamados como redimidos de Dios a salir de este mundo para entrar al reino de Dios. Vemos algo más. Vemos en la genealogía de Lucas, en Lucas capítulo 3, que si miramos al Mesías y miramos a Dios el Padre, si no los contamos a ellos, pero contamos a todos los demás que se mencionan en la genealogía, ¿sabes cuántos nombres hay? 75. ¿Por qué? Porque sabemos que el Mesías comenzó su ministerio cuando tenía aproximadamente 30 años de edad. El número 30 se relaciona con la muerte. Te invito a confirmar esto más tarde. El 30 tiene que ver con el luto debido a la muerte. Así que el 30 se relaciona con la muerte. Recuerden que Judas recibió 30 piezas de plata para traicionar al Mesías, de modo que pudiera ser arrestado y ejecutado. Una y otra vez el 30 se relaciona con la muerte. ¿Por qué murió el Mesías? Bueno, tenemos esos 75 nombres, porque el 75 se relaciona con la redención. Les daré otro ejemplo. Si miran en el libro de Daniel, en Daniel capítulo 12, encontrarán que hay algunos días adicionales. Normalmente, cuando pensamos en la última mitad de la semana 70 de Daniel, hablamos de 1260 días. Pero cuando miramos Daniel capítulo 12, encontramos que hay un cambio. No estamos hablando de 1260 días, sino que pasamos a 1335 días, es decir, 75 días adicionales. ¿Por qué? Porque esos 75 días serán añadidos para lograr el establecimiento del reino de Dios. Debes entender que hay dos palabras bíblicas en hebreo para la redención. Una es pdut, que habla del pago por la redención. Seamos más específicos. Estamos hablando de la sangre del Mesías, la sangre del Hijo de Dios. Vemos que su sangre fue derramada para nuestra redención eterna. Y lo que sabemos aquí es que esta sangre tiene el propósito de redimirnos. Así que encontramos que en la Escritura hay esos 75 días adicionales. A eso le sumamos el concepto del 30, que nos habla de la muerte. Y luego tenemos esa segunda palabra para la redención, geulá, que habla del resultado de la redención. Hubo un pago, y luego está el resultado de ese pago. ¿Y cuál es el resultado? El reino de Dios. No es casualidad que veamos aquí, en el versículo 16, que los hijos de Israel pudieron matar a 75,000 enemigos. Mira ahora el versículo 17. En el día 13 del mes de Adar, se produjo esta victoria. Y el alivio llegó el día 14 de este mes. ¿Y qué hicieron? Pues celebraron esta victoria, y de eso se trata el libro de Esther. de la victoria, una victoria que viene a través de la obra redentora de Dios, que trae consigo el reino de Dios. Dice que hicieron de ese día una fiesta de alegría o un banquete de júbilo y regocijo. Pasemos ahora a nuestra última sección. Vayan conmigo mientras nos preparamos para concluir. Vayan conmigo al capítulo 9, versículo 26. Aquí es donde vamos a ver la exhortación práctica del Señor de recordar este tiempo. Y tú serás mencionado allí, seas judío o no. Vas a ser incluido y llamado a recordar esta victoria. Una victoria que, en última instancia, trae consigo un resultado de redención. Mira el verso 26. Por tanto, llamaron a estos días Purim. ¿Por qué? Pues porque Amán echó suertes para determinar cuál era el mejor día para exterminar al pueblo judío. Pero Dios intervino. Dios actuó y revirtió los planes de Amán, tal como lo hará con los planes del anticristo. Los convertirá en una victoria para el pueblo judío. Lo ha hecho en el pasado, lo hará también en el futuro. Mira el versículo 26. Por lo tanto, llamaron a estos días Purim, por el nombre Pur, que significa suerte. Y debido a todas las palabras de esta carta, de esta epístola, y así es como vemos que está siendo llamado esto, por el propio libro de Esther, una epístola. ¿Y qué vieron? Ellos vieron que esto sucedía, que llegaba a ellos, es decir, el resultado de lo que Dios estaba haciendo. Lo vieron personalmente. Mira el versículo 27. Basándose en esta victoria, dice que el pueblo judío lo estableció, y no solo lo establecieron, sino que lo recibieron sobre sí mismos y sobre su descendencia, es decir, sobre su linaje, las generaciones futuras. Y noten esto, con respecto a todos aquellos que se unieron a ellos. Esto es muy interesante. Si analizamos esta palabra, es la misma palabra de donde obtenemos el término levita. ¿Y sabes qué es un levita? Un levita es un asistente, es alguien que se une, que se acerca en unidad con los sacerdotes para participar y ayudar en la adoración de Dios. La pregunta que tengo para ti es, ¿acaso las naciones no se han unido también con Israel para el propósito de adorar a Dios? ¿No es eso de lo que se trata la redención? La redención, lee de nuevo la historia del Éxodo. Dios dice, voy a llevarles en un viaje de 3 días de adoración para que celebren una fiesta para mí. Una fiesta es un tiempo de adoración. Vemos aquí que no solo fueron los judíos quienes lo establecieron y lo recibieron, sino que también fue para su descendencia, para la simiente judía y también para todos aquellos que se unieron a ellos. Y esto, en mi opinión, está hablando de la iglesia. Luego dice que no debe pasar sin hacerse estos 2 días, como está escrito, y de acuerdo con su tiempo. Por esto deseamos celebrar esta festividad de Purim, de acuerdo con lo que está escrito. ¿Dónde? En el libro de Esther. Y queremos hacerlo en su día, es decir, en esos 2 días. ¿Qué 2 días? El día 13 es un día de ayuno. Comienza a la puesta del sol y ayunamos por un día completo que son 24 horas o quizá un poco más, aproximadamente 25 horas. Ayunamos y luego vamos y rompemos el ayuno con una celebración, un banquete agradeciendo a Dios. ¿Por qué comemos? Porque la Biblia dice en Deuteronomio 8:10, que cuando hayas comido y estés satisfecho, bendecirás al Señor y le darás gracias por la buena tierra, su provisión. Por eso ellos guardan estos 2 días como ha sido escrito y en su tiempo. Y para hacerlo, Beko Shana Veshana, cada año. Dios no quiere que ninguna generación ignore este festival. Veamos nuestro último versículo, el versículo 28. Y estos días han de ser recordados y celebrados por cada generación y generación, cada familia y familia, en cada provincia y provincia, en cada ciudad y ciudad. Estos días de Purim no deben pasar de en medio del pueblo judío, ni de su descendencia, de su memoria, dice. La memoria de este tiempo no debe llegar a su fin en su descendencia. Es decir, todos nosotros, ya seas judío o gentil, eres parte de la descendencia de Abraham. Y por lo tanto, esta fiesta tiene relevancia para ti. ¿No es apropiado recordar el hecho de que Dios haya provisto una victoria tan maravillosa, librando sobrenaturalmente a su pueblo? Piénsalo. El pueblo judío era un pueblo pequeño, pero aún así estaban dispersos a lo largo de este gran imperio. Y Dios les dio la victoria, como solo Dios puede hacerlo. ¿No es apropiado al estudiar este libro de Esther, recordar esa victoria y alabar a Dios, adorar a Dios y darle gracias? Porque, ¿qué intentaba hacer Amán? Exterminar al pueblo judío. ¿Por qué? Porque Amán estaba en contra del reino de Dios. Y lo que vemos sin la menor incertidumbre en el mundo hoy en día es un auge del antisemitismo. ¿Por qué? Porque el mundo no quiere el reino de Dios. Cuando el reino de Dios sea establecido, este mundo será destruido con el juicio y la ira de Dios. Lo único que se salvará es esta tierra santa, la tierra de Israel. Voy a concluir diciendo esto. Esas personas que piensan que ya no hay importancia alguna en Jerusalén y en la tierra de Israel, no conocen la palabra de Dios. En este momento, Dios, en nuestros días, está trayendo a su pueblo de vuelta a la tierra tal como profetizó que haría. Dios está obrando. No deberíamos ser un pueblo en tinieblas, sino que deberíamos tener la luz del Espíritu Santo que ilumina nuestra perspectiva para que podamos ver a Dios obrar en medio de este mundo. Las cosas están cambiando. Todo se está volviendo más perverso. Todo es más oscuro, pero Dios es un Dios de luz. Dios traerá la victoria. Él establecerá su reino. Él se mostrará fiel y deberíamos estar contentos y regocijarnos y reconocer esta victoria en el libro de Esther, si en verdad pertenecemos al único Dios verdadero, el Dios de Israel. Oremos. Padre Dios, te damos gracias porque en verdad eres un Dios redentor. Y a través de esa redención podemos experimentar la victoria, y es una victoria eterna. Te damos gracias por tu poder. Te damos gracias por tu providencia. Te damos gracias por la provisión de tu Hijo, a través del cual tenemos redención eterna. Señor Dios, te damos gloria. Gracias por la oportunidad de recordar lo que has hecho en el pasado para prepararnos para lo que harás en el futuro. Al observar este día de ayuno y también este día en el que diste alivio a tu pueblo, en el que frustraste los propósitos del enemigo para que tu pueblo tuviera la victoria, para que dominaran a sus enemigos. Y todo esto es para mostrarnos, enseñarnos y recordarnos que tú, oh Dios, y solo tú, eres soberano, que tú eres Dios y que no hay otro como tú. Así que, Señor, exaltamos tu nombre, sabemos que tú y solo tú eres digno. A ti sea la gloria, hoy, mañana y siempre. En el poderoso nombre del Mesías Yeshua oramos y todos decimos amén.
1: Amén.
2: Amen. Thank you,
0: amén. Gracias, Baruch, por el tan excelente mensaje sobre Purim con Esther y los últimos tiempos. Estamos agradecidos por tu don de enseñanza y por compartirlo con nosotros. Espero que esta enseñanza les haya edificado, que sientan aliento, que el Señor les haya iluminado y que ahora sepan más sobre esta fiesta especial. Y les animamos a apartar este tiempo para celebrar el Purim. Quizá no lo hayan hecho antes. anímense a celebrarlo. Es el 14 de Adar, que este año 2025 cae el jueves 13 de marzo al atardecer y termina con el atardecer del viernes 14 de marzo. Ahora quisiéramos tomar 2 minutos para compartirles algunas ideas para celebrar el Purim este año 2025. Lo primero, como ya mencionó Baruch, es que pueden ayunar el 13 de Adar. Ese es el día antes de Purim, que comienza al anochecer del miércoles 12 de marzo y se extiende hasta la noche del jueves 13 de marzo. Ahora, el propio día de Purim les animamos a leer el libro de Esther. Eso es lo que tradicionalmente se hace. Si quizás no conocen muy bien el libro de Esther y están escuchando esta enseñanza, lean el libro de Esther o el rollo de Esther en voz alta junto a otras personas. Lo tercero que pueden hacer es adorar con cánticos. Aprovechen este tiempo para adorar al Señor con canciones, con oraciones y leyendo las Escrituras. Les animamos a apartar este tiempo para orar por Israel y por el pueblo judío. Baruch nos compartió cuánto antisemitismo hay en este mundo, y eso no nos sorprende. Sabemos que está ocurriendo. Así que, tomen un tiempo para orar por Israel y por el pueblo judío. Ellos necesitan nuestras oraciones. Lo siguiente tras haber completado el ayuno es romperlo con familiares y amigos. Así que, háganlo. Eso sucede el jueves por la noche. Al terminar de ayunar, rompan ese ayuno con su familia y amigos. Celebren este día con alegría. Y por último, según Esther 9:22, es tradición dar regalos unos a otros y también dar regalos a los pobres. Una forma en que podrían hacerlo es apoyando un ministerio como este. En nuestro canal compartimos cómo Mijael, quien es nuestro líder del equipo ruso, tiene un ministerio en el que está llevando los recursos que recolectamos y compartiéndolos con el pueblo ruso que vive en la tierra de Israel, los judíos rusos que viven allí. Esa sería una excelente forma de obedecer este mandamiento, esta instrucción de dar regalos a los pobres, al compartir con este ministerio o con cualquier otro ministerio o con cualquier otra persona a la que el Señor los mueva a ayudar. Estamos muy agradecidos de que nos hayan acompañado en esta enseñanza sobre Purim y esperamos que tomen un tiempo para celebrar esta festividad tan especial. Con esto concluimos. Espero que todos tengan un excelente día y un feliz Purim en familia. Shalom y hasta la próxima.
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2: Somos llamados a ser personas de influencia para los demás. Y esa influencia que se supone que tengamos siempre debe estar arraigada en la verdad y transmitida mediante el Espíritu Santo. En nuestro estudio de hoy, continuaremos en el libro de Hechos, capítulo 18, tratando específicamente un pasaje muy significativo que inicia una discusión en torno a la teología correcta con respecto al Espíritu Santo. Les digo sinceramente que hoy en día, y esto no es nada nuevo, hay mucha confusión en cuanto al Espíritu Santo, su obra, su ministerio, su unción, su bautismo en la vida de los creyentes. Y necesitamos utilizar la Escritura adecuadamente. Cuando abramos la Escritura el día de hoy, veremos algunas verdades teológicas y mi esperanza es que podamos entender un poco más sobre cómo esta Escritura ha llegado a nuestras manos. Así que vayan conmigo, como dije, al libro de Hechos, capítulo 18. Vimos que Pablo está en movimiento, haciendo exactamente lo que les dijo a los líderes de la congregación en Jerusalén que haría, visitar estas iglesias en las que ya había estado antes, yendo además a lugares nuevos. Y, como siempre, compartiendo el mensaje de salvación, discipulando a aquellos que lo recibían con el deseo de ayudarles a crecer y establecerse como iglesias maduras en estos distintos lugares, capaces de continuar llevando adelante la obra del reino. Y vemos aquí, mira por favor el verso 18 del capítulo 18. Leemos aquí. Pero Pablo permaneció todavía por un buen tiempo, por muchos días, con los hermanos. Entonces él se quedó en este lugar y luego dice que él se fue y zarpó hacia Siria. Y con él estaban dos personas a quienes conocimos antes. Se trata de Priscila y Aquila, una pareja judía que había conocido en Corinto. Entonces se quedó allí un tiempo más, luego se fue, y con él se fueron también estas dos personas, y todos ahora se encuentran en Siria. Y noten lo que dice el resto del verso 18. Él afeitó su cabeza en un lugar llamado Cencrea, porque él tenía un voto. Este verso está aquí para enseñarnos algo muy significativo. Hace algunas semanas les comentaba que el fin de semana pasado estaríamos en Ámsterdam para dictar una conferencia en ese lugar, y uno de los temas que compartimos fue la relevancia de la ley, la Torá, los mandamientos de Dios. Y hacia el final de esa conferencia les explicaba lo significativo que fue el impacto de la destrucción del templo en cuanto a la Torá. Pero en este momento, en la escritura que leemos en Hechos, el templo todavía funcionaba y vemos que Pablo, de una manera muy literal, aplicó esos mandamientos a su vida. Y por lo visto, aquí él se encontraba bajo un voto, muy posiblemente el voto nazareo, del cual leemos en el libro de Números, capítulo 6. Aquí, en este lugar, él completó ese voto y, por lo tanto, tras la culminación de ese voto, prosigue el raparse la cabeza. Igualmente, habrían ciertas ofrendas que se entregarían y esto será importante dentro de unos minutos. Allí finalizó su voto y, según leemos en el verso 19, llegó a Éfeso y llegando allí hizo algo. Y entonces los dejó. Los dejó y entró en la sinagoga. Una de las cosas que vemos consistentemente, y recuerden lo que Pablo dijo y que estudiamos hace unas semanas atrás. Él dijo que estaba frustrado y dijo, basta, su sangre sea sobre sus cabezas, discutiendo con otros judíos. Y les dijo, me voy a las naciones, seguramente queriendo decir a los gentiles. Pero recuerden lo que ocurrió. Apenas dijo eso, conoció a una persona. Y resulta que esta persona vivía justo al lado de la sinagoga. Y esta persona conocía al líder de esa sinagoga. Luego se lo presentó a Pablo, quien le compartió el mensaje, y este líder con toda su familia creyó en el Evangelio, y vemos que Dios se movió poderosamente. Yo creo que esa experiencia impresionó a Pablo. Esa experiencia hizo que Pablo continuara, sin importar a dónde fuera, con una prioridad, predicarle a los judíos primero. Leemos nuevamente el verso 19. Dice, y llegando a Éfeso, hizo algo. De ellos, es decir, de Priscila y Aquila, él se separó y se fue solo a un lugar, a la sinagoga, donde leemos este término que indica que enseñaba con diligencia, debatía, refutaba y hablaba con quienes allí se encontraban, la comunidad judía. Y noten la respuesta, verso 20. Y ellos le pidieron que se quedara más tiempo. Ellos querían que él extendiera su estadía en este lugar para poder escuchar más sobre lo que él les compartía. Pero noten lo que dice al final del verso 20. Pero él no accedió. ¿Por qué sería esto? Vamos a ver algo importante. Y debemos recibir las Escrituras de la forma como se nos manifiestan a nosotros. El método normal de operación de Pablo, es decir, que la gente quisiera oír más, era algo inusual, especialmente viniendo de los judíos, porque normalmente él era rechazado. Pero ahora, en este lugar, refutando y debatiendo y hablando con ellos, mas noten que en vez de oposición, como la que enfrentó en Tesalónica y en otros lugares, ellos le rogaron, le pidieron, le suplicaron que se quedara por más tiempo, que permaneciera más tiempo con ellos, pero él no aceptó. ¿Por qué razón? Verso 21. En el verso 21, vemos algo que está relacionado con lo que acabábamos de decir. Y cuando digo de lo que acabábamos de decir, me refiero a este voto que él hizo, este voto de Nazareo, uno de los 613 mandamientos. El voto Nazareo fue comúnmente utilizado, según observamos en la tradición judía, y lo que observamos en los escritos rabínicos antiguos, era un voto que uno hace en el marco de la oración. Es decir, hacían este voto con la esperanza de lograr mayor fervor, mayor poder en sus oraciones. Buscaba demostrar un compromiso, negarse a uno mismo, con el fin de acercarse más a Dios. Uno de los principales objetivos era simplemente experimentar a Dios de una manera más poderosa, recibir más poder con el fin de ser más usado por Dios. Y eso es exactamente lo que Pablo anhelaba. Ese es el propósito de su ministerio, y por esto es que él se fue y viajó e hizo estos sacrificios. Él quería que Dios lo usara cada vez más. Ahora está aquí en Éfeso, y vemos que hay una respuesta positiva. La comunidad judía quería escuchar más, pero esta vez él dice, no, yo no me voy a quedar por más tiempo. Y la pregunta que debería estar en nuestro corazón es, ¿por qué? ¿Por qué no se queda? Es decir, vimos que se quedó en otros lugares por largos periodos de tiempo, en ocasiones por más de un año, año y medio o dos años. Ahora él dice no cuando la comunidad judía quiere aprender más. Bien, lo que leemos a continuación es muy significativo. Pero él los dejó y dijo, es necesario que yo, estas son palabras fuertes, es necesario que yo, y luego tenemos la palabra pantos, que significa por todo, o de todas formas, o sin falta alguna. Él dice, es necesario, sin falta alguna, que él haga algo. ¿Qué será? Lo que dice después es, la fiesta que viene. La palabra usada aquí no solo significa cualquier tiempo de celebración. Estamos hablando de una fiesta bíblica, uno de los Moadim Lehashem, es decir, de los tiempos designados por el Señor. Y quiero enfatizar esto, son los tiempos designados por el Señor. Son fiestas bíblicas que se instituyeron en Israel, pero con la esperanza de que otros llegaran también, que otros vinieran y experimentaran y aprendieran las verdades que estas actividades revelan, porque estas fiestas son fiestas de revelación. ¿Cómo lo sabemos? Pueden buscar después en el libro de Colosenses, capítulo 2, y ver que estas son sombra de las cosas que han de venir. Y la sustancia, aquello que produce la sombra, es el Mesías. Así que estas cosas son mensajes del futuro. ¿Qué aspecto del futuro? No debería sorprenderte. El reino de Dios. Así que en la medida que entiendes las fiestas bíblicas, los tiempos designados por Dios, mientras mejor los entiendes, entenderás mejor al Mesías. Y cuando vemos, por ejemplo, su primera venida, vemos que muchas cosas importantes ocurrieron durante las fiestas. Por ejemplo, en la Pascua, él entregó su vida. La resurrección fue durante la fiesta llamada Rashid, comúnmente referida como las primicias. Y luego vemos que su espíritu, el Espíritu Santo, fue derramado en Shavuot o Pentecostés. Entonces, cuando vemos los eventos clave de la vida del Mesías, su muerte, sepultura, resurrección y el derramamiento de su Espíritu, todas estas cosas ocurrieron en las fiestas. Y te pregunto, ¿crees que eso es casualidad? ¿O crees que es por determinación divina? Obviamente, Dios usó estas fiestas de revelación, para enseñarnos sobre su Hijo, sobre el Mesías. Y no solo sobre Él, también hay sombras de cosas que vienen. Es decir, mientras más aprendemos sobre las fiestas, mejor entenderemos el reino de los cielos. Noten lo que dice. Con esta fiesta que viene, que se hará en Jerusalén, quiero enfatizar esto, porque muchas traducciones están mal. Ellas dicen guardar, pero no dice guardar. Es la palabra hacer. Es la palabra griega para hacer la fiesta. Nosotros podemos hacer la fiesta hoy en el sentido de que podemos aplicar la verdad de esta fiesta. Podemos estudiar la revelación bíblica de las fiestas de Israel y podemos aplicar la verdad a nuestras vidas y podemos entender lo que estas fiestas revelan. ¿A quién nos revelan a nosotros, es decir, al Mesías, y lo que dicen sobre el reino de Dios? Y es sabio hacerlas, pero no podemos guardarlas. Y esta es una de las cosas que compartía recientemente. No podemos guardarla completamente de la manera como lo revela la Torá. ¿Por qué? Porque el templo no existe. En la época de Pablo, cuando se escribió este pasaje, el templo todavía existía. Y por lo tanto, él decía que, sin falta alguna, era necesario que él estuviera para esta fiesta que vendría y que se haría en Jerusalén. Y luego dice, pero de nuevo, volveré a ustedes. Y encontramos la expresión, tofeil felontos, que significa, es un modismo para decir, si Dios lo quiere, si esta es la voluntad de Dios. Y esto es algo que deberíamos adaptar a nuestras conversaciones diarias. si Dios quiere. Hay dos razones por las que debemos hacer esto. No debemos ser presuntuosos, no debemos pensar, haré esto mañana y luego haré aquello. No. Si Dios quiere, debemos entender que las decisiones que tomamos deben ser parte de la voluntad de Dios. Debemos responder a lo que Dios nos ha revelado, a lo que hemos oído, de una manera humilde. Y lo segundo que debemos entender sobre esto, cuando decimos si Dios quiere, es que todas las cosas dependen de Él. No dependen de nosotros, sino de que Dios lo permita. También es un testimonio. Cuando le decimos a la gente si Dios quiere, es un testimonio para ellos de que nosotros queremos someternos a la voluntad de Dios, que nuestras decisiones se basan en la verdad de las Escrituras. Entonces dice, leamos, pero de nuevo volveré a ustedes si Dios quiere. Y zarpó, verso 21 al final, y zarpó de Éfeso y descendió a Cesarea para luego subir y saludar a la congregación. Esto usualmente significa, y la mayoría de los eruditos lo entienden así, como que él llegó a Cesarea y de allí subió a Jerusalén para visitar una vez más a la congregación y celebrar la fiesta. Cualquiera haya sido esta fiesta, con sus compañeros creyentes, en Jerusalén, ¿de acuerdo con qué? Bien, sabemos que habían fiestas las cuales la palabra de Dios ordenaba guardarlas en Jerusalén. Por supuesto, esto solo era relevante cuando el templo existía. ¿Es bueno ir a Jerusalén hoy en día para estas fiestas? Absolutamente. Pero, ¿es cová? ¿Es una obligación? Pues si no existe un templo, no lo es. Vemos aquí y encontramos que él subió con el fin de saludar, de desearle el bien, como pudiésemos traducirlo, a la congregación. Y luego descendió a Antioquía y pasó un tiempo, cierto tiempo allí, para luego irse y atravesar. Y viene una palabra muy importante. Significa ordenadamente, de acuerdo a un diseño o un propósito. Entonces, Pablo, con un diseño, con un propósito de manera ordenada, visitó a las congregaciones. ¿Dónde? En la región de Galacia y también Frigia. ¿Y qué hacía? Noten lo que dice. Él fortalecía a todos los discípulos. Y presten atención a esta palabra, fortalecer. ¿Por qué? Ella comunica la idea de ayudar a otros a echar raíces. Algunas Biblias, y creo que esta es una traducción excelente, dicen establecerse, con el fin de que echen raíces, que estén sobre el fundamento correcto, con el fin de que ellos tengan tal cual una raíz que les dé acceso al alimento, a los recursos para que ese árbol, esa planta, crezca. Y eso es lo que Pablo deseaba hacer, ser de influencia, ayudando a otros creyentes a crecer, madurar, echar raíces, establecerse en la verdad de Dios con el fin de poder servir a Dios efectivamente. Ahora avancemos al verso 24. Es en esta última sección del capítulo 18 en la que me quiero enfocar, porque hay mucha verdad teológica significativa allí. El problema es que si no estás consciente de la verdad teológica, pudieras en este pasaje caer en un error en tu teología, en un error en tu conducta, o en este caso, en un error sobre cómo interpretar el texto. Quisiera que entendiéramos algo. En este momento tengo en mi mano el Nuevo Testamento griego, pero si eres sabio me preguntarás, ¿cuál Nuevo Testamento griego? Porque existen dos. Existe el Textus Receptus y también existe el llamado Nestle Allen. Ellos son similares, muy parecidos, pero tienen algunas diferencias importantes. Lo que descubrimos es que el Nestle Allen fue escrito, y cuando digo escrito, quiero decir que utilizó ciertos manuscritos, el Textus Receptus también lo hizo, con el fin de reunir lo que ellos sintieron que eran los mejores manuscritos, los versos de esos buenos manuscritos, y así ensamblar este Nuevo Testamento griego, porque no tenemos los textos originales, sino solo copias de ellos. Y comparando copia tras copia y manuscrito tras manuscrito, a veces se detectan errores de los escribas y se perciben tradiciones diferentes, porque estos errores o cambios fueron copiados y reproducidos en distintos lugares, y por tanto existe la tradición alejandrina, por ejemplo, la tradición para las comunidades de Siria, para las de Jerusalén, así que tenemos una variedad de manuscritos. Entonces el Textus Receptus hizo esta revisión y también lo hizo una compilación más reciente llamada Nestle Allen. Dos personas que hicieron este trabajo. Y lo que descubrimos es esto, que Nestle Allen, en mi opinión, tenían una manera de pensar según la cual si alguna frase busca clarificar, si alguna expresión parece una explicación, la consideraremos como un texto posterior y nos desharemos de él. Y por esto la versión Nestle Allen tiene mucho menos contenido. Removieron muchas palabras, muchas oraciones y versículos del Textus Receptus porque ellos piensan que muchas escrituras que parecen explicar o brindar una ayuda para entender lo que está escrito, fueron agregadas después y por lo tanto las eliminaron. En mi opinión, la versión Nestle Allen no es tan confiable como el Textus Receptus. Ahora, podemos colocar esa discusión a un lado, pero entendamos esto. La mayoría de las traducciones modernas utilizan la versión Nestle Allen y no el Textus Receptus. Y en la mayor parte de la Biblia, están de acuerdo. Pero ocasionalmente, nos encontramos con pasajes donde hay diferencias y surge un debate. Y en este caso, es solo una palabra. Me refiero a la palabra Yeshua. La discusión es si la palabra original es Kurios, es decir, el Señor, o si es Yeshua. Y ya sea que hablemos del Señor Yeshua, razón por la cual eligieron utilizar Yeshua, o el Señor, en referencia a Dios el Padre, una referencia al Dios de Israel, cuando no prestamos atención a la verdad teológica y a lo que la Escritura dice en otros pasajes, seremos muy propensos a cometer un error. Si esto parece confuso para ti, está bien, en unos minutos lo vamos a aclarar. Pero fíjense en lo que vemos aquí. Leamos ahora Hechos 18. Solo nos quedan unos cuantos versos. Leamos a partir del 24. Y cierto judío llamado Apolos. Entonces, vemos aquí a otro judío llamado Apolos, y él es de Alejandría, en Egipto. Un judío procedente de Egipto, de ese país. Y noten lo que dice. Literalmente dice que era un hombre de palabras, probablemente un modismo para decir que era una persona muy elocuente en su hablar. Él sabía cómo utilizar las palabras. Algunos eruditos piensan que esto significa que él era una persona letrada, alguien muy experto en la lectura, en la gramática, un hombre con gran conocimiento sobre idiomas. En fin, aquí vemos que él era un hombre elocuente, bien articulado, y leemos que él llegó a Éfeso. Y era poderoso en las Escrituras. Hagamos una pausa. Debemos preguntarnos, cuando leemos poderoso en las Escrituras, debemos asegurarnos de estar claros en los términos, porque cuando dice poderoso en las Escrituras, no está hablando del Nuevo Testamento. Vemos que este hombre era poderoso en las Escrituras y dice algo más. Dice que era instruido en el camino del Señor y fervoroso en el Espíritu. Esta expresión fervoroso en el Espíritu es un modismo, Puede significar, por ejemplo, alguien que tiene gran compromiso, compromiso en su fe en el Nuevo Testamento o compromiso en la revelación del judaísmo, es decir, la revelación del Antiguo Testamento. Hasta este punto, no podemos estar seguros. Cuando leemos esta escritura que dice que él había sido entrenado o era instruido en el camino del Señor y fervoroso en el Espíritu, no sabemos si él era un creyente o si era solamente un judío muy comprometido en la revelación de la Biblia hebrea. No lo sabemos. Es algo incierto en este punto. Entonces, cuando dice que él conocía bien o estaba entrenado en el camino del Señor, podemos estar hablando de la verdad de la Biblia o del camino del Señor en referencia a los creyentes, que él entendió el Evangelio y lo había recibido y era fervoroso en el Espíritu Santo, aunque no dice en el Espíritu Santo. Noten la segunda parte del verso 25. Y él hablaba y enseñaba con precisión temas con respecto al Señor. Y de nuevo, ¿estamos hablando del Señor Yeshua? ¿O estamos hablando del Señor en referencia a Jehová Dios, el Señor Dios Todopoderoso, el Dios de Israel? Debemos llegar a la conclusión correcta. Lo que ocurre con mucha frecuencia es que algunas personas dicen, yo creo tal cosa, y otras responden, pues yo creo otra. Entonces tú crees a tu manera, yo creo a mi manera, tú abres tu propia iglesia y yo abro mi propia iglesia. Así tenemos dos doctrinas diferentes. Eso es una parodia. Lo que debemos hacer es orar, buscar la verdad y utilizar el consejo completo de la palabra de Dios para llegar a la conclusión correcta. Leamos de nuevo el pasaje. Encontramos aquí que este hombre, volviendo al verso 25, este hombre era instruido en el camino del Señor, fervoroso en el Espíritu, y hablaba y enseñaba con precisión temas sobre el Señor. Pero noten la siguiente parte, la última parte del verso 25. Vemos un término aquí. Este término consta realmente de dos palabras en griego, la palabra epi, que es una preposición, y en este caso es usado como prefijo, y la palabra estomai, que significa pararse. Epi es sobre, y estomai, pararse. Entonces, este hombre estaba firme, estaba parado sobre algo, es decir, todo lo que se nos ha dicho sobre él, y no creo que haya debate alguno en cuanto a esto. No creo que esta escritura pueda interpretarse de otro modo. Lo que él enseñaba y revelaba con precisión, todo esto se basaba, él estaba firme al revelar estas cosas, el camino del Señor y todo lo demás, estaba establecido, estaba basado, estaba firme. Noten lo que dice la escritura, solo, y esto es enfático, solamente en el bautismo de Juan. Eso es importante. La semana que viene hablaremos sobre el bautismo del Espíritu Santo. Y vamos a responder la siguiente pregunta. ¿Se trata de un evento separado, distinto a recibir al Espíritu Santo? Y para ello estudiaremos la primera parte del capítulo 19. Lo importante y la razón por la que les adelanto esto es porque esta idea del bautismo del Espíritu Santo viene de nuevo. Y una de las cosas que frecuentemente les digo es la siguiente. El mejor intérprete de la Biblia es la Biblia. ¿Qué significa el bautismo de Juan solamente? Bien, pronto, pero muy pronto, al inicio del capítulo 19 de Hechos, veremos que Pablo se encuentra con discípulos, pero no con discípulos de Yeshua. De hecho, ellos ni siquiera habían oído de Yeshua. Ellos no han recibido al Espíritu Santo. Simplemente habían sido bautizados con el bautismo de Juan, tal como acabamos de hablar. Y se nos indica que el bautismo de Juan es un bautismo de arrepentimiento, que nos dice, dale la espalda a tu pecado y cree en aquel que viene. Pero Juan no da detalles. Por supuesto, él vio al Cordero de Dios emerger luego de su bautismo, Yeshua en persona. Pero Juan no fue un heraldo de Yeshua como el Mesías. Él preparó el camino y luego dio un paso a un lado. Fue luego Yeshua quien empezó a proclamar esta verdad en cuanto a que Él es el Hijo del Hombre. Y, literalmente, quienes predicaron sobre Él como el Mesías, como Hijo de Dios, a pesar de que Yeshua revelaba señales y pistas con frecuencia, fueron los apóstoles. Bien, noten lo que dice aquí, muy importante. Él se basaba únicamente en el bautismo de Juan. Y descubriremos la semana que viene que el bautismo de Juan simplemente se refiere a un llamado al arrepentimiento, un llamado a prepararse para el reino de Dios. Descubriremos más adelante que aquellos que solo conocían el bautismo de Juan fueron luego bautizados en el nombre de Yeshua. Ellos no conocían el nombre de Yeshua, no habían recibido al Espíritu Santo, ni siquiera sabían que existiera un Espíritu Santo. Y esta es la verdad con respecto a Apolos. Él está compartiendo, y esto nos brinda un entendimiento correcto, Él está compartiendo solamente sobre Jehová Dios, el Dios de Israel. Él está hablando sobre los caminos de Dios, cómo caminar en Él. Pero él no conoce al Mesías. Él no ha recibido a Yeshua. Y hay prueba de esto. ¿Por qué? Noten lo que dice. Mira de nuevo. Él solo conocía el bautismo de Juan. Literalmente, él se basaba únicamente en el bautismo de Yohanan, de Juan. Y este empezó a hablar valientemente en la sinagoga. Entonces, él solo conocía el bautismo de Juan, un bautismo de arrepentimiento. Él oyó que uno vendría, era fervoroso en el espíritu, es decir, tenía un compromiso, y era una persona que conocía mucho la palabra de Dios, el Antiguo Testamento. Entonces, él entró a la sinagoga y empezó a hablar valientemente allí, pero noten lo que dice después. El verso 26 es muy importante. Leemos aquí. Pero Aquila y Priscila. Noten esta frase, quizás no está traducida así en tu Biblia, pero empieza con la conjunción they. Y esta palabra, con mucha frecuencia, debe ser entendida como una conjunción que muestra un contraste. Ellos lo escuchaban, pero entendieron algo diferente. ¿Qué será? Leamos con cuidado. Él empezó a hablar valientemente en la sinagoga, verso 26. Pero Aquila y Priscila, escuchándolo, literalmente dice, después de escucharlo, es decir, lo escucharon lo suficiente, e hicieron algo, lo tomaron a un lado y de manera más precisa. Bien, la palabra aquí tiene que ver con, ya vimos y hablamos sobre esta palabra antes. Si regresas al verso 25, donde dice que él hablaba y enseñaba con precisión temas con respecto al Señor. Cuando llegamos al verso 26, vemos esta palabra. Y el término tiene la misma raíz para algo preciso, pero tiene añadido un sufijo, que significa más preciso todavía. En otras palabras, lo tomaron a un lado y le ayudaron a mejorar lo que venía compartiendo. Él hablaba sobre el camino del Señor, pero no era suficiente, le faltaba algo. No es que hubiese dicho algo malo, sino que simplemente estaba incompleto. ¿Por qué razón? La razón es clara. Él solo conocía el bautismo de Juan. Como dijimos hace minutos, él solo conocía el bautismo de Juan o de Yohanan. Y noten lo que dice. Lo tomaron a un lado. Y con más precisión le explicaron el camino de Dios. Ahora, esto es importante. ¿Por qué? Lo que nos enseña aquí es que este hombre, solo después de haber sido discipulado por Aquila y Priscila, fue capaz de entender adecuadamente lo que de hecho, lo que de verdad dice la Escritura. Quiero que volvamos a un punto muy importante, porque el núcleo de lo que venía diciéndoles está en el verso 25. Esto es donde dice que él enseñaba con precisión en torno al Señor. En muchas Biblias, en la mayoría de las traducciones, dice que él estaba enseñando con precisión en torno a Yeshua o Jesús. La palabra en el Textus Receptus es el Señor, es decir, Dios, en un sentido general. Pero vemos que Nestle y Allen, ¿qué hicieron? Decidieron tomar la palabra Yeshua o Jesús e insertarla allí. Y el problema es el siguiente. Si lo tienes de esa manera, Yeshua, eso hace que el texto pierda sentido, porque en este pasaje se nos indica que él solo conoce sobre el bautismo de Juan. Él no conoce sobre la muerte, sepultura y resurrección de Yeshua. Él no conoce con precisión ni de manera completa el camino del Señor. No debería traducirse como Yeshua allí o Jesús. Debería decir simplemente el Señor. Si buscas, por ejemplo, en uno de los recursos que yo utilizo con frecuencia, llamado Bible Hub, puedes colocar un verso tal como este, Hechos 18, verso 25, en tu motor de búsqueda favorito, y uno de los resultados te llevará a Bible Hub. Cuando haces clic allí, ¿qué verás? Creo que en mi caso en inglés encontré 28 traducciones diferentes. 22 de ellas dicen Yeshua o Jesús. Y solo 6 lo dicen bien y dicen el Señor. Si insertamos allí el término Yeshua, hace que todo el pasaje pierda sentido. Porque si él estuvo enseñando con precisión sobre el camino de Yeshua, ¿qué significa que solo conociera sobre el bautismo de Juan? Más adelante vemos que habían otras personas que solo conocían el bautismo de Juan y no tenían al Espíritu Santo. No conocían siquiera sobre el Espíritu Santo y tuvieron que ser bautizados en el nombre de Yeshua. Entonces, esto generaría un conflicto en la Escritura. Apolos era poderoso en las Escrituras, un orador elocuente, pero no obstante, él no conocía de manera completa el camino del Señor, porque no conocía quién era el Mesías. Él sabía que vendría un Mesías, pero no lo conocía de verdad. Por esto es que Aquila y Priscila, volvamos a leerlo, dice que, tomándolo aparte, con mayor precisión, hicieron algo. Expusieron ante él el camino del Señor. Verso 27. Él quería pasar a Acaya. ¿Y qué pasó? Los hermanos escribieron para animar a los discípulos, es decir, a los discípulos allí en Acaya, que lo recibieran. Y cuando él llegó, él ayudó mucho a aquellos que habían creído por medio de la gracia. Lo que la Escritura está haciendo es lo siguiente. Versos atrás, él enseñaba sobre el camino del Señor en un sentido general. Pero tras ser discipulado por Aquila y Priscila, de una manera ahora más precisa, más excelente, enfocándose en Yeshua, ahora él, y esto es un hidush, es algo nuevo. Él enseñaba sobre la gracia y fue capaz de discipular y de ayudar en gran manera a aquellos que habían creído por medio de la gracia de Dios. Esta idea de gracia y de ayudar a creyentes era solo posible ahora porque había entendido de manera más precisa el camino del Señor, enfocándose en Yeshua. Ahora pasemos al verso 28, el último versículo del capítulo. Porque con poder a los judíos, él estaba haciendo lo mismo que Pablo hacía. Él los estaba refutando públicamente y manifestando o demostrando, comprobando por las Escrituras. Quiero hacer una pausa porque esto es muy importante. Verán, la única manera para poder refutar adecuadamente otras doctrinas es haciéndolo basado en las Escrituras. Con mucha frecuencia les he dicho que nuestro objetivo fundamental es guiar a la gente hacia este libro. Que busquen y piensen en las Escrituras. Y eso crea la oportunidad para que el Espíritu Santo empiece a tocar su corazón, para que el Espíritu Santo empiece a revelar y les brinde luz para entender el texto, de modo que puedan llegar a un entendimiento correcto de la palabra de Dios. Entonces, noten a este Apolos, quien habiendo sido discipulado, quien habiendo entendido de una mejor forma el camino del Señor, fue capaz de hablar de la gracia de Dios, fue capaz de impactar a quienes ya habían creído. Y noten que públicamente, con poder, ¿qué hacía? Refutaba a los judíos, presumiblemente en la sinagoga, entre la comunidad judía. Los refutaba públicamente y demostraba por medio de las Escrituras. ¿Qué demostraba? Noten lo que dice. Él demostraba que Yeshua, que Él era el Mesías. No vemos que dijera esto antes. Leímos que Él simplemente enseñaba el camino y lo hacía de manera precisa basado en la revelación del Antiguo Testamento. Pero ahora, habiendo aprendido de estas dos personas, Aquila y Priscila, sobre un camino más excelente al Señor, que se enfoca en Yeshua y su gracia, fue capaz de tomar lo que sabía de la Biblia hebrea y fue capaz de unirlo todo, de manera que fuera una bendición inclusive para quienes ya habían creído en la gracia de Dios. Cerraremos con esto. Lo importante aquí, en lo que vemos, es el énfasis en el discipulado. Vemos cuán importante es no solo evangelizar, eso es fundamental, sino que la gente, habiendo creído por la gracia de Dios, necesita ser discipulada. Y Apolos estaba haciendo justo eso. Aquila y Priscila lo hicieron también, y Pablo lo hacía también, dándoles, tal como lo dijimos antes, colocándoles sobre el fundamento correcto para que pudieran ser arraigados en la verdad y así crecer y producir fruto, es decir, brindar un testimonio con respecto a la verdad de Dios, no solo de palabra, sino por obras, porque son estas obras poderosas de obediencia las que manifiestan la gloria de Dios. Eso es lo que deseamos. Deseamos ser fortalecidos. Queremos estar arraigados en la verdad y anhelamos manifestar la gloria de Dios. Y la única manera de hacer eso es cuando somos sanos escrituralmente, entendiendo la metodología correcta para interpretar las Escrituras. Por esta razón es tan importante que te entrenes en las metodologías correctas de interpretación bíblica. Apolos necesitó ser discipulado. Todos lo necesitamos para poder crecer y convertirnos en maestros fieles de la palabra de Dios, bien sea que lo hagamos en un gran auditorio frente a miles de personas o que lo hagamos ante una audiencia mucho menor. Cerramos con esto. Hasta la semana que viene, cuando continuaremos con el capítulo 19, un capítulo muy vinculado al de hoy. Hasta entonces, que Dios les bendiga ricamente. Shalom.
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0: Bendiciones, hermanos y hermanas de todas partes del mundo. Bienvenidos a otra discusión y, como siempre, una cálida bienvenida para ti, Baruch. Qué bueno verte. Shalom, Cristian, es bueno verte también. Baruch, esto es algo que hemos discutido antes de grabar este video y es un tema muy importante porque existe mucho engaño, confusión y enseñanzas blasfemas en cuanto a si Yeshua o Jesús fue al infierno luego de la crucifixión y antes de la resurrección. Así que, si estás listo, Baruch, entremos de lleno en este tema tan importante. Como les acabo de decir, hay mucha confusión respecto a esta cuestión. Si Jesús fue al infierno, o a dónde fue, o qué hizo después de su muerte en la cruz. El concepto de que Jesús fue al infierno después de su muerte en la cruz proviene principalmente del credo de los apóstoles, que por cierto es una enseñanza muy, pero muy católica desde su origen, que tiene una serie de declaraciones entre las cuales dice que él descendió a los infiernos. También hay unos pasajes de las Escrituras que, dependiendo de cómo se traduzcan, podrían malinterpretarse, y ya profundizaremos en todo esto. Algunos falsos maestros como Kenneth Copeland, Joyce Meyer, Benny Hinn, Bill Johnson y muchos otros afirman que Jesús fue al infierno, y aquí es donde se torna más blasfemo. Dicen que allí fue torturado y golpeado mientras estuvo en el infierno. Y como sabemos, esto es una blasfemia y una perversión de las Escrituras. Quiero decir, Baruch, antes de empezar con el versículo principal del tema, que en las Escrituras hebreas, la palabra usada para describir el reino de los muertos es Seol. Simplemente significa el lugar de los muertos, o el lugar de las almas o espíritus difuntos. El equivalente griego del Seol en el Nuevo Testamento es el Hades, que también se refiere al lugar de los muertos. En el Nuevo Testamento se indica que el Seol o el Hades es un lugar temporal, donde se guardan las almas mientras esperan la resurrección y el juicio final. Antes de entrar en la escritura central en la que nos enfocaremos, ¿tienes algún comentario? Sí, tengo un par de diferencias con algunos puntos aquí. Estoy de acuerdo con que el Seol era el lugar de los muertos. Antes de la resurrección del Mesías, cuando alguien moría, sin importar quién fuese, descendía al Seol. Pero cuando vemos, por ejemplo, en Lucas capítulo 16, vemos que habían dos compartimentos dentro del Seol. Uno conocido como Hek Abraham, el seno de Abraham, y el otro es el Hades o el infierno. Hay que aclarar que no todo el Seol es Hades, ni todo el Hades es Seol. Hay una división. El Mesías dijo que existe un cisma, una separación significativa entre el seno de Abraham y el infierno, o el Hades. Cuando vemos en la Escritura el pasaje que dice que el Mesías descendió a las partes más bajas de la tierra, ese es un término para el Seol. Y estoy seguro que revisaremos este verso, pero él fue a ambos lugares con un propósito específico. Diré simplemente que en ninguna parte de la Biblia, y creo que estamos completamente de acuerdo en esto, es una blasfemia decir que él fue torturado o golpeado o cualquier cosa parecida. Jamás oí eso en mi vida. Si alguien lo plantea o lo sugiere, sería algo nuevo para mí. Pero estás en lo cierto, es una blasfemia. No hay pasaje alguno que diga que él fue al infierno en el sentido de ser torturado, castigado ni nada parecido. La Biblia dice, por ejemplo, en 1 de Pedro 3, que él fue allí con un motivo específico, y seguramente lo discutiremos más adelante.
1: Correcto, gracias. Bien, Apocalipsis 20, 11 al 15 hace una clara distinción entre el Hades y el lago de fuego. El lago de fuego es el lugar permanente y final de juicio para los perdidos. Hades, entonces, es un lugar temporal. Mucha gente se refiere tanto al Hades como al lago de fuego como al infierno. Y eso causa confusión. Jesús no fue a un lugar de tormento después de su muerte, pero sí fue al Hades.
0: Sí, y debemos recordar siempre, como dijimos antes, Cristian, cuál fue la razón por la que fue allí, puesto que no fue ni para ser torturado, ni para nada que tenga que ver con eso. Él fue a proclamar la verdad.
1: Amén, eso es muy importante. En pantalla tenemos una pequeña gráfica que muestra lo que ocurría antes de Yeshua o Jesús, como lo podemos leer en el pasaje que mencionabas en Lucas 16, Baruch, en el que vamos a profundizar más adelante. Mucha gente afirma incorrectamente que ese pasaje es una parábola, pero no es una parábola. En ningún momento Yeshua menciona que esa historia es una parábola, sino que fue una historia real, Él fue muy claro en eso. Tenemos el Hades y el Seol. Básicamente a la izquierda vemos que allí van los no creyentes para esperar el juicio. Y es un lugar de tormento. El otro lado, como ya hablamos y seguiremos hablando más adelante, es el seno de Abraham, o el paraíso, como lo define el Antiguo Testamento. ¿Tus comentarios en cuanto a este gráfico, Baruch, crees que se ajusta a lo que existía antes de Cristo? Ciertamente ayuda a visualizarlo. Algo que agregaría es lo siguiente. Cuando alguien moría antes de la resurrección de Yeshua, descendía, como bien lo señalaste, a un lugar temporal. Dependiendo de su fe, si tenían la misma fe de Abraham, quien creía en un Redentor, creía en las promesas de Dios, si tenían una fe como la de Abraham, irían al seno de Abraham. El término seno, en hebreo, es hek. Se refiere al área del pecho, donde se ubica el corazón, y el corazón bíblicamente se refiere a los pensamientos. Como piensa el hombre en su corazón, dice la Escritura. Y allí esperaban por el Redentor. Los que estaban en el Hades, o el infierno, que era un segundo espacio, un compartimento diferente dentro del Seol, caían allí y de una vez empezaba el tormento. No estaban esperando un juicio porque ya habían sido condenados por no haber tenido fe. Y como vemos en Lucas 16, que como bien dices no es una parábola, es un evento histórico que Yeshua nos reveló y que apunta a su identidad como Dios, como el Hijo Divino que todo lo sabe, él relató cómo ese hombre rico estaba allí, sufriendo y en tormento. ¿Por qué? Porque no tuvo fe. Vemos entonces que la fe es el factor decisivo, y esas personas ya estaban condenadas. Ellas serán arrojadas más adelante en el lago de fuego. Aprecio mucho la distinción que hiciste, que es absolutamente correcta. Hay una distinción entre el infierno, que es temporal, y el lago de fuego, que es permanente. Pero realmente es un tema semántico, ya que aquellos que están en el infierno serán arrojados, como dice Apocalipsis 20, serán arrojados en el lago de fuego. Es la misma experiencia. Seguirá siendo un lugar de tormento. Y, por supuesto, en aquel día final se presentarán ante Dios, ante su trono, enfrentarán su juicio, y el veredicto será el mismo. Mucha gente tiene un concepto equivocado que analizaremos cuando leamos unos versos de Pedro. Ellos creen que después de la muerte todavía hay oportunidad, pero no es cierto. Si vas a tomar la decisión de aceptar el Evangelio de Jesucristo, tienes que hacerlo ahora. Mientras estás vivo aquí en la tierra, después de morir, no hay más oportunidad. Avancemos. Este es un pasaje interesante, Baruch, y muchas personas se confunden con él. Primera de Pedro 3, del 18 al 28. Porque también Cristo padeció una sola vez, muy importante, una sola vez por los pecados, el justo por los injustos, para llevarnos a Dios, muriendo en la carne, pero vivificado en el Espíritu, por el cual también fue y predicó a los espíritus encarcelados, los cuales antiguamente fueron desobedientes, cuando una vez la paciencia divina esperó en los días de Noé, mientras se preparaba el arca, en la cual unas pocas, es decir, 8 almas, fueron salvadas por el agua. Yo creo que esto no habla de un mensaje de redención, sino más bien de una declaración de victoria sobre la muerte, el pecado y Satanás. Me gustaría tu explicación aquí, Baruch, ya que incluso ayer estaba conversando con un querido hermano en Cristo y él me dijo, bueno, la Biblia dice que Jesús fue allí a predicar. Me gustaría que aclararas bien este punto, Baruch. Sí, él no fue allí a predicar en el sentido de evangelizar, sino que fue para declarar. Tenemos que analizar las palabras y el significado de estas palabras en el griego original. El mensaje del versículo indica que él fue a proclamar una realidad a los que tenían fe, a los que estaban en el seno de Abraham, debido a que tenían la misma fe que tuvo Abraham y que por tanto se les contaba por justicia. Él fue allí para proclamarles que él es el Redentor. Él es aquel a quien ellos esperaban y anhelaban ver. Del mismo modo, fue a proclamarles a los que estaban en el infierno o en el Hades la razón por la que estaban allí y por qué estaban siendo atormentados, ya que rechazaron la fe y no tuvieron la misma fe que tuvo Abraham. No hubo evangelización alguna en el Seol. Como bien señalaste, Cristian, no hay segundas oportunidades. No existe una manera de recibir el Evangelio después de la muerte. La palabra que se usa aquí es proclamación. Creo que dijiste lo mismo, es una declaración de victoria. Él fue allí para declarar que Él es la resurrección y la vida. Y como ellos habían creído en Él, los que estaban en el seno de Abraham, ellos tendrían la victoria eterna.
0: Amén. Creo que es un mensaje oportuno, porque se ha venido difundiendo información en el medio secular de Hollywood sobre la nueva película de Mel Gibson que será la secuela de La Pasión de Cristo y que se estrenará en el 2025 aproximadamente. Se dice que la trama se enfocará específicamente en lo que Jesús experimentó desde que murió en la cruz hasta su resurrección. Esperamos y oramos que ellos se apeguen a la perspectiva bíblica y no promuevan estas falsas doctrinas que erradamente enseñan que Jesús fue golpeado y sufrió en el infierno. Es muy importante que, para el tiempo que esta película se estrene, porque sé que muchos cristianos ven este tipo de películas, que vuelvan a ver este video porque tenemos que creer lo que dice la Escritura y no lo que dice Hollywood. Continuemos. Veamos algunos versículos clave, no solamente sobre lo que pasó, sino también sobre la victoria y cuándo fue obtenida esta victoria por Yeshua. Efesios 4:8, por eso dice, cuando ascendió a lo alto, llevó cautiva la cautividad y dio regalos a los hombres. Tus comentarios. Aquí tenemos un gran ejemplo. Vimos 1 de Pedro 3, iniciando en el verso 18, cuando él fue y proclamó a los que estaban en prisión. Ese es otro término para el Hades, o el lugar de tormento, de castigo. Él fue a proclamarles por qué estaban allí, pero para los que estaban en el seno de Abraham, dice que él llevó cautiva la cautividad, es decir, que él los tomó, y ellos eventualmente, luego de su resurrección, porque él es preeminente en todo, ellos también resucitaron. Vemos eso, por ejemplo, en Mateo 27. Creo que en el verso 51, donde se menciona este hecho, y dice que dio regalos a los hombres. Ellos recibieron las bendiciones de la fe, recibieron las bendiciones de la fidelidad por sus obras y por cómo su fe les guió a comportarse y proceder. Todo esto nos habla de cómo eventualmente ellos también fueron llevados al cielo, y no al seno de Abraham, porque hoy en día ya no existe el seno de Abraham. Hoy en día, podemos decir con seguridad que el Seol y el Hades o el infierno son todos sinónimos, porque cuando él llevó cautiva la cautividad, vació el Seol. Isaías 5:14 habla sobre la expansión del Seol, indicando que se hizo más amplio. Así que hoy en día ya no existe un Seol para el creyente. Estar ausentes del cuerpo es estar presentes con el Señor. En la actualidad, cuando un creyente muere, se va directo a morar en la presencia de Dios, con su Señor y Salvador, el Mesías Yeshua, en el cielo. Los que rechazan el Evangelio se van al infierno, o al Hades, que es lo mismo que el Seol hoy en día. Repito, el Seol y el Hades son, en el presente, la misma cosa. Gracias. Salmo 16:10, porque no dejarás mi alma en el Seol, ni permitirás que tu santo vea corrupción. Tus comentarios.
1: Aquí hay un ejemplo perfecto de la promesa que tenemos, y también del hecho de que el Mesías nunca experimentó la corrupción. Él nunca jamás fue torturado, ni golpeado, ni nada parecido tras su muerte. Él conquistó la muerte, y él no cometió pecado alguno, así que, ¿por qué habría de sufrir de cualquier modo, aparte de lo que sufrió en la cruz? Cuando él dijo, consumado es, todo sufrimiento terminó. Él simplemente fue al Seol, tanto al seno de Abraham como al Hades, con el fin de proclamar su identidad como Salvador, a demostrar a los perdidos por qué estaban en el Hades y a llevar cautiva la cautividad de los salvos y guiarlos hacia el reino de los cielos.
0: Gracias. Oseas 13:14. Los rescataré del poder del sepulcro, los redimiré de la muerte. Oh muerte, seré tus plagas, oh tumba, seré tu destrucción. La compasión está oculta a mis ojos. Tus comentarios, Baruch.
1: Aquí tenemos un gran ejemplo. La palabra rescate es sinónimo de un pago. Es muy similar a la palabra hebrea pdut, que significa el pago por la redención. Los redimiré de la muerte. Este es un término de victoria. La redención aquí habla del resultado de ese pago y está diciéndonos simplemente que Él se convirtió en aquel que sufre. Él recibió todo el castigo, de modo que nosotros no lo recibiésemos. Cuando su cuerpo finalmente fue llevado a la muerte, creo que a esto es a lo que se refiere yo seré tu destrucción, queriendo decir que Él sufrió todo eso para que nosotros no tuviésemos que soportar nada de eso en lo absoluto. Muy importante. Lucas 23:43. El contexto de este pasaje obviamente es la cruz, cuando Jesús le responde a uno de los dos ladrones que estaban colgados a su lado: De cierto te digo que hoy estarás conmigo en el paraíso. Tus comentarios. Allí él le está haciendo la promesa a uno de esos criminales que, según algunos eruditos, estaban convictos por homicidio e insurrección. Pero dejando eso a un lado, tú estarás hoy conmigo en el paraíso. Nos habla del seno de Abraham, otro término para paraíso. Él no está hablándole allí del cielo, pues primero, él tenía que ir al seno de Abraham, este hombre, este ladrón que estaba por morir. Pero al final, gracias a su fe, por haberse vuelto al Mesías Yeshua en fe, él también recibió esa promesa de reino. Y por supuesto, cuando la cautividad fue tomada cautiva, él también ascendería a los cielos junto al resto de los que moraban en el seno de Abraham. Correcto. Con este pasaje es muy importante mirar el contexto también, porque habla específicamente sobre la victoria en la cruz. Colosenses 2:15. Yeshua, después de desarmar a los principados y potestades, los exhibió públicamente, triunfando sobre ellos en él. De ningún modo dice aquí que luego de sufrir 3 días de tortura, él lograría la victoria y los exhibiría públicamente, sino que con efectos inmediatos, tras su obra perfecta en la cruz, él tuvo la victoria sobre el enemigo. Tus comentarios, Baruch. Es así, no existe ningún verso en la Biblia que hable que el Mesías haya sufrido fuera del tiempo de su crucifixión. No acepto esas premisas porque nuestra fe, doctrina y creencias deben basarse en la Biblia. Insisto, tienes razón aquí. Esto habla de Yeshua derrotando todo principado y potestad y haciéndolo, como bien dijiste, en la cruz. La cruz, a la que el mundo considera un lugar de muerte, en realidad, como dice aquí, es un lugar de triunfo. Por esto, dice Pablo, me glorío en la cruz. Gracias. Uno de los versos más importantes sobre el que incluso hemos grabado un video aparte sobre este tema es Juan 19:30. Entonces, cuando Jesús hubo recibido el vino agrio, dijo, está terminado o consumado es, e inclinando la cabeza, él entregó el espíritu. Yo no veo aquí que diga algo como que esto estará terminado después de que yo sea torturado o golpeado durante 2 o 3 días. Si él dijo consumado es porque consumado es. Pero, ¿cuál es tu opinión, Baruch? Totalmente de acuerdo contigo, Christian. En el griego original aquí, telestain es un término que habla sobre finalización, plenitud, culminación. Pero lo importante es que ha culminado de manera perfecta. Esta palabra significa que todo lo que tenía que hacer Yeshua lo hizo sobre la cruz. Así que no quedaba otra obra por hacer en el Hades. Y cuando digo obra, me refiero a una obra de redención. Él sí fue allí, como hemos dicho ya varias veces, fue al Seol, tanto al Hades como al seno de Abraham, con el fin de proclamar, de revelar. Las almas en el seno de Abraham habían creído, como dice el famoso versículo de Joel, «Sé que mi Redentor vive». Ellos sabían que el Redentor existía, pero no sabían quién era. Tenían fe en aquel que era la simiente de Abraham. Por eso el Mesías fue allí para proclamarles que él era esa simiente. Ese es el contexto para su proclamación, pero su obra de redención ya estaba finalizada.
0: Como conclusión, la Biblia da poca información sobre qué hizo exactamente Cristo durante los 3 días entre su muerte y su resurrección. Lo único que sabemos con certeza es que, según las propias palabras de Jesús en la cruz, fue al paraíso. También podemos decir con confianza que, una vez terminada su obra de redención, Jesús no tuvo que sufrir en el infierno. Antes de darte la palabra para tus comentarios finales, diré algo que creo que es importante. Desafiamos a la gente a no aceptar lo que cualquiera les venga a enseñar. El Espíritu Santo es nuestro maestro, y la Biblia es la única que contiene la verdad, por lo que insistimos que todo lo que nosotros digamos deben verificarlo y asegurarse que se alinea con la palabra de Dios. Por favor, tengan todos muchísimo cuidado en cuanto a las enseñanzas que oyen. Dicho esto, Baruch, te doy la palabra para tus comentarios finales.
1: Estoy muy feliz de que podamos servir a un Dios de victoria. Sabemos que el Mesías en la cruz pagó el precio total y lo hizo de manera perfecta, por lo que podemos tener seguridad plena. No tenemos que dudar ni nos tiene que faltar la certeza. Podemos creer y saber que hemos sido redimidos por el cuerpo del Mesías y por la sangre del Mesías. Damos testimonio de esto cuando recibimos la cena del Señor, también conocida como la comunión. Y esto proclama su victoria. El Mesías no sufrió en el infierno. Él descendió al Seol con el fin de proclamar la victoria, que Él ciertamente es el Redentor. Y solo mediante la redención y el mensaje de la redención que conocemos como el Evangelio, las buenas noticias de redención, solo por el Evangelio tenemos la seguridad de nuestra salvación, confiando en Él, dependiendo de Él y sabiendo que Él no solo pagó el precio, sino el haber sido levantado de la muerte por Dios Padre demuestra que Dios mismo recibió esa obra perfecta de redención, de modo que podamos tener esperanza de reino.
0: Amén. Ciertamente no puedo agregar nada más a eso, Baruch. Así que, hermanos y hermanas, espero que si tenían dudas o confusión en estos temas, hayan quedado claros. Gracias por tu tiempo, Baruch, analizando este tema tan importante. Gracias por acompañarnos, hermanos y hermanas. Esperamos que hayan sido bendecidos y nos vemos en el siguiente video. Baruch en Israel y un servidor aquí en Sydney, Australia, les decimos shalom y bendiciones. Shalom and blessings.
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1: Shalom, bienvenidos a Via Haftash Israel, una frase hebrea que significa amarás a Israel. Esperamos que se queden con nosotros durante los próximos 30 minutos, ya que nuestro maestro, el Dr. Baruch, nos compartirá una enseñanza expositiva de la Biblia. El Dr. Baruch es profesor titular del Instituto Zera Abraham, con sede en Israel. Aunque todos los cursos del instituto se imparten en hebreo, el Dr. Baruch se complace en compartir este video semanal en inglés con doblaje al español. Para más información, por favor, visítenos en amarazaisrael.org. Aquí está Baruch y la lección de hoy. Todo lo que ocurre en la Escritura tiene una razón particular. De la misma manera, todo lo que ocurre en tu vida también pasa por una razón. ¿Cuál es la razón? Que Dios sea glorificado a través de ti. Muchas personas dirán, ¿quiere decir que la única razón de mi existencia es traerle gloria a Dios? Y la respuesta es, eso es correcto. Muchas personas escuchan esto y simplemente se alejan. Creen que es algo tan insignificante el simplemente ser un vaso de la gloria de Dios. Pero cuando nos rendimos a ese llamado, allí es cuando la vida se vuelve emocionante. Allí es cuando la vida se vuelve plena de gozo, cuando la vida se llena de aventuras. Y lo que vemos es que frecuentemente en las Escrituras, cuando Dios se mueve especialmente, se mueve con el propósito de restauración, para producir un cambio, para posicionar a una persona en el lugar donde puede ser ese vaso que pertenece a Dios. Ese cambio, esos eventos ocurrieron específicamente en el día del sábado. En el Nuevo Testamento, de hecho, pudiéramos decir que con más frecuencia que en el Antiguo Testamento, el Nuevo Testamento enfatiza este término Shabbat, o el día del sábado. De hecho, muchos de los milagros que Yeshua realizó precisamente ocurrieron el día sábado. Eso no fue por accidente, sino para revelarnos una verdad bíblica importante. Veremos que el término Shabbat literalmente significa cesar o hacer una pausa, y esa pausa tiene un propósito. Era para recuperar cosas, era como un reinicio para poder seguir adelante. El Shabbat realmente no es el final de la semana, sino que Shabbat nos prepara para una nueva semana. Es muy significativo ver, si volvemos hasta el Génesis, que el hombre fue creado en el sexto día, y si observamos bien, fue lo último que fue creado ese sexto día. Tradicionalmente se dice que fue creado hacia el final del sexto día, para que lo primero que experimentáramos fuese el Shabbat. Y fue la experiencia del Shabbat la que cambió todo. Era la preparación para una nueva semana. Hemos dicho antes que bíblicamente hablando y tradicionalmente en el judaísmo, existe una conexión entre el Shabbat y el reino de Dios. Y es solo cuando tenemos esa experiencia de reino, y lo mencionamos la semana pasada, es el término salvación. Y cuando tenemos una experiencia de salvación, cuando encontramos el perdón de nuestros pecados por la sangre del Mesías, gracias a la obra de Yeshua, ¿cuál es el resultado? Que somos restaurados a esta relación correcta con Dios y podemos comenzar a tener esta experiencia de reino. Podemos empezar a vivir a la luz de este reino venidero. Vamos a comenzar, tomen sus Biblias y vayamos juntos al Evangelio de Juan, capítulo 9. La semana pasada quedamos en el momento en el cual la gente le preguntaba a este ciego, que ahora podía ver, ¿dónde está ese que te sanó? Y él respondió, no lo sé. Observen la respuesta de ellos. Juan, capítulo 9, comenzamos con el verso 13. Y le trajeron ante los fariseos. Los fariseos eran parte de los líderes religiosos de Israel. Tal vez eran los líderes más visibles para el pueblo entre todos los líderes de la época. Ellos vivían en una forma una forma muy pública. Me refiero a que vivían sus creencias religiosas de una manera muy pública. Ellos querían que el pueblo los viera como personas espirituales, como líderes. Y por eso no es sorprendente que después de este milagro, ¿cuál milagro? No solo es que un ciego fue sanado, sino que fue un hombre que había nacido ciego y recuperó la vista. Este hombre pudo ver perfectamente, y este era un milagro de gran significado. Ellos entendieron que, de alguna manera, Dios se estaba moviendo. Permítanme preguntarles, ¿eres capaz de percibir el mover de Dios?

Trajeron ante los fariseos a este hombre que antes era ciego y dice enfáticamente, porque fue en sábado que Yeshua hizo el barro y le abrió los ojos. Observen lo que es enfatizado aquí. No es el hecho de abrir los ojos del ciego, sino haberlo hecho durante el sábado. Y de acuerdo a las leyes de los fariseos, no según un entendimiento correcto de la Torá, sino de acuerdo a la ley de los fariseos, esto de hacer barro un sábado era una violación del Shabbat. No puedes crear o hacer algo en el día del Shabbat. Aquí está el problema. Perdieron de vista el propósito detrás de lo que Yeshua hizo. Él lo hizo para hacer una restauración justa, para traerle una restauración a este hombre. ¿Con cuál fin? Bueno, uno de los propósitos del Shabbat es la restauración. Lo que ocurre en la semana, durante esos 6 días de trabajo, es que con frecuencia nos enfocamos en este mundo y en el trabajo físico y perdemos de vista nuestro llamado. Entonces el Shabbat es un llamado a hacer un alto, a una pausa y a recuperar la perspectiva correcta. Esto no fue un accidente. No se trataba de una violación que Yeshua hiciera ese barro específicamente durante el día del Shabbat, por eso ellos estaban dándole el énfasis equivocado. Ellos dicen que fue en el Shabbat que Yeshua hizo barro y que le abrió los ojos del hombre ciego. Verso 15. Por tanto, los fariseos le preguntaron nuevamente al hombre, ¿cómo es que puedes ver? Y él les dijo, él puso barro en mis ojos y me lavé y pude ver. Una vez más, el punto que se enfatiza es el lavado. Él puso barro en mis ojos y fui y me lavé. Es decir, removió algo, hubo una separación. Y aquí hay un punto que no tratamos la semana pasada, pero hubo una separación en ese suelo maldito. ¿Qué es el suelo maldito? Está relacionado con la carne humana pecaminosa. Entonces, ocurrió una separación cuando este hombre fue con este suelo maldito. ¿Por qué digo suelo maldito? Hablamos de esto en nuestra lección anterior, porque Yeshua escupió en ese suelo. Y en la Biblia, escupir es sinónimo de maldecir. Entonces el suelo fue maldecido y la maldición está relacionada con el pecado. Nosotros fuimos creados del suelo, así que está hablando de nuestra condición pecaminosa. Y se lavó en el estanque de Siloé. Este lavamiento separó de este hombre el suelo maldito y, en otras palabras, esa carne humana que estaba manchada con el pecado. Este es el mensaje, para que podamos ver las cosas apropiadamente, para que podamos tener la iluminación de Dios en nuestras vidas, debemos tener una separación de nuestra carne humana pecaminosa. Estamos llamados a no vivir en el pecado, sino a caminar en la novedad de la vida. ¿Saben cómo nos dice esto? Caminen en el Espíritu. Entonces, en este pasaje de la Escritura, este hombre, ¿qué fue lo que hizo? Puso barro en mis ojos, dice verso 15, y me lavé y pude ver. Verso 16, entonces algunos de los fariseos decían, este hombre no es de Dios porque no guarda el sábado. Insisto, ¿eso era cierto? La respuesta es no. Yeshua guardó el sábado. Pero también, y este es el punto importante, también utilizaba el sábado para los propósitos de Dios, para traer restauración y para ubicar a alguien en su lugar correcto. Entonces, el sábado es muy importante, pero eran algunos de estos fariseos, como dice aquí, que no entendieron el aspecto espiritual de lo que se estaba dando en ese momento. Y debido a que no veían las cosas desde la perspectiva de Dios, dijeron, este hombre, refiriéndose a Yeshua, no viene de Dios porque no guarda el sábado. Pero otros decían, mitad del verso 16, ¿cómo es que un hombre pecador es capaz de hacer señales como esta?

0: Este es un detalle importante, porque este grupo está diciendo, ¿cómo puedes decir que aquel hombre que sanó al ciego de nacimiento, algo que nunca se había visto antes, cómo puedes decir que no viene de Dios? ¿Cómo puedes decir que es un pecador y que no guarda el Shabbat? Aquí dice que esto es una señal, y eso es importante porque le dice al lector exactamente lo que necesitamos entender, que este evento que ocurrió específicamente en el día Shabbat era una señal para el pueblo, una señal que estaba relacionada con la identidad de Yeshua. No es solamente que Él es un hacedor de milagros, no es simplemente un maestro ungido, sino que más allá de todo esto, veremos quién es Él realmente. Volvamos a esta escritura en el verso 16. Otros decían, ¿cómo es que un hombre pecador es capaz de hacer una señal como esta? ¿Y qué sucede? Lo que ocurrió a continuación fue un cisma, un debate, un fuerte debate entre ellos. Estaban unos que le decían al ciego, ¿qué tienes que decir sobre él, ese que abrió tus ojos? El verso 18 dice, y el ciego dijo que él es un profeta. Eso suena bien, pero ¿es suficiente? ¿Realmente identificamos apropiadamente a Yeshua diciendo que él era simplemente un profeta? La respuesta es que él es mucho más que un profeta, y eso es exactamente lo que será revelado al avanzar en la Escritura. No es suficiente con decir que él es un profeta. Muchas otras religiones, todas equivocadas por cierto, que aceptan algún aspecto de Yeshua, dicen que él es un profeta, pero no es suficiente. Ese es un primer paso, pero no es una conclusión final. Nos dice en este pasaje, este es un profeta, verso 18. Pero ellos no le creyeron. ¿Quiénes eran ellos? Aquí encontramos un término importante. Hemos hablado de eso antes. Si su Biblia lo traduce simplemente como judíos, eso es incorrecto. Debería decir los judaístas. Quiero decir que todas las personas que interactúan aquí son judíos. Lo importante es saber que este término habla de un grupo y se trata de aquellos que han abrazado las tradiciones de los ancianos. Así que donde veamos este término judaístas, que con frecuencia se traduce en el libro de Juan como los judíos, debemos entender que está hablando de un grupo específico de líderes que aceptaban escritos adicionales y los presentaban como escritura autoritativa. Y este grupo siempre equivocaba su percepción. ¿Qué pasó? Veamos nuevamente, dice, y los judaístas no creyeron lo que decía de él. ¿Lo que decía de quién? De este hombre ciego, que era ciego y ahora veía, hasta que hicieron algo, hasta que llamaron a los padres de este que ahora podía ver, y les preguntaron diciendo, ¿es este su hijo que ustedes dicen que nació ciego? ¿Cómo es que ahora puede ver? No existe duda de que este hombre puede ver, y que puede ver bien. Es por eso que ahora quieren probar si de verdad nació ciego. ¿Qué hicieron? Llamaron a sus padres. Querían un testimonio. Estos judaístas estaban realizando un juicio para averiguar qué estaba pasando en esa situación. No hay problema con querer discernir lo que está pasando, pero esto es lo que debemos preguntarnos. ¿Estamos dispuestos a responder a la verdad de Dios si la encontramos? ¿Estás dispuesto a ponerla en acción, responder en obediencia y hacer que tu vida cambie? ¿O serás como algunos de ellos que la rechazaron? Veamos en el versículo 19 que dice, y los llamaron diciendo, ¿es este su hijo que ustedes dicen que nació ciego? Entonces, ¿cómo es que ahora ve? ¿Cómo es que puede ver ahora? Sus padres respondieron diciendo, sabemos que este es nuestro hijo y que él nació ciego. Pero, ¿Cómo puede ver ahora? No lo sabemos. ¿O quién es el que abrió sus ojos? Entonces, no tienen información más allá de confirmar que este hombre nació ciego. Confío en que podrán ver que una y otra vez en este texto bíblico existe un énfasis y se trata de que este hombre nació ciego. Porque nunca antes alguien que había nacido ciego había recibido la vista. Y eso es significativo porque claramente es una obra del Mesías. Ellos al principio decían, ¿dónde está ese que hizo el milagro? Pero ahora llegarán a una pregunta más específica. ¿Quién es este que hizo el milagro? Así que están tratando de discernir lo que ha ocurrido en ese día. ¿Es realmente un acto de Dios? Es decir, ¿es posible que aquel que Dios ha enviado al mundo, el Mesías, realmente haya aparecido? Entonces, ¿qué ocurrió? Observen su respuesta. Ellos dijeron que aquel de el que abrió sus ojos, nosotros no sabemos. Dicen entonces al final del verso 21, pero este ya tiene edad. Es decir, que tiene madurez suficiente, así que pregúntenle a él. Esto es lo que está pasando aquí. Estos padres, vamos a ver en unos instantes que claramente están muy intimidados por los judaístas. Estos líderes dominaban a la gente por intimidación. Si tú no estabas de acuerdo con su teología, si no los aceptabas como los líderes, si no te apegabas a sus tradiciones, ¿qué pasaba? Eras desechado. Y ser desechado podía tener graves consecuencias. Como que la gente no quisiera asociarse contigo. Si tenías un negocio, podían decidir no comprar en tu negocio y eso te traería pérdidas. Pero la pregunta es esta. ¿Seremos fieles a Dios a pesar de las consecuencias? Muchas veces, servir a Dios causará que sufras pérdidas. Yo entiendo que esa no es una enseñanza popular en la actualidad. No, porque nos gusta seguir a esos individuos que siempre hablan de la prosperidad material. Bueno, la prosperidad es importante. Dios quiere que seamos prósperos. Pero prósperos en las cosas de Dios. Prósperos en recompensas para el reino. Me refiero a recompensas del reino que vamos a disfrutar no solo por un momento, no solo por una vida entera aquí, sino para la eternidad. Recuerden lo que el Mesías enseña en la Escritura. No trabajen ni se esfuercen por las cosas que están aquí hoy y mañana comienzan a desgastarse, a oxidarse, o alguien puede robarlas. No, debemos tener una perspectiva eterna en la que nos enfocamos en las bendiciones eternas de Dios. En esas cosas que no se desgastan, esas cosas que no pueden ser arrebatadas, esas cosas que duran para siempre, y son esas mismas cosas las que vamos a usar para adorar a Dios. Entonces dice aquí, en este pasaje de la Escritura, Él tiene madurez suficiente, pregúntenle a Él. Muy importante, porque Él puede hablar por su propia cuenta. Veamos el verso 22. Estas cosas decían sus padres porque temían a los judaístas. Y de eso es lo que hablamos ya. Ellos tenían miedo porque ya habían acordado, ¿quiénes? Los judaístas, que si cualquiera lo confesaba como Mesías, aquí está el cambio. No pasa a decir que sí, él es un profeta. Ese no era el objetivo de Juan. Juan tiene otro propósito, ¿y cuál es? Es un propósito doble. Revelar al Mesías, es decir, a Yeshua como Mesías, y como veremos, mostrar que Él es divino, el enviado por Dios, el mismo Hijo de Dios. Una vez más vemos aquí, ya había sido decidido que si alguien lo confesaba, una palabra importante, reconocerlo públicamente. No es suficiente creer en silencio. Simplemente tomar una decisión personal y nunca compartirla. No, ya que el poder se encuentra en y la fe se manifiesta cuando le confesamos como, usa la palabra Cristo, el Mesías, el ungido, que si alguno lo hacía sería expulsado de la sinagoga. Repito, ser expulsado de la sinagoga equivalía a ser excomulgado de la comunidad. Es decir, que nadie se asociaría contigo y serías un paria. Pero a veces los desechados o los parias son los que caminan de acuerdo a la verdad en el reino. Esto es un punto que debemos resaltar. Ellos no estaban felices de ver que su hijo, que había nacido ciego, y toda su vida la había vivido así, y ya era un adulto, ya hemos dicho que era maduro, nunca había visto y ahora en ese día pudo ver. Uno pensaría que ellos estarían llenos de gozo, que ellos le darían las gracias a Dios, lo alabarían, le darían adoración por este maravilloso cambio que ha ocurrido. Pero debido a los judaístas, ellos estaban era paralizados de miedo. Se están perdiendo de responder a las cosas de Dios y a la obra de Dios de manera apropiada. No debes temer a los demás. Debemos tener un sano asombro ante Dios. Debemos estar muy preocupados por no hacer algo que Él no encuentre agradable, en vez de estar preocupados por el juicio de los demás. Sea que les guste o no, sea que estén de acuerdo o no, sea que piensen que es apropiado religiosamente o no. No, porque debemos ser fieles es a Dios. Y cuando lo hacemos, lo que pasará es algo que la Biblia llama una paz que sobrepasa todo entendimiento. ¿Quieres los reconocimientos de este mundo o quieres esa paz perfecta en tu interior? Esa paz perfecta solo viene cuando dices, yo no seré arrastrado por este mundo. Voy a responder a lo que Dios está haciendo en mi vida. Y si al mundo no le gusta, y muy seguramente no lo hará, ¿qué importa? Porque viene un día del juicio cuando los caminos de Dios serán impuestos sobre este mundo. Y los caminos y maneras de este mundo, todos esos serán destruidos, serán cosa del pasado. Entonces no esperes al último minuto, entra en una relación correcta con Dios y mira las cosas desde su perspectiva. Veamos otra vez este verso. Cualquiera que lo confesara como Mesías ya estaba decidido que sería expulsado de la sinagoga. Verso 23. Por esta razón, sus padres habían dicho, él tiene edad, pregúntenle a él. Lo que están haciendo aquí es simplemente poniendo la responsabilidad de vuelta sobre su hijo debido a su miedo. No permitas que el miedo te lleve a perder la oportunidad de adorar a Dios. No dejes que el temor impida que tú adores y reconozcas a Dios en tu vida. A decir verdad, Dios está haciendo muchas más cosas en nuestra vida que las que tú y yo podamos percibir. Y solamente cuando somos capaces de decirle a Dios, enséñame tu perspectiva, muéstrame lo que estás haciendo, es que comenzaremos a ver las cosas de forma diferente y podremos discernir la obra de Dios en nuestra vida. Pero si no eres alguien que desea alabar a Dios y reconocerlo públicamente y darle gloria a Él, no serás capaz de ver las cosas apropiadamente y no percibirás la mayor parte de lo que Dios está haciendo, su liderazgo, su dirección en tu vida. Porque si no estás interesado en alabarlo por estas cosas, no podrás discernirlas. Y cuando no las disiernes, no podrás responder en obediencia. ¿Y qué sucederá? Una vez más, te alejarás cada vez más de Dios. Lo que ocurre aquí en este pasaje es que los padres, que debieron estar llorando de alegría, están paralizados de miedo. Y simplemente dicen, él es un adulto, pregúntenle a él. Pero aquí está la buena noticia. Eso va a abrir una oportunidad para que este hombre que nació ciego, pero ahora puede ver, pueda testificar. Y este tomará la decisión correcta. Este hombre va a responder a la obra de Dios en su vida. Y lo hará en una manera obediente. Y lo veremos que este es un acto de fe, este acto de obediencia. Déjenme decirles, existe una relación muy estrecha entre estas dos cosas. No dejen que nadie les enseñe que son cosas diferentes, la fe y la obediencia. Porque la fe no es solamente creer y reconocer algo con tu boca, sino que la fe es cuando tú respondes a eso en obediencia. Y allí es cuando el poder de Dios es desatado en ti. Allí es cuando la luz se enciende y comienzas a ver las cosas en forma apropiada. Así es cuando vemos que una persona puede convertirse en un vaso útil para Dios. Ahora, podemos anticipar que este ciego que ahora puede ver será usado por Dios para enseñar. Y eso no le va a gustar al liderazgo, porque él no posee sus credenciales. Pero, ¿cuál es la credencial más importante? Que Dios esté obrando en tu vida. Cuando Dios está obrando en tu vida, cuando Él se está moviendo, cuando Él está restaurando, cuando está produciendo su cambio en ti, esa es una perfecta oportunidad para testificar. Y es a través de lo que Dios está haciendo en tu vida que tú serás usado para enseñar a otros lo que Dios quiere hacer en la vida de ellos. Permítanme cerrar con esta pregunta. ¿Estás dispuesto a ser usado por Dios? ¿Reconoces que estás en este mundo porque Dios te envió a este mundo con un propósito? Y ese propósito es ser su vaso restaurado. Y digo restaurado porque eres restaurado de nuevo a una relación con Él para que le puedas glorificar. Bueno, se me acabó el tiempo. Hasta la próxima semana cuando continuaremos con Juan capítulo 9.
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0: Shalom and greetings, brothers.
1: Shalom y saludos, hermanos y hermanas de todo el mundo. Les damos la bienvenida a otra discusión. Y como siempre, bienvenido, Baruch. ¿Cómo estás?
2: Muy bien, gracias a Dios, Cristian. ¿Y tú?
1: Muy bien, gracias. Gracias por haber accedido a hablar de este tema, Baruch. Creo que muchos cristianos en el mundo son en ocasiones retados por personas de otras creencias. Y son retados específicamente con esta pregunta. ¿Dónde está Jesús en el Antiguo Testamento? Y aseguren que Jesús no aparece en ningún lugar del Antiguo Testamento. Por supuesto, nada más alejado de la verdad. Así que no se trata solo de resaltar en qué pasaje se menciona o se referencia a Jesús en el Antiguo Testamento, sino también de equipar a nuestra audiencia con la palabra de Dios, que es lo más importante de todo. ¿Algún comentario para iniciar? Estamos de acuerdo en que hay muchas profecías mesiánicas, y lo maravilloso es que ellas señalan detalles precisos. Por ejemplo, ¿cuántas personas nacieron en Belén? ¿Cuántas nacieron allí antes de la destrucción del segundo templo? ¿Y cuántas de ellas pertenecían al linaje de David? Y lo pueden probar. Y si continúas filtrando, el porcentaje que cumple los criterios es tan minúsculo. Y luego cuando te fijas en la Pascua, todas las cosas que esa profecía demanda son cosas realmente milagrosas y nos llena de ánimo ver cuán específica y precisa es la palabra de Dios y nos lleva a concluir sin duda que solo una persona podía cumplir con todas esas profecías. Correcto, amén. Y algo interesante que descubrí cuando preparaba este programa es que existen cerca de 351 profecías en el Antiguo Testamento sobre Jesús, lo cual es asombroso. Absolutamente asombroso. Así que, como dijiste, Baruch, vamos a hablar hoy de distintas referencias a Jesús, tanto de su genealogía, su nacimiento, su ministerio, muerte y resurrección. Entendemos que existen muchísimas otras escrituras que podríamos utilizar, pero por motivos de tiempo nos vemos obligados a seleccionar solo algunas. Pero ellas realmente mostrarán sin duda alguna que Jesús es claramente mencionado en el Antiguo Testamento. Así que, si estás listo, Baruch, iniciemos. Iniciemos. Bien, la primera escritura de hoy es Salmos 2, versos 7. Todo el Salmo 2 es una excelente referencia, pero enfoquémonos en el verso 7. Declararé el decreto. El Señor me ha dicho, tú eres mi hijo. Hoy te he engendrado. Tus comentarios, Baruch. Empecemos por el final. Hoy te he engendrado. Eso no se relaciona con su inicio, sino simplemente es un término del cual obtenemos la palabra hijo, pero específicamente referido a un niño o una niña. Básicamente se relaciona con una manifestación, una presentación. Aunque sabemos que él fue concebido antes de nacer, también sabemos que él es el Hijo eterno de Dios, por lo que jamás hubo un tiempo en el que él no existiera. Esta escritura simplemente nos habla de cuando él entró a este mundo, fue manifestado, la gente lo pudo ver y por supuesto fue enviado. Cuando dice, tú eres mi hijo, nos habla de que a él se le ha asignado una tarea, una misión, que hay un propósito dentro de su manifestación en este mundo. Amén, gracias. Isaías 7:14, por tanto el Señor mismo os dará señal. He aquí la Virgen concebirá y dará a luz un hijo, y llamará su nombre Emmanuel. Tus comentarios, Baruch. Creo que algo muy importante aquí es cuando dice, el Señor mismo os dará señal. Esta palabra para señal en hebreo es out, y no solo se refiere a un milagro, sino también a algo que solo Dios puede hacer. Por lo tanto, si analizamos el término Virgen, que es alman, en hebreo, mucha gente, de hecho, algunas Biblias como Dios habla hoy, lo traducen como la joven. Ellos dicen que la palabra no significa virgen, sino solamente una joven. Eso es totalmente falso, y si tal fuera el caso, en primer lugar es claro que el significado de la palabra no es ese, pero en segundo lugar el contexto no nos habla simplemente de una mujer joven, porque si una mujer joven concibe y da a luz un hijo, eso pasa cada día. No hay nada milagroso. Esa no sería una señal, un out. Debemos ser fieles a la Escritura y ser capaces de responderle a la gente que dice,
2: Esa palabra no significa virgen, solo habla de una joven, porque es falso. La palabra alman significa una jovencita que no se ha casado y que es recta. Así que si es una mujer y es recta y no se ha casado, obligatoriamente es una virgen. Y por esto es que esta escritura es tan específica, y debido a que ella concibió de una manera milagrosa, sabemos que este es el medio para la encarnación, con la cual Dios visitó a su pueblo, por lo que vemos ese nombre importante allí, Immanuel, que son tres palabras hebreas juntas, im, que significa con, nu, es la forma corta del término ananjumnum, que significa nosotros, así que con nosotros, y luego por supuesto él, que significa Dios. Eso muestra que Dios vino a nosotros, que Él está con nosotros, y eso se cumple no solo por la encarnación, sino también por lo que leímos en el versículo anterior, y hablo de su condición de hijo, que está relacionada con el servicio y con su llamado. Estas escrituras quedaron muy bien juntas para contar la historia del plan de redención que Dios llevó a cabo.
1: Amén, gracias. La siguiente escritura que analizaremos está en Zacarías 9, verso 9. Alégrate mucho, oh hija de Sión, grita, oh hija de Jerusalén. He aquí vuestro rey viene a vosotros. Él es justo y tiene salvación, humilde y montado en un burro, un pollino, el hijo de un burro. Un pasaje muy pero muy profético sobre la entrada del Mesías a Jerusalén. ¿Qué puedes decirnos, Baruch?
2: Este verso nos habla sobre el Mesías, y el judaísmo cree que hay dos Mesías, el siervo sufriente que vendría de manera humilde, y otro que viene de manera milagrosa entre las nubes. El judaísmo en su mayoría, actualmente, basado en algo que fue escrito hace muchos años atrás, cree básicamente que si no nos ganamos la redención, Él vendrá de ese modo, como en Zacarías 9. Pero si nos ganamos la redención, es decir, si somos espiritualmente buenos y aceptables ante Dios, Él vendrá de esa manera sobrenatural, en las nubes. Sabemos que la Escritura no nos permite a nosotros elegir, ni tampoco funciona como enseña el judaísmo, según el cual algunas profecías no se cumplirán, serán canceladas, o que hay varios escenarios según los cuales esas profecías se activan, bajo estos escenarios, y aquellas profecías se activan con aquellos escenarios. Eso es falso. Toda profecía se cumplirá. Y lo importante en todo esto, pues esta escritura la he usado frecuentemente en la sinagoga cuando he compartido allí el mensaje, es que noten que dice aquí, vuestro rey. Bien, rey es un término que se relaciona con Ben David, el hijo de David, hablando del Mesías que vendrá en las nubes. Pero aquí el término rey también se usa para el que viene humildemente, y esto va en contra de lo que se enseña en el judaísmo, que el rey no vendrá humildemente, sino que será el siervo sufriente quien venga humildemente, pero no el rey. Ellos tienen dos Mesías, pero esto prueba que no existen dos, sino un solo Mesías, pero que tiene dos roles distintos y vendrá en dos momentos diferentes. Mientras más analizamos las Escrituras, más confirmamos lo que dijimos al inicio, y me refiero a cuán maravillosa, específica, confiable y segura es la palabra de Dios para conducirnos a la verdad con el fin de sacar la conclusión correcta y que podamos analizar cada aspecto bajo la perspectiva que Dios comparte con nosotros por medio de su palabra.
1: Amén. Isaías 53. Por supuesto, siempre animo a la gente a que lea todos los pasajes en contexto, y especialmente este capítulo que es tan hermoso y poderoso. Pero hoy veremos el verso 7. Fue oprimido y afligido, sin embargo no abrió su boca. Fue llevado como cordero al matadero, y como la oveja delante de sus trasquiladores enmudece, así que no abrió su boca. Quiero decir, esto es tan, pero tan preciso sobre su venida, como el cordero de Dios. Todavía me sorprende tristemente que hoy en día la gente pueda rechazar este mensaje, pero te doy la palabra, Baruch, para tus comentarios.
2: En primer lugar, lo que debemos decir y aclarar es una mentira descarada que oímos muy frecuentemente de los rabinos, porque dentro de la comunidad judía, muchos no están conscientes de que la respuesta principal que dan los rabinos ante Isaías 53 es que no es un capítulo referido al Mesías, sino a la nación de Israel. Esa posición tiene un problema porque, por ejemplo, Rashi. Cuando hablaba Rashi sobre esta profecía que aparece en el Talmud, en lo que se conoce como la Gemara, en la sección principal del Talmud, en Masejet Sanhedrin, él dice que Isaías 53 claramente se refiere al Mesías. Y dice que basado en Isaías 53 obtenemos uno de los nombres, y eso significa uno de los rasgos característicos del Mesías. Sin embargo, cuando él habla sobre Isaías 53, no desde el Talmud, sino directamente, creo que esto fue editado y que no es originalmente Rashi, porque él no se negaría a sí mismo. Allí dice que este capítulo se refiere al pueblo judío. Lo que tenemos que recordar es lo siguiente. Yo no creo que el Talmud sea inspirado por Dios. No lo acepto como palabra de Dios. Pero los judíos ortodoxos sí. Y por tanto, en ese sentido, el Talmud dice que Isaías 53 habla sobre el Mesías. No me refiero a la interpretación de Rashi al respecto, sino que lo dice de manera rotunda. Ningún judío ortodoxo, si alguien es seguidor del judaísmo ortodoxo, no puede decir, es imposible, y no importa lo que diga Rashi, la Gemara dice que Isaías 53 habla del Mesías. Eso lo deja bien claro para todo seguidor del judaísmo. El judaísmo debe someterse al Talmud. Ahora, hablando del texto en sí, como comentábamos anteriormente, el hecho de que guardara silencio, que se sometiera, que no gritara, ni rogara, ni huyera, ni nada parecido, demuestra cuán fuerte es él, que él vino para cumplir el propósito de su padre. Él se sometió a ello, incluso se sometió a la muerte en la cruz y a todas las torturas que acompañaron eso, más el sufrimiento del camino hacia la cruz. Todo eso habla de su gran poder, humildad, sumisión y obediencia. Amén, gracias. Zacarías 12:10. Y derramaré sobre la casa de David y sobre los moradores de Jerusalén espíritu de gracia y de oración. Entonces me mirarán a mí, a quien traspasaron. Sí, llorarán por él como quien llora por su único hijo, y llorarán por él como quien llora por el primogénito. Este versículo tiene tanto contenido. En primer lugar, esa frase, Bet David, la casa de David, es muy importante porque se usa proféticamente para referirse a los seguidores del Mesías, y por lo tanto, para quienes llegarán a la fe para ese tiempo, y me refiero al tiempo después del rapto. Es una profecía que primordialmente se relaciona con Israel, a ese tercio que llegará a la fe. Y noten que la gracia se menciona aquí, ese espíritu de gracia, y el término oración o súplica que viene de la misma raíz que gracia, solo que en forma verbal. ¿Qué es orar? Bíblicamente orar o suplicar es buscar la gracia de Dios, pedirle a Dios derramar su gracia, y se menciona aquí al Mesías, e insisto, es una profecía mesiánica con seguridad. Vemos que en Apocalipsis se confirma y en otros libros también, pero él será traspasado. Eso tiene que ver con la crucifixión. Y vemos que la gente lo llorará como quien llora por el Hijo único o el unigénito. Y eso dura 30 días. No entraremos en detalle ahora, pero de acuerdo con la profecía de Daniel, hay algo significativo con respecto a Israel recibiendo al Mesías al final de esta era, al final de la semana 70 de Daniel. Y vendrá un período de luto. Ese período de luto durará 30 días, el cual es el luto habitual para el primogénito o para un hijo único. Esta escritura es muy precisa. Habla de algunas tradiciones y el número 30 se relaciona con la muerte. Podríamos hablar mucho más al respecto, pero de nuevo, la profecía debe ser recibida y mientras más estudiemos profecía, eso nos dará un mejor punto de vista para entender la maravillosa revelación del Nuevo Testamento. La profecía, como dice Apocalipsis 19, la profecía realmente nos revela el testimonio de Cristo. Si quieres entender la persona y la obra del Mesías, la profecía es a lo que debes acudir, porque ella declara, describe y define mucho sobre el Mesías. Amén, gracias. Salmo 22, 18. Reparten mis vestidos entre ellos y sobre mi ropa echaron suertes. Obviamente es una profecía sobre la crucifixión, pero ¿qué nos puedes decir, Baruch? No hace mucho tiempo recibimos unos visitantes con quienes compartí en Jerusalén, una ciudad que tú has visitado con tu familia anteriormente, Christian. Allí puedes llegar hasta el mismísimo pavimento ubicado a las afueras del componente romano y ver el lugar, o uno de los lugares, pues no sabemos si es el lugar exacto, pero allí jugaban este juego de apuestas y está escrito en una de las piedras, en el piso de piedra del patio del tribunal. Eso nos brinda evidencia arqueológica para apoyar este pasaje. Pero de nuevo, sabemos bíblicamente, porque lo dice el Nuevo Testamento, que esto era una práctica común entre ellos. Ellos procuraban no botar, ni desperdiciar, ni ignorar nada. La gente usaba todo lo que tenía, algo muy diferente al tiempo actual. Ellos querían estas vestiduras y sabemos algo. Sus vestiduras no eran comunes. Estas vestiduras, hechas de una manera muy especial, estaban bien cosidas. No entraré en detalle, pero parecían sin costuras. Y esto significa que fueron hechas con muchísima habilidad. Y habría sido una vergüenza que cortasen esa prenda de vestir. Todo eso confirma, y es solo cuando lees las Escrituras con cuidado y descubres lo de sus vestiduras, que puedes entender por qué ellos echaron suerte sobre las vestiduras, porque era una prenda de primera, no era cualquier toga barata que cualquiera vestiría. Todo esto es confirmado por la palabra de Dios. Amén, gracias. Extremada precisión en cada detalle vemos aquí. Salmo 16, 10. Porque no dejarás mi alma en el Seol, ni permitirás que tu santo vea corrupción. Te daré la palabra, Baruch, pero esta es una poderosa escritura que nos habla mucho, especialmente sobre la resurrección por un lado, pero ¿qué nos puedes decir? Sí, estoy muy de acuerdo contigo. Aquí se habla de la resurrección y del hecho que él no estuvo en el Seol, en el sentido de la descomposición y corrupción. Pero hay algo importante al respecto, y es que el Mesías dijo, «Yo tengo el poder para entregar mi vida, y tengo el poder para volverla a tomar». Eso es verdad, pero proféticamente, él no iba a hacer eso. Él tenía el poder para hacerlo, pero siempre fue sumiso. Y esto habla de que él confió en su Padre Celestial. Como mencionamos en otro estudio, el Hijo siempre es sumiso. El Hijo es un ejemplo para nosotros sobre uno que siempre obedece a su Padre Celestial. Y la moraleja de eso es que eso mismo es lo que tú y yo debemos hacer. Esto nos habla de cómo él confió basado en este pasaje profético del libro de Salmos, que dice que él no sería abandonado allí. Y un detalle importante sobre la resurrección es el siguiente. Pregunto, ¿cuál es el mensaje central de la resurrección? El mensaje central de la resurrección es que Dios aceptó su obra. El hecho de que Dios lo levantara de entre los muertos es una confirmación de que esa obra sobre la cruz fue recibida por el Padre como perfecta, como una que logró aquello que buscaba lograr. Hay más cosas sobre la resurrección, pero este es el punto más notable. Y aquí vemos de nuevo una profecía que nos deja ver por adelantado que el Mesías será resucitado. Maravillosa palabra. Amén. Gracias una vez más. Ahora tenemos lo que considero uno de los pasajes más poderosos con los que me he topado. Así que, si alguien todavía tiene dudas, yo simplemente me sentaría y le compartiría esta palabra y le haría una pregunta. Respóndeme. ¿De quién se está hablando aquí? Proverbios 34. ¿Quién ha subido al cielo o descendido? ¿Quién ha recogido el viento en sus puños? ¿Quién ha atado las aguas en un manto? ¿Quién estableció todos los confines de la tierra? ¿Cuál es su nombre y cuál es el nombre de su hijo? Si lo sabes. Tus comentarios, Baruch.
0: Sí, es interesante porque si oyes a sujetos como Tobias Singer, quien está en contra de la fe, no sé si es un rabino oficialmente o no lo es, pero supongamos que lo sea. Él es un personaje bastante conocido, y su respuesta a esta pregunta es que se trata de Moisés, que de él es de quien habla el pasaje y que Moisés hizo estas cosas. Bueno, para dar con Moisés como una respuesta, cuando oyes la explicación del judaísmo, es realmente ridículo cómo llegan a espiritualizar y manipularlo todo. Es demasiado obvio al leer aquí. ¿Cuál es su nombre? Se refiere a Dios, porque Dios es quien hace todas esas cosas que aparecen allí y no el hombre. Y luego dice que Dios tiene un hijo. Y de nuevo, una escritura excelente para poder afirmar que el Antiguo Testamento efectivamente habla sobre el Hijo de Dios. No es un término frecuente, pero basta con una vez. Sí existe el Hijo de Dios y esta escritura es excelente para compartir. Puedo decir por mi experiencia, cuando la gente lee esto, realmente los lleva a pensar. Y cuando leen la explicación rabínica según la cual aquí se habla de Moisés, no se muestran convencidos. Así que esto fortalece plenamente nuestro punto de vista. Amén. Antes de darte la palabra, Baruch, para tus comentarios finales, este ha sido un video corto que realmente me ha gustado mucho. Una vez más, hemos visto resaltarse la precisión y la exactitud perfecta de las Escrituras, especialmente en cuanto a Yeshua el Mesías en el Antiguo Testamento. ¿Qué puedes decir para cerrar, Baruch? Algo que diré es que resulta muy frecuente, y sé que el número que dijiste era alto, no recuerdo exactamente si eran 350. Sí, eran 351 referencias. Eso. Es asombroso. Y una de las cosas que con frecuencia comparto con la gente es que muchas veces la gente dice, Yeshua ha cumplido con todas ellas, pero debemos recordar que existen profecías, y no sé de qué profecía específica habla esas 351 referencias, pero existen profecías que todavía no se han cumplido. Y sabemos por qué. Porque Él las cumplirá cuando venga por segunda vez. Así que estoy plenamente convencido, y no tengo la menor duda, de que toda profecía mesiánica se cumplirá por Yeshua, por Jesucristo, inclusive las que aún faltan por cumplirse, porque cuando Él regrese, todas serán cumplidas. Jamás te arrepentirás ni te sentirás decepcionado cuando le recibas como tu Señor y Salvador. Él es realmente el Mesías de Israel y el Mesías del mundo entero. Lo que debemos hacer si queremos hallar ese perdón, si queremos hallar esa paz, si queremos hallar esa provisión de Dios para servirle a Él y caminar en este mundo con propósito, dándole honor al Padre, la única manera es recibiendo el Evangelio, haciendo del Mesías tu Señor y Salvador y caminando con Él. Jamás he conocido a alguien que haya tomado esa decisión, que se haya comprometido con él y que luego se haya arrepentido. De hecho, ellos crecen en gozo y el Mesías simplemente, te lo digo por experiencia propia, el Mesías cada día sigue confirmando todas estas cosas y crecemos en nuestra fe, crecemos en nuestro compromiso y crecemos en nuestra comprensión de que la palabra de Dios, tal como dijiste, es precisa y perfecta.
1: Amén. Hemos dicho en videos anteriores, hermanos y hermanas, y demás amigos que puedan estar viendo esto y aún no hayan llegado a la fe en Yeshua, en Jesús, que el reloj está avanzando muy rápido. Y así Jesús demore 5, 10, 20 años o más en venir, nadie tiene garantizado el estar vivo mañana. Ninguno de nosotros sabe si despertará el día de mañana, así que haz de Yeshua, de Jesucristo, el Señor de tu vida hoy. Gracias, Baruch. Me bendijo tu enseñanza de hoy. Si ustedes también les bendijo, por favor suscríbanse al canal, denle me gusta y compartan este video. Una vez más, Baruch, gracias. Y oramos que todos los que hayan oído el mensaje hayan sido bendecidos. Baruch en Israel y Christian en Sydney, Australia, les decimos Shalom. Y Dios les bendiga.
3: 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Shalom desde Israel.
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2: Paul knew what it was.
3: Pablo sabía lo que era pasar por una prueba de fe. Ver cómo aquellos que él consideraba sus compatriotas, sus hermanos en la fe, en Dios, se volvían en su contra, haciéndolo de una manera que se desviaba de la rectitud y de la verdad. Puede que tengamos desacuerdos con los demás, pero ese desacuerdo, el hecho de creer que tengamos la razón, no nos da la autoridad para decir o hacer cosas que estén fuera del carácter de Dios. Y eso es lo que vemos que hizo un pequeño grupo de líderes, gente influyente en Jerusalén, quienes actuaron en contra de Pablo y siguieron haciéndolo, aun cuando una y otra vez Dios había liberado a Pablo del alcance de ellos. Y esta noche vamos a ver otro ejemplo de eso. Dicho esto, toma tu Biblia y busca conmigo el libro de Hechos, capítulo 25. Libro de Hechos, capítulo 25. Vamos a ver que el líder romano, en esta historia, en este relato de la palabra infalible de Dios, era un hombre llamado Festo. Y no era un hombre de Dios piadoso, ni mucho menos. Por lo tanto, él no solía gobernar con integridad. Pero, al final, él cumplía con sus obligaciones. Y si él podía manipular las cosas para que resultara

enojarse mucho con los que no se someten, con los que dudan de la soberanía de Dios, de la capacidad de Dios para poner las cosas en orden. Y me alegro de que el apóstol Pablo fuera alguien que realmente confiaba en Dios y sabía que Dios estaba observando, que Dios tenía un discernimiento perfecto y, por tanto, tomaba sus decisiones con base en la revelación de la palabra de Dios, por la que sabemos que Dios es fiel, que Dios está observando, que Dios es capaz. Así que Pablo se sometió a lo que era correcto, porque él sabía que Dios es un Señor justo y correcto. Busca conmigo el libro de Hechos, capítulo 25, desde el primer verso. Noten lo que vemos. Por tanto, Festo entró en la provincia y después de 3 días subió a Jerusalén desde Cesarea. Debemos recordar que Cesarea era como la capital romana dentro de Israel, en esa región del Medio Oriente. Así que él viajó a Israel y llegó a esa ciudad portuaria romana llamada Cesarea. Se quedó allí por unos días y luego salió de Cesarea, y vean lo que dice. Él subió a Jerusalén. ¿Y qué pasó? Verso 2. Leemos aquí que el sumo sacerdote, y la siguiente frase está en plural en el texto masorético. Dice que los principales o los primeros de los judaítas, ¿qué hicieron? Ellos se manifestaron en contra de Pablo. ¿Y qué querían hacer? Bien, ellos presentaron, y lo veremos pronto, presentaron cargos, acusaciones en su contra, transgresiones que Pablo había hecho, según ellos, en muchas maneras. Así que se manifestaron en su contra. ¿Quiénes? El sumo sacerdote y los líderes de los judaítas se manifestaron contra Pablo y lo estaban buscando. Acerca de estos individuos que se mencionan en el primer versículo, debemos entender que eran unos líderes del gobierno judío, que estaba sujeto a su vez al Imperio Romano. Ellos tenían un cierto grado de autoridad, pero con limitaciones. Y aquí hay un detalle, y esto muestra la providencia de Dios. ¿Por qué lo digo? Porque Pablo, como ya hemos visto, él era un ciudadano romano, y debido a esa ciudadanía, tenía beneficios que otros judíos no tenían ante el Imperio Romano. Y si él no hubiera sido un ciudadano romano, los líderes judíos habrían podido juzgarlo y hacerle lo que ellos quisieran, y Roma no habría intervenido. Hubieran podido matarlo, igual que lo hicieron con Esteban anteriormente, cuando vimos en el capítulo 7 del libro de Hechos que así sucedió. Pero ya que Pablo era un ciudadano romano, como veremos en unos minutos, él podía pedir un juicio romano, tener a un funcionario romano presente que juzgara su caso. Y providencialmente, vemos que Festo llegó a Israel, él estaba en Cesarea. Luego de 3 días, y recuerden que el número 3 tiene el propósito de revelar algo, y este texto va a revelar muchas cosas. Dice aquí que, después de 3 días, él subió a Jerusalén desde Cesarea, donde inmediatamente el sumo sacerdote y los líderes de los judaítas, ¿qué hicieron? Ellos manifestaron, es decir, presentaron unos cargos, unas acusaciones en contra de Pablo, queriendo que él estuviera de acuerdo en entregarles a Pablo. Pasemos ahora al verso 3. Y pidiéndole un favor a él, ¿de qué se trataba el favor? Bien, literalmente dice, pidiéndole un favor contra él. Estos líderes estaban buscando un favor.

0: ¿Qué implica eso? Eso implica que el mérito del caso de ellos o la legitimidad de su solicitud no era apropiada. Así que en vez de decirle, haz lo que es apropiado, dijeron, haznos un favor, colabora con nosotros en este asunto. ¿Y qué querían ellos? Déjenme traducirlo correctamente. Volvamos al verso 3. Y pidiéndole un favor en contra de él, ¿para qué? ¿Qué querían que él hiciera? Que él lo enviara a Jerusalén. Bien, debemos recordar que Pablo había salido de Jerusalén. Fue llevado por la noche, escoltado por guardias, por soldados, para tenerlo custodiado en Cesarea. ¿Y ahora qué estaban haciendo? Con la llegada de este nuevo líder, ellos estaban pidiendo un favor. Estaban solicitando que Pablo fuese enviado de vuelta a Jerusalén. ¿Por qué querían hacer eso? Tenían la esperanza de que él, como prisionero judío, a pesar del hecho de que era un ciudadano romano, fuese puesto bajo la vigilancia de ellos. Y así ellos pudieran hacer lo que ya tenían planeado hacer, matarlo y derramar sangre inocente. Es decir, hacer eso de una manera contraria a la Torá. Ya que incluso si una persona es culpable, y Pablo por supuesto no lo era, hablaremos de eso en un momento, incluso si una persona era culpable de algo y es castigada de una forma inapropiada o es ejecutada sin el juicio debido, según la correcta interpretación de la ley judía, eso es derramar sangre inocente. Y a ellos no les importaba eso. Ya hemos visto que habían conspirado para esperar a Pablo y matarlo cuando fuese transferido. Así que sigamos leyendo el verso 3. Pidieron un favor en contra de él, es decir, en contra de Pablo, para que él lo enviara a Jerusalén. ¿Con qué finalidad? Bien, eso es lo que ellos estaban pidiendo, con la finalidad de que ellos pudiesen hacer una emboscada para matarlo en el camino. Yo subrayaría esta última frase del verso 3, al menos la que aparece al final en el texto griego, katatin odon, que significa en el camino. Esa palabra, camino, es muy importante. Y este texto nos está comunicando algo, que ellos querían matar a Pablo porque él andaba en el camino. Ahora bien, si eres un buen estudiante de las Escrituras, sabrás que una de las maneras como llamaban a los primeros creyentes, ellos eran llamados con la palabra siervos que andan según el camino. Ellos eran la gente del camino. Y esto es muy importante, porque lo que nos está diciendo la Escritura de una manera muy clara es que ellos querían matar a Pablo porque él andaba en el camino del Señor Mesías Yeshua. Es por eso que querían hacer una emboscada para atraparlo. Este término que vemos aquí para emboscada implica algo que carece de integridad, que no es llevado a cabo por el poder judicial. No es un juicio ante el Sanedrín. No es un juicio ante Roma, sino que quieren tomar el asunto en sus propias manos. ¿Por qué? Bien, la explicación más razonable es que ellos sabían que no podían ganar en un juicio justo, ni ante el Sanedrín, ni ante las autoridades romanas. Así que ellos querían que lo volvieran a transferir porque ya habían hecho un par de intentos y sus planes se vieron frustrados. Y ahora querían intentar por tercera vez matarlo por el camino. Leamos ahora el verso 4. Por tanto, Festo respondió que Pablo se quedaba en Cesarea. Ahora bien, Festo quería salir favorecido, quería beneficiarse de esto. Él quería usar esta situación para su beneficio. Y aún así, dijo que Pablo debía quedarse custodiado en Cesarea. Nosotros sabemos que otros en el Imperio Romano entendían lo que estaba pasando. Sabían que querían matar a Pablo por el camino, durante su traslado. Habían hecho una confabulación anteriormente en Jerusalén, cuando iban a trasladarlo desde un lugar ante el Sanedrín, y hubo otro intento, y fue por eso que el líder asignó a tantos soldados para que escoltaran a Pablo hasta Cesarea. Seguramente Festo estaría al tanto de toda esta información. Él lo habría sabido. Por tanto, ¿qué hizo? Él retuvo a Pablo en Cesarea. Leemos en la mitad del verso 4. Pero él mismo estaba a punto, dice aquí, rápidamente. En algunas Biblias dice pronto, pero literalmente es la palabra tajé, que significa rápidamente. Con rapidez, él iba a ir. Así que él fue a Jerusalén, pero no se quedó mucho tiempo allí. Él iba a regresar a Cesarea. Uno de los motivos de eso es que Cesarea era como una pequeña Roma, y como él tenía un puesto importante, seguro allí le daban todas las comodidades, las mejores cosas que podían ofrecerse. Así que él había ido a Jerusalén, quizás fue para atender algunos asuntos de tipo administrativo del Imperio Romano. Ya había hecho su trabajo y estaba ansioso por volver a Cesarea. Él dijo, ya estoy a punto de irme. Muy rápidamente me iré. Veamos el verso 5. Por tanto, los que puedan de entre ustedes, dijo Festo, que desciendan juntamente, es decir, conmigo, vámonos juntos, dice aquí. Y si hay algo malo con este hombre, acúsenlo. Él les dijo, si quieren un juicio, tienen que enviar a los que pueden conmigo y que lo acusen en Cesarea. Eso que les dijo significa que iba a haber un juicio romano. Esto está muy claro y eso le convenía a Pablo porque la ley romana era muy clara y Pablo quería eso a su favor para tener el beneficio de ese tipo de sistema judicial, ya que él estaba muy al tanto de toda la corrupción que inundaba el Sanedrín. Y recuerden una cosa, muchos de los sacerdotes, y es importante que oigamos esto y lo recordemos, muchos de los sacerdotes habían dejado de servir en Jerusalén, habían dejado de ir allá para las fiestas debido a la corrupción de esa ciudad hacia el final del período del Segundo Templo. Y eso fue lo que ocasionó la destrucción del templo. Fue la corrupción, la falta de justicia y la crucifixión del Mesías como un gran ejemplo de todo esto. Ellos no habían seguido el protocolo del Sanedrín e hicieron una cosa impensable viniendo de ellos, entregar a un judío para que lo juzgaran los romanos. Eso no se hacía, porque los romanos podían ejecutarlo. Y según la ley bíblica, si un judío era culpable y debía morir, esa muerte debía ocurrir de cierta manera. Así que todo eso demostró la corrupción del liderazgo judío en aquel tiempo. Sigamos leyendo lo que dijo. Por tanto, los que pueden entre ustedes, estaba hablando él, que vengan conmigo. Eso fue lo que quiso decir. Y si hay algo malo con este hombre, acúsenlo o presenten cargos en su contra. Verso 6. Y pasando cierto tiempo con ellos, dice aquí, muchos días o 10. Sé que en otros manuscritos dice 8 o 10 días, pero en el texto masorético dice que él pasó más de 10 días. El propósito de esto era muy claro. El propósito era que ellos pudieron haber hecho algo para convencer a Festo de que actuara de forma diferente. Pero él estuvo allí por 10 días, y luego dice aquí, fue a Cesarea, y el siguiente día se sentó en el bima, el tribunal, y mandó que Pablo fuese traído. Aquí debemos preguntarnos por qué él se retrasó, por qué hizo esa pausa, y eso es justo lo que significa esa palabra griega. Él se tomó una especie de pausa de 10 días, aunque él había dicho que se iría rápidamente, esperó 10 días. Y al ver que nada pasaba, ¿qué decidió? Él se trasladó hasta Cesarea. Para decirlo bien, sería, él descendió de Jerusalén a Cesarea, y vean lo que hizo. El siguiente día, al sentarse en el tribunal, mandó que Pablo fuese traído. Verso 7. Leemos aquí. Y Pablo llegando, está en tercera persona singular. Cuando él llegó, están hablando de Pablo. Vean lo que sucede. Y los que habían descendido de Jerusalén, los judaítas de Jerusalén que habían descendido, es decir, los que habían descendido de Jerusalén a Cesarea, ¿qué hicieron? Veamos en el verso 7. Muchas acusaciones de peso fueron hechas en contra de Pablo. Esto es importante porque ellos presentaron muchos cargos, que además eran de peso. Esto se puede entender de dos maneras, que eran muy minuciosos, muy específicos, o que eran muy graves. Eran muchos, y eso es fácil de entender. Y la segunda palabra puede tener dos implicaciones, que eran cargos muy graves, muy serios, o que eran muy específicos y detallados en sus acusaciones. Estaban preparados y presentaron muchos cargos serios en su contra. Pablo iba a hacer algo. Él iba a sacar provecho del hecho de que ellos presentaron demasiados cargos. No había pruebas de todas esas cosas que ellos decían, y lo veremos en un momento. No habían evidencias que respaldaran esas acusaciones. Pablo lo sabía. ¿Y qué hicieron ellos? Hicieron lo mismo que habían hecho en contra de Yeshua. Intentaron aparentar, tanto en el caso de Yeshua como en el de Pablo, que era un hombre peligroso, que había cometido crímenes horribles, y querían que se le impusiera un castigo serio. Así que muchas acusaciones de peso fueron hechas en contra de Pablo. Veamos el final del verso 7. Pero no podían probarlas. Es decir, literalmente dice que no tenían cómo demostrar nada. No podían demostrar ninguna prueba. Y eso era lo que pasaba con esos cargos. Ellos solo esperaban que los escucharan y que por el hecho de que eran ellos los que lo presentaban, ¿quiénes? El sumo sacerdote y los líderes más influyentes de Judá, específicamente de Jerusalén. Ellos harían esas acusaciones sin basamento, sin pruebas, aunque ellos habían precisado bien los cargos y a veces, al decir cosas tan específicas en un intento de fortalecer un caso, pero sin pruebas, eso termina por desmoronarse. Y vean lo que pasa inmediatamente después. Verso 8. No mostraron ninguna evidencia, solo hicieron una descripción detallada de muchos cargos. Y dice, y Pablo, literalmente está el pronombre personal. Y él respondió, ni contra la ley de los judaítas. Esto es importante, porque no dice contra la ley de Moisés. Ellos no estaban presentando cargos contra infracciones de la Torá. Y es muy importante que el lector entienda esto. Los que estaban haciendo eso eran llamados judaítas. ¿Por qué es importante? Porque los judaítas no representan al pueblo judío en general. Ese término no se relaciona con eso. Muchas veces se traduce simplemente como judíos, en el sentido del pueblo judío, pero no debería entenderse así. Esto se refiere a un grupo particular del judaísmo, unos que no seguían la Torat Moshe, la ley de Moisés, sino que ellos seguían, y esta es la parte importante, las tradiciones de los ancianos, lo que hoy llamaríamos la ley oral. Y lo que Pablo estaba diciendo es que él tampoco había infringido ninguna de esas normas. Es importante que veamos lo que dijo. Ni contra la ley de los judaítas, ni contra el templo. Es decir, una de las acusaciones tenía que ver con algo que él había hecho al llevar un grupo de gentiles, personas impuras, al área del templo. Entiendan lo que dije y también lo que no intento decir. Yo no estoy intentando decir que los gentiles de por sí sean impuros. Ya hablamos al respecto cuando estudiamos Hechos capítulo 10. Esa no es la perspectiva correcta según las Escrituras. Al decir gentiles, me refiero a aquellos que no han seguido los requisitos religiosos para purificarse y entrar a esa área. Se hizo una suposición de que, debido a que eran ellos, no estaban preparados debidamente. Y allí había dos equivocaciones, y esto ya lo hablamos. Ellos no eran gentiles, eran judíos de la diáspora, y Pablo sí los había preparado debidamente. Así que por eso él dijo aquí que no había habido ninguna violación, ni contra el templo, y luego concluye, ni contra el César, dijo él, ni contra las leyes tradicionales del judaísmo, ni contra los requisitos del templo, ni tampoco contra la ley romana. Contra el César, dijo él, he pecado yo en algo. Él dijo, no he hecho nada en ninguna de estas tres áreas. Además de esto, aunque ellos habían presentado esas acusaciones de nuevo, y esto hay que resaltarlo una y otra vez, no tenían evidencia. Ellos solo tenían acusaciones, pero no tenían ninguna prueba que respaldara esos cargos, esas acusaciones que hicieron en su contra. Pasemos ahora al verso 9. Pero, y esta es una palabra importante que significa en contraste con eso, Festo conocía la realidad del asunto. Pero ahora, él iba a hacer algo en contraste con lo que debió haber hecho. La respuesta que él debió haber dado era simplemente decir, «Se acabó el juicio. Liberen a Pablo». Había cargos que no tenían cómo demostrarse, y Pablo dijo, «Ellos no tienen pruebas de nada de esto». Pero, al ver esto, y en contraste con aquello, dice aquí, «Pero Festo, con el fin de que», dice aquí, «queriendo hacerles a los judaítas un favor». Le respondió a Pablo y dijo, ¿quieres subir a Jerusalén para que allá, respecto a estos asuntos, seas juzgado delante de mí? Aquí hay algo muy extraño, y eso debería sobresalir fácilmente en estas líneas, ya que, ¿para qué? ¿Para qué querría Pablo hacer esto en Jerusalén? Hay una respuesta para eso. Festo quería beneficiarse. Muchos eruditos creen que él estaba buscando ser sobornado. Él está dispuesto a hacer favores y dijo algo que no tenía sentido, pues, ¿dónde estaba Festo? Bien, si vamos un poco hacia atrás, miremos con atención el verso 6. Dice allí, y el día siguiente él se sentó en el tribunal. ¿Por qué él se sentó en el tribunal? La respuesta es muy clara. Para juzgar. Él hizo que trajeran a la persona acusada ante él. Él hizo que leyeran la lista de acusaciones. Pero no habían pruebas que las respaldaran. Y Pablo testificó que contra ninguna de estas cosas, ni contra la ley de los judaítas, ni contra la ley del templo, ni contra lo referente a la ley romana, había pecado él. Él era inocente. ¿Y qué debía hacerse? Pues si no hay pruebas, deberían liberarlo. Pero Festo no lo hizo. En contraste, y por esto esta palabra es tan importante, en contraste, ¿qué dijo Festo? ¿Quieres subir a Jerusalén para que allá yo te juzgue con respecto a estas cosas? Y, obviamente, eso no tiene sentido. Él ya está en un tribunal y le dijo, ¿quieres que lo haga en Jerusalén? Ahora bien, en realidad, lo que él estaba haciendo era amenazar a Pablo. Él estaba buscando, como algunos eruditos señalan, recibir algún favor, un pago. ¿Y por qué lo digo? Porque, en primer lugar, él debería juzgarlo allí. Pero él sabía algo. Él sabía que Pablo estaba muy consciente de que su traslado de Jerusalén a Cesarea había sido realizado con las más altas medidas de seguridad. Ya habíamos leído y estudiado eso. Y había muchos soldados alrededor de Pablo para escoltarlo y garantizar su seguridad, porque había un plan para matarlo. Y bueno, ellos tomaron esas precauciones para llevarlo allí, pero Pablo no podía estar seguro de que podría pasar lo mismo si lo llevaban de regreso. Y que le dieran ese mismo nivel de seguridad, de que le volvieran a otorgar eso. Y Festo lo sabía. Estos individuos no eran tontos, sino que eran muy inteligentes. Así que él estaba amenazando a Pablo. Le dijo, Pablo, ¿quieres que te envíe de vuelta a Jerusalén? Y la implicación era, puede que te maten en el camino. ¿Y qué hizo Pablo? Él usó su ciudadanía romana. ¿Por qué lo digo? Leamos el verso 10. Pero, y es esa misma palabra que significa en contraste, contrario a lo que Festo planeaba, Pablo dijo, ante el tribunal de César, yo estoy presente. Él dijo eso con un doble propósito. Uno era decir, oye, yo sé lo que estás haciendo. Yo sé que en este momento ya estoy en el tribunal. ¿Por qué no das un veredicto con base en este juicio? ¿Por qué no me liberas? Pablo sabía de la corrupción de ese hombre. Así que él dijo, yo estoy presente en este momento ante el tribunal de César, donde es necesario que yo sea juzgado. ¿Por qué dijo eso? La respuesta es muy sencilla. Porque él era un ciudadano romano. Era su derecho ser juzgado en un tribunal romano. Él dijo, es necesario, y esa palabra es bastante fuerte. Quiere decir, es una obligación absoluta, debe ser así. Yo tengo el derecho de que tú me juzgues a mí. ¿Y qué pasó? Veamos lo que dice en la mitad del verso 10. Él dijo, y a los judíos, nada de esto, es decir, esas injusticias que ellos han dicho, dice él, nada de esto, como tú sabes muy bien, ninguna de estas cosas, estas injusticias de las que ellos me acusan, esas violaciones, dice él, tú sabes muy bien. Y es importante que veamos las palabras que se usaron aquí. Primero, esa expresión, esa palabra griega que significa muy bien. Lo que Pablo estaba haciendo era señalar la corrupción y el engaño de Festo. Le dijo, tú sabes de lo que estos judíos, esos judaítas, me están acusando. Tú sabes de estas injusticias. Tú lo sabes muy bien. Y usó una palabra que no es la habitual para decir que alguien sabe algo. Esa palabra significa saber algo basado en. Y eso tal vez nos suene raro a nosotros, pero esto es lo que Pablo estaba diciendo. Es algo que tú ya has conocido, que tú reconoces y la implicación es que está basado en algo. No es simplemente algo que crees, que sabes solo porque lo sientes así, porque lo piensas, sino que es algo a lo que has llegado basado en algo. Aparece un prefijo antes de la palabra habitual para saber, y eso significa saber algo con un basamento. Así que Pablo le dijo, tú sabes esto muy bien. Esto no es algo que te sorprenda. No es extraño para ti. Tú sabes cuál es la realidad de esta situación. Pasemos al verso 11. Aquí Pablo dice algo muy fuerte. Dice, porque si, y usó una construcción que significa por un lado y por el otro. Dijo, tú sabes, y esta es una de las situaciones. Si yo fuera, y aquí usó la palabra infractor, si yo fuera culpable, es una palabra que significa ser malvado, injusto. Dijo, si yo fuera malvado y mereciera morir, si hubiera hecho algo, dice él, yo no rehusaría morir. Así que está indicando que él quería un juicio justo. Estoy dispuesto a sufrir las consecuencias de mis acciones. No busco recibir favores. No busco algo que no merezco. Estoy dispuesto, si es que he violado alguna ley, sea esta ley la de mi pueblo o la ley del César, yo no me rehúso a morir si es que soy culpable de eso. Sigamos leyendo. Porque si yo fuera malvado y mereciera morir por haber hecho algo, no me rehusaría a morir. Pero, dice, de estas cosas no hay nada de lo que me puedan acusar. Lo que él estaba diciendo es, basado en, y recuerden dónde estaba él. Festo estaba presidiendo el juicio. Él estaba en el tribunal y le dice, «Señoría, estoy dispuesto a sufrir las consecuencias de estos cargos, pero la realidad es que no se ha suministrado ninguna prueba que respalde estos cargos. Por lo tanto, no soy culpable de estos cargos. No solo es que no hay pruebas, sino que yo no he hecho nada de lo que se me ha acusado». Veamos el final del verso 11. Él siguió diciendo, y ningún hombre es capaz de hacer algo, de entregarme a ellos. Lo que él estaba diciendo es, tú realmente no tienes la autoridad, y nadie la tiene, de entregarme a ellos, de enviarme de vuelta a Jerusalén, porque es así, por su ciudadanía romana. Esto mostraba algo. Pablo no solamente conocía la ley de la Torá a plenitud, sino que también conocía muy bien la ley romana. Y creo que esto nos envía un mensaje contundente. Debemos tener un amplio entendimiento de las cosas. Debemos saber cómo trabaja el enemigo, y no solamente cómo trabaja Dios, para que podamos detectarlo, para que podamos discernir su injusto proceder. Y Pablo entendía la ley romana. Y dijo, ningún hombre es capaz de entregarme a ellos. ¿Qué hizo él? Él dijo literalmente, yo apelo o yo invoco al César. Esa fue una acción legal. Él dijo, yo quiero el juicio del César en este asunto. Es decir, que él quería ir, no solo estar aquí en una sucursal del tribunal del César, sino que él quería ir, presentarse delante del mismísimo César, ante el tribunal romano en Roma. Eso es lo que él estaba pidiendo. Y fíjense en la respuesta de Festo. Cuando alguien hacía eso, eso era como apelar a la Corte Suprema en muchos países hoy en día. Tenemos aquí en Israel una Corte Suprema y también en otros países funciona muy parecido. Y él iría allí, la suposición es esta. Yo quiero al mejor juez. Yo quiero al tribunal que está mejor equipado para manejar estos casos. Yo no le tengo miedo a la justicia. Yo no le tengo miedo a la ley romana, a lo que produzca la mejor aplicación de esta. Y veamos lo que Festo respondió, ya que Pablo tenía ese derecho en el verso 12. Entonces Festo, hablando en conjunto, es decir, se reunió en consejo con otros, con el concilio que estaba allí, y respondió, ¿al César has apelado? Pues entonces, al César irás. Y eso puso a Pablo en un viaje a Roma. Dios usaría eso, como ya sabemos, para que él tomara ese mensaje del Evangelio, y tenemos que darnos cuenta de otra cosa. Cuando Pablo fue salvo en ese camino a Damasco, y cuando él fue a la ciudad, recuerden a Ananías, quien profetizó y dijo que no solo ante pueblos y naciones, sino ante reyes y gobernantes, él daría testimonio. Y eso era lo que iba a pasarle a Pablo al final. Su caso sería llevado a Roma, el lugar más influyente del pensamiento secular de todo el mundo en aquella época. Y al ir allí, él podría impactar al mundo. Así que Dios estaba usando esas falsas acusaciones para el cumplimiento de su perfecta voluntad y el llamado de la vida de Pablo. Y por eso, debemos aprender algo. No hay que temerle a los que están en tu contra. ¿No es eso lo que aprendimos cuando estudiamos el Salmo 11 y leímos lo que Dios hace, que Él lo ve todo? Él tiene discernimiento y en el momento correcto, Él se moverá. Y lo que sea que otros hagan en tu contra, Dios que es soberano, que es todopoderoso, Él podrá usar eso para que tu vida pueda cumplir los propósitos de Dios. Por eso, cuando hay ataques, cuando hay falsas acusaciones en contra nuestra, no debemos inquietarnos, ni manotear y alterarnos y decir, ¿pero qué es lo que está pasando aquí? Dense cuenta de algo. El verdadero juez es quien está en el trono. Y Dios usará eso. Dios se moverá en esa situación de acuerdo con su bondad, de acuerdo con sus caminos perfectos. Y en medio de eso, nosotros estaremos haciendo lo que Dios nos ha llamado a hacer. Vamos a ser fieles a pesar de lo que nos pase a nosotros o alrededor nuestro, porque nuestro objetivo es ser fieles. ¿Saben? Si todo fuera fácil, si no hubiese oposición, si todo fuera bueno y maravilloso, sería muy sencillo ser fiel y obediente. Pero en medio de los ataques, de ataques injustos, cuando el enemigo va tras nosotros, es ahí cuando tu fidelidad, tu obediencia y tu confianza en el Señor se manifiestan con más fuerza. De nuevo, no se preocupen. No se inquieten. No se quiebren en pedazos cuando el enemigo se mueva en contra de ustedes. Dios va a usar eso para cosas más grandes de las que puedes imaginar. Pablo es un gran ejemplo de esto, y mi esperanza y mi oración es que tú y yo también podamos ser ejemplos de fidelidad a Dios. Que demostremos nuestra confianza en Él en estos momentos difíciles cuando somos blanco de falsas acusaciones. Cierro con esto. Hasta la próxima semana. Que Dios les bendiga ricamente. Shalom desde Israel.
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0: No existe nada incierto sobre la importancia de dos eventos, la crucifixión y la resurrección. Obviamente, la crucifixión fue la razón por la cual el Mesías fue enviado a este mundo. Debido al gran amor de Dios por ti, por mí y por toda la humanidad, vemos que Dios envió a su Hijo para que Él cumpliera la obra de la redención, que Él asegurara para nosotros el perdón de nuestros pecados. Por medio de la cruz, Dios ofreció su gracia para toda la humanidad con el fin de que pudiésemos experimentar la salvación eterna. Y en cuanto a la resurrección, cuando analizamos este evento teológicamente, vemos que a pesar de que la Biblia dice que el Mesías entregó su vida voluntariamente, nadie se la arrebató, y pese a que él tenía el poder para volver a vivir, no ejerció ese poder. Yeshua, Jesús de Nazaret, fue siempre sumiso. Él entregó su vida y fue Dios su Padre. La Escritura lo dice así en numerosos lugares. Fue Dios Padre quien levantó a Dios Hijo de entre los muertos. Esto sirve de testimonio para ti y para mí, para todo el mundo, que Dios aceptó la obra de Yeshua por completo. Él la consideró perfecta, suficiente, con el fin de cumplir los propósitos de Dios. ¿Qué propósitos? Bien, vemos que el Mesías no solo murió, sino que fue colgado sobre un madero. ¿Qué importancia tiene esto? Ya lo he dicho antes. La Torá dice en Deuteronomio, «Maldito es aquel que es colgado de un madero». Eso significa que el Mesías, al morir, tomó la maldición de la ley para que nunca más los que creemos en él tengamos que caer bajo el juicio de la ley, sino que hemos sido perdonados. Él tomó el castigo de la ley, la maldición y la muerte, para que podamos ser personas que caminamos fielmente, que recibamos vida y también la bendición que viene de caminar en la fe. Esas son las buenas noticias. Ahora, existe otra verdad muy importante de la que queremos hablar antes de empezar. Vemos que, a pesar de que no estamos bajo la ley aún tiene relevancia. La ley aún nos enseña lo que es justo y lo que es injusto. Y ahora, mediante la presencia del Espíritu Santo, tú y yo, bajo la instrucción del Espíritu, podemos tomar la verdad de la ley, aplicar la intención de Dios con esa ley, para nuestras vidas, insisto, con la guía del Espíritu Santo, para ser personas como dice Pablo en Romanos 8:4, que no andamos en la carne, sino en el Espíritu, cumpliendo así la justicia de la ley. Una vez más, es esa obra, el ministerio del Espíritu Santo, el que hace que todo esto sea posible para cada creyente. Bien, tomen sus Biblias y vayan conmigo al libro de Mateo, capítulo 27. Libro de Mateo, capítulo 27. El enfoque de la semana pasada, recordarán que en el estudio anterior vimos la crucifixión de Yeshua, pero eso solo constituyó el inicio del proceso. Esta semana y también la siguiente, veremos que él aún sigue colgado sobre el madero. Él no ha muerto todavía, está siendo crucificado y veremos los importantes eventos que rodean su crucifixión. Así que de nuevo, Mateo 27, iniciando con el versículo 36. Él está siendo crucificado, está siendo clavado a ese madero. Y leemos en el verso 36. Y sentados, le guardaban allí. Ahora, guardaban significa que lo estaban vigilando, cuidándolo. Y el sujeto de esta oración se refiere a la guardia romana. Allí estaban aquellos que lo crucificaron y probablemente con otros soldados armaron una guardia a su alrededor, con el fin de cerciorarse de que muriera, para luego ser sepultado y asegurar, como veremos, la tumba, con el fin de que nadie robase su cuerpo. Habían entonces guardias vigilándolo allí. Y noten algo más. Leemos en el verso 37. Y colocaron sobre su cabeza su acusación, es decir, los cargos que se levantaron en su contra. Literalmente dice su acusación, es decir, la razón por la que fue crucificado. ¿Cuál fue su crimen? Lo que revela la palabra de Dios con respecto a por qué el Imperio Romano crucificó a Yeshua. De nuevo, verso 37. Y colocaron sobre su cabeza su acusación, habiendo sido escrita. Y esto es lo que decía. Este es Yeshua, Jesús, el Rey de los judíos. Bien, hemos aprendido en un par de ocasiones durante nuestro estudio de Mateo que este término, Rey de los judíos, es una descripción mesiánica. Si quisiéramos utilizar otra palabra en vez de Mesías o Cristo en griego, un sinónimo para Cristo sería Rey. La palabra ungido o Christos tiene que ver justo con eso, ungir a una persona, y en este contexto se trata de la unción para ser rey. Estamos hablando del rey del reino de Dios, de su Hijo unigénito. ¿Y a qué vino él a este mundo? A dar su vida como propiciación, es decir, como un regalo, con el fin de que el pecado fuese erradicado, eliminado, destruido, removido, para que no exista razón para que el juicio de Dios, para que el castigo de la Torá sea derramado sobre nosotros. Así que una vez más, su acusación fue, este es Yeshua, el rey de los judíos. Ahora, por otro evangelio sabemos que el liderazgo judío no quería para nada que esto fuese escrito así. ¿Pero por qué fue escrito de esta manera? Para revelarnos algo. Era la conclusión del Imperio Romano de que este Yeshua, Jesús, es efectivamente el Mesías. Este fue el veredicto oficial y la razón de su crucifixión. Fue crucificado porque él es el Mesías. ¿Y por qué esto tuvo que ser así? Bien, proféticamente, y la profecía es tan importante, proféticamente esto tenía que ser así porque uno de los llamados del Mesías era ser el siervo sufriente, quien daría su vida para la redención por muchos, quien entregaría su vida con el fin de que nosotros recibamos el perdón y la vida eterna. Así que esta acusación, colocada sobre su cabeza, tenía un gran significado. Leamos ahora el verso 38. Entonces fueron crucificados con él dos ladrones, uno a la derecha y uno a la izquierda. Esto cumple lo que leímos en otra profecía muy importante. Me refiero a Isaías 53, donde dice allí en el verso 12 que él fue contado con los transgresores, es decir, que él, que no conoció pecado, quien era perfecto, nunca violó ninguno de los mandamientos de Dios, pero a pesar de eso, aquel que no conoció pecado, se volvió pecado por nosotros, es decir, nuestros pecados fueron colocados sobre Él. Mi culpa, mi vergüenza, mis transgresiones, iniquidades, todo aspecto de pecaminosidad fue colocado sobre Él. Y no solo los míos, sino que la Escritura dice que fueron todos los pecados del mundo. Con el fin de que toda persona pueda ser salva, que experimenten este perdón. Pero eso exige una cosa, fe. Aceptando, creyendo que su muerte sobre la cruz, de lo que hemos venido hablando, su crucifixión, es verdaderamente el pago completo para toda la eternidad, por todos los pecados del mundo. Eso es lo que el Mesías logró y para eso es que fue ungido. Para eso vino al mundo. Leemos. Entonces fueron crucificados con él dos ladrones, uno a la derecha y uno a la izquierda. Verso 39. Y los que pasaban... Ahora, una de las cosas que revisten gran importancia es la gramática, los cambios en la gramática. Y vemos en esta sección que estudiamos ahora mismo que una nueva construcción gramatical aparece. Y se trata del tiempo imperfecto. ¿De qué habla? En primer lugar, está en referencia al verbo blasfemar. Ellos estaban blasfemando. Es importante porque al ser una blasfemia, nos da indicios de su identidad. La blasfemia es una ofensa contra Dios. Esta es otra manera en la que el texto bíblico nos indica que Yeshua no es solamente un hombre, él es totalmente hombre, pero eternamente él es Dios, el Hijo de Dios, totalmente divino. Y quiero enfatizar eso. Permítanme señalarles que si ustedes no creen en la divinidad del Mesías, no tienen esperanza. No pueden ser salvos si niegan su divinidad. ¿Por qué razón? Porque no conocen su identidad. No han aceptado al Mesías de la Biblia. Su divinidad es muy importante y hay evidencias de ello porque dice, mira de nuevo el verso 39, y aquellos que pasaban estaban blasfemando en su contra. Y lo interesante es esto, ellos estaban haciendo esto, pero un cambio ocurrirá. Habrá un cambio en el reconocimiento del mundo sobre quién es Yeshua. ¿De qué verso hablo? Filipenses capítulo 2, donde dice que toda lengua confesará y toda rodilla se doblará para la gloria de Dios, que Yeshua HaMashiach, que Jesucristo, es el Señor. Entonces, esta blasfemia terminará y habrá un reconocimiento de que Él es ciertamente el Mesías, el Hijo del Dios viviente, el Salvador de la humanidad. Pero esas personas que eventualmente terminarán confesando y doblando su rodilla ante su señorío, si haces eso después de que mueras, la mayoría de la humanidad lo hará en ese momento. Serán forzados a reconocerlo. Por ejemplo, en el juicio del gran trono blanco, ellos sabrán que Él es el Señor de señores y Rey de reyes, pero será muy tarde. Ya estarán muertos. La Biblia dice que está establecido para toda persona, para cada individuo, que muera una vez y después de esto el juicio. Así que ellos experimentarán el juicio eterno, porque no lo reconocieron en vida. En esta era, lo blasfemaron. Y dice que ellos meneaban sus cabezas. Esta es una señal, un modismo, que indica desprecio y rechazo. Blasfemaban en su contra y expresaban desprecio al menear sus cabezas frente a él. Y luego decían, miren ahora el verso 40, decían, ¿es este el que destruye el santuario y en tres días lo reconstruye? Bien, esto es algo que fue dicho con respecto a su juicio ante el Sanedrín, porque él enseñó, él dijo, destruiré el templo y en tres días lo reconstruiré. ¿A qué se refería? Él se refería al aspecto espiritual de esa expresión, porque el cuerpo es el templo del Espíritu Santo. Y él decía, yo voy a morir, así que este cuerpo, su cuerpo, el cuerpo de Yeshua, moriría, pero 3 días después se levantaría de entre los muertos. Y el punto aquí es que él estaba anunciando ese importante evento, la resurrección. Dios confirmó todo lo que dijo el Mesías como cierto, todo lo que hizo como justo, apropiado. Especialmente esta entrega de sí mismo, el hecho de entregar su vida. Así que esto busca recordarnos lo que dijo que haría. Él moriría, su cuerpo sería destruido con la crucifixión, pero él se levantaría de nuevo. Ellos no lo entendieron porque enfatizaban lo físico por encima de lo espiritual. Cuando él dijo templo, ellos pensaban en el templo de Jerusalén en vez de entender que él se refería al templo de su propio cuerpo. Ellos lo estaban citando, esta declaración de que moriría y en 3 días resucitaría. Y decían, le decían, sálvate a ti mismo, si el Hijo de Dios tú eres. Si tú eres el Hijo de Dios, sálvate a ti mismo. Pero entiende algo. Si él hacía esto, y lo veremos repetirse en un momento, si él hubiera hecho esto, hubiese desobedecido a su Padre. Hubiese desobedecido el plan de Dios para la salvación. No era suficiente que él fuese crucificado. Aún seguía con vida. Él debía ser crucificado y morir. Tenía que convertirse en el sacrificio por nuestro pecado. Tenía que derramar su sangre y morir con el fin de concretar esta redención eterna para ti y para mí. Ellos buscaban tentarlo para que hiciera algo que estuviera en contra de los planes de su Padre, en contra del propósito por el cual fue enviado a este mundo. Leemos a mitad del verso 40. Sálvate a ti mismo si eres el Hijo de Dios. Baja ahora de la cruz. Eso es lo que ellos querían. Ellos no querían que él completara la obra para la cual fue enviado a este mundo. Así que le decían, bájate de la cruz. Del mismo modo, verso 41, de la misma forma también los fariseos, y esto es lo que ellos hacían, se burlaban. De la misma forma también los fariseos con los escribas y los ancianos se burlaban y decían, verso 42, a otros salvó, pero a sí mismo él no es capaz de salvar. Bien, él sí puede, pero esa no era la voluntad de Dios. Este es otro gran ejemplo de Yeshua siendo siempre fiel a los planes y propósitos del Padre. Hagamos una pausa por un momento. Siempre me gusta encontrar aplicaciones personales para el texto. Esto, por supuesto, se trata de Yeshua, no se trata de ti ni de mí, pero podemos aprender de su ejemplo. Este es el punto. No importa lo que los demás digan que harán. Debemos ser fieles a lo que Dios nos ordena hacer. La respuesta de los demás no es nuestro objetivo. Nuestro objetivo es ser fieles a Dios. Cumplir lo que Él nos indique hacer, llevar a cabo su plan para nuestras vidas. Y no importa lo que otros digan, lo que digan que harán o que no harán. Nada de eso importa. Con frecuencia son estas proclamas, estas palabras, las que nos alejan de lo que Dios quiere que hagamos o de donde Él quiere que estemos. Así que, si Él les hubiera hecho caso, si les hubiese dado importancia a sus palabras y si hubiese sido desviado pensando, bueno, si me bajo de la cruz creerán en mí, eso es bueno. No, lo bueno es lo siguiente. No lo que la gente diga, sino que tú obedezcas lo que Dios dice que hagas. Ellos decían, mira de nuevo el verso 42. A otro salvó, pero a sí mismo no puede salvar. Si el rey de Israel tú eres, desciende ahora. Esta es la segunda vez que vemos esto. Ahora, una palabra de urgencia. Porque estos individuos, con o sin intención, lo hayan entendido o no, ellos estaban siendo usados por el enemigo. El enemigo, Satanás, siempre, siempre está en contra de los propósitos de Dios. Y por esto ellos decían, «Desciende ahora». Él fue enviado a este mundo a morir. Este era el propósito de su venida, este momento. En el día de la Pascua, el día de la preparación, Él estaba haciendo la obra de redención. Él tenía que morir, pero ellos decían, si Él es el Rey de Israel, que baje ahora de la cruz y creeremos en Él. Si tú eres el Rey de Israel, y verdaderamente lo es, desciende ahora y creeremos en ti. Eso era mentira. Ellos no tenían intención alguna de creer en Él. Ellos no tenían deseo al

Él cree que es su destino, y este es el problema. Hay muchas personas hoy día que se llaman a sí mismos creyentes, y quizás lo sean, solo Dios sabe. Pero el problema es el siguiente. Ellos quieren hacer su voluntad. Ellos han sido desviados. Esta palabra destino, creo que es una palabra peligrosa. Confunde a la gente. ¿Sabes qué término es mejor? La voluntad de Dios. Eso es lo que es bueno, la voluntad de Dios. Queremos hacer la voluntad de Dios. Cuando empezamos a hablar sobre nuestro destino, lo que pasa es que eso levanta nuestro orgullo. Esto usualmente tiene que ver con lo que nosotros pensamos que es lo mejor, lo que deseamos, lo que creemos que nos conviene. Eso no es para nada la voluntad de Dios. Necesitamos que ella nos sea revelada. Así que ellos decían, que descienda ahora de la cruz y creeremos en él. Verso 43. Continuaron burlándose, intentando hacer que se desviara de la voluntad de Dios. Y le dijeron en el verso 43, él confió en Dios, que él lo libere ahora, si le complace, si es que se complace en él. Le están diciendo, ahora, Dios, si este es realmente tu hijo, si realmente estás complacido con él, como fue profetizado y proclamado en el río Jordán, y también en el monte de la transfiguración. Si todo eso es verdad, entonces tú tienes que librarlo. No, Dios no tiene que cumplir nuestras expectativas, las expectativas de la humanidad que usualmente tienden a ser expectativas pecaminosas. La voluntad de Dios no es que él fuese rescatado. Dios lo envió a este mundo para ese propósito. Así que leemos en el verso 43, confío en Dios, que él sea, que Dios sea ahora quien lo rescate, si es que se deleita en él. Verso 44. Porque él dijo, ahora están citando al Mesías. Esto es importante porque muchas veces he dictado conferencias y algunos me hacen preguntas diciendo cosas así. Dicen, ¿sabes? Yeshua jamás declaró ser el Hijo de Dios. Eso es falso. Hay muchos, pero muchos lugares en los que él expresa ser el Hijo de Dios. Y este es uno de ellos. Lo dice aquí. Y estos son los fariseos, los escribas, el sumo sacerdote y los ancianos. Este grupo de líderes. Ellos entienden. Porque él lo había dicho. Yo soy el Hijo de Dios. Ellos lo están citando. Y eso es verdad. Él lo confirmó. ¿Cuándo? Bien, una ocasión. Fue durante el juicio, justo la noche anterior, horas antes de ser crucificado, cuando el sumo sacerdote Caifás se dirigió a él y le preguntó, «Te ruego, te lo imploro, quiero que hagas un juramento ante mí y me digas si tú eres el Hijo del Bendito, del Dios Altísimo». Y Yeshua lo confirmó diciendo, «No solo eso, sino que me verás viniendo en las nubes del cielo». Si notan el contexto, en Daniel 7, esto habla sobre su divinidad. Así que él dijo, «Sí, yo soy el Hijo de Dios». Verso 44. Mateo 27, 44. Lo mismo, los ladrones que estaban crucificados con él, ellos también, y el siguiente término quiere decir reprochar. Ellos arremetían contra él, le reprochaban. Y quiero terminar con un verso más, el 45. El verso 45 es un verso muy importante. Y cuando hablo del contexto judío de las Escrituras, a lo que me refiero es a entender el trasfondo de la Biblia, el trasfondo bíblico de este libro, para comprender un mayor y más preciso sentido de lo que está pasando. Cuando vemos este último verso que estudiaremos en el mensaje de hoy, noten lo que dice el verso 45. Inicia con la frase, es la segunda palabra del verso, pero siempre se traduce de primero, y es la conjunción pero, que significa en contraste. No es la conjunción y, sino pero, en contraste con estos ancianos, con el sumo sacerdote y los escribas, con los ladrones y los demás que se burlaban de él, actuando en contra de la voluntad de Dios.

0: contraste con todo aquello, vemos algo en nuestro último verso hoy, algo muy significativo. Leámoslo juntos, verso 45. Pero desde la hora sexta se oscureció, todo se hizo tinieblas desde la hora sexta, eso es a mediodía. Desde la hora sexta, toda la tierra se volvió tinieblas hasta la hora novena. Esto reviste suprema importancia. ¿Por qué? En primer lugar, desde el mediodía hasta aproximadamente las 3 de la tarde, cuando murió, tinieblas cubrieron la tierra. ¿Por qué eso es importante? Bien, en el libro de Éxodo vemos algo. Era a medianoche en las tinieblas cuando Dios golpeó, con el fin de que el pueblo judío, los hijos de Israel, esa multitud mezclada, saliera. Y de allí aprendemos un principio, que la redención de Dios sucede en medio de la oscuridad. Esto era lo que enseñaban los sabios, que hay una conexión entre la oscuridad y la redención. Así que ahora, cuando el día debería estar en su máximo esplendor, esto ocurrió en la primavera. El sol brilla fuerte a mediodía. ¿Pero qué pasó? Dios, en contraste con las burlas del pueblo, con su humillación, en contraste con eso, Dios hizo algo. Dios causó milagrosamente, porque quiso que hubiese oscuridad. La oscuridad se relaciona teológicamente con la redención. ¿Por qué? El Mesías es la luz que brilla en la oscuridad. Él es la luz del mundo. Entonces, lo que nos dice esto es que el Mesías murió en la cruz en la hora novena. El 9 significa obra. El 6 significa gracia. Él hizo la obra de gracia con el fin de que el mundo experimentara la redención. La pregunta con la que debemos concluir es esta. ¿Has experimentado esta redención al aceptar su muerte sobre la cruz, creyendo no solo que Él murió, sino que también Dios el Padre, confirmando, recibiendo su muerte, lo levantó de entre los muertos, hablando de la vida que tú y yo podemos recibir por la fe?
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3: Muchas veces al leer las Escrituras, notamos que la Biblia es un libro de dicotomías. Y lo que quiero decir con eso es que se trata simplemente de lo uno o lo otro. No existen términos medios. Y este ciertamente es el caso en nuestro relato de la segunda mitad del capítulo 18 de Génesis. Dicho esto, toma tu Biblia y ábrela por favor en ese lugar, libro de Génesis, capítulo 18. Recordamos que la semana pasada, tres hombres llegaron a la casa de Abraham. Y también vimos que Dios, o literalmente el Señor, ese nombre sagrado, Yud-Hei-Vav-Hei, se le apareció a Abraham. Así que una de las interpretaciones indica que Dios se le apareció por medio de estos tres individuos, lo cual nos daría una pista sobre la Trinidad de Dios. Mi respuesta ante esa perspectiva es que es correcta, pero ya sea que tú lo veas como evidencia de la Trinidad o no, ese no es el tema central del pasaje. Dios está revelando a sí mismo, revelándose ante Abraham de una manera única. Y nosotros tenemos el privilegio, como lectores de la Escritura, de descubrir cuál era el propósito de esta revelación ante Abraham y ser lo suficientemente sabios para aplicar esa verdad a nuestras vidas, buscando conocer más sobre el Dios viviente, su naturaleza y cómo funciona, para poder responder ante esa información con obediencia y participar en los planes de Dios. Abraham es una pieza clave en este pasaje. Dios se le aparece, habla con él, y noten lo que dice a continuación. Vimos que habían tres hombres, algunos consideran que son tres ángeles, y en este contexto, el término ángel puede significar simplemente un mensajero. Pero vemos a tres sujetos que inician su partida de allí. Aunque muy bien pudo haber sucedido, como veremos la próxima semana, que uno se quedó y dos continuaron su viaje. Todo esto quedará claro la semana que viene, pero leamos por favor desde donde quedamos en el estudio anterior, iniciando la lectura en Génesis 18, verso 17. Y el Señor dijo, ahora, Él está hablando aquí, pero no directamente a Abraham. Podríamos decir que Él le está hablando al ejército celestial. Le está hablando quizás a estos otros dos hombres, o quizás esto simplemente es un registro en la Escritura para ti y para mí, con el fin de que aprendamos más sobre la mentalidad de Dios. ¿Y qué dice la Escritura? Bien, Dios dijo, encubriré yo. El término aquí, mejasé, significa cubrir. Ocultaré yo o cubriré yo de Abraham lo que estoy por hacer. Dios está planeando algo y dice, ocultaré esto a Abraham. Y noten que no hay respuesta, ni del ejército celestial, ni de sus dos acompañantes, ni de nadie más. Y cuando nos topamos con algo así en la Escritura, es porque nos habla a nosotros. Debemos preguntarnos, ¿tiene sentido esto? Que Dios tenga planificado algo y no quiera revelárselo a su pueblo de pacto, al pueblo que Dios quiere utilizar para un propósito específico. Y noten lo que ocurrirá. Dios efectivamente le revelará su plan a Abraham. Avancemos al verso 18. Abraham, quien ciertamente será una nación grande y poderosa. Y la palabra aquí es goé. A la mayoría de las personas que conocen algo de hebreo, o que provienen de un trasfondo judío, o que viven en una comunidad judía, probablemente se les hará familiar este término, goé. Normalmente, en las sociedades modernas, pensamos en este término como un sinónimo para un gentil o para una nación ajena a Israel. Pero en el libro de Génesis, ya nos encontramos con algo así cuando estudiamos el capítulo 12. Vemos que a Abraham por segunda vez se le dice que será un gran goé, goé gadol. Y aquí hay una palabra adicional que aparece, el término atzum, que significa fuerte, poderoso, en ese sentido. Dios tiene un propósito para Abraham, para lo que hará en su vida. Si entendemos cómo la Escritura ha sido redactada, el hecho que alguien pueda ser grande y poderoso no es algo que surja de sí mismo, sino que viene por revelación de Dios a él, a la cual él debe responder de la manera correcta, y ese es el centro de este pasaje. Cuando vemos el verso 17 donde dice, Dios hablando, ¿le ocultaré esto a Abraham? Bien, el hecho es que no lo hará, y la razón por la que no lo hará es porque Dios tiene planes importantes para Abraham y él necesita su revelación, revelación divina, y debe responder adecuadamente a ella. Ese es el mensaje que la Escritura nos está comunicando. Una vez más, verso 18. Abraham se convertirá en una nación grande y poderosa, y todas las naciones de la tierra serán bendecidas en Él. Cuando dice todas, aquí lo que vemos es un potencial. Además, cuando dice serán bendecidas, eso está en modo pasivo. Es decir, que esas naciones no podrán ser bendecidas separadas de Abraham. Ellas hallarán su bendición en Él. Y esta palabra en también puede significar con. Eso quiere decir que debe haber unidad, debe haber comunión con Abraham. ¿Y cuál es la base para esta unión? La base es la fe. Abraham demostró tener fe. Él creyó en Dios y por eso Dios lo usó. Del mismo modo, estas naciones, estos individuos, serán bendecidos debido a su relación con Abraham. Y más específicamente, con la simiente de Abraham, que es el Mesías Yeshua. Verso 19. Porque yo lo conozco. Bien, esta también es una gran ayuda con el fin de interpretar correctamente esta escritura. Muchas personas, y si no estás familiarizado con lo que vamos a tratar ahora, te adelanto que viene una especie de negociación, una especie de regateo, por así decirlo, entre Abraham y Dios. Esto tiene el propósito de que entendamos algo. Nada de esto es una sorpresa para Dios. Y lo que Abraham hará y dirá, todo eso, Dios lo conoce de antemano. Por esto es que dice aquí, y esta palabra es muy importante para llegar a la comprensión correcta de este pasaje. Cuando leemos en el verso 19, porque Yedatif. Yedati significa he conocido o conocí. Y la última parte es el pronombre que funciona como sufijo aquí y que significa él. Entonces dice, lo he conocido, lo conocí a él. Es decir, Dios está al tanto de cada detalle de Abraham. ¿Quién es? ¿Cómo piensa? ¿Y las decisiones que ha tomado? ¿Por qué las ha tomado? Él lo sabe todo sobre él. Y dice, yo lo conozco. Él mandará a sus niños o a sus hijos y a su casa después de sí, y ellos guardarán el camino del Señor, actuando en rectitud y justicia. Dios está diciendo aquí, yo conozco a Abraham. Yo sé que él es una persona que guarda el camino del Señor. En este pasaje, y no quiero adelantarme demasiado, pero en este pasaje, Abraham está haciendo una especie de lobby, pidiendo gracia, pidiendo misericordia, pidiendo perdón. ¿Y con qué tiene que ver todo esto? Bueno, este es el camino del Señor. Leamos de nuevo este pasaje. Dios dice, lo conozco, sé que Él mandará a sus hijos y a su casa después de Él, para que guarden el camino del Señor. Y vamos a ver de manera irrefutable que el camino de Dios es la gracia. El camino de Dios está centrado en el perdón. Si no hallamos perdón en Él, si no hallamos gracia en Él, si no somos personalmente responsables por nuestros pecados, y esa es una declaración importante. Verán, el Mesías se hizo personalmente responsable por nuestro pecado y nosotros nos beneficiamos de su obra. Ese es un ejemplo, el más grande ejemplo, la ilustración más significativa de lo que significa la gracia. Y no solo una ilustración, sino que literalmente es la gracia en acción, lo que el Mesías hizo sobre el madero, entregando su vida como castigo por nuestro pecado. Esto es vital. Cuando leemos el camino del Señor, descubriremos que es un camino de gracia y de perdón. Él mandará a sus hijos después de Él, a su casa después de Él, a que guarden el camino del Señor y que actúen con rectitud y justicia. Ahora, lo que les quiero decir es que estas dos palabras, y si te fijas con cuidado, dice rectitud y justicia. Estas dos palabras son palabras clave. Podríamos decir que son adjetivos esenciales para describir al reino de Dios. Entonces, aquí lo que está siendo establecido de manera irrefutable es que cuando hablamos del camino del Señor, de su gracia, de ser establecidos en su perdón, todo esto tiene que ver con el reino de Dios. Es lo que debemos aprender aquí. Este es un pasaje de reino. Así que, leemos. Para cumplir, no solo para pensar, sino para cumplir la rectitud, tzedakah, y mishpat, justicia, para que el Señor haga venir sobre Abraham todo lo que ha hablado acerca de él. Entonces, no es para él, sino acerca de él. Descubrimos que lo que Dios quiere hacer con Abraham tiene implicaciones de reino. Y este pasaje nos enseñará principios de reino. No solo de cómo luce el reino, sino lo que tiene que ser extendido de Dios hacia la gente para que el reino se vuelva una realidad para ellos. Si Dios no actúa con su gracia, si Dios no perdona, entonces las promesas de reino no serán cumplidas en la gente. Y aquí estaremos viendo una descripción del mundo. En unos minutos hablaremos sobre Sodom, Bey, Amorá, es decir, Sodoma y Gomorra. Sodoma y Gomorra reflejan no los cielos, sino la tierra. Esto es lo que este pasaje busca decirnos, y Abraham es un ejemplo único de alguien que no tiene nada que ver con Sodoma y Gomorra. Él es un embajador del reino de los cielos en este pasaje. Avancemos al verso 20. Y el Señor dijo, Sa'akat Sodom vei Amorá, el clamor, el grito, podríamos decir, de Sodoma y Gomorra. Muy grande es este clamor. También el pecado. Su pecado es muy pesado. Entonces hay un clamor y hay pecado. Dos descripciones distintas al respecto. De uno se dice que es muy grande y del otro que es muy pesado. Este es un principio para nosotros. Hay un clamor o un grito. Y este término usualmente tiene que ver con sufrimiento. Tiene que ver con algo que no es beneficioso, sino, por el contrario, destructivo. Algo que causa dolor, lamento, angustia. Algo que está relacionado con la destrucción. Y en segundo lugar vemos la palabra pecado. Entonces el grito, la respuesta en la comunidad es muy poderosa, porque el pecado es muy, pero muy pesado, o tiene gran importancia dentro de esta comunidad. Y ellos están clamando a Dios, está ascendiendo ante Él. Leamos el verso 21. El verso 21 es también considerado un verso controversial. Me preguntarás, ¿acaso Dios no lo sabe todo? Claro que sí, Él es omnisciente. Él lo sabe todo. ¿Desde cuándo lo sabe todo? Jamás hubo un momento en el que Dios no lo supiera todo. Es decir, Él siempre lo ha sabido todo. Pero si ese es el caso, entonces, ¿por qué tenemos este verso que viene? El verso 21 dice Dios, descenderé ahora y veré si el clamor, es decir, el grito de la ciudad, si ese clamor que ha llegado hasta mí, si lo que ellos han hecho, quiero decir, si el clamor está justificado, si verdaderamente eso es lo que está pasando allí. Ahora, ¿no sabría eso Dios en el cielo? ¿Habrá un lugar donde Dios pudiera estar en el que no se entere de algo? No lo hay. Entonces, ¿por qué dice que Dios descenderá? Esto nos habla de un propósito hermenéutico. El propósito es que Dios quiere estar íntimamente involucrado en una situación. Que lo que pasa en este mundo causa que la presencia de Dios se revele en el asunto de una manera única, de una manera personal. Eso es lo que este verso nos está diciendo. No se trata de que Dios tenga que moverse a un sitio para enterarse de algo. Este cambio de lugar lo que comunica es que Dios quiere involucrarse personalmente en una situación. Leemos de nuevo. Versículo 21. Descenderé y veré si este clamor que asciende a mí es así. Es decir, si este clamor es justificado. Y si es así, dice, kalá. Ese término kalá tiene que ver con poner fin. Significa producir una destrucción definitiva sin que quede nada. Entonces, si es así, Dios dice, kalá, todo será destruido. Pero si no, dice, yo lo sabré. Hay otra cosa que podemos decir sobre este verso. Dios dice al final, yo lo sabré. ¿Acaso no lo sabía si no descendía allí? Bien, lo que quiere decir es esto. Dios está personal e íntimamente involucrado en algo cuando se trata de juicio. Su juicio no viene por casualidad, no viene con descuido, sino que viene fundamentado en un entendimiento perfecto en que Dios, de manera única, y esto es lo que intenta decirnos, que Dios de manera única se involucra para asegurarnos, esto es lo que este verso está haciendo, asegurándonos que su juicio es adecuado. Verso 22. Y los hombres partieron de allí y se dirigieron a Sodoma. Ahora, lo que me gusta en este punto es que dice los hombres. Este término podría apoyar la idea de que Dios se le apareció a Abraham y que además estaban tres hombres o tres ángeles, tres mensajeros con él. Pero aquí está el problema. Cuando leemos la Escritura y avanzamos al capítulo 19, verso 1, nos habla sobre estos ángeles o mensajeros y de nuevo, allí está la palabra ángel o mensajero, no el término normal para hombres, como dicen los versos anteriores. Así que hay un cambio en la terminología. Y además dice, dos de ellos, en Génesis 19:1. Entonces, esta podría ser la explicación de que eran tres en total, y dos de ellos se fueron, mientras que uno se quedó hablando con Abraham. Y a este que se quedó, se le llama el Señor. Entonces, ¿estamos hablando de Dios Padre, Hijo y Espíritu Santo? ¿Es esta una tipología, una manera de revelar, de apuntar a la Trinidad? Yo creo que es así. Pero dejando eso de lado, volvamos al verso 22, de nuevo en nuestro capítulo de hoy, el capítulo 18. Y los hombres partieron de allí, fueron hacia Sodoma, pero Abraham seguía hablando, de pie, delante del Señor. Y Abraham se acercó y dijo, bien, aparentemente, no está escrito, pero aparentemente Dios ya se lo había revelado a él. No lo vemos explícito en el pasaje, pero lo inferimos porque ocurre justo después de preguntarse, ¿le ocultaré esto a Abraham? Pues aparentemente no se lo ocultó, pues Abraham está bien enterado de lo que ocurrirá. Y el hecho de que no se nos diga explícitamente que esto le fue revelado a Abraham, refuerza la interpretación que les di hace unos minutos. Una vez más, verso 23. Y Abraham se acercó y dijo, ¿acaso tú, y la palabra aquí es tispei, proviene de una palabra que quizás te suene familiar, sof, es decir, el fin? Básicamente le está diciendo, ¿verdaderamente le pondrás fin? ¿De verdad acabarás con el justo junto con el impío? Abraham está preguntando y dice, si nada más destruyes todo el lugar, ok, entiendo que es una ciudad perversa, pero quizás haya gente justa allí. Y Dios, tú no querrás destruir al justo con el malvado. Eso no estaría bien. Esto es lo que vamos a leer. Ahora, de nuevo, si no entendemos cómo se ha redactado la Escritura y lo que busca comunicar, si no tenemos la metodología adecuada para interpretar las Escrituras, puede que terminemos sacando conclusiones ridículas. Todo esto busca enseñarnos la naturaleza de Dios. Esta conversación entre Abraham y Hashem es para el lector. Abraham está enunciando lo que debemos saber sobre Dios. Ese es el propósito y demuestra que Abraham es un hombre compasivo, que no está pensando en sí mismo, sino que desea ver gracia, misericordia y perdón en la vida de cualquier persona que esté dispuesta a recibirlo. Ese mismo es también el carácter de Dios, pero vemos que se manifiesta en Abraham, ¿con qué propósito? Para instruirnos a nosotros que los propósitos de Dios, sus planes, su carácter, lo que Él planea, debe ser reflejado y manifestado en y a través de nuestras vidas. Esa es la verdad bíblica. Entonces dice Abraham hablando, ¿destruirás también al justo con el impío? Verso 24. Abraham sigue hablando. Quizás hayan 50 personas justas en medio de la ciudad. Y tú acabarás y no veloutizah lemakom. La palabra lou aquí significa no. La palabra tizá significa levantar. Y es un término relacionado con remover, con quitar el pecado. Es un acto de perdón. Y esto es, como vimos anteriormente en las Escrituras, volvamos allí. Cuando hablábamos anteriormente en el verso 19, sobre el camino del Señor. De esto es de lo que estamos hablando. Es el camino de Dios para remover el pecado de la gente. Es su naturaleza. Es lo que le interesa, con el fin de que la rectitud y la justicia puedan manifestarse en cada situación. Esa es la enseñanza de este pasaje. Entonces Abraham dijo, leamos ahora el verso 24, quizás haya 50 justos dentro de la ciudad. ¿Les pondrás fin a ellos y no levantarás? Es decir, ¿no quitarás el pecado de este lugar a causa de esos 50 justos que están en la ciudad? Entonces dice, si hay 50, y el 50 es un número importante porque el 50 se relaciona con el jubileo, y la palabra jubileo tiene que ver con liberación. ¿Qué aprendemos aquí? Que es la gracia de Dios la que nos puede liberar, y aquí está la clave, de las consecuencias del pecado. Cuando digo las consecuencias del pecado, esta es una frase a la que debemos prestarle atención. ¿Acaso la gracia de Dios impedirá que sufra las consecuencias terrenales del pecado? Por ejemplo, si yo voy y supongamos que robo un banco, pero luego digo, yo tengo la gracia de Dios, ¿impedirá eso que me metan a prisión? Claro que no. Cuando digo las consecuencias del pecado, me estoy refiriendo a una perspectiva eterna, un punto de vista divino y de reino. No es un punto de vista terrenal. Cuando pecamos en este mundo, vamos a sufrir las consecuencias terrenales del pecado. No ignores esa verdad espiritual. De lo que hablamos aquí es del juicio, de un juicio divino y consumidor. La gracia de Dios remueve ese juicio divino y consumidor de Dios. Ese es el principio que estamos viendo aquí. Verso 25. Abraham sigue hablando y utiliza el término Jalila. La palabra Jalila es muy similar a la que encontramos en el idioma griego como megineto, y que significa Dios no lo quiera, como usualmente lo traducimos. Literalmente significa de ninguna manera. Aquí está refiriéndose a algo profano. Entonces, algo profano tiene que ver con lo opuesto a lo santo. Por tanto, Abraham le dice, Dios, eso sería profano, o sea, Dios no quiera que este sea el resultado, que en medio de esta ciudad impía y perversa, estos 50 justos sean destruidos a causa de la maldad de los demás. Eso no es justo. Así no actúas tú. Eso sería algo profano. Verso 25. Profano sea para ti hacer tal cosa. Matar al justo con el impío. Y que sea lo mismo para el justo que para el impío. Esto es profano para ti. ¿Acaso el juez de toda la tierra no juzgará con justicia? Y de nuevo, si interpretas esto de manera incorrecta, sería como si Abraham estuviera probando a Dios. Y no es así. Está escrito de este modo, con Abraham hablando, expresándose exactamente como Dios quiere que él se exprese, como Dios quiere que crea, como Dios quiere que piense. ¿Será entonces que Dios puso estas palabras en su boca? No necesariamente. Pero les diré algo. Por la fe, el carácter de Dios se manifiesta en nosotros. ¿Pone Dios su carácter en nosotros? Claro que sí. Él lo hace por medio de su Espíritu Santo. Y gracias a que tienes un carácter nuevo, debemos hablar las palabras de Dios. Nosotros debemos ser imitadores de su manera de hablar y de comportarse. Tenemos su carácter divino y Abraham simplemente está demostrando eso y revelándonos lo que este Shofet Koja'arts, el juez de todo el mundo, y por cierto, no es un juez, sino que si leemos bien dice Ha-Shofet Koja'arts, el juez de toda la tierra. Esto nos está revelando cómo se comporta este juez. Avancemos ahora, por favor, al verso 26. Y el Señor dice al final del verso 25, que el Señor no cometerá tal injusticia. Verso 26. Y el Señor contestó, si encuentro en Sodoma a 50 justos dentro de la ciudad, levantaré, es decir, perdonaré, lo removeré de todo ese lugar por causa de ellos. Ahora, otro gran principio se nos está revelando aquí. Y el principio es que la justicia de unos impacta la maldad de otros desde un punto de vista del juicio eterno. Importantísimo. Esto sienta las bases para lo siguiente, que un hombre justo puede expiar, puede remover el juicio eternamente. ¿De quiénes? De los injustos. Este es el principio del Evangelio, que un justo, dice por ejemplo en 1 de Pedro capítulo 3, que gracias a que un justo murió, el justo, en lugar del injusto, ¿quién es el justo? Él es el justo. ¿Y quién es el injusto? Tú y yo lo somos. El principio del justo que salva a los injustos está siendo expuesto aquí de una manera muy amplia. Una vez más, mira nuestro texto, verso 26. Y el Señor dijo, si hallare en Sodoma a 50 justos dentro de la ciudad, perdonaré a todo ese lugar por causa de ellos. Verso 27. Y Abraham respondió y le dijo, he aquí, ahora deseo hablarle a mi Señor. Aquí vemos este término Adonai. A pesar de que yo soy, ¿qué? Dice, a pesar de que yo soy, digamos, polvo y cenizas. Entonces está hablando aquí en una manera muy humilde. Y cuando dice deseo hablar, fíjense en la redacción. Hol afti es un término de humildad y de respeto. Yo deseo decir esto, pero implica que lo hará con el permiso de Dios. ¿Y qué le dijo? Primero le dice, solo soy polvo y cenizas, pero luego dice, ulai, verso 28, quizás hayan menos de 50 justos por 5. Aquí está el principio. Ese número 5, cuando lo vemos en la Escritura, nos habla de algo incompleto, y podría decir que en todas las Escrituras, cuando el número 5 aparece, en lo que debes pensar la mayoría de las veces, es en algo incompleto, algo que tiene una carencia, que no es suficiente. El 5 no es el número de la gracia, sino que el número de algo incompleto aparece aquí. Entonces, por 5 personas destruirás, por causa de esos 5, ¿destruirás a toda la ciudad? Y le respondió, no la destruiré si encuentro allí 45. Entonces le dice, bien, si por 5 no llega a 50, igual no la destruiré. Verso 29. Y él continuó, Abraham continuó hablando con Dios y le dijo, quizás encuentres allí a 40. Le dice, tal vez no hay 45, sino 5 menos, y hayan solo 40. Verso 29, segunda mitad. Y le contestó, no lo haré por los 40, es decir, no cumpliré este juicio por estos 40 individuos justos en la ciudad. Verso 30. Y le dijo, no te enojes conmigo, mi señor, y yo hablaré. Quizás encuentres allí a 30. Y de nuevo le respondió, no la destruiré si encuentro en ella a 30. Verso 31. Y le dijo, he aquí la misma palabra, hol abdi lideber. Yo deseo hablar a mi señor, el Adonai. Quizás se encuentren allí 20. Y le dijo, no la destruiré a causa de esos 20. Verso 32. Y le dijo, no se enoje, oh Señor, o literalmente mi Señor, hablaré solo una vez más. Quizás encuentres allí a 10. Y le dijo, no la destruiré por causa de esos 10. Ahora, ¿por qué no continuar? ¿Por qué no llegar hasta el número 1? Aquí está la respuesta más común que encontrarás de parte de los rabinos. La razón por la que se detiene en 10 es debido a que el 10, en este contexto, es un número que habla de un minyan. Un minyan es un grupo de 10 hombres que oran. El 10 aquí es sinónimo de oración. Y lo que quiere decir es lo siguiente. Si hay 10 personas, si encontramos un minyan en esta comunidad, orando a Dios, por causa de esta congregación, por esta pequeña asamblea, por este grupito de personas que están orando a mí, yo no destruiré la ciudad. Nos habla aquí del poder, de la importancia de la oración para cambiar una realidad, para cambiar una situación. Entonces, la petición de Abraham termina aquí en 10, a lo que Dios le responde, si tan solo hay 10, no la destruiré por causa de esos 10. Ahora pasemos a nuestro último versículo, el 33. Y el Señor se fue justo después, de hablar con Abraham, y Abraham regresó a su lugar. Ahora, la próxima semana veremos algo muy importante. Vamos a ver un repaso de algo sobre lo que ya habíamos leído previamente. Y esta repetición, este evento que se manifestará de una manera muy similar, lo que confirmará, en mi opinión, es lo que estudiamos varias semanas atrás. Cierro con esto. Gracias por su atención. Espero que se hayan beneficiado con el estudio de este capítulo de Génesis. Oro porque Dios les bendiga grandemente por su compromiso con la palabra de Dios. Hasta la próxima semana, cuando continuaremos con el siguiente capítulo en Génesis 19. Shalom.
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1: 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Que el Señor te bendiga en Yeshua HaMashiach, Jesús el Mesías, mientras caminas con Él. Shalom desde Israel.
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0: Shalom and blessings, brothers.
1: Shalom y bendiciones, hermanos y hermanas. Bienvenidos a un nuevo podcast. Nos alegra que nos acompañen nuevamente. Esperamos que este video les bendiga. Y antes de iniciar, una cálida bienvenida para ti, Baruch. Qué bueno verte. Igualmente, Cristian, y gracias por el gran trabajo que haces preparando todo esto. Gracias, Baruch. Toda la gloria para Dios, quien es quien nos permite hacerlo. Una discusión muy importante hoy, Baruch. ¿Debemos utilizar la sangre de Jesús o de Yeshua como un arma? A manera de introducción, quisiera brindar un comentario sobre el porqué del tema. Aplicar la sangre de Jesús en oración es una enseñanza común en los círculos evangélicos pentecostales y carismáticos. Cuando la gente habla de aplicar la sangre de Jesús en oración, se refieren a la práctica de reclamar el poder de Cristo sobre ellos mismos y sobre cualquier problema, usando la frase, aplico la sangre de Jesús. Un ejemplo sería, aplico la sangre de Cristo sobre mi familia, mi trabajo, mis pensamientos o mi enfermedad. Muy importante. Y sé que este tema será controversial, pero aplicar la sangre de Cristo no tiene base clara en las Escrituras. No vemos a nadie en la Biblia aplicando la sangre de Cristo bajo ninguna circunstancia. Quisiera decirte esto, Baruch, antes de darte la palabra. No estamos negando el poder redentor de la cruz, ni del derramamiento de la preciosa sangre del Mesías. Eso es algo fundamental dentro de nuestra fe. Pero queremos orientar a la gente para que no basen sus oraciones en tradiciones generadas por ideas o inventos del hombre. Siempre debemos basar todo lo que hacemos en la Biblia. Te doy la palabra, Baruch, para tus comentarios iniciales. Estoy de acuerdo con lo que dices. En primer lugar, vemos que la sangre es importante en cuanto a lo que acabas de mencionar, con el propósito de redimir. Lo vemos en la historia del Éxodo, y la historia del Éxodo también se relaciona con la cruz, porque él fue crucificado en la Pascua. Vemos que el Mesías entregó su vida como un paralelismo al sacrificio del Cordero. Y volviendo a Egipto, Dios dijo, miraré la sangre. Y esa sangre, tal como el Mesías lo afirmó, su propia sangre, tiene que ver con ratificar el nuevo pacto. Así que la sangre es un elemento de máxima importancia, pero en cuanto a aplicar la sangre, no hay base bíblica. Creo que se pretende aplicar la sangre como un as bajo la manga ante cualquier problema o adversidad que pueda surgir. Pero no debe ser así. La sangre del Mesías es preciosa, valiosa y poderosa, pero debemos tener cuidado de no usarla de una manera que no tiene un respaldo bíblico. Correcto, muy importante. Ahora, luego de tu introducción, vamos a desarrollar más el tema. Como dije, no estamos negando el poder redentor del derramamiento de la sangre de Jesús. La Escritura es clara en Efesios 1:7, que en él tenemos redención por su sangre, el perdón de los pecados, según las riquezas de su gracia. Su sangre y solo su sangre nos redime y salva. Sin embargo, miremos las Escrituras cuidadosamente para aplicar el contexto correcto de un modo que agrade a Dios. Apreciaría tus comentarios, Baruch, porque mucha gente, y yo era uno de ellos, debo ser muy honesto, hace mucho tiempo yo también caí en esto. Acostumbramos a aplicar la sangre, incluso sobre nuestros hogares, trabajos y sobre cualquier cosa, debido al ejemplo de la Pascua en Egipto, donde se aplicó la sangre sobre los postes de las puertas. ¿Qué respondes a la gente que lo hace por esa razón? Bueno, debo decir que la sangre en Egipto se usó con un propósito de redención. Produjo un pacto de redención que nos dio la capacidad de establecer una relación con Dios. Y en cuanto a la sangre del Mesías, ella nos abre una relación eterna. La Biblia habla en Hebreos, en el capítulo 9, de la redención eterna que tenemos por

comunidad de creyentes. Uno de los objetivos de nuestra organización, y por lo cual trabajamos tú y yo, es profundizar en la palabra de Dios y ver qué elementos hay en mi vida, y quizás hasta en mi teología, y estoy hablando por mí mismo en este momento. ¿Qué hay dentro de mis creencias que no son sana doctrina? Quiero sacar eso de mi vida. Nadie es perfecto y nadie tiene una doctrina 100% precisa, por lo que queremos enfatizar la palabra de Dios para que se produzca una pureza espiritual y teológica, tanto en nuestra mente como en lo que enseñamos. Amén. Muy importante. Una vez más, vamos a hablar sobre la importancia de la sangre y de cómo se debe aplicar correctamente según la Biblia. Hebreos 7:27. Quien no necesita diariamente, como aquellos sumos sacerdotes, ofrecer sacrificios, primeramente por sus propios pecados y luego por los del pueblo, porque esto lo hizo una vez para siempre, ofreciéndose a sí mismo. Es algo de lo que hemos hablado en otros videos. Algo común en la misa de la Iglesia Católica es que ellos constantemente crucifican al Señor. El derramamiento de su sangre fue hecho una vez y para siempre. Tus comentarios. Sí, una palabra enormemente importante en el idioma griego es esta, que se traduce como una vez y para siempre. Nos habla de la suficiencia de la cruz. Dos cosas debo decir aquí en cuanto a la suficiencia de la cruz y en cuanto al derramamiento de la sangre del Mesías. No vemos, como algunos enseñan, que el Mesías interceda con el fin de preservar nuestra salvación. Esa es una herejía. No existe tal cosa. El ir a la cruz, el derramar su sangre, el resucitar de entre los muertos, todo eso confirma que tenemos salvación y que la obra fue terminada. ¿Qué dijo en la cruz él? Consumado es. Así que no hay tal cosa como preservar nuestra salvación. En segundo lugar, y mencionaré su nombre para que puedan verificarlo, John MacArthur tiene un problema grande con respecto a la sangre, porque él enseña que la sangre es simplemente un término para referirse figuradamente a la muerte del Mesías. Entonces, para él, el derramamiento de la sangre es sinónimo de muerte. Esto no es bíblico y te diré por qué. Si los hijos de Israel hubieran sacrificado el cordero de la Pascua y eso hubiese sido todo, si lo hubiesen matado y comido, pero jamás hubiesen colocado la sangre en sus dinteles, Dios no hubiera visto la sangre y eso es lo que él quería ver. Así que es muy incorrecto decir que la sangre simplemente es sinónimo de muerte. No, obviamente están relacionadas, pero son diferentes. Y la sangre es el elemento clave, como hemos dicho varias veces, para la redención. Sí, el sacrificio implicaba la muerte, pero la muerte no era suficiente. Se tenía que aplicar la sangre correctamente sobre el altar, en la mayoría de los sacrificios, y en los dinteles de las puertas en el caso del sacrificio de la Pascua. Entonces, apropiarnos de esa sangre para la redención es obligatorio, específicamente la sangre de Cristo. Amén, gracias. Lucas 22:20. Asimismo, tomó también la copa después de cenar diciendo, esta copa es el nuevo pacto en mi sangre, que por vosotros es derramada. Tus comentarios. Un término importante aquí es el nuevo pacto. Hay elementos importantes en cuanto al nuevo pacto y me refiero a lo que registra Jeremías en el capítulo 31, las bases del Antiguo Testamento para el nuevo pacto, que es un pacto de perdón. Solamente por el nuevo pacto nuestros pecados son perdonados, y no solo perdonados, sino que hay una propiciación por medio de la sangre que es todo suficiente. Y así los pecados son erradicados. Ya Dios no ve más nuestro pecado. En segundo lugar, y esto es algo que me reconforta muchísimo, Él dice, ya no recordaré sus pecados. No es nada más un pacto de perdón, sino también un pacto de olvido. Dios promete, con base en este nuevo pacto, olvidar nuestros pecados. Insisto, esto me brinda gran consuelo y confianza, porque cuando me presente ante su tribunal de juicio, y me refiero específicamente al momento de entrar al reino de los cielos, que será el reino de Dios al final, Él ya no verá mis pecados. Él ya perdonó mis pecados y no los recuerda más. Entonces, ¿qué verá cuando me vea a mí o a cualquier creyente?
Esto no es exclusivo de nadie, sino que es algo común.

0: para todos. Él verá la justicia de su Hijo, imputada a nosotros, todo como resultado de su sangre redentora. Muy importante y me encanta esto. Mi sangre que por vosotros es derramada. Amén. Primero de Pedro 1, del 18 al 19. Sabiendo que no fuisteis redimidos con cosas corruptibles como plata u oro, de vuestra conducta sin rumbo, recibida por tradición de vuestros padres, sino con la sangre preciosa de Cristo, como de un cordero sin mancha y sin contaminación. Ya hablamos de esto hace unos minutos, pero ¿podrías comentar algo más? Solo una cosa. Noten que dice que fueron redimidos de vuestra conducta sin rumbo, y así es nuestra vida. Cuando tomamos decisiones sin la guía de Dios, no habrá propósito alguno en cuanto a su voluntad. Somos redimidos justamente de esta conducta sin rumbo y sin propósito que es natural en nuestra mente y pensamientos, para que podamos servir a Dios. Y todo esto se produce gracias a la preciosa sangre del Mesías, el Cordero que se ofreció a sí mismo, sin pecado, sin mancha ni contaminación. Y lo alabamos por eso. Siempre debemos poner el énfasis de nuestra redención sobre la suficiencia de la obra del Mesías cuando fue a la cruz el día de la Pascua. Hebreos 9:12. No con sangre de machos cabríos ni de becerros, sino con su propia sangre, entró una vez para siempre en el lugar santísimo, habiendo obtenido eterna redención. Tus comentarios. Así es, un gran versículo. Y el énfasis está, además de que fue una vez y para siempre, como habíamos comentado, en que es una redención eterna. Eso me brinda seguridad. Insisto, no tiene nada que ver con obras que yo haya hecho, sino que tiene que ver con lo que Él hizo cuando entró a ese lugar por su propia sangre, todo suficiente por la eternidad, con el fin de comprar para nosotros esta redención. Toda la gloria y la honra para Dios. Amén. Marcos 16, 17 al 18. Y estas señales seguirán a los que creen. En mi nombre echarán fuera demonios, hablarán en lenguas nuevas, tomarán serpientes, y si bebieren algo mortífero, no les hará daño. Sobre los enfermos pondrán sus manos y sanarán. Debemos aplicar bien esta escritura porque algunas personas al practicar la guerra espiritual insisten en aplicar la sangre de Cristo sobre la gente, pero de nuevo, no hay evidencia bíblica de eso. Pero lo que sí dice la Biblia es que en su nombre, en el nombre glorioso y poderoso de Yeshua, hay autoridad. Tus comentarios. Estoy de acuerdo con lo que acabas de decir y quisiera agregar un punto más. Cuando dice en mi nombre, sí, hay poder y autoridad en ese nombre, Yeshua, Jesús, Jesús, o como le digan en tu idioma. Pero en mi nombre es también una declaración muy significativa, porque significa además en mi carácter. Esto me recuerda a otro video que grabamos, donde comentamos que los líderes deben ser un ejemplo del carácter del Mesías, demostrándolo y viviendo de acuerdo con el carácter del Mesías. Hay poder y autoridad cuando demostramos el carácter del Mesías. La única manera como podemos hacerlo es si hemos sido hechos nuevas criaturas por la redención que viene por su sangre. En mi nombre habla específicamente de hacerlo en su carácter. Correcto, gracias. Una escritura similar en Lucas 10:19. He aquí, yo les doy potestad de hollar serpientes y escorpiones y sobre toda fuerza del enemigo, y nada os dañará. Creo que algunos pastores, como hablábamos en aquel video, Baruch, se olvidan que la autoridad y el poder no vienen de ellos mismos, sino que es el poder que Yeshua nos otorga, como dice aquí claramente. Él nos da su autoridad. Sin Él, no podemos hacer nada. Tus comentarios. A mí me encanta este verso y recuerdo que hace varios años me pidieron dar una enseñanza sobre este pasaje del Evangelio de Lucas. Yo había ido a una reunión en un pueblo de Israel llamado Benei Barak, donde le pregunté a un maestro, quien era y sigue siendo un rabino, aún está vivo. Le dije, quiero preguntarle algo. Si Dios dijera, les doy autoridad de pisotear serpientes y escorpiones, ¿qué significaría eso para usted? Porque me parecía una frase interesante. Él dijo, para mí el significado es simple, pero para mí no lo era, así que le pregunté, ¿qué significa para usted? Él dijo, las serpientes generalmente están fuera de la casa. La gente es atacada por serpientes en el exterior. Pero los escorpiones son mucho más peligrosos. Si estás afuera, ellos huyen de ti, pero en el interior de la casa, los escorpiones pican a la gente. Cuando nos dice, les doy autoridad para pisotear serpientes y escorpiones, esto significa que nos da autoridad en todo lugar, tanto afuera, en público, y también adentro, en lo privado. Él nos da sólida autoridad. Aquí está la clave, autoridad sobre el enemigo. No importa dónde esté el enemigo, tenemos autoridad sobre él en su nombre, cuando servimos a Dios y somos llamados para sus propósitos. No cuando estoy haciendo lo que quiero, mis deseos, planes y objetivos, lo que muchos llaman mis sueños y mi destino. Nada de eso. Solo cuando somos fieles a sus propósitos. Amén. Gracias. Santiago 4:7. Por tanto, sométanse a Dios, resistan al diablo y él huirá de ustedes. Muy importante. Muchos hacen énfasis en resistir al diablo, pero olvidan esta primera parte. Sométanse a Dios, que es tan importante. Tus comentarios, Baruch. Esta sumisión a Dios nos da el poder para hacer justo eso, huir. José huyó de la tentación. Cuando huimos de la tentación, sometiéndonos así a Dios, es cuando podemos experimentar esto de que el diablo huya de nosotros. Y recuerden que el diablo es un término griego del cual procede la palabra diabólico. Él es astuto y engañador, por lo que solo sometiéndonos a la voluntad de Dios, tendremos discernimiento para reconocer sus diabólicos planes para engañarnos. Gracias. Ahora, para cerrar, ¿debería un cristiano ser consciente de todo lo que la sangre y la muerte de Cristo ha logrado por nosotros? Absolutamente. ¿Debería un creyente estar agradecido por la sangre y la muerte de Cristo? Por supuesto. ¿Necesita un creyente recordarle a Dios la sangre y muerte de Cristo cada vez que ora? No, según la Biblia. No es necesario aplicar la sangre de Cristo para derrotar a Satanás. Él ya ha sido derrotado, muy importante, y si nacemos de nuevo, Satanás no tiene más poder sobre nosotros que el que Dios permite para su propósito y gloria. Ya hemos sido liberados en tiempo pasado del poder de las tinieblas y trasladados en tiempo pasado al reino del Hijo de Dios, Colosenses 1:13. No hay necesidad de aplicar continuamente la sangre, sin embargo, podemos usar tantas herramientas que el Señor nos da, como el poderoso nombre de Yeshua. Te daré la palabra para tus comentarios finales, pero desde mi punto de vista, solo quiero compartir que muchísimas personas que aman al Señor sinceramente, a veces hacen esto de aplicar la sangre por distintas razones. Insisto, decimos esto en voz alta. Todos estamos aprendiendo a diario de la palabra de Dios. Y el objetivo es guiarles a lo que nos instruye la palabra de Dios, de modo que le agrademos en todo. Tienes la palabra, Baruch, para tus comentarios finales. Ciertamente, la sangre de nuestro Señor y Salvador, nuestro Mesías, que fue derramada por nosotros en la Pascua, es poderosa. Su sangre es el fundamento de nuestra redención. Y no solo una redención temporal, ni solo una redención física, sino una redención eterna. Esa palabra eterna se relaciona con el reino de Dios. Hemos sido redimidos de este mundo. Ya no pertenecemos aquí. Nos hicimos una nueva creación gracias a esa redención, por medio de la cual somos ahora miembros del reino de Dios, familia eterna de Dios en su reino. Son las mejores noticias, y todo se debe a la sangre del Mesías. Comprendamos lo que la sangre del Mesías produce, su objetivo, lo que ella logra en nosotros, y tengamos cuidado de no aplicar esa sangre en maneras que la Biblia no nos enseña a hacerlo. Queremos ser personas que reflejan verdaderamente la autoridad de la palabra de Dios, y no que la violan debido a alguna tradición humana, o porque es la manera como aprendimos de alguien más. Así no actúa un hijo de Dios. Estamos atados a conducirnos en obediencia a lo que nos ordena la Biblia a hacer y a no hacer.
1: Maravilloso. Bien dicho, Baruch.
0: Nuevamente, hermanos y hermanas, todo esto lo hemos compartido con amor. Oramos que esto les haya bendecido y que todos tengamos más hambre de la palabra de Dios, porque hay muchísimo que podemos aprender de ella cada día. Gracias por tu tiempo y por esta enseñanza tan importante, Baruch. Debemos aprender a hacerlo todo bíblicamente, como nos instruye la palabra, para bendición nuestra y para agradar a Dios. Gracias, hermanos y hermanas. 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Baruch en Israel y un servidor aquí en Sydney, Australia. Gracias por acompañarnos. Shalom y que Dios les bendiga.
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2: 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Shalom desde Israel.
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1: Shalom y bendiciones, hermanos y hermanas de todo el mundo. Gracias por acompañarnos a la discusión de hoy. Como siempre, Baruch, una muy cálida bienvenida para ti. Qué bueno verte y gracias por estar aquí. Gracias a ti, Cristian, por invitarme y por todo el trabajo que haces para preparar estos videos. Reconozco tu duro esfuerzo que a tanta gente está beneficiando. Alabado sea Dios por eso. Vamos directo al grano, Baruch. El Santo Templo de Jerusalén era el centro de la vida religiosa judía. El templo era el lugar donde se realizaban sacrificios de animales y se seguía fielmente el culto según la ley de Moisés. Hebreos 9, del 1 al 9, nos dice que en el templo un velo separaba el lugar santísimo, la morada terrenal de la presencia de Dios, del resto del templo donde habitaban los hombres. Esto significaba que el hombre estaba separado de Dios por el pecado, como dice Isaías 59 del 1 al 2. Solo al sumo sacerdote se le permitía pasar más allá de este velo, solo una vez al año, de acuerdo con Éxodo 30 y Hebreos 9, para entrar a la presencia de Dios por todo Israel y hacer expiación por sus pecados. Quiero darte la palabra, Baruch, para tus comentarios iniciales antes de que pasemos a leer las poderosas escrituras que hablan sobre la muerte de Yeshua y cómo el velo se rasgó. Adelante entonces con tus comentarios iniciales. Sabemos que Dios está en todas partes, por eso decimos que es omnipresente. Pero como bien lo expresaste, Él se manifestaba de una manera especial, de una manera única, de una manera más sublime, en el lugar santísimo. Lo que separaba al lugar santísimo del lugar santo era efectivamente ese velo. Al leer las Escrituras, notamos que estaba confeccionado de una manera única y tenía ese propósito especial. Y al analizarlo, veremos lo significativo que fue la muerte del Mesías y lo que produjo en ese sentido para nosotros. Y sucede mucho que nos encontramos con creyentes muy dedicados que aman al Señor, pero por lo general leen muy rápidamente esas escrituras sin detenerse a meditar en su significado e importancia. Así que miremos esto un poco más de cerca. Mateo 27, 50 al 51. Y Jesús otra vez clamó a gran voz y entregó el Espíritu. Entonces, he aquí, el velo del templo se rasgó en dos, de arriba a abajo, y la tierra tembló y las rocas se partieron. Tus comentarios, Baruch. Vemos frases aquí que nos hablan del poder de Dios, la tierra temblando y las rocas partiéndose, pero vemos algo más. Vemos que este velo se rasgó de arriba a abajo. En las Escrituras siempre debemos hacer una pregunta. ¿De dónde se origina esta obra, este evento que estamos analizando? ¿Será la obra del hombre o será la obra de Dios? He compartido un par de veces que hay un maestro en Spat, donde vivíamos antes, que hacía hincapié en casi todas sus lecciones. Si lo que estábamos estudiando era algo «mei mata le mala» o «le mala le mata». Es decir, si era de abajo hacia arriba o de arriba hacia abajo. El punto aquí, basándonos en lo que él enseñaba, demuestra que Dios era quien obraba en esta situación, que la cruz y la muerte del Mesías se produjo debido a los propósitos de Dios. El Padre estaba obrando, y el propósito de la muerte de Yeshua era nuestra redención. Obviamente, sabemos que Dios no estuvo complacido con quienes conspiraron en su contra. Dios no los instó a que hicieran esas cosas, pero Dios tiene la potestad de usar cualquier persona o situación para su propósito y su gloria, en beneficio de la humanidad. Así que vaya evento tan importante el que se registra aquí en Mateo 27. Así es, gracias. Hechos 17, 24. Dios, que hizo el mundo y todo lo que hay en él, como es Señor del cielo y de la tierra, no habita en templos hechos de mano. Tus comentarios. Simplemente porque Dios va más allá. Eso es lo que el nombre Yud-Heh-Vav-Heh, o Jehová, significa. El Dios que lo trasciende todo. Por eso aquel velo era muy importante para crear una separación y una distinción para Dios. Sin el velo, Dios no hubiera habitado en ese lugar. Era parte integral de la estructura del templo.
2: Gracias. Hebreos 10, 19 al 20. Por tanto, hermanos, teniendo la libertad de entrar en el lugar santísimo,
1: por la sangre de Jesús, por el camino nuevo y vivo que Él nos abrió a través del velo, es decir, de su carne. Tus comentarios, Baruch. Muy importante, un camino nuevo y vivo. Este camino nos da vida. Es nuevo, a pesar de que los profetas hablaron de él y profetizaron en relación a él. Es nuevo. Y, de nuevo, lo digo con frecuencia, la mayoría de las veces la palabra nuevo tiene que ver con el reino. Así que es un camino de reino. Nos provee un camino al reino para que podamos tener vida y vida en abundancia. Eso solo se hace posible por la entrega que hizo de su carne. Su muerte nos brinda acceso para tener intimidad con Dios. Muy bien, gracias. Hebreos 4, 14, 16. Por tanto, teniendo un gran sumo sacerdote que traspasó los cielos, Jesús, el Hijo de Dios, retengamos nuestra profesión, porque no tenemos un sumo sacerdote que no pueda compadecerse de nuestras debilidades, sino uno que fue tentado en todo, según nuestra semejanza, pero sin pecado. Por tanto, acerquémonos con valentía al trono de la gracia para que podamos obtener misericordia y encontrar gracia para ayudar en el momento de la necesidad. Me gustaría enfocarme en el final del pasaje porque lo que tendemos a hacer es pensar, bueno, tengo problemas, y claro que podemos tener problemas muy serios, mas Dios es la solución de todos ellos. Pero esta escritura no nos habla nada más de que podamos encontrar su gracia para ayudarnos a resolver nuestros propios problemas y necesidades. Todo eso es verdad, pero este verso habla de algo más importante todavía. Cuando habla del trono de la gracia, en el cual podemos obtener misericordia y hallar la gracia para ayudar, la gracia, conforme enseña la Biblia, esa gracia bíblica está vinculada directamente a la voluntad de Dios. Cuando pensamos en los problemas, todos tenemos problemas y situaciones en nuestra vida, en lo financiero, en la salud, en las relaciones, en los negocios, en lo que sea. Pero lo que debemos entender es que no debemos permitir que esos problemas se conviertan en nuestro enfoque y en la pasión de nuestras vidas, sino que debemos comprometernos con la voluntad de Dios. La gracia de Dios es dada con el fin de que cumplamos la voluntad de Dios. Y debo decir esto. Cuando no permitimos que los afanes de este mundo nos desvíen y nos consuman, sino que vivimos apasionados por la voluntad de Dios, vamos a ver al Señor obrando, ocupándose de todas esas cosas y, escucha bien, Dios puede ocuparse de nuestros problemas mucho mejor que nosotros. Sé fiel a Dios, camina en su voluntad, entiende la relación entre la gracia y la voluntad de Dios, y te vas a sorprender en cómo Dios responderá. Amén, bien dicho. Este ha sido un video corto, pero como conclusión para luego darte la palabra, Baruch, ¿qué significado tiene para nosotros hoy este velo rasgado? Sobre todo, el rasgado del velo en el momento de la muerte de Jesús simbolizó dramáticamente que su sacrificio, el derramamiento de su propia sangre, fue una expiación suficiente por los pecados. Significaba que ahora el camino hacia el lugar santísimo estaba abierto para todas las personas, para todos los tiempos, tanto judíos como gentiles. Esa es mi conclusión, pero por supuesto oiremos ahora la tuya, que será mucho mejor, Baruch. Tienes la palabra. Bueno, no sé si pueda haber algo mejor que lo que acabas de decir. Ciertamente es verdad que Dios nos ha dado este acceso a Él, y eso es lo que se enfatiza aquí. Que todos, judíos y gentiles, me gusta mucho esa aclaratoria, todas las personas, toda la humanidad, únicamente, quiero enfatizar y subrayar esta palabra, únicamente a través de la obra del Mesías en la cruz, podemos tener intimidad, podemos orar a Dios, el Señor oirá nuestras oraciones. Es diferente. Dios oye todas las oraciones, pero Él siente una especie de obligación, de una manera especial, con aquellos que tienen una relación de pacto, que están bajo sus promesas de pacto. Así que ahora, por medio de la obra de la cruz, tenemos acceso, hay intimidad, y Dios, en otras palabras, está disponible para la humanidad a través de esa obra, un tema vital. Y creo también que vemos algo triste, que hemos comentado varias veces y no quiero pasar mucho más tiempo con eso, pero hay tantas mentiras y falsas doctrinas hoy por hoy. Este pasaje de Mateo 7 sobre la puerta estrecha se está haciendo cada vez más visible para nosotros en la actualidad. Debemos entrar por la puerta estrecha, y esa puerta estrecha está en Jesucristo, Yeshua HaMashiach, mediante su sacrificio perfecto en la cruz. Te daré la palabra, Baruch, para que cierres este video hablando del velo rasgado, que es el tema central de la discusión, y también para que nos des un mensaje a todos, de modo que en estos tiempos de tanta incertidumbre y engaño, nos enfoquemos en la importancia del velo rasgado y en lo que debemos hacer como creyentes en estos tiempos cruciales. Tienes la palabra, Baruch, para tus comentarios finales. Dios es un gran proveedor. Él mira nuestra situación y nos responde basado en su amor perfecto. El mayor ejemplo de esto es efectivamente la cruz. Cuando el Mesías murió sobre esa cruz, vemos un resultado grandioso e importante. Ese velo que causaba una separación entre la presencia de Dios y el pueblo, ese velo se rompió en dos. En esencia, fue la victoria en la cruz la que nos dio acceso a ese Dios eterno y trascendente. ¡Qué maravillosa bendición! Solo por el Evangelio, eso puede ser logrado y se ha logrado de manera perfecta, trayéndonos beneficios eternos. Todo lo que dice la Biblia es importante, pero yo sugeriría que esta escritura, en Mateo 27, versos 50 y 51, es vital para mostrarnos el amor de Dios y que Él ha decidido hacerse disponible para ti y para mí. La pregunta es, ¿qué harás al respecto? ¿Recibirás ese mensaje de salvación y de perdón para que puedas experimentar y tener una relación con el Dios viviente? ¿O vas a ignorar eso? No ignores la obra de Dios. No menosprecies lo que Dios ha provisto para ti. Porque es en su provisión que descubrirás que tu vida no será una vida vana e inútil, sino que tu vida tendrá importancia por toda la eternidad. Mil gracias, Baruch. Poderosas escrituras que debemos tener presente continuamente para recordar ese sacrificio perfecto en la cruz, su sacrificio todo suficiente. Hermanos y hermanas, oramos que esto los haya bendecido. Por favor, suscríbanse al canal si no lo han hecho aún, compartan este video y denle me gusta. Y si tienen preguntas, por supuesto, escríbanos un correo electrónico. Gracias por tu tiempo, Baruch. Ha sido de bendición para mí. Lo agradezco mucho. Baruch en Israel y un servidor aquí en Sydney, Australia, oramos que sean bendecidos y nos vemos en un próximo video. Shalom y bendiciones.
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5: Shalom, bienvenidos a Via Haftash Israel, una frase hebrea que significa amarás a Israel. Esperamos que se queden con nosotros durante los próximos 30 minutos, ya que nuestro maestro, el Dr. Baruch, nos compartirá una enseñanza expositiva de la Biblia. El Dr. Baruch es profesor titular del Instituto Zera Abraham, con sede en Israel. Aunque todos los cursos del instituto se imparten en hebreo, el Dr. Baruch se complace en compartir este video semanal en inglés con doblaje al español. 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
6: Uno de los términos más importantes en toda la Biblia es resurrección, porque resurrección es una palabra vinculada al reino. Vamos a empezar el capítulo 11 del Evangelio de Juan, y justo aquí vemos un énfasis en la resurrección, durante un evento muy importante en la vida del Mesías. Porque aquí es cuando Él resucita a Lázaro de entre los muertos. Ese evento significa mucho para el lector y del mismo modo significó mucho para todos los que estuvieron allí en Betania y fueron testigos de lo sucedido. Este milagro debió haber sido una señal de esperanza, una señal que revelara la identidad del Mesías, pero por culpa del liderazgo, y siempre tenemos que hacer una distinción entre el liderazgo y el pueblo. El pueblo se regocijó por esto, y también veremos que así fue con algunos de los líderes. Este evento impactó sus vidas, de modo que dejaron a los judaístas y se convirtieron en seguidores del Mesías. Pero cuando miramos al sumo sacerdote y a los miembros del Sanedrín, ellos querían incluso volver a matar a Lázaro. Esto connota no solo un rechazo hacia Yeshua, sino también su deseo por impedir el establecimiento del reino. Una de las preguntas más importantes que tú y yo necesitamos preguntarnos es, ¿realmente deseamos el reino de Dios? Si es así, entonces viviremos de acuerdo a los estándares del reino. Permitiremos que los principios del reino de Dios se apoderen de nuestras vidas y nos cambien para hacernos diferentes del mundo y más semejantes a nuestro Mesías, para hacer las cosas que el Mesías quisiera que hiciéramos. Habiendo dicho esto, tomen sus Biblias y vean conmigo el libro de Juan, capítulo 11. Evangelio de Juan, capítulo 11. Y empezaremos con el versículo 1. Leemos aquí. Y cierto hombre estaba enfermo, y este hombre era Lázaro de Betania. Hay dos cosas que quiero resaltar de estos nombres, Lázaro y Bethaní o Betania. Verán, todos los nombres en la Biblia tienen un sentido, un significado, y el nombre Lázaro era un sobrenombre común, Shem Kinui, para el nombre hebreo El Hazar. Este nombre, El Hazar, significa Dios ha ayudado. Y eso es exactamente lo que observaremos aquí. Veremos que Dios se mueve a través de la persona de Yeshua, Emmanuel, Dios con nosotros, el Mesías. Dios se moverá a través de Yeshua con el fin de ayudar a Lázaro. Y sabemos lo que esa ayuda será. Será la resurrección. Y déjame simplemente decirte esto. Si vas a tener alguna esperanza de recibir las promesas de Dios, será a través de la resurrección. Es decir, será posible al convertirte en un receptor de la gracia de Dios, que te levantará y causará tu entrada al reino de Dios. Así que miremos de nuevo, dice aquí. Y cierto hombre, Lázaro, era su nombre, que era de Betania. Bien, hablemos por unos minutos sobre ese lugar, Bethaní. Es un término hebreo. Beth significa casa de, y el término aní puede significar afligidos, y esa misma raíz, pronunciada de modo diferente, oní, significa pobreza, ser muy pobre. Pienso que es muy significativo que cuando Yeshua fue a Jerusalén, la ciudad santa Jerusalén, él no se quedó con los líderes, la gente más importante de Israel. No se quedó con el sumo sacerdote, ni con los líderes religiosos. No, él se quedó ¿dónde? A las afueras de Jerusalén, en el Monte de los Olivos. Sabemos que el Monte de los Olivos tiene un significado especial para el Mesías. El término Monte de los Olivos combina la palabra olivos, aceite, que se produce allí, y por lo cual se le dio ese nombre, Monte de los Olivos. Y el aceite es lo que se usa para la unción, por lo cual también se llamaba Har Meshija, el Monte de la Unción. Y el término Mesías proviene de ese mismo término, unción, que significa el Mesías, el ungido. Por lo que este lugar tiene una gran importancia. Y sabemos algo más. Cuando vemos, por ejemplo, el libro de Zacarías, es decir, la profecía de Zacarías, sabemos que en su capítulo 14, verso 4, el Mesías, en última instancia cuando regrese, volverá a Jerusalén, pero no directamente a la ciudad de Jerusalén. No, la palabra dice que sus pies se posarán sobre el Monte de los Olivos. Entonces, este lugar tiene gran trascendencia. Además, sabemos algo más. De acuerdo a la tradición judía, cuando el Mesías regrese al Monte de los Olivos, bueno, el judaísmo diría cuando el Mesías venga por primera vez, habrá un gran evento, y ese evento será la resurrección. Cuando el Mesías regrese al Monte de los Olivos, una gran resurrección se llevará a cabo, y por tanto no deberá sorprendernos que haya llegado a ese mismo lugar, Beth Aní, que se encontraba sobre el Monte de los Olivos. Cuando él fue allí, levantó a uno de entre los muertos, con el fin de ejemplificar lo que haría a su regreso. Si él tenía el poder para resucitar a Lázaro de entre los muertos, entonces lo tendría también para levantar a cualquiera de entre los muertos, a todos aquellos que hayan creído en él. Una vez más, verso 1, cierto hombre, Lázaro, de Betania, estaba enfermo y era de la villa de María y Marta, su hermana. Y encontramos en el verso 2 que María era aquella mujer que había ungido al Señor con este ungüento y que secó sus pies con su cabello. Ahora, esta mujer María, y vamos a hablar de esto más adelante, tenía un ungüento y con él ungió al Señor. Pero noten lo que dice. Hay un detalle. Dice que ella ungió sus pies. Los pies son importantes porque nos dice, en otro lugar, que cuando los levitas y sacerdotes se reunían, en ocasiones lavaban su cuerpo entero, pero en otras solo limpiaban sus pies. Por tanto, esto muestra algo con respecto al servicio. Ella lo estaba ungiendo a él para su ministerio. Y ya hemos mencionado cuál era su ministerio previamente en otros estudios. Sabemos que el Mesías empezó su ministerio terrenal, de acuerdo a la Escritura, cuando tenía 30 años. Hemos aprendido que el número 30 está relacionado con la muerte, y por tanto lo que la Escritura nos dice al detallar que empezó su ministerio a la edad de 30 años, es una manera de enseñarnos y revelarnos que vino a este mundo para cumplir su ministerio, que era morir, entregar su vida. Entonces, encontramos aquí que esta mujer ungió sus pies con este ungüento costoso y los secó con su cabello. Con respecto al cabello, por ejemplo, Pablo enseña en 1 Corintios que el cabello de una mujer es su gloria. Es muy importante. Y por lo tanto, el hecho de que ella secara el ungüento de sus pies con su cabello significa que toda su gloria terrenal, ella la entregaba ante él. Es decir, ella quería usar su gloria, todo su ser y su esencia, con el fin de exaltarlo a él, de ser parte de su ministerio. Veamos de nuevo en el verso 2. Y María era la mujer que ungió al Señor con ungüento y secó sus pies con su cabello. Y era su hermano, es decir, Lázaro, quien estaba enfermo. Verso 3. Y por tanto sus hermanas le enviaron un mensaje a él, es decir, a Yeshua, diciendo, Señor, he aquí aquel a quien amas está enfermo. Ahora, permíteme demostrarte que la palabra de Dios está siendo atacada. La verdad divina está bajo ataque hoy en día. ¿Y por qué digo esto? Bueno, mira la Escritura de nuevo. Dice, he aquí, Señor, aquel a quien amas. Entonces, hay algunos que quieren vivir un estilo de vida que es una abominación ante Dios. Y por tanto, debido a esto, toman este verso y dicen, aquí tenemos una palabra que dice que Yeshua amaba a un hombre. Y ustedes saben lo que quieren decir con eso, algo infinitamente ridículo, con el fin de justificar su estilo de vida pervertido. Algo que Dios ha llamado tanto en el Antiguo como en el Nuevo Testamento como una abominación. Y estoy hablando de la homosexualidad. Lo que esta escritura simplemente dice es que Lázaro era un querido amigo. Es lo que la palabra filos significa. De ella proviene, por ejemplo, la ciudad de Filadelfia. Simplemente significa un amor de hermanos. que a alguien le cae bien una persona. Entonces, lo que la Escritura está diciendo es, vemos dos hermanas hablando y dicen, tu buen amigo, ese que te cae tan bien, él está enfermo. Ahora noten la respuesta de Yeshua y la veremos en el verso 4. Pero Yeshua, y esta palabra es la palabra griega dei, que significa algo. Ellas querían una respuesta inmediata, pero él no lo hizo así. Por tanto, en vez de decir la palabra kai, una conjunción para unir dos pensamientos similares, tenemos una conjunción diferente para mostrar una diferencia, algo que está en contraste a lo que las hermanas querían. Así que miremos de nuevo el verso 4. Pero Yeshua, cuando escuchó esto, dijo, esta enfermedad no es para muerte. Ahora, aquí él habla de la muerte en una manera diferente. ¿Cómo lo sabemos? Bueno, Lázaro va a morir. Entonces, ¿cómo es que él dice que esta enfermedad no es para muerte? Porque aquí encontramos que la muerte puede ser usada de una forma muy, muy diferente. Algunas veces escuchamos que alguien murió y estamos simplemente hablando de una definición de la muerte. ¿Y cuál es? Cuando el alma deja el cuerpo. Pero la muerte, en última instancia, la muerte espiritual, es cuando esa alma es eternamente separada de Dios. Por tanto, lo que él dice es que esta enfermedad no traerá ninguna consecuencia espiritual para Lázaro. Lázaro no estará eternamente separado de Dios. Esta enfermedad no podrá cambiar su relación con Dios. Y de la misma manera, necesitamos saber algo. Las cosas por las que atravesamos en esta vida, puedes estar luchando con una enfermedad muy fuerte, quizás una enfermedad terminal, pero date cuenta de que esa enfermedad no tiene poder ni autoridad sobre tu relación con Dios. No puede afectar o dañar esa relación de pacto si tú eres parte de esa nueva relación de pacto a través de la sangre de Jesús con el Dios Todopoderoso. Por tanto, dice aquí de nuevo en el verso 4, Yeshua dice, esta enfermedad no es para muerte, sino para manifestar la gloria de Dios. Y eso es lo que debería interesarnos, la gloria de Dios. No deberíamos permitir que enfermedades, ni dificultades, ni esas cosas que son desafortunadas en nuestras vidas, nos desvíen de lo que debería ser nuestro enfoque. Y eso es ser un instrumento, una vasija, que manifieste la gloria de Dios. Yo recuerdo que hace unas semanas estábamos hablando de un hombre ciego y dije algo. Enfaticé que debemos ser muy cuidadosos aquí porque no es muy agradable o muy amable cuando alguien tiene una discapacidad que otra persona venga y diga, no te preocupes por eso, Dios usará eso y cosas así. Eso es insensible y no es mi intención. Pero quiero que nos demos cuenta de algo. Dios puede usar todas las cosas. Algo que a Dios le encanta hacer, y hay una excelente palabra hebrea que lo describe, lafoj, que significa cambiar algo, darle la vuelta completa a algo. Eso es exactamente lo que Dios quiere hacer con nuestras dificultades y con esas dolencias que tenemos. Él quiere tomarlas, todo lo que consideramos como algo desafortunado en nuestra vida, cosas con las que luchamos y son realmente difíciles, puede ser algo doloroso, emocional o físicamente, puede ser alguna discapacidad, alguna desgracia en nuestra vida que estamos soportando y no podemos hacer nada para cambiarla, pero date cuenta de que Dios sí puede. Él puede cambiar eso en un instrumento para su gloria. Y eso es exactamente lo que él quiere hacer con esta enfermedad. Entonces, vamos de nuevo. Él dice, esta enfermedad no es para muerte, sino con el propósito de que... Y noten lo que aquí dice, el Hijo de Dios. Ahora, ese término Hijo de Dios enfatiza la divinidad del Mesías. Él no solo es totalmente hombre, como ya lo hemos dicho, especialmente cuando estudiamos Juan capítulo 7, sino que ahora ya no hablaremos tanto sobre su humanidad, a pesar de que es completamente un ser humano. Vamos a recalcar ahora su divinidad. Por eso el término que es usado es el Hijo de Dios. Y noten lo que dice, No es una enfermedad para muerte, sino para la gloria de Dios y para que el Hijo de Dios pueda ser glorificado a través de ella. Entonces, esta enfermedad, a fin de cuentas, aunque trajo la muerte física, mucha atención, la muerte física de Lázaro que causó lágrimas, y hablaremos de eso en un momento, todo eso Dios lo tomó. Lo volteó de arriba abajo, lo cambió, con el fin de hacerlo un instrumento que manifestara su gloria. Entonces, avanzamos ahora al verso 5. Y Yeshua, él amaba a Marta y a su hermana y a Lázaro. Recuerden que hace poco en el verso 3 leímos que Yeshua amaba a Lázaro. Y expliqué que es una palabra griega muy similar al término fila de Filadelfia, la llamada ciudad del amor fraternal. Aquí cuando llegamos al verso 5 hay un cambio en el término. No es la palabra filos, sino que es una palabra que probablemente ustedes ya conocen, pues es una de las más famosas palabras griegas, agape. Y esta implica un amor sacrificial. Este es un amor que entrega. Es el tipo de amor que Dios quiere que demostremos en nuestras vidas los unos por los otros. Y noten lo que dice la Escritura. Y Yeshua amaba a Marta y a su hermana y a Lázaro. Aquí de nuevo, esta palabra no se refiere a ningún otro tipo de amor más allá que el amor de Dios. O podríamos decir también que es un amor santo. Una y otra vez en este pasaje veremos una verdad bíblica muy importante. El Mesías se moverá por el amor, un amor sacrificial, con el fin de manifestarse a sí mismo y su ministerio. Verso 6. Encontramos aquí. Por tanto, cuando él oyó que él estaba enfermo, este es Yeshua, cuando escuchó que estaba enfermo, permaneció en ese lugar por 2 días más. Bien, no sé si me han estado prestando mucha atención, pero yo normalmente pongo un gran énfasis sobre los números. Y aquí dice, luego de escuchar que su buen amigo, a quien él amaba, y no solo amaba a Lázaro, sino también a sus hermanas, él era cercano a esta familia. Luego de oír que estaba enfermo, y obviamente, es decir, ellos no hubieran dicho una palabra, no hubieran interrumpido a Yeshua si él hubiera estado enfermo con un resfriado normal o una gripa o algo así. Ellos sabían que él estaba extremadamente enfermo, cerca de la muerte. ¿Y qué hizo Yeshua? La Escritura dice que él permaneció en el lugar donde se encontraba por 2 días más. ¿Qué significado tiene el número 2? En la Biblia, usualmente cuando vemos el número 2, se refiere a 2 opiniones diferentes, 2 maneras de pensar distintas. Y eso es exactamente lo que veremos en esta historia. Muchas personas verán este gran milagro que ocurrirá y algunos responderán de cierta manera, mientras que otros vendrán a la fe. Verán esto como un gran instrumento de la revelación de Dios, una manifestación de su gloria, su poder, su autoridad, su propósito. Y ellos serán transformados por esto. Serán cambiados. Eso es exactamente lo que necesitamos extraer de este texto. ¿Quién es el Mesías? ¿Qué vino a hacer? ¿Y cómo esto debe impactar nuestras vidas? Entonces, él permanece allí por 2 días más. Verso 7. Y después respondió a sus discípulos y les dijo, vamos a Judea de nuevo. Y esta frase de nuevo es enfatizada. ¿Por qué? Bueno, es para ayudarnos a entender lo que ha sucedido en Judea un poco antes. Verán, muchos de los milagros que hizo Yeshua captaron la atención del liderazgo. Y ellos sabían que él cambiaría, pero aquí está el problema. Ellos no querían cambiar. Les gustaba su posición, les gustaba su estatus, les gustaba ser líderes. Y ellos habían aprendido a vivir con el gobierno romano, porque el gobierno romano les permitió conservar su cómoda posición. Por tanto, ellos no querían lo que Yeshua enseñaba, lo que Él prometía. Ellos no querían el propósito por el cual Él fue enviado a este mundo, y este era el propósito de la santidad. La santidad tiene que ver con el propósito de Dios. Desafortunadamente, para ese momento, ni el liderazgo romano ni el judío estaban viviendo basados en los propósitos de Dios. No tenían un carácter santo y la nación estaba corrompida. Hablamos de cómo Juan el Bautista, de una familia sacerdotal, no estaba sirviendo en el templo debido a esta corrupción, sino que salió y se fue hacia el mar muerto, en el desierto, cercano al río Jordán. Allí es donde se ubicó, ¿y por qué? Bueno, muchos de los sacerdotes que dejaron Jerusalén creían que el juicio de Dios estaba muy cerca. Entonces, una vez más, dice, vayamos a Judea de nuevo. Pero noten la respuesta de los discípulos. Los discípulos le dijeron a él, rabino. Muchas veces este término que es traducido rabino, en el idioma griego, es la palabra de dáskalos, que significa maestro. Pero este no es el caso. Es literalmente el término rabí, una palabra hebrea, pero escrita en el idioma griego. Y hablamos que ese término rabino, y por eso no lo uso para referirme a mí mismo, este término rabino significa mi grandioso, aquel que está lleno de abundancia. Y eso es lo que era Yeshua. Él es el único rabino. Así que los discípulos le dijeron, parece que ellos no entendían por qué él diría algo así, porque ellos sabían, y él sabía, lo que dice en el verso 8, que los judaístas, y de nuevo, no el pueblo judío, la gente común, los judíos normales, sino el liderazgo, los judaístas, dice, los judaístas buscan apedrearte, y tú de nuevo quieres ir ahí. Y Yeshua responde, ¿acaso no tiene 12 horas un día? De nuevo, los números son importantes. Cuando aparece el número 12, ¿en qué debemos pensar? En las 12 tribus de Israel. Israel debe estar siempre en nuestra mente cuando el número 12 aparece en la Biblia. Y lo que Yeshua dice es esto. Yo iré ahí, de vuelta a Judea, donde están esos líderes que quieren matarme, apedrearme. ¿Por qué hace esto? Debido a su compromiso con Israel. Primero y principal, la Escritura lo dice así, que Él fue enviado a este mundo por las ovejas perdidas de la casa de Israel. Yo me he dado cuenta de que muchas veces los no judíos escuchan esto y se molestan, pero entiendan, es solo cuando Israel se corrija, es solo cuando el pueblo judío se pose sobre un nuevo fundamento espiritual correcto, que las grandes bendiciones de Dios vendrán sobre las naciones de la tierra. Y por tanto, si tú eres sabio, la oración más importante que deberías estar haciendo

0: esos obstáculos. Más bien los reconocerá, tendrá discernimiento. El Mesías habla una vez más sobre la luz. Y eso es muy importante. ¿Por qué? Bueno, porque muchas veces en el libro de Juan, la luz es mencionada. La menciona desde el propio primer capítulo y lo sigue haciendo repetidamente porque la luz es lo que trae el orden de Dios en este mundo. Lo vemos desde Génesis capítulo 1. Y por tanto, Él, siendo la luz del mundo, como se llama a sí mismo algunos capítulos atrás, traerá el orden de Dios a tu vida. Y por eso es que dice que si tenemos el orden de Dios, si caminamos en la luz, no tendremos que preocuparnos ni angustiarnos por los enemigos, quienes andan en oscuridad, porque ellos no pueden ver claramente, pero nosotros sí. Así que dice, ¿acaso no hay 12 horas en un día? Si alguien camina de día, no tropezará, porque la luz del mundo, de este mundo, él ve. ¿Y quién es la luz del mundo? El Mesías. Pero si alguien camina de noche, es decir, sin revelación divina, sin entender la verdad de la palabra de Dios, este tropieza porque la luz no está en él. Entonces, necesitamos la revelación de Dios en nosotros. ¿Quién es esta revelación? El Mesías. Hemos aprendido que Él es la luz del mundo, así que a menos de que Él esté en nuestras vidas, a menos de que tengamos una relación de pacto con Él, vamos a tropezar. Ahora necesitamos terminar y noten lo que dice. Estas cosas Él decía, y después dice, Lázaro, nuestro amigo, está durmiendo. Lo importante que notemos aquí es el uso de este término, durmiendo. Sabemos que, al final, Lázaro se va a morir. Pero en muchas partes, tanto del Antiguo como del Nuevo Testamento, y también en el judaísmo, en muchas de las oraciones, cuando se habla sobre la muerte física, se habla de estar durmiendo. ¿Por qué? Debido a la esperanza de resurrección. La muerte muchas veces se compara con el dormir, debido a que cuando nos acostamos a dormir esperamos levantarnos, y del mismo modo cuando muramos debemos esperar la resurrección. Bueno, se terminó el tiempo. Hasta la semana que viene cuando avanzaremos en Juan capítulo 11.
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1: Ayuda idónea, Dios te puso para mí.

0: As we begin this second session,
1: para iniciar nuestra segunda sesión,
0: I want to talk about the Ark of the Covenant.
1: Quiero que hablemos sobre el Arca del Pacto.
0: When we look at the Holy of Holies,
1: cuando vemos el lugar santísimo,
0: we see the Ark of the Covenant.
1: Vemos el Arca del Pacto.
0: It was made of wood,
1: que estaba hecha de madera,
0: and also covered with pure gold.
1: Y estaba cubierta de oro puro.
0: But on that ark,
1: pero encima del arca,
0: was a special covering.
1: Había una tapa especial.
0: It's called the kaporet.
1: Que se llama el kaporet.
0: It's related to atonement.
1: Está relacionada con la expiación.
0: And then on that covering,
1: y encima de esa tapa,
0: there were two cherubim.
1: Habían dos querubines.
0: One on each side.
1: Uno de cada lado. Y vamos a ver que en este capítulo hay un énfasis en los querubines.
0: Now, I also want to talk about the menorah.
1: También quiero que hablemos sobre la menora.
0: The menorah was also solid gold.
1: La menora estaba hecha también de oro puro, sólido.
0: It was not melted into form.
1: No fue derretida en un molde para hacerla.
0: But it was made of one lump of gold.
1: Sino que fue hecha de un lingote de oro. Y entonces el orfebre tomó un martillo y la golpeó hasta darle forma. Eso es una creación milagrosa. La menora está relacionada con el propiciatorio. Esa tapa de la que hablé ahorita sobre el arca del pacto. La tradición indicaba lo siguiente.
0: When you looked at the menorah,
1: cuando observas la menorah,
0: and you saw the light,
1: y veías la luz,
0: you were to remember God,
1: debías recordar a Dios,
0: who dwelt in the Holy of Holies,
1: quien habitaba en el lugar santísimo.
0: It's important that we remember that.
1: Es importante que recordemos eso.
0: As we look at chapter 10,
1: al estudiar el capítulo 10.
0: So take out your Bible.
1: Toma tu Biblia.
0: Look with me to Ezekiel and chapter 10.
1: Y ve conmigo a Ezequiel capítulo 10.
0: Now again, just like the book of Revelation.
1: Así que de nuevo, tal como en el libro de Apocalipsis.
0: Ezekiel receives visions.
1: Ezequiel recibió visiones.
0: And these visions give him truth.
1: Y estas visiones le dieron la verdad.
0: Truth to order his life.
1: Le revelaron la verdad para ordenar su vida.
0: Look at chapter 10 and verse 1.
1: Veamos el primer verso del capítulo 10.
0: And I look,
1: y miré,
0: and behold,
1: y he aquí,
0: to the firmament.
1: En el firmamento.
0: Now we're speaking about the heavens.
1: Estamos hablando de los cielos.
0: Biblically, the heavens are divided into different areas.
1: Bíblicamente los cielos están divididos en áreas diferentes.
0: Notice it says in verse 1.
1: Fíjense que dice el verso 1.
0: That upon the head of the cherubim,
1: que sobre la cabeza de los querubines,
0: there was something there.
1: Había algo allí.
0: As a stone of sapphire.
1: Como una piedra de zafiro.
0: Now we see that this stone,
1: vemos que esta piedra,
0: of this color,
1: de este color,
0: is the same color of the tzitzit.
1: Es el mismo color de los tzitzits.
0: These fringe garments,
1: que son esas unas prendas que tienen unos flecos.
0: That one cord was supposed to be of that color.
1: Y uno de ellos debía ser de ese color.
0: And then we see that there is that vision or appearing of a throne.
1: Y luego vemos que hay una visión o una imagen de un trono.
0: This is the throne of God.
1: Que ese es el trono de Dios.
0: Now something's being taught.
1: Algo se nos está enseñando.
0: It's very significant that the tzitzit was spoken of.
1: Es muy significativo que estos tzitzits de los que estamos hablando.
0: Today, most do not have a blue one.
1: Hoy en día, la mayoría no tienen uno azul.
0: Because the temple is not with us.
1: Porque ya el templo no está entre nosotros.
0: But in the time of the temple,
1: pero durante el tiempo en que había un templo,
0: one of these fringes would be blue.
1: Uno de estas cuerdas, estos flecos, debía ser azul.
0: And the fringes represent the commandments of God.
1: Estos flecos representan los mandamientos de Dios.
0: Now, the throne of God,
1: el trono de Dios,
0: represents the rule of God.
1: Representa el gobierno de Dios.
0: And God is teaching us,
1: y Dios nos está enseñando,
0: that he is going to judge this world.
1: Que él juzgará a este mundo.
0: What is judgment?
1: ¿Qué es juzgar?
0: Judgment is a good thing.
1: El juicio es algo bueno.
0: Because judgment brings the order of God.
1: Porque el juicio trae el orden de Dios.
0: A kingdom order.
1: Un orden de reino.
0: And what we see is this.
1: Lo que vemos es lo siguiente.
0: God's going to judge his word.
1: Dios juzgará al mundo.
0: According to his commandments.
1: De acuerdo con sus mandamientos.
0: We see this in the book of Revelation.
1: Esto lo vemos en el libro de Apocalipsis.
0: In chapter 15.
1: Capítulo 15.
0: In chapter 16.
1: Y en el capítulo 16.
0: There is that final outpouring of God's wrath.
1: Ocurre el derramamiento final de la ira de Dios.
0: And in chapter 15, the previous chapter.
1: En el capítulo 15, que es el capítulo anterior.
0: The ark in heaven is open up.
1: El arca en los cielos es abierta.
0: And we see that the Torah in the heavens,
1: y vemos a la Torah en los cielos,
0: is manifested,
1: manifestada,
0: and forms the basis for God's judgment,
1: formando la base de ese juicio de Dios.
0: And what do we learn by that?
1: ¿Y qué aprendemos con eso?
0: God's going to do two things.
1: Que Dios hará dos cosas.
0: He is either going to bless or curse.
1: O nos bendecirá o nos maldecirá.
0: He's either going to give life or bring death.
1: Él dará vida o dará muerte.
0: There's no position in between.
1: No hay posición intermedia.
0: And God's going to set all things in order.
1: Y Dios organizará todo, pondrá las cosas en orden.
0: So in chapter 10 of Ezekiel,
1: así que en el capítulo 10 de Ezequiel,
0: it appears this throne of God unto the prophet.
1: Vemos que delante del profeta aparece este trono de Dios.
0: But if we look carefully,
1: y si miramos con cuidado,
0: there's a connection between this throne and the cherubim.
1: Notaremos la conexión entre este trono y los querubines.
0: And the cherubim are connected to the presence of God.
1: Y los querubines están conectados con la presencia de Dios.
0: Look at verse 2.
1: Verso 2.
0: In verse 2, there's a unique individual.
1: Aquí vemos a un individuo muy especial.
0: We're never given his name.
1: Nunca se nos dice su nombre.
0: But we're told that he is dressed in a unique way.
1: Pero se nos especifica que él estaba vestido de una manera muy especial.
0: Look at verse 2.
1: Verso 2.
0: And he said to the man dressed in linen.
1: Y habló al varón vestido de lino.
0: Now, linen represents purity in the Bible.
1: El lino en la Biblia representa pureza.
0: Now, in Hebrew, that word linen is in the plural.
1: En hebreo, la palabra lino está en plural.
0: Many times the plural speaks the plural speaks of abundance.
1: Muchas veces cuando algo está en plural es porque nos habla de mucha cantidad, abundancia.
0: So he said to this one dressed in linen.
1: Así que él le dijo a este que estaba vestido de lino.
0: Come into the midst of the wheel.
1: Entra en medio de las ruedas.
0: Now, what wheel are we speaking of?
1: ¿Qué rueda es esa?
0: We'll learn that in a moment.
1: Ya lo sabremos.
0: It says this wheel that is underneath the cherubim.
1: Dice que entra en medio de esta rueda que está debajo de los querubines.
0: These unique angels.
1: Estos ángeles especiales.
0: They would move.
1: Se movían.
0: Because they were upon wheels.
1: Porque estaban sobre unas ruedas.
0: And it says that when this was taking place.
1: Y dice que cuando esto estaba ocurriendo.
0: This man filled his hand with embers of fire.
1: Este hombre llenó sus manos con carbones encendidos.
0: And where did he get these embers of fire?
1: ¿Y de dónde obtuvo estos carbones encendidos?
0: From the cherubim.
1: De los querubines.
0: Now that shouldn't surprise us.
1: Eso no debería sorprendernos.
0: See, this foreshadows what God wants to do.
1: Esto presagia lo que Dios quiere hacer.
0: If we know our Bible well,
1: si conocemos bien nuestra Biblia,
0: we'll be reminded of Isaiah.
1: Recordaremos a Isaías.
0: When Isaiah received his call,
1: cuando Isaías recibió su llamado,
0: remember what Isaiah said?
1: ¿Recuerdan lo que dijo Isaías?
0: I'm a man of unclean lips.
1: Soy hombre de labios inmundos.
0: And then one of the angels,
1: así que uno de los ángeles,
0: took an ember,
1: tomó un carbón encendido,
0: and touched his lips,
1: y tocó sus labios,
0: and took away his sin,
1: y quitó así su pecado.
0: This foreshadows what God wants to do.
1: Esto anticipa lo que Dios quiere hacer.
0: God wants to remove the sin from the people.
1: Él quiere remover el pecado del pueblo.
0: But the question is this.
1: Pero la pregunta es esta.
0: Are they going to be submissive or continue in their rebelliousness?
1: ¿Serán ellos, se someterán ellos o continuarán en rebeldía?
0: Look at the last part of verse 2.
1: Vayamos a la última parte del verso 2.
0: Remember that this man took embers of fire.
1: Recuerden que este hombre tomó carbones encendidos.
0: And what is he going to do?
1: ¿Qué va a hacer ellos? ¿Qué va a hacer él?
0: Look at the last part of verse 2.
1: Al final del verso 3, de 2.
0: He throws them upon the city.
1: Él los esparce sobre la ciudad.
0: Now, this is an image of destruction.
1: Esto es una imagen de destrucción.
0: It teaches us a biblical principle.
1: Y nos enseña un principio bíblico.
0: Oftentimes, before God builds,
1: con frecuencia, antes de que Dios pueda construir algo,
0: he tears down.
1: Primero derriba.
0: He wants to start in a new slate.
1: Porque él le gusta comenzar con desde cero.
0: God loves new beginnings.
1: A Dios le encantan los nuevos comienzos.
0: So this judgment is placed upon the city.
1: Así que este juicio cayó sobre la ciudad.
0: And it says it comes before my eyes.
1: Y dice que entró a mi vista.
0: Look at verse 3.
1: Verso 3.
0: Again the emphasis on the cherubim.
1: De nuevo el énfasis está sobre los querubines.
0: And the cherubim are standing on the right side of the temple.
1: Y los querubines estaban a la mano derecha del templo.
0: And the man came.
1: Y el hombre entró.
0: And a cloud filled the inner courtyard.
1: Y la nube llenaba el atrio de adentro.
0: So we see changes are going about.
1: Así que vemos cambios que están sucediendo.
0: This is not taking place in Jerusalem.
1: Esto no está ocurriendo en Jerusalén.
0: This is the heavenly temple.
1: Este templo es el que está en el cielo.
0: Where the very presence of God is.
1: Donde habita la misma presencia de Dios.
0: Where the throne of God is located.
1: Donde se encuentra su trono.
0: So this cloud filled the inner temple or inner courtyard.
1: Esta nube llenó el atrio interior.
0: Look at verse 4.
1: Verso 4.
0: It says the glory of the Lord.
1: Dice la gloria del Señor.
0: That's the emphasis of this chapter.
1: Ese es el énfasis de este capítulo.
0: Ezekiel is receiving a vision.
1: Ezequiel está recibiendo una visión.
0: That centers in on the glory of the Lord.
1: Que se centra en la gloria del Señor.
0: And the glory of the Lord is going to be removed.
1: Y la gloria del Señor será removida.
0: Why?
1: ¿Por qué?
0: Because the people are rebellious.
1: Porque el pueblo es rebelde.
0: They can't experience the presence of God.
1: No pueden experimentar la presencia de Dios.
0: Now, you may not know this.
1: Quizás no lo sepas.
0: But when we look at the kingdom of God,
1: pero cuando miramos el reino de Dios,
0: there is an inherent relationship between the kingdom of God,
1: hay una relación estrecha entre el reino de Dios,
0: and the glory of God,
1: y la gloria de Dios.
0: This is what we should be looking towards.
1: Esto es lo que debemos estar observando.
0: We want to be instruments that manifest God's glory.
1: Debemos de ser personas que sean un instrumento que refleje la gloria de Dios.
0: And there's a close relationship.
1: Y hay una relación estrecha
0: between the will of God
1: entre la voluntad de Dios
0: and the manifestation of God's glory.
1: Y la manifestación de su gloria.
0: These people are far removed from God's plans and purposes.
1: Este pueblo estaba muy alejado de los planes y propósitos de Dios.
0: So look at verse 4.
1: Verso 4.
0: And the glory of the Lord was lifted up from the cherubim.
1: Y la gloria del Señor se elevó de encima del querubín.
0: From the threshold of the temple.
1: Al umbral del templo.
0: And what happened?
1: ¿Y qué pasó?
0: And the temple became full of the cloud.
1: Y el templo se llenó de la nube.
0: And it filled the courtyard.
1: Y llenó el atrio.
0: And notice what it says.
1: Y noten lo que dice.
0: And the noga.
1: Y el noga.
0: What's a noga?
1: ¿Qué es un noga?
0: It is an exceedingly bright light.
1: Es una luz extremadamente brillante.
0: According to the rabbis.
1: De acuerdo con los rabinos.
0: It is a light that man cannot look upon.
1: Es una luz que el hombre, el ojo humano no puede mirar.
0: It is so bright and strong.
1: Es tan fuerte y brillante.
0: And it's only after we receive our new bodies.
1: Y solamente cuando recibimos nuestros cuerpos renovados.
0: Those kingdom bodies.
1: Esos cuerpos de reino.
0: Will we be prepared that we can enter into the glory of God?
1: Que estaremos preparados para poder entrar a la gloria de Dios.
0: So there was this large light that centered on the glory of the Lord.
1: Así que había esta gran luz que estaba centrada en la gloria del Señor.
0: Look at verse 5.
1: Verso 5.
0: And the sound of the wings of the cherubim.
1: Y el estruendo de las alas de los querubines.
0: They were heard unto the outer courtyard.
1: Se oía hasta el atrio de afuera.
0: Now we're talking about a loud sound.
1: Estamos hablando de un ruido muy fuerte.
0: And in the Bible, a change in sound.
1: Y en la Biblia, un cambio en el sonido
0: can foreshadow a change.
1: Puede predecir un cambio.
0: This is what chapter 10 is about.
1: De esto se trata el capítulo 10.
0: God wants to make a change with his people.
1: Dios quiere hacer un cambio en su pueblo.
0: And the thing that we have to understand,
1: y lo que debemos entender,
0: it begins with a painful change.
1: Es que todo inicia con mucho dolor.
0: With a difficult experience.
1: Con una experiencia difícil.
0: Now, why would it begin that way?
1: ¿Por qué empieza de esta manera?
0: One of the things that God constantly does,
1: una de las cosas que continuamente Dios hace,
0: is that he tests us.
1: Es probarnos.
0: He wants us to demonstrate sincerity.
1: Él quiere que demostremos que somos sinceros.
0: He wants us to demonstrate that we are committed to him.
1: Que demostremos que estamos comprometidos con él.
0: Look at verse 5.
1: Verso 5.
0: And a sound of the wings of the cherubim were heard until the outer courtyard.
1: Y el estruendo de las alas de los querubines se oía hasta el atrio de afuera.
0: As the voice.
1: Como la voz.
0: What does your Bible say?
1: The Almighty God.
0: It doesn't say Almighty God.
1: No dice del Dios Todopoderoso.
0: It uses a different Hebrew expression.
1: Dice una expresión hebrea diferente.
0: Most of you know this name of God.
1: La mayoría de ustedes conoce este nombre de Dios.
0: El Shaddai.
1: El Shaddai.
0: It does not mean the Almighty God.
1: Que no significa Dios omnipotente.
0: It means the God that is enough.
1: Sino significa el Dios que es suficiente.
0: It speaks about the sufficiency of God.
1: Habla sobre la suficiencia de Dios.
0: Now, if you are a good student of the Bible,
1: si eres un buen estudiante de la Biblia,
0: you are going to pay attention,
1: prestarás atención,
0: to the names of God,
1: a los nombres de Dios.
0: And why this name of God is used in a verse rather than some other name.
1: ¿Y por qué este nombre específico se usa aquí en vez de cualquier otro?
0: Now, I want to give you a verse.
1: Te voy a dar un versículo.
0: Exodus chapter 6 and verse 2.
1: Éxodo 6:2.
0: What does it say there?
1: ¿Qué dice allí?
0: It says the patriarchs.
1: Dice que los patriarcas
0: did not know that sacred name of God.
1: No conocían el nombre sagrado de Dios.
0: That word for the Lord.
1: Esa palabra que usamos para el Señor.
0: That unique four-letter name of God.
1: Ese nombre especial de cuatro letras.
0: It speaks about God who was and is and will be.
1: Que nos habla del Dios que era, que es y que será.
0: The God that transcends all things.
1: Dios que trasciende todas las cosas.
0: So they didn't know God in this way. Why?
1: Ellos no conocían a Dios por su nombre. ¿Por qué?
0: Because to know a God who transcends all things.
1: Porque conocer a un Dios que trasciende todas las cosas.
0: You have to experience redemption.
1: Amerita que primero haya sido redimido.
0: You see the patriarchs.
1: Verán, los patriarcas.
0: Abraham, Yitzhak, and Jacob.
1: Abraham, Isaac y Jacob.
0: They were men of faith.
1: Eran hombres de fe.
0: God used them greatly,
1: Dios los usó con poder.
0: But they had not experienced that redemption.
1: Pero ellos no experimentaron esa redención.
0: And therefore, it's only in the book of Exodus.
1: Por lo tanto, solamente en el libro de Éxodo.
0: What's the Exodus?
1: ¿Qué fue el Éxodo?
0: Departing from Egypt.
1: Salir de Egipto.
0: Biblically, Egypt relates to the world.
1: Bíblicamente, Egipto es un símbolo del mundo.
0: What does the Exodus from Egypt tell us?
1: ¿Qué nos enseña el Éxodo de Egipto?
0: God wants to bring us out of this world.
1: Que Dios nos quiere sacar de este mundo.
0: And into a kingdom experience.
1: Para entrar a la experiencia en el reino.
0: And when we are experiencing that type of work of God.
1: Y cuando experimentamos esa clase de obra de Dios.
0: We will know God differently.
1: Conocemos a Dios diferente.
0: We will know him as he is.
1: Lo conoceremos como él es.
0: This God who transcends all things.
1: Este Dios que trasciende todas las cosas.
0: But the patriarchs.
1: Pero los patriarcas.
0: They knew God that was enough for all things.
1: Conocían al Dios que era suficiente para todas las cosas.
0: But they define God based upon their circumstances.
1: Y definían a Dios de acuerdo a sus circunstancias.
0: So the people that he was speaking to that were in Babylon.
1: Así que la gente con la que él hablaba, que era de Babilonia,
0: they knew God,
1: conocían a Dios
0: from what they were experiencing.
1: Por lo que estaban experimentando.
0: This is why he's spoken of as the voice of El Shaddai.
1: Por eso aquí se le dice la voz de El Shaddai.
0: Look at verse 6.
1: Verso 6.
0: And it came about when the man departed who was dressed in linen.
1: Aconteció que cuando el varón se fue vestido de lino,
0: it was said that he should take fire from the midst of the wheel.
1: Se le dijo que tomara fuego del medio de las ruedas.
0: And from the midst of the cherubim.
1: Y de los querubines.
0: And that he should go and stand at the wheel.
1: Así que él entró y se paró entre las ruedas.
0: Now, what's going on here?
1: ¿Qué está pasando aquí?
0: We see that this man is being used as a symbol.
1: Vemos que este hombre está siendo utilizado como un símbolo.
0: What's the purpose of a wheel?
1: ¿Cuál es el propósito de una rueda?
0: To move.
1: Moverse.
0: To go from one place to another.
1: Para ir de un sitio a otro.
0: And this is what God wants to do.
1: Y esto es lo que Dios quiere hacer.
0: He wants to move the people.
1: Él quiere mover a su pueblo.
0: Now, we know something.
1: Sabemos algo.
0: Their time in exile.
1: El tiempo en el exilio
0: is limited.
1: Es limitado.
0: Do you know how many years?
1: ¿Cuánto tiempo duró?
0: 70 years.
1: 70 años.
0: Why?
1: ¿Por qué?
0: That number seven,
1: el número 7,
0: I made mention of it earlier.
1: Como dije en la lección anterior,
0: 7 is related to purpose.
1: El 7 se relaciona con propósito.
0: God did not bring the people into Babylon.
1: Dios no está llevando al pueblo a Babilonia
0: to destroy them.
1: Para destruirlo.
0: Because God was finished with them.
1: Porque Dios ya se cansó de ellos.
0: God wanted them to be restored to his purposes.
1: Dios quería restaurarlos a su propósito.
0: And that's what we should desire.
1: Y eso es lo que deberíamos desear.
0: God has a wonderful plan for your life.
1: Dios tiene un plan maravilloso para tu vida.
0: You will only experience that wonderful plan.
1: Pero solo experimentarás ese plan maravilloso.
0: When you are committed to his purposes for your life.
1: Cuando te comprometas con sus propósitos para tu vida.
0: If you want to know spiritual frustration.
1: Si quieres conocer la frustración espiritual.
0: Just keep praying. Just keep praying.
1: Sigue orando.
0: God, do what I want.
1: Dios, okay, ores de esta manera. Dios, haz lo que yo quiero.
0: God, give me my plan for my life.
1: Dios, dame mi plan para mi vida.
0: That's not going to bring joy.
1: Eso no traerá gozo.
0: It is going to bring shame into your life.
1: Lo que traerá es vergüenza a tu vida.
0: And this is what the people were experiencing.
1: Y esto es lo que estaba experimentando el pueblo.
0: So this man that is being used as a symbol.
1: Así que este hombre que estaba siendo utilizado como un símbolo.
0: As an instrument of revelation.
1: Como un instrumento de revelación.
0: Notice that he goes forth.
1: Note que él sigue adelante.
0: And he stands by the will.
1: Y se para en las ruedas.
0: Look at verse 7.
1: Verso 7.
0: And the cherubim sent forth his hand.
1: Y un querubín extendió su mano.
0: From the midst of the other cherubim.
1: De en medio de los otros querubines.
0: Into the fire.
1: Al fuego.
0: Which is in the midst of the cherubim.
1: Que estaba entre los querubines.
0: And he lifted it up.
1: Y levantó.
0: And gave it into the hand of the one that was dressed in fine linen.
1: Lo levantó y lo puso en las manos del que estaba vestido de lino fino.
0: And what happened?
1: ¿Y qué pasó?
0: He took.
1: Él tomó.
0: And he went out.
1: Y salió.
0: Now, what's being said here?
1: ¿Qué se está diciendo aquí?
0: This one who is so significant in chapter 10.
1: Este que es tan importante en el capítulo 10.
0: This man who's dressed in fine linen.
1: Este varón vestido de lino fino.
0: He is being used as an example for you and me.
1: Está siendo como un ejemplo para ti y para mí.
0: And this one is doing something different than the children of Israel.
1: Y él está actuando de manera distinta a los hijos de Israel.
0: What is he doing?
1: ¿Qué está haciendo él?
0: Obeying.
1: Obedeciendo.
0: He's being used by God.
1: Está siendo usado por Dios.
0: He is submitting to God's plans and purposes.
1: Se está sometiendo a los planes y propósitos de Dios.
0: And look at verse 8.
1: Verso 8.
0: Now, some Bibles mistranslate this.
1: Algunas Biblias lo traducen mal.
0: It says,
1: dice,
0: and he appeared to the cherubim.
1: Y él apareció a los querubines.
0: That means this man.
1: Eso significa este hombre.
0: He appeared to the cherubim.
1: Apareció a los querubines.
0: In the form of a man's hand.
1: En la forma de la mano de un hombre.
0: That was underneath the wings.
1: Estaba debajo de las alas.
0: Now, what does that mean?
1: ¿Qué significa eso?
0: What is this a vision of?
1: ¿De qué es esta visión?
0: We see that hand has to do with authority and power.
1: Bíblicamente la mano significa poder y autoridad.
0: These cherubim,
1: estos querubines,
0: they too have to submit to God's authority.
1: Ellos también tenían que someterse a la autoridad de Dios.
0: If they want to receive his power.
1: Si querían recibir su poder.
0: If they are going to be used by him.
1: Si querían ser usados por él.
0: So this man is being used by God.
1: Así que este hombre está siendo usado por Dios.
0: As a symbol of God's authority.
1: Como representación de la autoridad de Dios.
0: Let me share with you another biblical truth.
1: Les compartiré otra verdad bíblica.
0: Nothing good in your life is going to happen.
1: Nada bueno en tu vida ocurrirá.
0: Until you recognize God's absolute authority over you.
1: Hasta que reconozcas la autoridad absoluta de Dios sobre ti.
0: Now, what does that mean?
1: ¿Qué significa eso?
0: That you understand his lordship.
1: Que tú entiendas su señorío.
0: Now, we are saved by grace.
1: Somos salvos por la gracia.
0: But as we grow and mature,
1: pero a medida que crecemos y maduramos,
0: we need to understand that he is the authority of our life.
1: Debemos entender que él es la autoridad en nuestra vida.
0: What he commands,
1: lo que él ordena,
0: it is wise to do.
1: Es sabio que lo hagamos.
0: When we submit to the instructions of God,
1: cuando nos sometemos a las instrucciones de Dios,
0: when we are faithful to the word of God,
1: y somos fieles a su palabra,
0: you know what that's going to produce in our life?
1: ¿Sabes qué producirá eso?
0: It's going to move us.
1: Nos va a mover.
0: Out of our will.
1: Fuera de nuestra voluntad.
0: And into the will of God.
1: A la voluntad de Dios.
0: That's where we want to be.
1: Allí es donde queremos estar.
0: When you're in God's will.
1: Cuando estás en la voluntad de Dios.
0: And you're doing God's will.
1: Y estás cumpliéndola.
0: You are going to be a recipient of His presence.
1: Recibirás su presencia.
0: Of His blessings.
1: Sus bendiciones.
0: Of His power.
1: Su poder.
0: And you will know His presence.
1: Y conocerás su presencia.
0: In other words.
1: En otras palabras.
0: You will see things very, very differently.
1: Verás las cosas de una manera muy diferente.
0: And that's what we need to experience.
1: Eso es lo que necesitamos experimentar.
0: This is what the children of Israel needed to learn.
1: Y eso es lo que los hijos de Israel necesitaban aprender.
0: But they were not ready for that message.
1: Pero no estaban listos para ese mensaje.
0: I want us to drop down to verse 18 of this 10th chapter.
1: Vayamos al verso 18 en este capítulo 10.
0: Now, here from a rabbinical standpoint,
1: desde un punto de vista rabínico,
0: we see the most disappointing two verses in the book of Ezekiel.
1: Veremos los dos versículos más decepcionantes en todo el libro de Ezequiel.
0: Because God's doing something.
1: Porque Dios está haciendo algo.
0: This foreshadows the Exodus.
1: Esto vaticina el Éxodo.
0: It shows us that God's judgment is coming.
1: Nos muestra que el juicio de Dios viene.
0: Now, remember where we began.
1: ¿Recuerdan dónde empezamos?
0: We began this study.
1: Iniciamos este estudio
0: focusing in on the Ark of the Covenant.
1: Enfocados en el Arca del Pacto.
0: Where is that Ark of the Covenant?
1: ¿Dónde se encuentra el Arca del Pacto?
0: In the Holy of Holies.
1: En el lugar santísimo.
0: And let me give you a verse.
1: Y les daré un verso.
0: The book of Numbers, chapter 7.
1: El libro de Números, capítulo 7.
0: And verse 89.
1: Versículo 89.
0: This is when Moses went into the Holy of Holies.
1: Allí es cuando Moisés entró al lugar santísimo.
0: Now that's unique.
1: Eso es algo único.
0: Because the only one that was supposed to go into the Holy of Holies.
1: Porque la única persona autorizada para entrar al lugar santísimo
0: was the high priest.
1: Era el sumo sacerdote.
0: During Moses' time, Aaron.
1: Durante el tiempo de Moisés, el sumo sacerdote era Aarón.
0: But God was making a change.
1: Pero Dios estaba haciendo un cambio.
0: See, we need to praise God.
1: Debemos alabar a Dios.
0: That God makes changes.
1: Porque Él hace cambios.
0: And that He can change you.
1: Y Él te puede cambiar a ti.
0: And that He can change me.
1: Y me puede cambiar a mí.
0: And make us into His servants.
1: Y hacernos sus siervos.
0: Make us into His sons and daughters.
1: Convertirnos en sus hijos e hijas.
0: There's nothing better than being in God's family.
1: No hay nada mejor que estar en la familia de Dios.
0: So Moses went into the Holy of Holies.
1: Así que Moisés entró al lugar santísimo.
0: To do something.
1: Para hacer algo.
0: See, the tabernacle was being dedicated.
1: Verán, el tabernáculo estaba siendo dedicado.
0: It was being anointed.
1: Estaba siendo ungido.
0: For a change.
1: Para un cambio.
0: What change?
1: ¿Qué cambio?
0: Instead of worshiping as the people wanted to.
1: En lugar de adorar como cada quien quisiera.
0: Where they wanted to.
1: Donde quisieran.
0: And how they wanted to.
1: Y de la manera como quisieran.
0: There was a change.
1: Había un cambio.
0: Because of the exodus out of Egypt.
1: Debido al éxodo, al éxodo fuera de Egipto.
0: Remember what God says?
1: ¿Recuerdan lo que Dios dijo?
0: He told the children of Israel in Egypt.
1: Él le dijo a los hijos de Israel en Egipto.
0: I'm bringing you out of this land of bondage.
1: Los estoy sacando de esta tierra de esclavitud.
0: Where?
1: ¿A dónde?
0: Into the wilderness.
1: Al desierto.
0: Now, that's another word for a desert place.
1: Esa es una palabra que significa lugar desolado.
0: That word for desert in Hebrew.
1: La palabra desierto en hebreo.
0: Speaks about an empty place.
1: Habla de un lugar vacío.
0: Where there's no provision.
1: Donde no hay provisión.
0: Nothing to take hold of.
1: Nada que tú puedas aprovechar.
0: Now, why would God move the people out of Egypt?
1: ¿Por qué Dios sacó al pueblo de Egipto?
0: A place of prosperity.
1: Un lugar lleno de prosperidad.
0: A place of provision.
1: De provisión.
0: And take them into the desert.
1: Para llevarlos a un desierto.
0: To teach them a lesson.
1: Para enseñarles una lección.
0: A lesson that you and I need to learn as well.
1: Una lección que tú y yo también debemos aprender.
0: What's that lesson?
1: ¿Cuál lección?
0: What can you trust in the wilderness?
1: ¿En qué puedes confiar tú estando en un desierto?
0: Only God.
1: Solo en Dios.
0: There's nothing else.
1: No hay nada más.
0: God brings us into the wilderness.
1: Dios nos lleva a un desierto.
0: Into that desert.
1: En ese lugar desolado.
0: So we can experience His faithfulness.
1: Para poder experimentar su fidelidad.
0: To teach us to trust Him, depend upon Him, and rely upon Him for all things.
1: Para enseñarnos a confiar, depender y descansar en Él para todas las cosas.
0: When you trust God,
1: cuando confías en Dios,
0: you are going to receive God's provision.
1: Recibirás la provisión de Dios.
0: You are going to know His power.
1: Conocerás su poder.
0: You will experience His presence.
1: Experimentarás su presencia.
0: God will be mighty in your life.
1: Dios será poderoso en tu vida.
0: His power,
1: su poder,
0: will be experienced by you.
1: Será experimentado por ti.
0: Proportionally to your trust.
1: Proporcionalmente a tu confianza.
0: If you truly rely and depend upon Him.
1: Si tú de verdad confías y dependes en Él.
0: So God's doing something.
1: Así que Dios está haciendo algo.
0: He wants the people to change.
1: Él quiere que el pueblo cambie.
0: So He's going to change.
1: Así que Él va a cambiar.
0: What does it say in verse 18?
1: ¿Qué dice el verso 18?
0: And the glory of the Lord went forth from the threshold of the temple.
1: Y la gloria del Señor se elevó de encima del umbral del templo.
0: Now that first word,
1: esa primera palabra,
0: is a word of departure.
1: Implica moverse.
0: The glory of the Lord,
1: la gloria del Señor,
0: is departing from the temple.
1: Se está moviendo del templo, se está yendo.
0: Why?
1: ¿Por qué?
0: It's not because that he is severing his relationship with the children of Israel.
1: No es porque esté anulando su relación con los hijos de Israel.
0: God's doing something.
1: Sino que Dios está haciendo algo.
0: He's going into exile.
1: Él va al exilio.
0: He's going to meet his people.
1: Se va a encontrar con su pueblo
0: in Babylon.
1: En Babilonia.
0: So when God would no longer work with his people.
1: Así que cuando Dios ya no está trabajando con su pueblo.
0: Because of their idolatry.
1: Por su idolatría.
0: Because of their rebelliousness.
1: Por su rebeldía.
0: God left.
1: Dios se va.
0: He didn't leave his people.
1: No deja a su pueblo.
0: He left the land.
1: Deja la tierra.
0: He left his sanctuary.
1: Deja el santuario.
0: He left his temple.
1: Deja ese templo.
0: But he went to Babylon.
1: Y se va a Babilonia.
0: Where he renewed his relationship with Israel.
1: Para renovar su relación con Israel.
0: Why?
1: ¿Por qué?
0: Even when we are faithless.
1: Porque aun si somos infieles.
0: God is faithful.
1: Dios permanece fiel.
0: Look at verse 18.
1: Verso 18.
0: And the glory of the Lord departed from the threshold of the temple.
1: La gloria del Señor se elevó de encima del umbral del templo.
0: And it stood upon the cherubim.
1: Y se puso sobre los querubines.
0: Now, remember those cherubim?
1: ¿Recuerdan estos querubines?
0: See, when Moses went into the Holy of Holies.
1: Cuando Moisés fue al lugar santísimo.
0: What did he hear?
1: ¿Qué escuchó?
0: Doesn't say anything that he saw.
1: No dicen que vio nada.
0: He heard.
1: Sino que escuchó.
0: Why?
1: ¿Por qué?
0: Because faith comes by hearing.
1: Porque la fe viene por el oír.
0: And hearing the word of God.
1: Oír la palabra de Dios.
0: The scripture says in Numbers chapter 7 and verse 89.
1: La escritura dice en Números 7:89.
0: Moses went into the Holy of Holies.
1: Que Moisés entró al lugar santísimo.
0: And he heard God speaking to him.
1: Y escuchó a Dios hablarle.
0: Now, what's the connection?
1: ¿Cuál es la conexión?
0: What was the tabernacle getting ready for?
1: ¿Para qué se estaba preparando el tabernáculo?
0: Worship.
1: Para la adoración.
0: And when we worship God,
1: y cuando adoramos a Dios,
0: as His word commands,
1: como lo ordena su palabra,
0: we receive revelation.
1: Recibimos revelación.
0: God communicates to us.
1: Dios se comunica con nosotros.
0: And we are desperate for that revelation.
1: Estamos desesperados por esa revelación.
0: See, here's the question.
1: Esta es la pregunta.
0: Do you really believe how dependent you are upon God's word?
1: ¿Realmente crees en la dependencia que tú tienes por la palabra de Dios?
0: Most believers are not.
1: La mayoría de los creyentes no.
0: We don't spend enough time in His word.
1: No pasamos lo suficientemente el suficiente tiempo en su palabra.
0: We don't pray enough.
1: No oramos lo suficiente.
0: You say, well, what does prayer have to do with it?
1: Y me dirás, ¿y qué tiene que ver la oración con esto?
0: See, the Hebrew word for prayer,
1: la palabra hebrea para orar,
0: is always in a reflexive tense.
1: Siempre se dice en un modo reflexivo.
0: What does that mean?
1: ¿Qué significa eso?
0: It means that something goes out,
1: significa algo que va,
0: and something comes back.
1: Y que se refleja, que regresa.
0: When we deal with prayer biblically,
1: cuando hablamos de la oración bíblicamente,
0: something goes up,
1: algo sube,
0: and something returns.
1: Y algo regresa.
0: What goes up?
1: ¿Qué sube?
0: Our supplications.
1: Nuestras súplicas.
0: Our requests.
1: Nuestras peticiones.
0: Our intercessions.
1: Nuestra intercesión.
0: What comes back?
1: ¿Qué regresa?
0: The word of God.
1: La palabra de Dios.
0: God speaks.
1: Dios habla.
0: See, most of us are not praying properly.
1: La mayoría de nosotros no oramos correctamente.
0: Most of us do this.
1: La mayoría hace esto.
0: We pray to God.
1: Oramos a Dios.
0: We tell him what we want.
1: Le decimos lo que queremos.
0: What we want him to do.
1: Lo que queremos que él haga.
0: And then we say amen.
1: Y luego decimos amén.
0: That is insulting to God.
1: Eso es un insulto para Dios.
0: That's only partial prayer.
1: Es una oración parcial.
0: After we make our request known to God,
1: luego de que le hacemos conocer nuestra petición a Dios,
0: it's now God's time to speak.
1: Ahora es el tiempo de Dios para hablar.
0: It's our time to listen.
1: Y es nuestro tiempo para oír.
0: And most of us, we don't.
1: La mayoría de nosotros no lo hacemos así.
0: We've already left.
1: Ya nos fuimos.
0: That's not God-pleasing prayer.
1: Esa no es una oración que agrade a Dios.
0: It shows our selfishness.
1: Demuestra nuestro egoísmo.
0: It shows us wanting to order God.
1: Demuestra que lo que queremos es darle órdenes a Dios.
0: Rather than submitting to God.
1: En vez de someternos a Dios.
0: And receiving God's order for our life.
1: Y recibir su orden para nuestra vida.
0: Look at verse 19.
1: Verso 19.
0: And the cherubim, they were lifted up.
1: Y los querubines se levantaron.
0: They were lifted up by their wings,
1: por sus alas,
0: and they were raised from the earth,
1: y se levantaron de la tierra,
0: before my eyes,
1: delante de mis ojos.
0: When they went forth,
1: cuando ellos salieron,
0: and the wheels that were before them,
1: las ruedas que estaban delante de ellos,
0: it says it stood at the doorway of the eastern gate.
1: Esas ruedas salieron y todos se detuvieron a la entrada de la puerta oriental.
0: Now we know something.
1: Sabemos algo.
0: We know that when Messiah returns at the end of those final 7 years.
1: Sabemos que al final de los tiempos, cuando el Mesías regrese.
0: Now, why is he coming the second time?
1: ¿Por qué vendrá él por segunda vez?
0: I'm not speaking about the rapture.
1: No hablo del arrebatamiento.
0: I'm speaking about the second coming.
1: Hablo de su segunda venida.
0: Why is he coming?
1: ¿Por qué viene él?
0: Very simple.
1: Muy sencillo.
0: He came the first time not to condemn the world.
1: La primera vez que vino no vino a condenar al mundo,
0: but to save the world.
1: Sino para salvar al mundo.
0: But when he comes the second time.
1: Mas cuando venga por segunda vez,
0: he is coming to condemn the world.
1: Vendrá a condenar al mundo.
0: Let me say that differently.
1: Lo diré con otras palabras.
0: He's coming for the purpose of judgment.
1: Vendrá con el propósito de cumplir su juicio.
0: Are you excited about that?
1: ¿Te emociona eso?
0: You should be.
1: Deberías.
0: Because God's judgment,
1: porque el juicio de Dios,
0: sets this world in order.
1: Pondrá a este mundo en orden.
0: What type of order?
1: ¿En qué clase de orden?
0: A kingdom order.
1: Un orden de reino.
0: If you know your Bible well,
1: si conoces bien tu Biblia,
0: if we're interested in the kingdom,
1: si estamos interesados en el reino,
0: and you should be,
1: y deberíamos,
0: that kingdom will only come,
1: ese reino solo vendrá,
0: after the judgment of God,
1: después del juicio de Dios.
0: Let me just give you two examples of that.
1: Solo te daré dos ejemplos de esto.
0: In Revelation 19,
1: Apocalipsis 19,
0: Messiah comes the second time.
1: Allí el Mesías viene por segunda vez.
0: Again, we're not talking about the rapture.
1: No estoy hablando del rapto o el arrebatamiento.
0: We're talking about when he returns.
1: Estoy hablando de su regreso.
0: And he's going to do three primary things.
1: Para el cual él hará tres cosas principales.
0: He's going to save Israel.
1: Va a salvar a Israel.
0: Meaning they will come to faith in that same gospel.
1: Es decir, ellos van a llegar a la fe en ese momento en el mismo evangelio.
0: They will recognize him.
1: Lo reconocerán a él.
0: And believe in him.
1: Y creerán en él.
0: So that remnant will be saved.
1: Así que ese remanente de Israel será salvo.
0: What else will he do?
1: ¿Cuál será el segundo que él hará?
0: He will destroy the enemies of Israel.
1: Destruirá a los enemigos de Israel.
0: He saves Israel.
1: Salva a Israel.
0: Destroys their enemies.
1: Destruye a sus enemigos.
0: And then the third thing he'll do,
1: y lo tercero que hará,
0: is to establish his kingdom.
1: Es establecer su reino.
0: I want you to see the relationship.
1: Quiero que veas la relación.
0: Without judgment,
1: sin juicio,
0: there will be no kingdom experience.
1: No hay experiencia de reino.
0: And that's why at the end of chapter 19.
1: Por eso al final del capítulo 19.
0: When the wrath of God is complete.
1: Cuando la ira de Dios es completa.
0: Then we go into chapter 20.
1: Pasamos al capítulo 20.
0: What's there?
1: ¿Qué hay allí?
0: A description of that millennial kingdom.
1: La descripción del reino milenial.
0: And when the millennial kingdom comes to an end,
1: y cuando el reino milenial termine,
0: after those 1,000 years,
1: tras pasar 1,000 años,
0: what's going to happen?
1: ¿Qué ocurrirá?
0: there will be rebellion.
1: Habrá una rebelión.
0: Now, to me, this is one of the most amazing things in all the Bible.
1: Para mí, esta es una de las sucesos más sorprendentes en toda la Biblia.
0: We know that Messiah is going to rule over a kingdom of righteousness.
1: Sabemos que el Mesías reinará con un reino de justicia.
0: Of his rule and order, there is going to be perfect justice.
1: Durante su dominio y su orden habrá justicia perfecta.
0: Doesn't that sound good to you?
1: ¿Eso no le suena como algo bueno?
0: Peace.
1: Paz,
0: justice,
1: justicia,
0: righteousness,
1: rectitud.
0: Everything's going to be according to the order of God.
1: Todo ocurrirá de acuerdo al orden de Dios.
0: And then what will happen?
1: ¿Y luego qué ocurrirá?
0: At the end of those 1,000 years,
1: al finalizar esos 1,000 años,
0: it's necessary for Satan to be released.
1: Es necesario que Satanás sea liberado.
0: Now, I don't know about you.
1: Yo no sé de ti.
0: But I don't like that.
1: Pero a mí no me gusta esa idea.
0: I don't think that's a good idea.
1: No me parece que es un buen plan.
0: But God never asked me.
1: Pero Dios a mí no me consultó.
0: So Satan is going to be released.
1: Así que Satanás será liberado.
0: And what is he going to do?
1: ¿Y qué hará?
0: Well, we only have to look at the scripture.
1: Lo podemos ver en la Biblia.
0: He is going forth to deceive.
1: Él va a salir a engañar.
0: Anytime you are committed to what you want,
1: cada vez que a ti tú te comprometes con tus deseos,
0: you will be deceived by the enemy.
1: Serás engañado por el enemigo.
0: It is only when you are committed and obedient to the will of God.
1: Es solo cuando estás comprometido y eres obediente a la voluntad de Dios
0: that you will see things correctly.
1: Que verás las cosas correctamente.
0: The enemy won't deceive you.
1: El enemigo no te engañará.
0: You will have wisdom.
1: Tendrás sabiduría.
0: You will have God's perspective.
1: Tendrás la perspectiva de Dios.
0: So those who don't want righteousness.
1: Así que aquellos que no quieren la justicia.
0: What is Satan's message to them?
1: ¿Cuál es el mensaje de Satanás para ellos?
0: You don't have to live in such a kingdom.
1: Tú no tienes que vivir en el reino de Dios.
0: You come with me.
1: Ven conmigo.
0: We'll go out.
1: Saldremos.
0: And then we'll regroup.
1: Y nos reagruparemos.
0: And we will make war with the saints.
1: Y haremos una guerra contra los santos.
0: And that's what we see towards the end of Revelation chapter 20.
1: Y eso es lo que vemos al final de Apocalipsis 20.
0: And we know how it ends.
1: Y sabemos cómo termina.
0: There's not any great battle.
1: No hay una gran batalla.
0: What does the scripture say?
1: ¿Qué dice la escritura?
0: Fire comes down from heaven.
1: Fuego desciende del cielo.
0: And destroys all of those who have been deceived.
1: Y destruye a todos aquellos que han sido engañados.
0: In a moment.
1: En un momento.
0: And they're no more.
1: Y ya no existen.
0: And then what happens?
1: ¿Y luego qué pasa?
0: Judgment.
1: Juicio.
0: That great white throne judgment.
1: El juicio del gran trono blanco.
0: And notice something.
1: Y noten algo.
0: Anyone who goes to the great white throne judgment,
1: todo el que va a ese juicio del gran trono blanco,
0: has no hope.
1: Ya no tiene esperanza.
0: Everyone who's there,
1: todo el que esté allí,
0: is going to be cast into that lake of fire and brimstone.
1: Será arrojado al lago de fuego y azufre.
0: Why?
1: ¿Por qué?
0: For one reason.
1: Por una razón.
0: Their names were not written in the Lamb's Book of Life.
1: Porque sus nombres no fueron escritos en el libro de la vida del Cordero.
0: Now, I want to share with you a story.
1: Quiero compartirles una historia.
0: My wife and I and a few others,
1: mi esposa, yo y otras personas,
0: we were in the country known as Moldova.
1: Estuvimos en un país llamado Moldova.
0: In the capital city called Chisinau.
1: En Chisinau, que es la capital.
0: And I had finished my teaching,
1: y al terminar mi enseñanza,
0: and my translator,
1: y mi traductor,
0: he did something.
1: Hizo algo.
0: He began to speak about that great white throne judgment.
1: Él empezó a hablar de ese juicio en el gran trono blanco.
0: And what would happen to those who went there?
1: Y de lo que le pasaría a aquellos que irían allí.
0: And he shared a biblical truth.
1: Y él compartió una verdad bíblica.
0: He says, "Everyone whose name is not written in the Lamb's Book of Life."
1: Y él dijo, todo aquel cuyo nombre no está escrito en el libro de la vida del Cordero,
0: will be cast into that lake of fire and brimstone forever.
1: Será arrojado a ese lago de fuego y azufre por siempre.
0: Now he just shared that.
1: Él simplemente compartió eso.
0: It's biblically true.
1: Bíblicamente cierto.
0: And there was about 35 people.
1: Y unas 35 personas.
0: It was only maybe 150, 200 people there.
1: De las 150 que aproximadamente estaban allí,
0: but 35 of them,
1: 35 de ellas,
0: they interrupted his presentation.
1: Interrumpieron su presentación.
0: They were so wise. They were so wise.
1: Ellos eran muy sabios.
0: They didn't want to experience that.
1: Porque ellos no querían experimentar eso.
0: And they asked a question.
1: Hicieron una pregunta.
0: How can our names be written in the Lamb's book of life?
1: ¿Cómo podemos hacer para que nuestros nombres estén escritos en ese libro de la vida del Cordero?
0: And he shared the gospel.
1: Y él compartió el evangelio.
0: And 35 people received the gospel that night.
1: Y esas 35 personas recibieron el evangelio esa noche. ¿Por qué?
0: Because they understood the fear of the Lord.
1: Porque ellos entendieron el temor del Señor.
0: They didn't want to experience God's eternal judgment.
1: Ellos no querían experimentar el juicio eterno de Dios.
0: Now, what happens after the great white throne judgment?
1: Ahora, ¿qué ocurre después del juicio del gran trono blanco?
0: Well, we come to Revelation 21.
1: Llegamos a Apocalipsis 21.
0: And Revelation 22.
1: Y Apocalipsis 22.
0: What are these two chapters about?
1: ¿De qué tratan estos dos capítulos?
0: The kingdom.
1: Del reino.
0: The new Jerusalem.
1: La nueva Jerusalén.
0: What we see is this.
1: Lo que vemos es lo siguiente.
0: Judgment has to come from God.
1: El juicio tiene que venir de Dios.
0: For there to be a kingdom reality.
1: Para que pueda existir y venir el reino.
0: For the kingdom to be established.
1: Para que el reino pueda establecerse.
0: And that's what we're seeing here.
1: Y eso es lo que vemos aquí.
0: We see that the glory of the Lord.
1: Vemos que la gloria del Señor
0: is being removed from the temple.
1: Está yéndose del templo.
0: It's going before the people to Babylon.
1: Para ir a donde está el pueblo en Babilonia.
0: God's not wanting to destroy Israel.
1: Porque Dios no quiere destruir a Israel.
0: He's wanting to change Israel.
1: Lo que quiere es cambiar a Israel.
0: And perhaps that's the same desire that he has for you.
1: Quizás ese es el mismo deseo que él tiene por ti.
0: That he knows that you're living a life of futility.
1: Él sabe que quizás tu vida está viviendo una vida vacía.
0: That you, like the children of Israel, are committed to what they want.
1: Que quizás como los hijos de Israel estás comprometido con tus propios deseos.
0: They're pursuing the image that they have for themselves.
1: Persiguiendo las metas que tienen por sí mismos.
0: And what does God do?
1: ¿Y qué hace Dios?
0: He departs.
1: Él se va.
0: He leaves.
1: Él deja.
0: And notice what it says.
1: Y noten lo que dice.
0: And he stands at the eastern gate of the temple.
1: Y él se paró en la puerta oriental del templo.
0: Why?
1: ¿Por qué?
0: Well, we know something.
1: Sabemos algo.
0: When Messiah comes the second time.
1: Cuando el Mesías vuelva por segunda vez.
0: He's going to go to three specific locations prophetically.
1: Proféticamente él llegará a tres lugares específicos.
0: One of them we're going to talk about in our last message.
1: De uno de ellos hablaremos en el último mensaje mañana.
0: He is going to go to Mount Seir.
1: Irá al monte Seir.
0: Why?
1: ¿Por qué?
0: There's the enemy of God there.
1: Porque allí está un enemigo de Dios.
0: Edom.
1: Edom.
0: Now, who was the patriarch of the Edomites?
1: ¿Quién es el patriarca de los edomitas?
0: Esau.
1: Esaú.
0: And Esau didn't want God's will.
1: Esaú no quería la voluntad de Dios.
0: He wanted his will.
1: Él quería su propia voluntad.
0: So one of the places that Messiah is going to bring judgment.
1: Así que uno de los lugares a donde el Mesías irá a traer juicio
0: is the mountain of Esau.
1: Será el monte de Esaú.
0: He is going to destroy it totally.
1: Él lo destruirá por completo.
0: And then where is he going?
1: Luego, ¿a dónde más irá?
0: Well, we all know this.
1: Todos sabemos esto.
0: He will go to Megiddo.
1: Irá a Megiddo.
0: Now, you may not know it in that term. You may know it better as Armageddon.
1: Quizá como Megiddo no te suene, pero sí te sonará como Armagedón.
0: You know, there's another name for Armageddon.
1: Hay otro nombre para Armagedón.
0: It's called the Valley of Jehoshaphat.
1: Y se llama el Valle de Josafat.
0: Why is it called that?
1: ¿Por qué se llama así?
0: Jehoshaphat is two Hebrew words.
1: Josafat se compone de dos palabras hebreas.
0: It means God will judge.
1: Significa Dios juzgará.
0: And this judgment produces vindication for the people of God.
1: Y ese juicio producirá la vindicación del pueblo de Dios.
0: And after he goes to these two places,
1: y luego de que él vaya a estos dos sitios,
0: where's his final stop?
1: ¿Cuál será su última parada?
0: We all know.
1: Todos lo sabemos.
0: It's the Mount of Olives.
1: Es el Monte de los Olivos.
0: And he will land on the top of the Mount of Olives.
1: Él llegará a la cima del Monte de los Olivos.
0: And just like he entered Jerusalem 2,000 years ago.
1: Y tal como él entró a Jerusalén hace 2,000 años atrás.
0: Going down that descent of the Mount of Olives.
1: Descenderá al Monte de los Olivos.
0: He will do it not to die.
1: Lo hará ahora, pero no para morir.
0: But to inaugurate the kingdom of God.
1: Sino para iniciar, inaugurar el reino de Dios.
0: And he will cross over that Kidron Valley.
1: Y atravesará el valle del Cedrón.
0: And he will go through the eastern gate.
1: Y llegará a la puerta oriental.
0: Now, do you see the

0: come to the Mount of Olives.
1: Y vendrá al Monte de los Olivos.
0: He will descend.
1: Descenderá.
0: He will cross that same Kidron Valley.
1: Cruzará por ese mismo valle de Cedrón.
0: And he will go through the eastern gate.
1: Y llegará hasta la puerta oriental.
0: Why?
1: ¿Por qué?
0: So that the kingdom of God can be beginning.
1: Para que el reino de Dios pueda iniciar.
0: So we see in verse 19.
1: Vemos en el verso 19.
0: The departure of the glory of God.
1: La salida, la partida de la gloria de Dios.
0: But we have good news.
1: Pero tenemos buenas noticias.
0: Messiah will come.
1: El Mesías vendrá.
0: And he will restore the glory of God.
1: Y él restaurará la gloria de Dios.
0: To Jerusalem.
1: A Jerusalén.
0: That city that all the world is going to go up to make war.
1: A esa ciudad a la que todas las naciones irán a hacer guerra.
0: And every nation will be defeated.
1: Y toda nación será derrotada.
0: Notice what it says here.
1: Noten lo que dice.
0: And the glory of the God of Israel.
1: Y la gloria del Dios de Israel.
0: Now every word in the scripture is inspired.
1: Y cada palabra de la escritura es inspirada.
0: Just doesn't say the glory of the God of heaven.
1: No dice simplemente la gloria del Dios de los cielos.
0: But the glory of the God of Israel.
1: Sino la gloria del Dios de Israel.
0: That's so significant, that word Israel.
1: Esa palabra Israel es muy importante.
0: Why?
1: ¿Por qué?
0: When you hear that word Israel, what enters into your mind?
1: ¿Qué debe venir a tu mente cuando escuchas la palabra Israel?
0: Biblically, Israel is a kingdom word.
1: Bíblicamente Israel es una palabra de reino.
0: And therefore, when we speak about the God of Israel,
1: por lo tanto, cuando hablamos del Dios de Israel,
0: we should think of the God of the kingdom.
1: Debemos pensar en el Dios del reino.
0: All of his promises,
1: en todas sus promesas,
0: all of his blessings,
1: todas sus bendiciones,
0: they are going to be fulfilled.
1: Ellas serán cumplidas.
0: We're going to experience them.
1: Y las experimentaremos.
0: But not in this world.
1: Pero no en este mundo.
0: Only in the kingdom.
1: Solo
0: of God.
1: En el reino de Dios.
0: It says the glory of the God of Israel dice, will be upon them.
1: Dice que la gloria del Dios de Israel estaba sobre ellos.
0: And notice what it says.
1: Y noten lo que dice.
0: From above.
1: Por encima.
0: In Hebrew, mi lemala.
1: Mi lemala en hebreo.
0: Why is that so important?
1: ¿Por qué eso es importante?
0: Because if you study God's word thoroughly.
1: Porque si estudias la palabra de Dios a profundidad.
0: You should always ask yourself a question.
1: Siempre te debes preguntar algo.
0: Where is this action coming from?
1: ¿De dónde proviene esta acción?
0: What's the source of it?
1: ¿Cuál es la fuente de ella?
0: Is this something man's doing?
1: ¿Es esto obra del hombre?
0: If it is, it's from lemata lemala, from the bottom to the top.
1: Si es así, sería lemata lemala, de abajo hacia arriba.
0: None of those things endure.
1: Nada de eso permanece.
0: They belong to this world.
1: Pertenece a este mundo.
0: And they are temporary.
1: Y es temporal.
0: They will come to an end.
1: Llegará a su fin.
0: But those things,
1: pero aquellas cosas,
0: that begin up above,
1: que comienzan de arriba,
0: those things are eternal.
1: Esas cosas son eternas.
0: They last forever.
1: Ellas son las que duran para siempre.
0: What God does,
1: lo que Dios hace,
0: is always connected to his kingdom work.
1: Siempre se relaciona con la obra de su reino.
0: And this is going to be our focus tomorrow.
1: Y este será nuestro enfoque mañana.
0: We are going to see how God does kingdom work.
1: Vamos a ver cómo Dios hace la obra del reino.
0: For what type of people?
1: ¿Para qué clase de gente?
0: A people that had been defeated.
1: Para gente que ha sido derrotada.
0: A people that have experienced shame.
1: Un pueblo que ha experimentado la vergüenza.
0: A people that have lost everything.
1: Un pueblo que lo ha perdido todo.
0: But they haven't lost one thing.
1: Pero no han perdido una cosa.
0: Their covenantal relationship with God.
1: Su relación de pacto con Dios.
0: God is always faithful to his covenant.
1: Dios siempre es fiel a su pacto.
0: Now I'll close with this.
1: Cerraré con esto.
0: See, we are part of a different covenant.
1: Somos parte de un pacto diferente.
0: We are part of the new covenant.
1: Nosotros somos parte del nuevo pacto.
0: Why am I part of a new covenant?
1: ¿Por qué soy parte de ese nuevo pacto?
0: Because I'm a new man.
1: Porque soy un hombre nuevo.
0: I'm a new creation.
1: Soy una nueva criatura.
0: See, biblically, that word new,
1: esa palabra nuevo, bíblicamente,
0: is a kingdom word.
1: Es una palabra de reino.
0: Remember the vision that John had in Revelation 21?
1: ¿Recuerdan la visión que Juan tuvo en Apocalipsis 21?
0: He looks at the new Jerusalem.
1: Él mira la nueva Jerusalén.
0: Did you hear that? The new Jerusalem.
1: ¿Oyeron bien? Nueva Jerusalén.
0: It's not the Jerusalem of today.
1: No es la Jerusalén actual.
0: It's not the Jerusalem of the millennial kingdom.
1: Ni la del reino milenial.
0: It is the new Jerusalem.
1: Es una nueva Jerusalén.
0: That kingdom Jerusalem.
1: Una Jerusalén del reino.
0: You see, biblically, that word new is a kingdom word.
1: Bíblicamente, la palabra nuevo es una palabra de reino.
0: Why do I say that?
1: ¿Por qué lo digo?
0: When John received that vision of the new Jerusalem,
1: cuando

0: Juan recibe esa visión de la nueva Jerusalén.
1: He says, behold,
0: dice, mirad,
1: all things are new.
0: Todas las cosas son nuevas.
1: They're not like anything that we have ever experienced.
0: No se parece a nada que hayas experimentado antes.
1: See, why is it so good to be part of a new covenant?
0: ¿Y por qué es tan bueno que seamos parte del nuevo pacto?
1: Messiah taught on the night that he was betrayed.
0: El Mesías enseñó la noche que fue traicionado.
1: That his blood puts the new covenant into force.
0: Que su sangre activaba el nuevo pacto.
1: See, you know what the best part of the new covenant is?
0: ¿Sabes cuál es la mejor parte del nuevo pacto?
1: That the first covenant.
0: Que el primer pacto.
1: Why didn't it last?
0: ¿Por qué no perduró?
1: Because Israel broke that covenant.
0: Porque Israel lo rompió.
1: Even though God was faithful.
0: Aunque Dios fue fiel.
1: They were unfaithful.
0: Ellos fueron infieles.
1: But God makes a change.
0: Pero Dios hizo un cambio.
1: Whenever God makes a change,
0: y siempre que Dios hace un cambio,
1: it's for our benefit.
0: Es para nuestro beneficio.
1: What does he say?
0: ¿Qué dice él?
1: The days are coming.
0: Los días vendrán.
1: Says the Lord.
0: Dice el Señor.
1: When I will make a new covenant with the house of Israel and the house of Judah.
0: Cuando haré un nuevo pacto con la casa de Israel y la casa de Judá.
1: Not like the first covenant I made.
0: No como el primer pacto que hice.
1: Which they broke.
0: Que ellos rompieron.
1: See, the new covenant.
0: Verán, el nuevo pacto.
1: God takes all the responsibility.
0: En ese pacto él toma toda la responsabilidad.
1: To ensure that it will be kept forever.
0: Para asegurarse de que ese pacto sea cumplido para siempre.
1: It's not dependent upon man.
0: Ya no depende del hombre.
1: It's upon God.
0: Depende de Dios.
1: And therefore we can have assurance.
0: Por tanto podemos tener seguridad.
1: We can have confidence.
0: Podemos tener confianza.
1: That new covenant.
0: De que ese nuevo pacto.
1: Is going to endure forever.
0: Perdurará por siempre.
1: And that new covenant.
0: Y ese nuevo pacto.
1: It's with the house of Israel.
0: Es con la casa de Israel.
1: Now I'll close with this.
0: Cerraré con esto.
1: I want to give you a verse.
0: Te daré un verso.
1: Romans chapter 9.
0: Romanos capítulo 9.
1: And verse 6.
0: Verso 6.
1: You all know this verse.
0: Todos lo conocen.
1: Where it says.
0: Allí dice.
1: Not all of Israel.
0: No todo Israel.
1: Is of Israel.
0: Es de Israel.
1: What does that mean?
0: ¿Qué significa eso?
1: It means not every Jewish person.
0: Significa que no todo judío.
1: Remember, Israel is a kingdom word.
0: Recuerden que Israel es una palabra de reino.
1: Not all the Jewish people are part of the kingdom people.
0: No todas las personas judías serán parte del pueblo del reino.
1: That's good news.
0: Y esas son buenas noticias.
1: Why?
0: ¿Por qué?
1: When we speak of the kingdom people.
0: Cuando hablamos del pueblo del reino.
1: Who are the kingdom people?
0: ¿Quiénes son esos?
1: I've already told you.
0: Ya se los dije.
1: There's that remnant.
0: Hay un remanente.
1: From every nation.
0: De cada nación.
1: Every people.
0: Cada pueblo.
1: Every tribe.
0: Cada tribu.
1: And every language.
0: Y cada lengua.
1: Why?
0: ¿Por qué?
1: Because that new covenant.
0: Porque ese nuevo pacto.
1: Although there's a Israel connection.
0: Aunque tiene una conexión con Israel.
1: It's tied to that Abrahamic covenant.
0: Está vinculado a ese pacto abrahámico.
1: Why?
0: ¿Por qué?
1: Let me give you another verse.
0: Te daré otro verso.
1: Galatians 3:16.
0: Gálatas 3:16.
1: See, the foundation of that Abrahamic covenant.
0: El fundamento del pacto abrahámico.
1: Is called the seed of Abraham.
0: Es llamado la simiente de Abraham.
1: It's not seeds in the plural.
0: No dice simientes o semillas.
1: But it's singular.
0: Sino en singular,
1: it's
0: simiente.
1: Not speaking of the Jewish people.
0: Porque no habla del pueblo judío.
1: But that seed of Abraham is the Messiah.
0: Sino que esa simiente de Abraham es el Mesías.
1: And he's done everything necessary.
0: Y él ya ha hecho todo lo necesario.
1: For that new covenant.
0: Para ese nuevo pacto.
1: To be fulfilled.
0: Para que pueda ser cumplido.
1: He shed his blood.
0: Derramó su sangre.
1: He gave his life.
0: Dio su vida.
1: And he's returning.
0: Y ahora vuelve.
1: And he will bring God's wrath.
0: Para traer la ira de Dios.
1: And through that judgment,
0: y a través de ese juicio,
1: the new Jerusalem will be established.
0: Se puede establecer la nueva Jerusalén.
1: And what can we expect there?
0: ¿Qué podemos esperar ahí?
1: No more death.
0: No más muerte.
1: No more sickness.
0: No más enfermedad.
1: No more screaming in pain.
0: No más llanto de dolor.
1: What does he say?
0: ¿Qué dice allí?
1: Behold, all things are new.
0: He aquí todo es hecho nuevo.
1: All things are kingdom things.
0: Todas las cosas son cosas de reino.
1: We are going to see that Ezekiel.
0: Vamos a ver que Ezequiel.
1: He has a powerful message.
0: Tiene un poderoso mensaje.
1: Of restoration.
0: De restauración.
1: In order that those who will call upon the name of the Lord.
0: Para que todos aquellos que clamen el nombre del Señor.
1: They will experience those kingdom promises.
0: Experimenten esas promesas de reino.
1: That last forever and ever and ever.
0: Que duran por siempre y siempre.
1: That's the invitation that Ezekiel made to Israel.
0: Esa es la invitación que le hace Ezequiel a Israel.
1: And we offer to you tonight.
0: Y que también te ofrecemos a ti esta noche.
1: Father God, we bless your name.
0: Padre Dios, bendecimos tu nombre.
1: We thank you for who you are.
0: Te damos gracias por quien tú eres.
1: We thank you for what you have done.
0: Por lo que has hecho.
1: And we are so excited.
0: Estamos muy emocionados.
1: For what you will do.
0: Por lo que harás.
1: We know that difficult times are coming.
0: Sabemos que vienen tiempos difíciles.
1: But you are greater than all other things.
0: Pero tú eres más grande que todo lo demás.
1: We trust in you.
0: Confiamos en ti.
1: We depend upon you.
0: Dependemos de ti.
1: We rely upon you.
0: Confiamos en ti.
1: And we know we'll never be disappointed.
0: Sabemos que nunca seremos decepcionados.
1: We look forward to.
0: Estamos esperando
1: this great day of our salvation,
0: este gran día de nuestra salvación,
1: when you defeat the enemy,
0: cuando derrotes al enemigo,
1: and you establish your kingdom,
0: y establezcas tu reino.
1: To you be the glory,
0: a ti sea la gloria,
1: today, tomorrow, and forever,
0: hoy, mañana y siempre,
1: in Yeshua's name,
0: en el nombre de Yeshua.
1: Amén.
0: Amén.
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1: Shalom, bienvenidos a Via Haftaj Israel, una frase hebrea que significa amarás a Israel. Esperamos que se queden con nosotros durante los próximos 30 minutos, ya que nuestro maestro, el Dr. Baruch, nos compartirá una enseñanza expositiva de la Biblia. El Dr. Baruch es profesor titular del Instituto Zera Abraham, con sede en Israel. Aunque todos los cursos del instituto se imparten en hebreo, el Dr. Baruch se complace en compartir este video semanal en inglés con doblaje al español. 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
2: ¿Eres tú una persona que se somete a la instrucción de Dios? Si quieres la provisión de Dios en tu vida, tendrás que hacer ciertos cambios. Tendrás que dejar de ver las cosas desde tu propia perspectiva y activarte en la oración. Eso significa doblar tus rodillas y postrar tu rostro delante de Dios, humillarte a ti mismo y pedirle que te guíe, que dirija tu vida, que te dé su perspectiva para poder recibir su revelación. Y junto a esa oración, debes también leer la palabra de Dios con actitud de oración y abrazar la cultura. No estoy hablando necesariamente de tu herencia, de dónde provienes, sino que hablo de abrazar la revelación de la Escritura, el estilo de vida, la conducta, la verdad, la fe que revela este libro. Solo cuando hagamos eso, tendremos una esperanza de reino. Solo entonces descubriremos cómo Dios se mueve y se moverá en tu vida con el fin de llevar a cabo la redención. Si tú no has experimentado la redención bíblica, entonces aún no has experimentado el amor de Dios en tu vida. ¿Dios te ama? Claro que te ama. Pero tenemos que ubicarnos. Necesitamos entender la manera como Dios derrama su amor y se convierte en el líder, gobernante, señor de nuestra vida, y eso requiere fe, y requiere que nosotros recibamos la redención. Muchas personas no entienden lo que es la redención, y por eso estudiamos este libro tan importante que es Ruth. Dicho esto, toma tu Biblia y ábrela en el libro de Ruth, capítulo 1. Libro de Ruth, capítulo 1. Vemos aquí en este primer capítulo que una familia actuó en desobediencia. Déjame decirlo de otro modo. Existió una familia hebrea que actuó sin fe. Ellos dejaron la tierra de Israel, abandonaron una cultura que estaba arraigada en la palabra de Dios, para mudarse y establecerse en Moab. Moab, un lugar bíblicamente donde las personas querían obstruir y no participar en la voluntad de Dios. Ellos se mudaron allí, ¿y qué produjo eso en la vida de esta mujer? Y estoy hablando de Noemí. Esto produjo desesperación, desánimo y muerte. Cuando ella dejó Judá, cuando abandonó Belén, existía un hombre en su vida y dos hijos. Pero ahora vemos que todos los hombres, su esposo y sus dos hijos, habían muerto. Y la Escritura nos lleva a concluir que ha sido el juicio de Dios que ha caído sobre esta familia el que produjo la muerte. Entendamos algo. Dios nos dice que Él pone ante nosotros, ante cada persona, su palabra. Y eso significa tanto vida como muerte, bendición y maldición. Es solo cuando respondemos en fe, es solo cuando esa fe nos lleva a obedecer, que podemos experimentar la provisión de Dios en nuestra vida, que sus bendiciones sean impartidas a nosotros. Pero ella vive exactamente lo opuesto a esto. ¿Significa eso que Dios odia a Noemí? No es así. Simplemente significa que ella no se está comportando de un modo, no se ha posicionado a sí misma en un lugar donde pueda recibir lo que Dios quiere darle. Y una gran parte de esta historia es la siguiente. Dios va a obrar en su vida con el fin de traerla de vuelta a una perspectiva correcta. Y si eres sabio, esa debería ser tu oración ahora mismo. Tú estarás pidiéndole a Dios, Señor, dirige mis caminos. Dios, restáurame de vuelta a tu verdad. Quiero ver las cosas desde tu punto de vista. Quiero vivir una vida que te agrade a ti, que te dé honra y gloria. Quiero ser tu instrumento en este mundo para tus propósitos y no quiero vivir basado en mis propósitos, porque ya lo hemos dicho antes, nuestros pensamientos no son los pensamientos de Dios. Debemos ser receptores de su revelación. Y eso es lo que Dios empezará a hacer en la vida de Noemí. De hecho, vimos el inicio de esto la semana pasada, cuando Noemí le dijo a sus nueras, «Ustedes vuelvan a la casa de sus madres, regresen a su pueblo, porque yo voy ahora a volver a Judá. Yo voy a regresar a donde siempre debí estar». Y tanto ella como sus dos nueras lloraron debido al gran amor que se tenían, pues eran familia cercana y ahora, al parecer, se disponían a separarse las unas de las otras, por lo que lloraron en gran manera. Leemos que ellas se levantaron, levantaron sus voces y lloraron, como dice el final del versículo 9 del primer capítulo. Avancemos ahora al verso 10. Ella le dice a estas mujeres, «Ustedes vuelvan», y ellas le responden en el verso 10 a Noemí, «Ciertamente nosotras iremos contigo a tu pueblo». Ahora, ellas no habían, o al menos Orfa, la mayor, no se había adueñado de esta identidad, a pesar de haberse casado y vinculado a una familia judía. Ella todavía se ve a sí misma como una moabita. Ella piensa de sí de este modo y seguirá viviendo de este modo. Miren ahora el verso 11. Pero Noemí dijo, «Regresen, hijas mías, porque ¿para qué han de ir conmigo? ¿Acaso todavía tengo hijos en mi vientre que puedan ser esposos para ustedes?» Noten que ella sigue pensando, y hablo de Noemí, ella piensa de manera muy secular. Sigue pensando como piensa el mundo. Aquí están estas mujeres que ahora son viudas, todavía son relativamente jóvenes. Por lo tanto, ¿qué quieren ellas? Bueno, casarse de nuevo, hallar provisión para su vida a través de un hombre. Eso es lo que ella está diciendo. Pero déjame compartirte. Si quieres hallar verdadera satisfacción, encuentra tu provisión en el Señor. Abraza lo que Él tiene para ti. Y eso puede ser un cónyuge, pueden ser hijos, puede ser un empleo, o puede ser una variedad de cosas. Lo importante es quién las está proveyendo. Queremos recibir las bendiciones de Dios en nuestras vidas. Pero cuando Noemí les decía a estas jóvenes mujeres, «Regresen, encuentren un esposo y ojalá todo les salga bien». Entonces ella dice, «Yo ya soy muy vieja, y aunque esta misma noche yo estuviera con un hombre y quedara embarazada, ¿esperarían tanto tiempo? Esto es lo que dice en el siguiente verso, léanlo conmigo, versículo 12. «Regresen, hijas mías, y váyanse, porque yo ya soy vieja para estar con un hombre, es decir, estoy demasiado vieja para casarme. Y aunque yo dijese que tengo esperanza, y esta misma noche estuviese con un hombre, o sea, me casara, y diese a luz hijos», dice ella, miren el verso 13, «¿esperarían ustedes hasta que estos niños crecieran? ¿Esperarían o aguardarían hasta que ellos llegaran a tener la edad suficiente para casarse?» Eso es lo que ella les está preguntando. Y luego dice, «No, hijas mías, ¿qué mayor amargura tengo yo que ustedes?» Es decir, «Estoy demasiado amargada para que ustedes se queden conmigo. Tengo una actitud incorrecta y ustedes no deberían ser parte de ello. Porque», noten lo que dice, «porque la mano del Señor ha salido contra mí». Bien, ella lo ve desde este modo y está mal. Ella dice, «Dios ha salido en mi contra. Soy una víctima del Señor Dios. Por alguna razón, Él me está castigando, juzgando, haciendo cosas malas contra mí, lo que sea. Ella no se da cuenta de su propio rol en esta situación. Ella no se opuso años atrás a la idea de ir a Moab. Eso no lo vemos en la Escritura. Una esposa debe ser una consejera, la ayuda idónea de su esposo. No se supone que la mujer simplemente se siente y esté de acuerdo con todo. Ella se supone que sea una consejera, una confidente para él. Y aquí encontramos que ella está muy ajena a la verdad bíblica. Incluso ahora, cuando va a volver a su tierra. Y muchos eruditos ven este deseo de regresar a su tierra en su edad tan avanzada y, según ella, con la mano de Dios en su contra, como un deseo de volver simplemente para morir y no buscando una luz, una nueva luz que Dios quiere darle a ella. ¿Ella dio todo por terminado con Dios, pero ha dado Dios todo por terminado con ella? La respuesta es, no es así. Y quizás tú te encuentres en una situación similar. Puede que pienses, bueno, mi vida no está yendo muy bien ahora mismo, y Dios debe estar en mi contra. Yo no le agrado. Quizás soy una de esas personas contra las que Dios se ensaña, y jamás encontraré nada satisfactorio en mi vida. No conoceré el placer, el deleite ni la felicidad. Simplemente seguiré caminando hasta morir como un individuo infeliz, incompleto e insatisfecho. Esa es una mentira del infierno. Dios quiere que conozcamos su contentamiento, su gozo, su paz, que sobrepasa todo entendimiento. Pero esto solo se encuentra en obediencia a su voluntad. Y esta obediencia inicia con la fe, aceptando su verdad e invitando a Dios a tu vida a través del mensaje del Evangelio del Mesías Yeshua. Aunque esta sea la Biblia hebrea, comúnmente llamada la Tenaj o el Antiguo Testamento, entiendan que el mensaje del Mesías, la esperanza mesiánica, está aquí, a lo largo de estas páginas. Y cuando estudiamos cómo Dios trajo a la restauración a estas mujeres, podemos tomar esa misma verdad, aplicarla a nuestras vidas, de modo de recibir ese mismo resultado, es decir, una relación activa, creciente con Dios, ser receptores de su obrar de bendición en nuestras vidas. Entonces, ella dice aquí, básicamente, ustedes váyanse, regresen a su estilo de vida moabita, a su familia moabita, porque Dios está en mi contra. Su mano ha salido contra mí. Miren ahora el verso 14. Y ellas alzaron otra vez su voz y lloraron. Y de nuevo besó Orfa. Orfa besó a Noemí, a su suegra, y Ruth, noten esto, pero Ruth se aferró a ella. Ahora, esto es muy, muy importante. Miren de nuevo el verso 14. Aquí vemos la primera vez que se menciona una diferencia entre Orfa y Ruth, revelada en el texto. La mayoría de los eruditos creen que esta diferencia siempre estuvo allí, pero hasta ahora se viene a manifestar. Esta es la tercera vez que Noemí les ha dicho, chicas, regresen a la casa de sus madres, vuelvan a su cultura moabita, que yo me iré a Judá. Vamos a separarnos. Orfa, ¿qué hizo ella? Miren de nuevo el verso 14. Ella besa a su suegra, pero encontramos que Ruth, y esta es una palabra importante, pero es la palabra hebrea vei, usualmente es en, pero en este caso debemos traducirla como un pero Ruth se aferró a ella. Esto es importante porque esta palabra para aferrarse, adherirse a algo, con frecuencia se usa en las Escrituras en el sentido de aferrarse a la palabra de Dios, aferrarse a los mandamientos de Dios. Y déjame explicarte algo. Cuando nos aferramos a la palabra de Dios, cuando la aplicamos en nuestras vidas, ¿qué estamos haciendo? Estamos demostrando fe. Estamos diciendo, Dios, yo creo en ti y voy a obedecerte. Por tu provisión, por tu presencia en mi vida, tu liderazgo. Y eso es lo que Ruth está haciendo. Ella está demostrando fe al aferrarse, ¿a quién? A Noemí. Y entiende algo, Noemí significa placentera. Tiene que ver con placer. Y lo que descubrimos es que, de la manera que Ruth se aferra a Noemí, quien representa al pueblo judío, es una mujer que viene del linaje del pueblo del pacto de Dios. Entonces, lo que vemos es que, de la manera que Ruth se aferra a Noemí, en realidad lo que la Escritura estará revelando es que ella se estará aferrando a la revelación de Dios. Vamos a descubrir que Noemí verdaderamente le ha enseñado mucho a Ruth sobre la fe bíblica, sobre la cultura, sobre la palabra de Dios. Avancemos ahora al verso 15. Y ella dijo, he aquí, regresa. Aquí Noemí le habla a Ruth. Ella dice, he aquí, regresa con tu cuñada a su pueblo, con ella, con su pueblo y con sus dioses. Aquí es donde se pone interesante. Aquí está Noemí, esta mujer judía, diciéndole a estas personas, primordialmente a Ruth, regresa con tu pueblo y con tus dioses. Uno nunca debería animar a otro a involucrarse en idolatría. Eso no es aceptable. No es correcto decir, oh, tú ve y adora a Dios como te parezca, de acuerdo a tu cultura y de acuerdo con tu pueblo. No. Se supone que tengamos siempre un mensaje que compartir sobre el único Dios verdadero. Entonces, Noemí le dice a Ruth, vete con tu cuñada, con su pueblo y sus dioses. Regresa detrás de tu cuñada. Mira ahora el verso 16. Pero, y de nuevo, una verdad muy importante. Pero Ruth dijo, y la palabra aquí es una palabra importante, la palabra lifgoa. ¿Qué significa? Significa herir o causar una herida. A veces esta palabra se refiere a un golpe, un azote, un impacto que causa la muerte. Es muy significativo que esta palabra aparezca en el texto. Cuando Ruth escuchó eso, eso la hirió, no físicamente, sino emocionalmente. Como dije con frecuencia, esta palabra puede significar un golpe, un impacto mortal. Y lo que la Escritura está revelándonos es esto. Si Ruth se hubiese devuelto con su cuñada Orfa, de regreso a esa cultura, de regreso con su familia, ¿qué implicaría esto? Implicaría la muerte espiritual. Vamos a ver que Ruth tomó una decisión muy diferente. Una decisión en la que elegiría la vida o la muerte, vida eterna o muerte eterna. Entonces ella responde aquí, mira de nuevo el verso 16. No me hieras diciéndome que te deje, que me aparte de ti, porque contigo o donde quiera que vayas, yo iré. Y dice, donde quiera que te hospedes o te quedes, yo me quedaré. Y aquí viene esta frase famosa. Tu pueblo es mi pueblo y tu Dios es mi Dios. Eso es tan significativo. Noemí le dice, regresa con tu pueblo, pero ella dice, es tu pueblo ahora el que se ha convertido en mi pueblo. Y cuando ella dice, tu Dios, el Dios de Israel, ahora es mi Dios, eso expresa fe. Recuérdalo. Porque en la Escritura, Dios está revelando en este versículo que Ruth es diferente que Orfa. Cuando Ruth escuchó esta verdad sobre el Dios de Israel, ella aprendió sobre la herencia de la palabra de Dios que Noemí le había impartido. Pero Noemí, y esto sucede mucho, muchas veces personas vienen de un trasfondo religioso y comparten cosas y ministran a otros, aunque eso no penetra en sus corazones. Pero en las personas sobre quienes comparten de Dios, en ellos sí penetra la palabra. Y eso es lo que vemos aquí. Ruth ha crecido espiritualmente, mientras que Noemí todavía está en esa posición de falta de fe, de desobediencia. Incluso el hecho de volver a su tierra no está sucediendo por los motivos correctos. Pero está bien, Dios usará esto. ¿Y no te alegra que podamos servir a un Dios que es capaz de usar las cosas en nuestras vidas que nos traigan madurez espiritual, que nos hagan crecer, que nos use y que nos transforme en lo que debemos convertirnos? Todo es un resultado de su gracia. Entonces, ella dice de nuevo, porque donde tú vayas, yo iré. Donde tú te quedes, me quedaré. Tu pueblo es mi pueblo, y tu Dios es mi Dios. Verso 17. Y donde tú mueras, yo moriré, y allí seré sepultada. Porque el Señor será para mí, o así me haga el Señor a mí estas cosas, dice ella, y aún me añada, dice, que el Señor esté en mi contra si la muerte no es lo único que me separa a mí de ti. Lo que ella dice aquí es una expresión, yo no me voy a separar de ti. Que Dios me castigue si no es la muerte lo único que me separe de ti. Eso es lo único que nos podría separar, porque me aferraré a ti. ¿Por qué razón? Ya vamos a ver cuál es la razón. Es debido a su fe, debido a su amor, debido a su obediencia, y no te pierdas esto, su obediencia a la palabra de Dios. Y dirás, ¿cómo sabes que ella está respondiendo a la palabra de Dios? La Escritura se encargará de eso. La palabra de Dios se revelará por sus acciones, por las decisiones que hará, demostrando que de verdad es una mujer que está aplicando las verdades bíblicas a su vida. Y te sugiero enfáticamente, te imploro que hagas la misma cosa, que empieces a aplicar las verdades bíblicas a tu vida y veas lo que Dios hará en ti. Porque aprenderemos una verdad fabulosa. Y se trata de que esta jovencita de Moab, con un origen totalmente ajeno al pueblo de Dios, de hecho, era parte del pueblo que se oponía contra el Dios de Israel. Vimos eso cuando los hijos de Israel estaban atravesando sus territorios, o querían atravesarlo, pero vimos que los moabitas no querían bendecir a Israel. No querían participar en lo que Dios estaba haciendo con este pueblo. Dios quería usarlos y hacerles crecer para bendecir a través de ellos a todas las naciones de la tierra. Entonces Ruth, una moabita, era de naturaleza ajena, totalmente ajena a las cosas de Dios. Pero debido a que ella encontró esta familia judía, debido a que escuchó algunas verdades bíblicas, ella aplicó lo que aprendió, aunque era muy poco, pero creció, maduró, encontró más conocimientos bíblicos, y Dios la llevó a formar parte de la herencia del reino. Porque Dios la usó para sus propósitos futuros, para que el Mesías llegara al mundo y para el resultado del Mesías, que es el establecimiento del reino. Veamos ahora, por favor, el verso 18. Vemos a Noemí hablando, o mejor dicho, pensando, y dice, y viendo Noemí que Ruth estaba determinada, que estaba tan resuelta a ir con ella, dejó de hablar al respecto, es decir, paró de decir, no, tú no puedes venir, regresa con tu familia. Dejó todo eso, quedó en silencio, porque vio el compromiso que tenía Ruth de ir con ella, al decir, si cualquier otra cosa que no sea la muerte me separa de ti, que Dios me castigue. Y no usa la palabra normal para Dios, sino que usa su nombre sagrado, YHWH, ese nombre que habla sobre el Dios trascendente, el Dios que es capaz de hacer todas las cosas, que no tiene limitación en lo absoluto. Mira ahora el verso 19. Las dos fueron y anduvieron hasta Bethlehem, es decir, Belén, este lugar que tiene tanta importancia en los planes de Dios y sus propósitos con respecto a traer la redención por medio del Mesías. Y aconteció que llegaron a Bethlehem, es la segunda vez en este verso que lo enfatiza, y vemos que la ciudad entera estaba emocionada. Esto realmente significa estar en shock. Estaban conmocionados ante el hecho de que estas dos mujeres hubiesen llegado. Y dijeron, es decir, las mujeres de la ciudad decían con respecto a Noemí, ¿Puede ser esta Noemí? Verso 20. Y ella les respondió, no me llamen Noemí, antes mejor llámenme Mara, que significa amarga. Bien, noten el juego de palabras. Su nombre, ya lo habíamos dicho, significa placentera. Es una palabra de gozo, de satisfacción, de deleite. Y ella dice, no me llamen placentera, sino que llámenme más bien amarga. ¿Por qué será? Ella misma lo responde. Porque el Shaddai, es decir, el Dios Todopoderoso, ha actuado en mi contra muy amargamente. Verso 21. Y aquí viene una verdad importante. ¿Recuerdan lo que dije sobre Elimelec la semana pasada, que era muy rico y que no quería compartir sus recursos con los necesitados? En otras palabras, él no quería practicar un estilo de vida conforme a la Torá, que fuese de bendición a otros. Él quería guardarse las cosas para sí mismo. ¿Cómo lo sabemos? ¿Cuál es la base bíblica para esto? Noten lo que dice el verso 21. Noemí hablando dice, yo me fui llena, pero he vuelto, he retornado, vacía. Entonces dice, llena he salido, pero vacía he retornado. O, el Señor me ha retornado. ¿Por qué llamarme Noemí cuando el Señor ha testificado en mi contra y el Shaddai me ha hecho mal? Pero él no le ha hecho mal, él la ha disciplinado, una disciplina con propósito, un castigo con el deseo de ver cambios en su vida. Y aquí está la clave. Puesto que ella ha regresado a Israel, a Judá, esta decisión de volver a su tierra, aunque ella no la haya tomado con fe o por las razones correctas, pero debido a que ella regresa a su tierra y ha llegado ya, esto la posiciona donde Dios puede moverse en su vida. Permíteme preguntarte, ¿te has posicionado a ti mismo donde Dios puede moverse en tu vida? ¿Estás donde Dios quiere que estés? ¿Eres una persona que utiliza la palabra de Dios con el fin de encontrar la provisión de Dios y su poder en tu vida? Mira ahora el verso 22. Regresó Noemí y Ruth la moabita, su nuera con ella, y dice que volvieron de los campos de Moab y llegaron a Belén. Nuevamente lo repite. ¿Cuándo? Al comienzo de la siega de la cebada. Y este fragmento de la escritura es muy importante. La próxima semana iniciaremos explicando por qué esto es providencial. Esto revela el plan de Dios y su propósito al regresarlas en ese tiempo preciso por una situación específica. Cierro con esto. Hasta la próxima semana.
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3: Mucha gente ha señalado que este libro es un libro de promesas. Dios, a través de las Escrituras, hace promesas para nosotros. Que lo que quiere hacer en nuestras vidas, si nos sometemos. Una de las cosas que la gente con frecuencia lucha es con la preocupación. Tienen miedo. Ven que hay un enemigo. Saben que ese enemigo odia, le da placer ver el sufrimiento de otros, y por lo tanto, no es paranoia, es legítimo. El enemigo es alguien temible, pero Dios nos hace una promesa, y vemos que esta promesa es quitar la preocupación. En el primer verso lo veremos, que veremos en esta tarde. Vayan conmigo a la primera carta de Pedro, capítulo 3, verso 13. inicia con una pregunta. ¿Y quién es aquel? Ahora, muchas traducciones dirán que podrá hacerles daño, pero de nuevo es una palabra genérica para hacer lo malo, hacer maldad. ¿Quién podrá traer mal a vuestras vidas? Bueno, hay un enemigo que lo puede hacer, pero Dios tiene una solución. Y si siguen esa solución, ustedes no deben preocuparse, porque la preocupación es dudar de Dios, y eso te coloca en una situación aún peor. ¿Quién es aquel que puede hacerte mal? Dice, sí, y la implicación es, si tú haces esto, entonces no hay nadie. ¿Y quién es aquel? No es una persona, es sí. Lo bueno, ustedes se han convertido en imitadores de. Las Biblias dirán, sí se han vuelto celosos por lo bueno. Pero de nuevo, la mejor traducción o el mejor manuscrito tiene este término para ser imitador de lo bueno. Es una palabra práctica, de nuevo. Es una palabra de conducta. Hay seguridad en hacer lo bueno. Hay seguridad en estar en la voluntad de Dios. Eso es lo que Él nos promete. Y entonces dice algo más. Pero, aún si hay una situación según la cual ustedes sufren por culpa de la justicia o por causa de la justicia, si ustedes están haciendo lo bueno, la voluntad de Dios, ustedes están manifestando la justicia y aún así sufren, entonces, ¿qué debemos hacer? Nos lo dice. Dice, entonces, nosotros somos bendecidos. Piénsenlo dos veces antes de decir, Dios, yo quiero ser bendecido por ti. Algunas veces la bendición viene a través del sufrimiento por la justicia, porque eso libera un poder mayor, cambia la dinámica espiritual. Cuando uno sufre por la justicia, es una manifestación del reino. Y el mejor ejemplo de esto, obviamente, es la cruz. Así que nosotros somos llamados a ser como Él y sufrir por la justicia y ser personas que son de bendición. Pero, dice, aquel que amenaza, es decir, no tengan miedo de aquel que les amenaza. No hay razón para pensar como si fuese algo muy importante aquella persona que les amenaza buscando sembrar temor en ustedes. De hecho, dice, no teman a aquel que les perturba. Dios lo tiene bajo control. Cuando ustedes están en su voluntad, Dios peleará sus batallas. Dios se moverá en contra del enemigo. Enfóquense en sus instrucciones, su voluntad. Vivan y dejen el resto a Dios. Él es capaz. Y cuando Él ve, la Escritura dice, su hasadín, ¿qué significa? Aquellos que han demostrado la gracia de Dios en acción. Pero este es el problema. Muchas veces se nos ha enseñado que la gracia salva, y eso es verdad. Pero la gracia va más allá de la salvación. De hecho, bíblicamente, cuando vemos la palabra gracia en contexto, vemos que sí, la salvación, la gracia salva, pero nos salva para llegar a un compromiso con la voluntad de Dios. Y cuando demostramos ese compromiso, no hay razón para temer. Ese que nos molesta, ¿por qué? Verso 15. Porque el Señor nuestro Dios, ¿qué hará? Estoy sufriendo por la justicia. Hay uno que me está atacando. Dios dice, yo usaré esto tal como lo vimos anoche. Dice que Él usará eso con el fin de santificar tu corazón. Algunas veces el cambio viene por el sufrimiento. Nunca seré capaz de ver las cosas de la manera como Dios quiere que yo las vea, que yo las necesito ver, para ser usado por Él, hasta que yo desee sufrir por Él. El sufrimiento produce un cambio en la perspectiva, ya lo hemos mencionado. Pablo dice, el sufrimiento me trajo a una comunión con el Mesías. Pablo atesora eso. Pablo lo expresó. No huyó del sufrimiento. Y vemos aquí que la santificación en vuestros corazones produce, siga leyendo en el verso 15, produce que seamos, que estemos preparados para algo. ¿Y para qué será? Para que nos preparemos, estemos preparados siempre con el fin de dar una defensa, una explicación ante todo el pueblo que esté pidiendo de nosotros con respecto, una razón con respecto a la palabra. ¿A qué palabra? Esa palabra que fue dada para nosotros en esperanza. Pedro está haciendo algo. Hemos visto que él ha hablado de la esperanza muchas veces hasta ahora en esta carta. Él habla sobre las esposas santas que han sido motivadas por la esperanza. Ha hablado de cómo la esperanza nos da perseverancia, pero la esperanza también, cuando demostramos esa esperanza en nuestro testimonio, hace que la gente pregunte, hace que la gente vea la diferencia en nosotros. Y dice, siempre estén listos para que den una explicación para aquellos que pregunten por esa esperanza y para que lo puedan hacer con amabilidad y con respeto, respetando a los demás, pero en el temor del Señor, teniendo buena conciencia en aquello que, sigan leyendo el verso 16, con el fin de que aquellos que hablen en contra de ustedes, y veo un contexto de los últimos días para esto, porque vendrá un tiempo en el que la gente llamará a lo bueno malo y a lo malo bueno. A eso se refiere aquí. Cuando nos estemos comportando de una manera piadosa de Dios, habrán personas que hablarán en contra nuestra, como si estuviésemos haciendo lo malo. Y aquellos que nos insultarán, porque nos mantendremos firmes en la voluntad de Dios, dice, ellos serán llevados a la vergüenza cuando insulten esta buena conducta, su buena conducta en el Mesías. Ahora, lo que Pedro está diciendo es esto. Cuando estamos en el Mesías, vamos a vivir de una manera diferente en esta relación con Él, en obediencia con Él. Al mundo no le gustará. El mundo empezará a hablar en contra de esto y verán esto como algo malo. Pero al final, si ellos no cambian, todo esto será causa de que Dios coloque vergüenza y será una vergüenza eterna sobre ellos. Y al hacer esto, operará muy diferentemente en nosotros. Verso 17. Esta es la mentalidad que debemos tener. Porque es mejor. Y esta construcción de esta palabra significa mejor y mejor y mejor. Porque es mejor hacer el bien. Y si la voluntad de Dios es que suframos, es mejor hacer el bien y sufrir en vez de hacer el mal. Cuando hablamos de sufrimiento, tenemos ese ejemplo. Tenemos el ejemplo perfecto en el Mesías. Noten cómo cambia aquí. Vean el verso 18. Dice, porque el Mesías, y esta es la palabra que he mencionado antes, de una vez y para siempre. Si estás escuchando, este término, una vez y para siempre, nos habla sobre suficiencia. Él lo hizo una vez porque fue suficiente. No necesita haber una repetición de esto. Lo que Dios hizo en el Mesías es preserva lo que ya logró. nos brinda seguridad. Verso 18. Puede que suframos por la justicia, pero sabemos que Yeshua sufrió por la justicia y hubo una razón. Porque también el Mesías, de una vez y para siempre, con respecto al pecado, aprendemos que Él nunca pecó. Fue por tu pecado y el mío. Por causa del pecado, Él sufrió. ¿Quién sufrió? El justo. Ese es el Mesías. El justo por los injustos que somos tú y yo. Así que nada que Él haya hecho fue por su propio bien. Él lo hizo por obediencia a su Padre, por amor, por el amor del Padre hacia ti y hacia mí, por el carácter del Padre que quiere bendecirnos y ver restauración. Y necesitamos armarnos, es un término militar, con la misma mentalidad, Pedro lo dijo antes, que seamos usados para el beneficio espiritual de otras personas. El Mesías lo hizo, somos llamados a hacerlo, y eso involucra el sufrir. Así que el Mesías, Él sufrió por el pecado, este justo por los injustos. Y ahora se nos dice la razón, con el fin de que nosotros pudiésemos llegar a Dios. Y estemos muy claros en esto, no había otra manera. Si nosotros que somos pecadores vamos a ser traídos delante de Dios que es santo, tenía que ser mediante la cruz. No había otra forma. Por eso es que lo hizo así. El Mesías, cuya igualdad con Dios no fue algo a lo que Él quisiese aferrarse, Él es totalmente Dios, no hay beneficio alguno para Él. Pero no lo hizo por su beneficio personal, sino por obediencia y amor a su Padre y por nosotros. Dice que fue ejecutado en su carne, fue llevado a la muerte, pero fue resucitado en el Espíritu, o vivificado en el Espíritu, y hay un cambio. Vemos un patrón. Esto nos da un ejemplo. Sí, Él murió, pero eso no hirió ni dañó nada en lo espiritual. Nada dañó de lo que realmente se trata Dios. Y la resurrección manifestó eso para nosotros en una manera muy clara. Estamos en el verso 18. Y si pudiésemos resumir el verso 18 en una palabra, sería muerte. El Mesías, la muerte del Mesías. Recuérdenlo. Porque quiere enseñarnos algo que es muy importante con respecto a nuestra experiencia de salvación, para llevarnos al cumplimiento de la voluntad de Dios para nuestras vidas. Y se inicia con la muerte. El Mesías, una de las cosas que la Escritura nos dice, por ejemplo en el Evangelio de Lucas, en su genealogía, Lucas dice que el Mesías inició su ministerio aproximadamente a la edad de los 30 años. El número 30, bíblicamente hablando, se relaciona con la muerte. Lo sabemos porque cuando Miriam murió en el desierto, los hijos de Israel lamentaron su muerte por 30 días. De la misma forma, cuando murió Aarón en el desierto, los hijos de Israel hicieron luto por su muerte durante 30 días. Cuando Judas traicionó al Mesías, lo vendió a la muerte, recibió 30 piezas de plata. Así que lo que nos dice

Eso no es un problema. ¿Por qué? ¿Por qué no es un problema que el enemigo haga guerra contra nosotros y nos derrote? Porque solamente será algo físico. ¿Cuál es el problema? Nuestra esperanza está en la resurrección. Nuestra derrota física en esta carne, la muerte del Mesías en la cruz, no es algo final, definitivo. Siempre hay una esperanza de resurrección. Y allí es hacia donde va Pedro en este pasaje. Así que morir en la carne, pero vivificado en el Espíritu. Verso 19. En el cual también a los espíritus en prisión. Ahora, estos espíritus son aquellos que murieron y descendieron al lugar de los muertos, conocido en hebreo como Sheol. Y sabemos bíblicamente que hay dos compartimientos en el Sheol. Y todo esto tiene que ver hasta la resurrección del Mesías. Esto sucedía así. En otras palabras, su resurrección cambió todo. Lo cambió todo. Pero en el verso 19 habla sobre esos espíritus que estaban en prisión en el Sheol. Y él fue allí. Y él predicó. Sabemos algo. El verso 18, ¿cuál es la palabra clave? Muerte. ¿Qué haces con los muertos? Los entierras. El Mesías fue colocado en una tumba, desde donde él descendió a lo más bajo de la tierra, es lo que dice la Biblia, con un propósito, para predicar a ambos grupos. Vemos esto en la carta de Efesios. Hay un compartimiento del Sheol conocida en griego con el término Hades, conocido en hebreo como Gehenoma. Y lo conocemos nosotros como el infierno. Fue allí y proclamó por qué ellos estaban allí. Les predicó y les explicó por qué estaban allí. Se identificó como el Redentor. Ahora, otra manera como pudiésemos pensar en el Redentor, Pablo nos lo dice en Gálatas 3. Verso 16, que el Redentor es la simiente de Abraham, el Mesías. Así que él fue allí para decirles, ustedes que están en el infierno, no tuvieron fe como Abraham. Abraham creyó que habría un Redentor que vendría, esa simiente que produciría un cambio de reino y que cumpliría el pacto de Abraham. Esa semilla, Pablo nos lo dice, es el Mesías. Ellos no creyeron en esto. Pero esas personas en el infierno no creyeron en esto. Y luego dice que fue al seno de Abraham, Hek Abraham en hebreo. Porque Hek en hebreo es esta parte del cuerpo, el pecho. Y se relaciona con el corazón. El corazón se relaciona con la manera de pensar. Aquellos que piensan de acuerdo con esa misma fe de Abraham, que creen que iba a haber un Redentor, esa simiente que vendría, que produciría esta esperanza de redención. ¿Y cuál es la esperanza de redención? Una experiencia de reino. Así que ellos no sabían quién sería ese Mesías. Sabían que habría un Mesías. Por lo tanto, él fue y les proclamó su identidad, les predicó sobre él. Yo soy aquel en el que ustedes esperaban. Y la Escritura dice que tomó la cautividad a aquellos que estaban en el seno de Abraham, tomó la cautividad de ellos, y en última instancia, luego de su resurrección, Mateo dice que ellos también resucitaron y que llevaron testimonio de lo que habían experimentado. Pero aquí nos estamos enfocando en aquellos que estaban en prisión, en ese lugar de tormento, de castigo. Y nos dice, miren el verso 20, aquellos que se enfatizan no son los que estaban en el seno de Abraham, sino los que estaban en prisión, en el infierno. Porque ellos fueron desobedientes en el pasado, cuando una vez la paciencia de Dios esperaba, había una espera. Dios esperó con paciencia, no trajo de inmediato su juicio. ¿Y de qué estamos hablando? Es un ejemplo.

0: Ven, cuando pensamos en los días de Noé, y me refiero al diluvio, el diluvio cuando Noé es una imagen del juicio de Dios. ¿Ha juzgado Dios la humanidad? Lo hizo en el pasado y lo hará de nuevo. La primera vez lo hizo con agua. Sabemos que la segunda vez será con fuego. Así que nos da un ejemplo. Dios es un Dios de ira. Él esperó hasta que Noé completara el arca, pero en los días de Noé, él esperó, hubo esta demora mientras él construía el arca, esperando que la gente se arrepintiera, pero solamente 8 almas. ¿Por qué 8? 8 es un número de nuevos comienzos. 8 es un número de transición, una transición de reino. Hay una novedad en el hecho de que, o sea, que produjo la familia de Noé. Así que 8 almas fueron salvas, fueron traídas y sacadas del agua. Ahora, ¿qué significa el agua en ese contexto? Dios utilizó el agua porque el juicio, no hay debates al respecto. Esa lluvia, ese diluvio vino y fue una fuente del juicio de Dios. Pero Dios es capaz de traer a aquellos que responden a su invitación, quienes se arrepienten, y permitirles ir en esa dirección, hacia esa arca. Dios puede traerlos por medio del juicio. Y eso es lo que hace con la gente de pacto, aquellos que tienen fe, aquellos que responden al mensaje de la gracia. Él les trae a través. Esto todo es una descripción de la liberación. Así que vemos en el verso 18 la muerte, verso 19 y 20 hay un énfasis en ser sepultado en lo más bajo de la tierra. Y ahora miremos el siguiente verso, verso 21. Dice, el cual también siguiendo este mismo simbología, los cuales también por nosotros, él es un ejemplo o un patrón quizás. Es una mejor palabra. Este relato nos da un patrón ahora que salva. ¿Qué salva? El bautismo. Pero tengan cuidado. Debemos entender que el bautismo, en cómo se está refiriendo aquí. Regresemos de nuevo. Capítulo 3, verso 18. ¿Cuál es la palabra? Muerte. Verso 19 y 20. Se relacionan con la sepultura. Y ahora está diciendo esto, hay algo que verdaderamente salva, y esto es el bautismo, pero quiere aclararlo. No quitando la suciedad de la carne. Recuerden, el agua era una fuente del juicio de Dios. No está diciendo que el bautismo en el agua salve. Muy lejos de eso. Nos dirá qué es lo que salva. ¿Cuál es el ejemplo? No quitando la suciedad de la carne, sino en cambio, esto es lo que salva. Una buena conciencia. Esta palabra conciencia puede significar un entendimiento de Dios. Que la conciencia opera en nuestras vidas para darnos un entendimiento correcto de la revelación de Dios. Así que dice, en un entendimiento correcto de qué, dice aquí, sino en cambio, una buena conciencia con respecto a la profesión de fe en Dios. ¿De qué se trata esta confesión o profesión? Por medio de la resurrección del Mesías Yeshua. Ahora, ¿de qué estamos hablando? Verso 18, ¿de qué se trata? De la muerte. 19 y 20 desde la sepultura, y el 21, ¿cuál es el énfasis aquí? La resurrección. El bautismo del cual está hablando no es nuestro bautismo en agua, sino ¿de qué nos habla el bautismo en agua? Nos habla de su muerte, sepultura y resurrección. Verán, cuando el Mesías vino al río Jordán para ser bautizado, Juan va y dice, esperen, algo no está bien. Yo más bien necesito ser bautizado por ti. El Mesías le dijo, deja que esto sea así por toda justicia. ¿Qué quiso decir? Al entrar en el agua, salió del agua. ¿Y qué ocurrió? Hubo una voz del cielo que dijo, este es mi Hijo amado, en quien yo me complazco. ¿Por qué? ¿Por qué ahora? ¿Por qué esa declaración? Yeshua estaba haciendo una declaración. Estaba diciéndole a su padre, yo voy a ir a Jerusalén. ¿Cuándo fue a Jerusalén? En la Pascua. ¿Por qué? La Pascua es la fiesta de la redención. Él dice, voy a ir a Jerusalén. Voy a morir, voy a ser sepultado y voy a levantarme de nuevo. Ese es el bautismo del cual este texto nos está hablando. El bautismo en agua es simplemente un patrón que demuestra un testimonio y testifica de ello, pero el bautismo no salva. El bautismo que salva no se trata de agua, sino de la muerte, la sepultura y la resurrección del Mesías. De hecho, si miras en el Evangelio de Juan, capítulo 12, él hablando, habla sobre el bautismo con el cual él tiene que ser bautizado. No está hablando de lo que ocurrió en el río Jordán. Eso ya pasó hace mucho. Eso fue 3 años antes. Él dice, ¿cuánto anhelo que esto se termine? ¿A qué se refiere? A ir a Jerusalén, la muerte, sepultura y resurrección. La cruz, la tumba y en última instancia la resurrección. De eso es de lo que se está hablando en el verso 18 hasta el 22. Veamos de nuevo el 21, el cual también es un patrón ahora para nosotros. El bautismo que salva, pero no es quitar la suciedad de la carne, sino en cambio es tener una buena comprensión, un buen entendimiento, una respuesta delante de Dios que está basada en y a través de la resurrección del Mesías Yeshua. Y no simplemente nos detenemos en la resurrección, sino que continúa hasta la asunción y ahora está a la diestra de Dios. Y luego se nos dice que Él va al cielo. Y allí, los ángeles y los poderes y las autoridades se someten a Él. Ahora, hay un principio de interpretación que Pedro está haciendo. Pedro, un hombre judío, hay bases para entender las cosas conocidas en el judaísmo como Kao Vehomer. Y lo que eso significa es, Kao es algo que es luz y Homer algo que es de mayor significado. Y esto es lo que quiere decir. Si leemos al final del capítulo 3 que los ángeles, las autoridades, los poderes se someten al Mesías. Si ellos lo hacen, la implicación es Kao Vehomer. ¿Cuánto más deberíamos hacerlo tú y yo? Si los ángeles, los poderes y las principados se someten a Él, ¿cómo nosotros, que somos polvo, cómo no vamos a querer someternos a Él? A la luz de lo que Él ha hecho, que Él atravesó ese bautismo. ¿Cuál bautismo? Su muerte, sepultura y resurrección. Todo lo cual ocurre dentro de un contexto de la Pascua que nos enseña sobre la redención. Ahora, cerraré esta sesión con un pensamiento más. Y es el siguiente. La redención tiene un propósito muy específico. Les he dicho antes esto, pero es fundamental. El Mesías, al Mesías se le refieren de muchas maneras distintas, pero un nombre muy profético para el Mesías es lo que los rabinos llaman su nombre redentivo, el término redentivo que se refiere al Mesías. ¿Recuerdan cuál es? Emmanuel. ¿Por qué? ¿Qué tiene que ver redención con Emmanuel? ¿Qué tienen en común? Bueno, Emmanuel significa con nosotros Dios. Y la redención se trata de estar con Dios. La redención toma a personas pecadoras como tú y yo. Y por medio de la redención podemos tener intimidad con Dios. ¿Y qué aprendimos temprano? Es que no hay otra manera, no hay otro camino. Él tenía que ir a la cruz, él tenía que ir a atravesar ese bautismo. Y no fue fácil. ¿Qué está diciendo el Mesías en ese pasaje al cual hice referencia? Decía, yo tengo un bautismo que atravesar. Y cuán preocupado estoy por eso. No hay nada incorrecto, no hay nada malo cuando escuchas que vas a sufrir por tu fe. Que esta gracia ha sido dada a ti por ese propósito. Muchos propósitos. Uno de ellos es que podamos sufrir con fidelidad. Traer gloria y honor a Dios en medio de esto. Y ha habido numerosos mártires que han atravesado numerosas atrocidades. Y la razón por la que yo los llamo mártires, esta palabra mártir viene de la palabra griega que significa básicamente dar testimonio. Y lo hicieron de una manera que honraba a Dios. Así que hay muchas preguntas. Estas cosas me dan miedo. Está bien. El propio Mesías sintió angustia por lo que él iba a soportar, a enfrentar. Pero él lo hizo con fidelidad. Lo hizo de una manera que honró a su padre. Completó la tarea. Y esto es lo que nos dice. Él dice, no voy a dejarlos huérfanos. Él dice, voy a darles mi paz. Si miran esto en contexto, él también dijo, voy a darles mi espíritu. Conocen al Espíritu Santo, es el Espíritu del Mesías. Y ese Espíritu del Mesías, que le trajo fielmente, silenciosa y gloriosamente a la cruz, ese mismo Espíritu que produjo todo eso está en ti y en ti, si tú eres un creyente. Y ese mismo Espíritu te guiará a caminar fielmente. Todo lo que tienes que hacer es decir sí a Dios. Dios, lo que quiera que suceda, confío en ti. El Espíritu de tu Hijo está en mí. Nunca me pondrás en una posición. Tú prometiste que yo no pueda soportar. Si yo estoy contigo, tú serás fiel, tú traerás honor. De la misma forma que sobrenaturalmente, recuerdan lo que dice la Escritura, el Mesías dijo, cuando sean llevados delante de personas para testificar, no tengan un discurso preparado, no tengan nada ya pensado, porque les será dado en ese momento. De esa misma forma, cuando ustedes sufran por la fe, ese poder para resistir, para vencer, en ese momento, les será dado a ustedes. Ustedes darán testimonio con fidelidad. Pero ese hecho no remueve la necesidad de estar en oración con respecto a esto. Estamos viviendo en tiempos muy interesantes. Y de la misma manera como aprendimos que habían profetas que buscaron diligentemente, que preguntaron con fidelidad sobre esta gracia que Dios preparó para nosotros, para esta generación, por medio de la cruz, ellos estaban ansiosos por verla. Nosotros quizás, esta generación que ve los eventos de los últimos días, saben, me he dado cuenta de que aquellas personas que se han ido antes que nosotros y ya están en el reino de los cielos, no tendrán esa silla en primera fila para ver el glorioso retorno del Mesías, para reunirnos, que tenemos los creyentes que estemos vivos. Pero yo no quiero estar en primera fila. Yo quiero experimentarlo. Y puede que tengamos esa oportunidad. Las cosas están cambiando rápidamente. Muchas cosas que ocurren en el mundo, seamos honestos, las miramos y escuchamos lo que es políticamente correcto, lo que es popular, lo que se enseña en algunas de las mejores, así llamadas, institutos y universidades en el mundo. Pero es ridículo. He visto doctores entrevistados por comités del Congreso y le preguntaron, ¿cuántos géneros hay? Y él dijo que no sabía. De hecho, las cosas están ocurriendo así. El mundo está loco. Pero no para nosotros. Sabemos que estos tiempos han sido profetizados, han sido prometidos. Son tiempos para levantar nuestras cabezas, para ponernos a trabajar, entender y percibir lo que está ocurriendo alrededor de nosotros. No nos desanimemos. No seamos personas que se lamentan hacia dónde van las situaciones, porque se están moviendo de esta manera. No el enemigo. Es Yeshua el que en algún momento romperá esos sellos. Él está en control. Eso no significa que Él produzca todas las cosas que están sucediendo ahora, pero Él está en control. Él es nuestro Señor. Él es nuestro Salvador. Es su Espíritu el que está en nosotros. Lo que necesitamos hacer es enfocarnos en caminar con Él. Y cuando lo hagamos, estaremos tomando cada paso más cerca y más cerca para estar en la misma gloria del Dios viviente. Estamos viviendo tiempos maravillosos, una gran oportunidad para caminar en fidelidad. Padre Dios, te amamos. Estamos emocionados ante la oportunidad de demostrar nuestra fe, de caminar en obediencia, de traerte gloria a ti, de ser instrumentos de bendición, de ser personas que van a ser halladas fieles cuando el cielo se abra, cuando el shofar suene, cuando el Mesías nos llame ante su presencia. ¡Qué tiempo tan emocionante! Toda la gloria y la alabanza sean a ti, nuestro Redentor, el Cordero que quita todos los pecados del mundo. A ti sea la gloria, honra y honor en el nombre poderoso, maravilloso de Yeshua. Amén.
1: 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Que el Señor te bendiga en Yeshua HaMashiach, Jesús el Mesías, mientras caminas con Él. Shalom desde Israel.
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1: Shalom, bienvenidos a Via Haftash Israel, una frase hebrea que significa amarás a Israel. Esperamos que se queden con nosotros durante los próximos 30 minutos, ya que nuestro maestro, el Dr. Baruch, nos compartirá una enseñanza expositiva de la Biblia. El Dr. Baruch es profesor titular del Instituto Zera Abraham, con sede en Israel. Aunque todos los cursos del instituto se imparten en hebreo, el Dr. Baruch se complace en compartir este video semanal en inglés con doblaje al español. 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Aquí está Baruch y la lección de hoy. Sabemos que Dios es santo, y debido a que es santo, debe juzgar el pecado. Existen dos formas en las que Dios juzga el pecado, una de las cuales es a través de su gracia, por medio de la redención. Hemos dicho en muchas ocasiones que la verdad más importante en toda la Escritura es la redención por la sangre del Mesías, cuando entregó su vida en ese madero. Pero la otra forma en la que Dios juzga el pecado es a través de la muerte del pecador y el tormento eterno que el pecador enfrentará por siempre jamás. ¿Cuáles son los parámetros del juicio? O en otras palabras, ¿qué usa Dios como la base para el juicio? Bueno, eso es exactamente de lo que hablaremos en el mensaje de hoy. Tomen sus Biblias y vayan conmigo al libro de Apocalipsis, capítulo 15. Libro de Apocalipsis, capítulo 15. Hemos visto que Dios, en los capítulos anteriores, ha pronunciado un juicio. Hemos visto algunos de sus juicios en Apocalipsis capítulos 8 y 9. Y ahora empezaremos a ver no solo otro juicio de Dios, sino su ira derramada sobre el mundo. Hemos visto cómo eso traerá el fin de Babilonia, este imperio maligno, en los últimos días. Hemos visto que Dios colocará un ángel que ha sido designado para utilizar una hoz en el mundo y segarlo para el juicio de su lagar, el lagar del vino, donde su juicio consumirá a todo aquel que no tenga una relación con él. Pero de nuevo, ¿cómo entendemos este juicio? Bueno, vayan conmigo, como les dije, Apocalipsis capítulo 15, versículo 1. Este capítulo 15 tiene un propósito único, y es que podamos entender la naturaleza y los parámetros, las definiciones, las bases para el juicio de Dios sobre este mundo. El versículo 1 dice así: Y miré, y otra señal en los cielos, grande y maravillosa. Ahora, si estamos hablando de juicio, ¿por qué Dios utilizaría la palabra maravilloso o asombroso para describirlo? Bueno, recuerden lo que hablamos la semana pasada. Es debido a que después de que el juicio de Dios sea derramado, su reino será establecido. Entonces el juicio produce un resultado glorioso, maravilloso. Miremos de nuevo el versículo 1. Miré, y otra señal en el cielo, grande y maravillosa, siete ángeles llevando las últimas siete plagas. Ahora, ¿por qué usa este término plaga? Bueno, una palabra en la que podríamos pensar es chocante o un golpe. Es muy similar al término que encontramos en el libro de Éxodo. En otras palabras, Dios quiere que leamos en Apocalipsis capítulo 15 y entendamos que existe una relación entre estas siete plagas finales y lo que vimos en las diez plagas de Egipto. ¿De qué se trata? La redención resultante. Dios liberó a su pueblo de la esclavitud en Egipto. Recuerden, Egipto simboliza al mundo. Él nos sacará fuera de este mundo, lo cual es visto en el libro de Apocalipsis como un paralelo a Babilonia, Babilonia la Grande, la ramera. Y también vemos que la redención es referida aquí como la base para esta transición de esta era hacia el reino. Y como dijimos, a menos de que venga primero el juicio, ese reino no llegaría. Entonces habla sobre los siete ángeles. ¿Por qué siete? Bueno, el 7 tiene que ver con ser apartado para un propósito. El 7 también tiene que ver con santidad. Entonces, estos ángeles derramarán las siete plagas finales con el fin de que los propósitos de Dios, su santidad, sean manifestados en y a través de su reino. De eso es lo que se trata este capítulo, de entender la relación

repetimos reiteradamente. El reino de Dios será establecido en dos periodos. Primero vendrá el reino milenial, donde el Mesías gobernará desde el trono de Dios, en el lugar santísimo, entre los dos querubines, desde el arca del pacto. Recuerden ese término, el arca del pacto, que será muy importante en los próximos minutos. Y luego descubriremos que al final del reino milenial, Satanás deberá ser liberado y al final será juzgado una vez más junto a aquellos que tontamente decidieron unir fuerzas con él. Así que una y otra vez vemos juicio y un reino final, la nueva Jerusalén que no tiene fin. En repetidas ocasiones vemos esta relación. Avancemos al capítulo 15, verso 2. Miré un mar como de vidrio mezclado con fuego. Ahora, hablamos durante las pasadas semanas de la singularidad de este término, el mar. Dijimos que usualmente el mar se refiere a algo que se mueve, las olas, el rugir del mar y ese tipo de cosas. Y señalamos la relación que existe entre el mar y la inestabilidad. También dijimos que la inestabilidad produciría el imperio, ese imperio final y maligno que se opone a los propósitos de Dios. Pero lo que quiero que veas en esta ocasión es que, a pesar de que el mar es usado aquí, es muy diferente. No es un mar de agua, sino que es un mar de vidrio mezclado con fuego. El fuego está relacionado con cómo este vidrio fue producido. Entonces se trata de un mar de estabilidad. Noten lo que dice con respecto a aquellos que son victoriosos. Leemos en el verso 2, miré y un mar como de vidrio mezclado con fuego, y aquellos que fueron victoriosos, victoriosos sobre la bestia, y sobre la imagen, y sobre la marca, y sobre el número de su nombre. ¿Qué hacían ellos? Estaban de pie sobre este mar de vidrio. ¿A qué se relaciona todo esto? Se relaciona con triunfo, se relaciona con vencer. Verán, pararse sobre el mar demuestra que has vencido la inestabilidad y esas cosas que se levantaron del imperio, hemos triunfado sobre ellas. Y noten que ellos sostienen las arpas de Dios en sus manos. ¿Qué hacían? Debido al triunfo, las arpas son sinónimo de alabar a Dios, adorarle. Entonces, hay un cambio que se genera acá. Dios puso fin a la inestabilidad, a aquellas cosas que generaban la perversión y la maldad. Él trajo estabilidad, la cual es vista en la verdad. ¿Y cuál fue el resultado? La adoración a Dios. Avanzamos al verso 3. Esta será la tercera vez que un hijo es mencionado. Y estamos mirando la victoria. También vamos a ver, y no te pierdas de esto, hay una relación entre la victoria y el juicio. Por eso es que esta gente que anda diciendo que ya Dios no juzga a nadie, que esa no es la naturaleza del Dios del Nuevo Testamento, estos individuos están tristemente equivocados. Vemos bíblicamente hablando una relación entre el juicio y la adoración. Miren ahora el verso 3. Sobre aquellos de pie, sobre el mar de vidrio, dice, y ellos cantaron una canción. ¿Qué canción? Bueno, anteriormente vimos que hay una nueva canción, y esta es una nueva canción, pero noten cómo se revela en este pasaje. Hablando sobre esta nueva canción, dice, es la canción de Moisés, el siervo de Dios, y la canción del Cordero. ¿Qué nos dice esto? Algo que la Biblia ha apuntado una y otra vez en este pasaje, y es que no existe un conflicto entre las enseñanzas de Moisés y las enseñanzas del Mesías, la obra, la salvación del Mesías. Lo que encontramos es que son los mandamientos los que definen la verdad, definen la santidad, aquello que es justo, aquello que agrada a Dios. Pero es solo a través de la obra del Mesías, de este Cordero, y Cordero es sinónimo de redención, que podemos estar en una posición en la que las verdades, mandamientos y enseñanzas de Moisés puedan hacerse realidad en nuestras vidas. Y quiero que vean que hay numerosos paradigmas, no solo en el libro de Apocalipsis, sino en varios lugares de la Escritura. Si miramos al profeta final, aquel que es llamado mi sirviente,

0: viviente, Malaki. ¿Qué dice él? También conocido como Malaquías en español. ¿Qué sabemos sobre él? Lo último que él dijo es que recordemos la ley de Moisés. Y dice, prepárense porque la redención viene. Enviaré a mi siervo Elías para preparar el camino. Entonces, entendamos que esto no es algo nuevo. Juan se está refiriendo a lo que la Escritura ya mencionó claramente por medio de los profetas. Entonces, ellos cantaron la canción de Moisés, el siervo de Dios, y la canción del Cordero, diciendo, «Grandes son tus obras y maravillosas, Señor Dios de los ejércitos, porque justos y verdaderos son tus caminos, oh Rey de los santos. ¿Quién no te temerá, oh Señor, y quién no dará honor a tu nombre?» Y una vez más, hay un énfasis sobre el nombre de Dios. ¿Qué aprendimos sobre esto? Que es sinónimo del carácter de Dios. Así que el carácter de Dios es reflejado, ¿dónde? En la Escritura. Bueno, si le preguntas a cualquier rabino ortodoxo, él te dirá que el carácter de Dios es manifiesto en los mandamientos de Dios. Si tú quieres saber cómo Dios viviría si se convirtiera en hombre, él sería obediente a la ley. Y por eso es que la Escritura enfatiza que el Mesías jamás transgredió la ley, jamás pecó. Entonces, el carácter de Dios es visto en el carácter del Mesías, Yeshua, quien fue alguien que cumplió la ley, y ahora este, por la fe, vive en mí a través de la redención, y vive en ti por ese mismo medio. Mira de nuevo, dice, «Grandes y maravillosas son tus obras, oh Señor Dios de los ejércitos. Justos y verdaderos son tus caminos, oh Rey de los santos». Y de nuevo, santos, ese término, se refiere a dos verdades bíblicas. Aquellos que han sido hechos santos, entiendan esto, existe una relación estrecha entre la justificación y ser hechos santos. Es por medio de la justificación que yo soy declarado santo delante de Dios. Pero entiendan el segundo resultado de la santidad. La santidad es también vista como ser apartado, llamado para un propósito. Cuando dice Dios de los santos, lo que quiere decir es que Él es nuestro Dios y nosotros debemos vivir de acuerdo a los propósitos de Dios. Verso 4. ¿Quién no te temerá, oh Señor, no honrará tu nombre? Porque santo solo eres tú, y todas las naciones vendrán y te adorarán, porque tus justos juicios han sido revelados. ¿Qué significa cuando dice todas las naciones vendrán y te adorarán? ¿Significa que todos serán salvos? No, no es así. Recuerden lo que Pablo revela en el libro de Filipenses. Él dice, cada rodilla se doblará y toda lengua confesará para la gloria de Dios, que dirán, que confesarán, que Yeshua HaMashiach, es decir, el Mesías Yeshua, es el Señor. Ahora, todos harán eso, pero eso no significa que todos serán salvos. Mucha gente hará eso en el punto del juicio. En otras palabras, ellos serán juzgados, serán consumidos con la realidad de la verdad, que Él es el Señor de señores, Él es el Rey de reyes. Pero confesar eso, luego de la muerte, ya no tiene mérito. Es un hecho. Serán obligados a hacer eso porque ellos van a responder a Dios. Pero eso no significa que serán salvos. Pero todos reconocerán quién Él es. Ahora, lo que quiero que vean aquí, avancemos al verso 5. El verso 5 nos revelará con lo que inicié esta enseñanza y esta lección, es decir, las bases para entender el juicio de Dios. ¿Cuáles son los parámetros? ¿Por qué juzga a Dios? ¿Qué es lo que produce su juicio? Bueno, miren el verso 5. Después de descubrir que Él es santo, que es justo, que sus caminos y juicios son verdaderos, verso 5, después de estas cosas miré, y he aquí fue abierto el santuario del tabernáculo del testimonio en el cielo. Ahora, fíjense en esa frase, el tabernáculo del testimonio. Siempre que hablemos del término testimonio, en este contexto, estamos hablando de algo que resulta un recordatorio, un reflejo del Arca del Pacto, también llamada el Arca del Testimonio. Entiendan que una sinagoga está construida, diseñada, basada en el templo, no en el templo terrenal, sino en el templo celestial. Sabemos que existe este tabernáculo del testimonio, un recordatorio acerca del Arca del Pacto. Y déjame preguntarte, ¿qué había en el Arca del Pacto? Bueno, había un par de cosas. Una de ellas eran los mandamientos, esos 10 mandamientos, las tablas. Y entiendan que hay una relación entre los 10 mandamientos y todos los demás mandamientos de Dios. ¿Qué quiero decir con esto? Bueno, si vienes de un trasfondo judío, sabrás algo que el judaísmo hace con respecto a los mandamientos. Recuerden cuando el Mesías Yeshua le preguntaron, ¿cuál era el mandamiento más importante? Y él dijo, ama al Señor tu Dios con todo tu corazón, alma, mente y fuerzas. Y también dijo, y a tu prójimo como a ti mismo. Entonces, en el judaísmo, lo que se puede hacer es tomar esos dos mandamientos y poner ama al Señor tu Dios y ama a tu prójimo uno sobre el otro. Y entonces lo que podías hacer es que debajo de esos dos puedes escribir los 10 mandamientos. Todo junto da un total de 12 mandamientos. ¿Cuántos faltan? 601. Y puedes tomar todos y cada uno de esos 601 mandamientos restantes para un total de 613. Puedes tomar todos los demás y ponerlos debajo de uno de los 10 mandamientos. Lo que quiero que veas es que hay una conexión, una relación entre Haser Hadibrok, los 10 mandamientos, y la Torá, en un sentido general, todos los 613 mandamientos. Así que, aunque solo los 10 mandamientos, esas dos tablas, estaban dentro del Arca del Pacto, lo que eso refiere es a todos los mandamientos. Mira de nuevo y quiero que veas las imágenes que se muestran aquí, de modo que tengas un entendimiento correcto del juicio de Dios. Mira de nuevo el verso 5. Después de estas cosas, miré y aquí fue abierto el santuario, este es el santuario del cielo, el tabernáculo del testimonio en el cielo. Y salieron del santuario, noten, 7 ángeles portando las 7 plagas. Ahora, estas 7 plagas que vimos antes contienen la ira de Dios. ¿Y qué vemos aquí? Vemos la conexión entre la ira de Dios, es decir, su juicio, y los mandamientos. Él juzga, la base para su juicio es la violación de los mandamientos de Dios. Y cuando la gente no cumple con su justicia. Así que ese es el fundamento. Si tú eres un creyente, tus fallas para cumplir la justicia, todos tus pecados pasados, presentes y futuros, han sido pagados por completo por la sangre del Mesías. Pero si no has recibido el mensaje del Evangelio, entonces tú serás juzgado por cada violación a la ley de Dios. Y de eso es lo que está hablando en este pasaje. Mira de nuevo. Salieron del santuario esos 7 ángeles portando las 7 plagas. Estaban vestidos con lino, que era puro y brillante, y adornados en su pecho, estaba adornado con cintos de oro. Aquí ellos han sido preparados para hacer su trabajo. Recuerden que el 7 implica que han sido santificados para un propósito. Mira ahora el verso 7. Y una de las 4 criaturas, recuerden estas 4 criaturas en el cielo que continuamente alaban a Dios. Una de ellas le dio a los 7 ángeles que tenían los 7 tazones de oro. Hablamos de las 7 plagas, pero les fueron dados 7 tazones de oro. Y lo que descubriremos en el siguiente capítulo es que cada uno de los 7 ángeles que hicieron, tomaron uno de los tazones de oro que tenían y por solicitud de Dios los derramaron sobre la tierra. Y lo que veremos es que estos juicios son únicos. Estos juicios no pueden ser obra del hombre. No son un resultado humano. Son claramente, claramente el trabajo de un Dios sobrenatural. Estos opacarán cualquier cosa que esa falsa bestia, que el anticristo, puedan hacer. Todos sabrán que Dios es santo. ¿Qué quiere decir eso? Que Dios juzga el pecado. Y aquí de nuevo, a pesar de que esta ira tiene el fin de consumir, noten por qué es que consume. No es porque Dios sea un Dios que odie, que Dios se deleite en la muerte de las personas. No. es por la falta de dignidad de la gente, o falta de disposición, sería una mejor forma de decirlo, para arrepentirse y dejar de pecar. Creo que una de las cosas más asombrosas en el libro de Apocalipsis es cómo claramente y de una manera tan poderosa, imposible de negar, el poder con el que Dios se manifiesta a sí mismo al mundo, pero aún así la gente no está dispuesta a humillarse, darle honor, confesar sus pecados, volverse de sus pecados y seguirle a Él. Eso no es lo que hace la gente. Ellos se mantendrán en sus caminos blasfemos. Con esto quiero decir que el carácter de la bestia, ese imperio final, será demostrado como su carácter también. Pero mira de nuevo el verso 7. Y una de las cuatro criaturas le dio a los siete ángeles que tenían los siete tazones de oro y que fueron llenados con la ira de Dios, el que vive por siempre y siempre. Esa expresión, el Dios que vive por siempre y siempre, nos habla de una cosa. Nos habla de que Él es eterno. Y eterno se refiere en la Escritura a aquel que lo trasciende todo. Y eso es lo que nos dice aquí. Él es el Dios que trasciende. ¿Cómo pensamos en eso? Pensamos en el Dios que fue, que es y que será. El que está por encima de todas las cosas. Es Él quien juzga. Una de las formas como la Escritura se refiere a Dios en estos capítulos es el Señor Dios de los ejércitos. Y ese término ejércitos, Sebaot, es un término militar. Es un término para ejércitos, en plural. Entonces, es este Dios sobrenatural quien viene con una multiplicidad de ejércitos para cumplir su juicio. Avancemos al verso 8. Encontramos aquí que el santuario se llenó del humo de la gloria de Dios. Ahora noten algo. Hay en este pasaje una relación estrecha entre el juicio de Dios, ¿cómo se refiere al juicio aquí? La ira de Dios y su gloria. Mucha gente piensa que estas dos cosas son incompatibles, un Dios de ira y un Dios glorioso, pero sí es posible. Se debe a que Dios es santo y glorioso que Él juzga el pecado. Y es su juicio contra aquello que es impío lo que manifiesta su santidad en este mundo. Así que vemos una vez más, verso 8. Y el santuario fue lleno del humo de la gloria de Dios y su poder. Ahora, esto es muy similar y un recordatorio de lo que vimos antes en el libro de Crónicas y también en Reyes. ¿Qué nos viene a la mente? Pensemos en Salomón por un momento. Cuando Salomón construyó el primer templo, tuvo que hacer algo con él. ¿Qué fue? Él lo dedicó. Y cuando ejecutó la dedicación, Salomón oró. ¿Y qué pasó? Fue a través de la oración que el templo, ese primer templo, se llenó de humo, lo que también está conectado con la gloria de Dios. Y debido a eso, ninguno de los sacerdotes pudo llegar hasta el templo y trabajar. ¿Qué significa esto? Significa que Dios lo hizo todo. En este contexto, debe ser un recordatorio de que la santidad de Dios se está manifestando. Pero noten algo más que ocurre aquí. Lean de nuevo el verso 8. Y el humo de la gloria de Dios llenó el templo, y con este poder, dice, ningún hombre fue capaz de entrar al santuario hasta que las siete plagas se completaron. ¿Por qué razón? Aquí está el punto. Nada puede ser, escucha, nada puede detener que estos juicios ocurran. Dios no cambiará de opinión, Dios no se arrepentirá. Dios no lo quiera, Él no se arrepiente. Sé que la Biblia usa ese término algunas veces, pero lo que quiere decir es que Dios se calmó. En español decimos arrepentir, pero no es la palabra común para arrepentimiento. Dice que Dios se calmó y por tanto no ejecutó su juicio. Pero esta no será la situación aquí. Encontraremos que nada, nada podrá traer un final o detener esta ira hasta que sea derramada por completo en su totalidad. Así que dice, y ningún hombre podrá entrar en el santuario hasta que sean cumplidas las siete plagas que están en las manos de esos siete ángeles. Noten algo. Una y otra vez, este número siete aparece. Ven, hay una conexión entre la ira de Dios y la manifestación de la santidad de Dios. Él traerá juicio, de modo que todos los elementos, cada aspecto del pecado será consumido. Así que no quedará nada, salvo aquello que esté de acuerdo con los planes, propósitos y la voluntad de Dios. Una última cosa que quiero decir es esta. Después del juicio de Dios, ¿saben lo que será manifestado? Veremos más adelante en el libro de Apocalipsis la bendición de Dios. Y por eso es que usa el término vino. Recuerden que vino es gozo, porque el resultado del vino de su ira será que él derramará bendiciones. Y esta bendición se trata del cumplimiento de sus promesas de pacto para su pueblo. No queremos vivir en un mundo donde existan cosas que estén en oposición a los propósitos de Dios. Él consumirá estas cosas de modo que lo único que pueda permanecer sea la voluntad de Dios. Se terminó el tiempo. Hasta la próxima semana, cuando avanzaremos hasta Apocalipsis capítulo 16. Que Dios te bendiga ricamente.
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3: Vamos a empezar en este momento un nuevo estudio. Un estudio sobre dos epístolas. Haremos la primera e inmediatamente después pasaremos a la segunda epístola. Y las dos epístolas a las que me refiero son la primera y segunda a Timoteo. A menudo a estas dos se les conoce como epístolas pastorales. Hay muchos que incluyen las de Tito también, y eso está bien. Pero en este estudio vamos a comenzar esta noche con la primera a Timoteo y veremos todos sus capítulos. Luego pasaremos a la segunda a Timoteo. Y veremos que hay mucha sabiduría, mucha instrucción que Dios le inspiró a Pablo para que la escribiera y se la enviara al joven Timoteo, para que su liderazgo fuera exitoso. Y las congregaciones que estaban bajo su responsabilidad, que él estaba liderando, que él estaba supervisando, para que ellas también fueran exitosas. Esto contiene sabiduría, instrucción divina para nosotros incluso hoy. Quiero decirles que vamos a encontrar muchas cosas que están siendo ignoradas hoy, que son motivo de rebelión. No estamos aquí para hacer lo que es aceptable ante los ojos de los hombres, al modo de pensar de la gente, a lo que ellos creen que deben hacer o no. Eso no ocupa ningún lugar, ningún rol para nosotros. Vamos a compartir lo que Pablo escribió bajo la inspiración del Espíritu de Dios. Vamos a dar instrucciones que son bíblicamente correctas. Sea que la gente las disfrute, crea en ellas, las acepte, las practique, esa no es nuestra

la verdad de Dios. No seas pasivo en tu congregación local. Sea alguien que defiende la verdad. Este es el llamado de todo discípulo, de todo verdadero discípulo. Dicho esto, te invito a que tomes tu Biblia y sigas este estudio. Abre tu Biblia en Primera Epístola de Pablo a Timoteo, en el capítulo 1. En esta noche estudiaremos los primeros 11 versículos. Comenzaremos con el primero. Pablo, un apóstol. Pablo tomó su llamado de ser un apóstol de forma significativa. Él dice ser alguien que ha sido enviado, y ha sido enviado por el mismo Mesías, con el fin de llevar a cabo el propósito de nuestro Señor y Salvador, ser alguien que es usado para desempeñar un papel único, un apóstol, un cargo muy importante, ser enviado por el Mesías con la verdad del Mesías y para el propósito del Mesías. Seguimos. Pablo, un apóstol de Yeshua, el Mesías, conforme a la ordenación de Dios, nuestro Salvador. La pregunta que debemos hacer es interesante que Pablo, al hablar del Mesías y Dios Padre, él se refiera aquí a Yeshua como nuestro Salvador. Debemos recordar que hemos sido salvados y que esa recepción de la salvación debería impactarnos en todo. Haber sido salvados por el único Salvador, debemos entender que Él es el Señor y, por tanto, someternos a su instrucción. Si hemos sido salvados por Él, vamos a querer servirle, obedecerle. Seguimos. Pablo, un apóstol de Yeshua, el Mesías, conforme al mandato de Dios, nuestro Salvador. Ahora bien, esto nos dice que ese era el plan de Dios, ese era su propósito, traer la salvación. Y solo cuando aceptamos los propósitos de Dios, es que nosotros nos plegamos a su plan de salvación. Él nos salvó con un propósito. Y esa experiencia de salvación es una orden, y debemos interesarnos en lo que implica esa orden. Y eso es lo que Pablo va a revelar en esta epístola. Pasemos al capítulo 1, versículo 2. Dice, a Timoteo, y luego hay una palabra que significa verdadero, genuino o auténtico. Así que Pablo le hablaba a Timoteo. Él le escribió esta epístola principalmente a ese que era su hijo genuino. Al decir hijo genuino, él se refería a que era un hijo en la fe, no un hijo biológico, sino un hijo verdadero de él en la fe. Ellos compartían eso, eran uno solo en ese mismo compromiso con la verdad de Dios. Ahora, literalmente dice, a Timoteo, un hijo verdadero o genuino en la fe. Y aclaro que en griego el sustantivo está en neutro. Es la palabra teknion, que tiene que ver con un hijo y hace énfasis en una relación donde además existe un gran cariño, un gran amor. Así que Pablo eligió una palabra que no es literalmente la palabra para hijo varón en griego, ya que como Timoteo es varón, sería un hijo varón, sino que eligió una palabra que enfatiza que es un hijo con quien había una relación familiar, así que está resaltando la relación que él tenía con Timoteo, que Timoteo era un discípulo verdadero, un verdadero hijo para Pablo, y eso los acercaba en esa relación de gran afecto. Luego, dice en la segunda parte del versículo 2, gracia, misericordia y paz de Dios. Eso es lo que Dios nos ofrece. Nos ofrece gracia, que nos hace capaces de recibir la misericordia de Dios, y es por la gracia y la misericordia que podemos tener paz con Dios.
Pero todo esto

0: viene de Dios nuestro Padre y de Yeshua, el Mesías. Y al final dice, nuestro Señor. Hemos visto que en un par de veces en este pasaje se habla del Mesías como Señor. Y esa palabra tiene implicaciones importantes. El hecho de que Él no solo es el Mesías, sino que también es nuestro Señor, Él es Señor sobre todo. Por tanto, para entrar en esta relación con Él, nosotros nos convertimos en sus siervos. No es muy extremo decir la palabra esclavo, que nosotros somos llamados a estar en absoluta sumisión, en sujeción a su señorío en nuestras vidas. Así que esto es algo que es destacado en el inicio de esta epístola de Pablo. Y creo que es destacado por lo que Pablo va a enfatizar principalmente en esta siguiente sección. Él dice en el versículo 3, así como yo te he, y luego viene una palabra que significa implorar, rogar, es para pedir algo de manera muy enfática. Pablo escogió cuidadosamente sus palabras, con la inspiración del Espíritu Santo, obviamente, al decir, así como yo te rogué, te supliqué, que te quedaras en Éfeso mientras estaba yendo a Macedonia, es decir, cuando Pablo fue a Macedonia. Pablo le dijo, le suplicó a Timoteo que se quedara allí en Éfeso para que pusiera las cosas en orden mientras él continuaba hacia Macedonia. Dice aquí, para que, y la implicación es para que él requiriera, a manera de advertencia, que él les advirtiera, les requiriera, y luego dice, que nadie hiciera una cosa. Y esa cosa a la que se refiere es enseñar distinto, doctrinas distintas. Así que lo primero que Pablo dice es, Timoteo, así como te supliqué, te imploré que te quedaras en Éfeso, ¿por qué? Para continuar y llevar a cabo algo. Y eso consistía en dar una advertencia fuerte y rigurosa a ciertas personas, quienesquiera que fueran, que estaban enseñando doctrinas que eran contrarias a la verdad de las Escrituras, a la revelación que Dios le había dado a los apóstoles, a la verdad bíblica. Este es el fundamento, y creo que es muy oportuno porque sabemos que al acercarnos a los últimos días, habrá apostasía. Se enseñarán falsas doctrinas en las congregaciones locales entre los creyentes, y esto causará que los que no son verdaderos creyentes se alejen, y también traerá desunión, traerá confusión y traerá conflicto. Y Pablo le estaba diciendo, no evadas este conflicto, sino lucha contra eso. Les rogó que pusieran las cosas en orden, que lucharan contra quienes enseñaban, y simplemente dice, enseñaban distinto. Y la implicación es doctrinas distintas, teologías distintas. Y luego dijo, veamos ahora el verso 4. Pero no hagan caso o no presten atención, es lo que significa literalmente, no hagan caso de mitos y genealogías sin fin. Ahora bien, esos mitos se pueden entender también como leyendas. Lo que él estaba diciendo, y esto es algo tan relevante, hay movimientos como este de la Nueva Reforma Apostólica, esos que forman parte de movimientos en los que se resaltan expresiones espirituales que ciertos individuos tienen. Estos resaltan lo que cierta persona está experimentando, lo que este otro está diciendo, en lugar de la palabra de Dios. Y el problema es que muchas veces estos supuestos testimonios son falsos. Un buen ejemplo de alguien que hace esto abiertamente es un programa llamado Es Sobrenatural. Y salen todas estas personas que dicen haber sido transportadas al cielo, que descubrieron un portal que lleva al mundo sobrenatural y cosas así. Y esas personas que aparecen allí, casi en su totalidad, digo casi, aunque no conozco ningún caso que sea verdadero, pero seré cauto, casi todos estos individuos son falsos. Están diciendo cosas que no son bíblicamente correctas. Están inventando cosas para llamar la atención, para sensacionalizar. Y lo que Pablo dice aquí es que el énfasis debe ponerse en la doctrina y no en la experiencia. Y ese es el problema de hoy. El énfasis se está poniendo en la experiencia en lugar de la doctrina. Él habla de mitos que vendrían a ser cosas de leyendas, testimonios de cosas sobrenaturales que no están arraigados en la verdad bíblica, y genealogías sin fin. Estas no son las genealogías de la Escritura. Las genealogías de la Escritura están muy bien, ellas deben ser estudiadas, traen información que nosotros necesitamos comprender. Pero él está hablando de otras genealogías fuera de la Biblia, cuya principal finalidad es exaltar a alguien, para darles una ascendencia, para darles una conexión. Y muchas veces las genealogías se usaban para propósitos diversos con los que no estamos muy familiarizados en la actualidad. No sabemos cómo se utilizaban esas genealogías. También pasa en la literatura rabínica. Esto es a lo que se hace referencia aquí como mitos, en muchos casos. Así que dice, aléjense, no hagan caso a estas leyendas, a estos mitos, a estas genealogías sin fin, las cuales hacen ¿qué? Dice aquí, que hacen surgir, eso es lo que hacen surgir, causan la manifestación de algo que se describe aquí como buscar cosas, en una palabra que literalmente se relaciona con disputas, buscan más conversación, hacen surgir dudas, hacen surgir cosas inciertas. Y como son inciertas, la gente se pone a hablar de ellas una y otra vez. Lo que hacen es suscitar discusiones que no tienen fin y que no tienen respuestas verdaderas. En lugar de las cosas, dice aquí, que son edificantes, cosas que traen una administración correcta, de Dios en las vidas de las personas. Y en algunas Biblias se traduce esta palabra como edificación, ordenación, administración, pero simplemente dice que cuando nos alejamos de la verdad de Dios, de las doctrinas de la Biblia, lo que surge como resultado es desunión, surge confusión, surge una oportunidad para que las personas simplemente digan lo que les pasa por la mente. Y muchas veces sus mentes no están arraigadas en la Escritura. En vez de hacer surgir una experiencia en la que la administración, la ordenación, la edificación de Dios esté siendo resaltada y experimentada por la familia de Dios. Leámoslo otra vez. No hagan caso de estos mitos y genealogías sin fin, las cuales hacen surgir disputas interminables. En lugar de, esto es lo correcto, en lugar de que tengamos la administración de Dios en la fe. Y entiendan que la palabra fe se relaciona con la verdad. Así que nosotros queremos la verdad. Eso es lo que queremos resaltar, porque la fe verdadera es edificante. Hace surgir una administración correcta de Dios, la santidad, la actividad de Dios entre los miembros de la congregación. Verso 5. Bien, ¿cuál es el objetivo? Aquí tenemos la palabra telos. Telos se puede traducir como fin, pero este es un buen ejemplo para mostrar que en la mayoría de las Biblias no se traduce esto como el fin, sino que usan la palabra propósito. Hay un versículo de la Escritura que dice, el fin de la ley, pero realmente es el propósito, el objetivo, la meta de la ley. no el fin en un sentido de terminación. Es la misma palabra que se usa aquí, donde dice, pero el propósito de la instrucción. Esta es una proclamación justa. El propósito de la instrucción divina, es el amor. Esto es significativo porque, bíblicamente, la palabra amor se relaciona con los mandamientos de Dios. El Mesías enseñó que si ustedes me aman, guardarán mis mandamientos. Sabemos que los primeros dos mandamientos, primeros en importancia, no en orden, sino en importancia, que el Mesías nos dio, eran amar al Señor tu Dios, como lo decimos en el Shema, con todo tu corazón, con toda tu alma y con toda tu esencia. Y luego, el segundo es parecido, amar a tu prójimo. Así que el amor es la expresión de la verdad de la Torá en nuestra vida cuando nos sometemos a la justicia de Dios. Y cuando caminamos en justicia, vamos a expresar amor. Así que leemos, regresando al verso 5, pero el fin de la proclamación, de la instrucción o el mandamiento, podríamos decir, es el amor nacido de un corazón limpio y una buena conciencia y una fe sincera. Y esa palabra al final, fe sincera, esa palabra sincera es muy significativa. Debemos hacer las cosas desde la sinceridad, porque realmente creemos que esto es lo correcto, esto es lo que está bien. Porque eso es lo correcto y queremos hacer el bien porque es correcto, no porque recibiremos a cambio algo, ni para que Dios nos responda personalmente en la manera que queremos. Lo hacemos y confiamos en que Dios se moverá de una manera constructiva para edificar a otros también. Queremos esa administración divina. Eso es lo que Pablo le está enseñando a Timoteo aquí. Así que habla de los que tienen un corazón limpio, los que tienen una buena conciencia y los que tienen una fe sincera. Verso 6. Había ciertas personas, sin embargo, y esas ciertas personas hicieron algo. Dice que erraron el blanco. No llegaron al objetivo, no alcanzaron lo que nos dice la palabra telos, la meta, el propósito. Ellos se desviaron. Dicho esto, recordemos que Pablo está instruyendo a Timoteo. Le dice que debe poner las cosas en orden. No dejes que estas discusiones interminables sobre doctrinas que no están arraigadas en la Escritura, esas genealogías sin fin, esas fábulas, esos mitos, esas leyendas que la gente ha escrito y que forman parte de la tradición oral, folclor rabínico o lo que ahora es el folclor carismático. No es que yo esté en contra de las personas de la comunidad carismática, sino que me opongo cuando vemos con frecuencia que en esa comunidad se da énfasis a la experiencia por encima que a la verdad. Bien, dice aquí, hay ciertas personas que han errado en el blanco y se han desviado, se han alejado de donde deberían estar. Así que han errado el blanco, se han desviado y han entrado en, noten lo que dice, pláticas carentes de profeta. Ahora, estas son pláticas que no hacen énfasis en el propósito de Dios. Se refiere a pláticas vanas, pláticas que carecen de profeta desde la perspectiva de Dios. A Dios no le agrada este tipo de pláticas. Así que ellos se desviaron, erraron en el blanco, es decir, no obedecieron lo que Dios quería que hicieran. Ellos fallaron en ese objetivo, en esa meta. ¿Cómo fallaron? Por haberse desviado de esto y se tornaron a estas pláticas vanas e infructuosas. Verso 7. Queriendo ser maestros de la ley, ellos querían tener autoridad. Eso es lo que refiere aquí con maestros de la ley, a los que querían ejercer autoridad. Ahora bien, en el libro de Apocalipsis se menciona a un grupo de personas, los Nicolaitas. Creo que es así como se pronuncia correctamente. Esta palabra viene del vocablo griego Nico, que significa victoria o conquista, y la palabra Laos, que significa pueblo. Así que los nicolaitas eran individuos que querían dominar, conquistar al pueblo. Y de esto mismo es de lo que se está hablando aquí. De esos que querían ser maestros de la ley, pero sin entender lo que están diciendo y sin ser correctos en lo que ellos aseveran que es incuestionable. Es decir, que ellos afirman cosas de manera arriesgada, certifican todo lo que dicen como si fuese verdadero, pero en realidad no están seguros de nada. Y siempre estamos viendo que hay gente que habla sobre algo y podemos darnos cuenta de que responden a la pregunta o tratan sobre un tema con lo primero que se les ocurre, en vez de pasar horas estudiando y orando, reflexionando sobre las Escrituras, buscando la orientación de Dios, buscando esa unción del Espíritu Santo para que nos enseñe y nos revele su verdad. Ellos no están haciendo eso. Ellos quieren ser maestros de la ley, pero sin entender lo que dicen ni preocupándose por aquello que aseveran tan arriesgadamente. Verso 8. Pero nosotros sabemos, noten que dice nosotros sabemos. ¿A quiénes se refiere? A los creyentes verdaderos que están interesados en la verdad de Dios, en que ocurra la edificación de Dios en nosotros y en los demás dentro de la casa de Dios. Dice, pero nosotros sabemos que buena es la ley, si alguna persona la tiene lícitamente. Es decir, alguien que quiere usarla lícitamente, que tiene el propósito de obtener un resultado santo. Veamos lo que dice. Pero nosotros sabemos que buena es la ley. Y si alguna persona tiene un propósito lícito en él, que quiera usarla legítimamente, ¿y eso qué es? Expresar el amor de Dios. ¿Se dan cuenta de que la ley de Dios, la Torá de Dios, nos es dada para que podamos expresar el amor de Dios que recibimos de Él, de vuelta a Él y a los demás? Ese es el marco, ese es el objetivo de la ley. Es por eso que cuando desafiaron al Mesías al preguntarle cuál era el mandamiento principal, amar a Dios con todo tu corazón, alma, mente y fuerza, y amar al prójimo como a ti mismo. La ley nos enseña cómo documentar el amor de Dios en nosotros, hacia los demás y de vuelta al mismo Dios. Verso 9. Sabiendo esto, que para un justo, la ley no es puesta. Algunos dicen hecha o dada. Es una palabra que significa poner. No fue extendida, no fue puesta. Eso es lo que está diciendo aquí. Para alguien justo, la ley no fue puesta, sino para personas sin ley. Para los que se oponen al mensaje de la justicia. Es para personas sin ley y para los insubordinados, es decir, de naturaleza rebelde, que no quieren someterse. Así que la ley es para personas sin ley que son insubordinados, los impíos, pecadores, los que son impíos y profanos, asesinos de padres y asesinos de madres, y los que asesinan a otras personas, homicidas. Observen esto. Al final tenemos tres palabras distintas que se relacionan con el asesinato, con quitarle la vida a alguien. Y eso lo que nos dice es que cuando yo me centro en mí mismo y quiero usar las cosas religiosas, la ley de Dios, por ejemplo, para exaltarme a mí mismo, cuando quiero autoridad, quiero dominar a otros, cuando tenemos esa mentalidad, nos estamos poniendo a nosotros mismos en una posición en la que estamos a un solo paso de asesinar. Ya sabemos lo que enseñó el Mesías. Si tienes malicia en tu corazón hacia alguien y si odias a esa persona, espiritualmente eres un asesino. Es una advertencia de que ese tipo de comportamiento cumple con una condición espiritual de asesinato. Pero el tema principal es que eso te pone en una condición en la que podrías matar a alguien. Muchas personas que, por desgracia, han cometido asesinato, después del hecho, se asombran ante su propia conducta. No pueden creer que hayan hecho eso. ¿Por qué? Porque siguieron una trayectoria que los alejó del amor, de tratar de ser alguien que fuera de bendición para otros. Se alejaron de eso, puede que ni siquiera hayan estado allí nunca, y solo piensan en sí mismos para poder obtener lo que quieren. Saben que tienen que dominar a otros para lograrlo. Quieren tener autoridad sobre ellos, quieren manipularlos para sus propósitos. Y cuando alguien no acepta eso, se enojan, tienen malicia. Y si no son cuidadosos, esa malicia, esos sentimientos, los llevarán a cometer actos de violencia que pueden terminar por quitarle la vida a alguien. El asesinato de los padres es quizás una referencia a lo que vemos en el libro de Deuteronomio, en esa ley que habla de Ben Sorer, un joven no arrepentido y totalmente rebelde, quien es una amenaza para su familia y para la sociedad. Así que habla de este tipo de personas. Pasamos ahora al verso 10. La ley fue dada para este tipo de personas, pero para expresarles a ellos su perversidad, que ellos no están en lo correcto, que hay un problema, que necesitan ser sanados, ser salvados. Y asimismo, verso 10, para los sexualmente inmorales. Y luego viene una palabra. Hace unos meses di un mensaje especial sobre la homosexualidad. Hubo una gran respuesta a eso, sobre todo en correos electrónicos, y la gente se deja llevar por lo que lee. No profundizan. La palabra aquí, homosexual, unos dicen, no, esa no es la palabra homosexual. Esa palabra no está en la Biblia. Bien, aquí tenemos dos palabras. Tenemos la palabra hombre o varón. No mujer, sino varón. Y luego la segunda parte de esta palabra tiene que ver con un vocablo relacionado con acostarse, con yacer en una cama. Así que es una expresión idiomática, un modismo que habla de un varón que se hace acompañar en la cama con otro varón, que se acuesta con otro varón. Eso es lo que dice aquí. Y eso lo llamaremos simplemente un homosexual. Así que pone juntos la inmoralidad sexual con este concepto de homosexualidad. Así que existen otras formas de este tipo de conductas decadentes. Y la homosexualidad es una de ellas. Y la gente puede decir que no cree en la Biblia, que no quiere apegarse a esto. Y esa es su prerrogativa. Pero no pueden decir, si estudian bien estas palabras y las analizan de cerca, no pueden decir que esta palabra no se relaciona con alguien homosexual. De hecho, está en plural, así que es homosexuales. Y luego habla de alguien que toma posesión de otro. Creo que la mayoría de las Biblias traducen esto como secuestrador. Está en plural. Secuestradores, mentirosos, aquellos que cometen perjurio, que dicen todo lo que ellos quieren y no hablan o no ponen cuidado a la verdad. Y luego dice, aquellos que están en contra de la sana doctrina, que siguen falsas doctrinas, cualquier otro tipo de persona que se pone en contra de la sana doctrina. Ahora bien, creo que es importante que Pablo comenzó a escribirle a Timoteo esta epístola, donde le dice, esto es vital para que tú tengas una congregación exitosa, que haya una congregación, una asamblea local exitosa, que tú estás presidiendo, vigilando o supervisando. ¿Y qué le está diciendo aquí? Él le explica que debemos ser muy cuidadosos con la entrada de la falsedad, de doctrinas que no se basan en la palabra de Dios, en la familia de Dios, en la casa de Dios, en esa asamblea local. Hoy en día, en mi experiencia, no solo en un lugar o en pocos lugares, sino por todo el mundo, vemos que Satanás está teniendo gran éxito en hacer que muchas doctrinas peligrosas falsedades, cosas contrarias a la verdad de las Escrituras, sean escuchadas, acogidas, practicadas y enseñadas en muchas, pero muchas congregaciones. Y al final dice, y si hay alguien que esté en contra, que tenga cualquier cosa distinta a la sana doctrina, es para ese que existe la Torá, y la palabra Torá puede significar instrucción. La ley es para dar instrucción. Y Pablo concluye esta sección como lo vemos en el verso 11, según el Evangelio de la Gloria. Cuando estaba preparándome para este estudio, leí un comentario que alguien escribió sobre este pasaje, que decía que le parecía tan singular e inesperado que Pablo, después de decir lo que dijo, hablara del Evangelio de la Gloria. Y el mensaje es este: todas estas cosas atacan al Evangelio de Dios. Y esto es lo que mucha gente quiere hacer. Y es que cuando alguien dice eso, esta persona será usada por el enemigo. Me doy cuenta de que Pablo dijo, vengo a ustedes deseando no saber nada que no sea sobre la muerte y crucifixión del Mesías. Pero él quería enfatizar eso. Eso es lo que él quería hacer, llevar a la gente a la redención, que entendieran quién era el Mesías, lo que el Mesías había hecho. Pero es obvio que, al ver lo que Pablo escribió, él escribió mucho acerca del discipulado, acerca de la doctrina, como lo vamos a ver en esta primera epístola a Timoteo. Así que no era solo que él iba a enseñar sobre el Evangelio y no se iba a ocupar de nada más. Es en este punto, cuando una congregación dice, solo nos vamos a centrar en el Evangelio, ese es nuestro principal interés. Y si la gente cree en el Evangelio, si dicen sí a esto, que es algo bueno, el Evangelio es bueno, vamos a recibirlos y cualquier otra cosa que digan, puede que no estemos de acuerdo, pero no hay problema. Eso es muy peligroso. Ese es un ataque en contra del Evangelio de la Gloria. La gloria no se manifestará en tu vida cuando adoptas ese enfoque. Eso es lo que Pablo está revelando aquí. Veamos el último verso de hoy, el 11. Según el Evangelio de la Gloria del Dios bendito, el cual me ha sido confiado. La palabra confiado es la misma palabra para fe. Me han hecho ser fiel a este Evangelio de la Gloria. Lo último que quiero comentar es por qué se refiere al Evangelio de la Gloria. Porque cuando aceptamos el Evangelio, eso coloca a la persona donde pueda ser un instrumento a través de su conducta, no solo por recibir el Evangelio, sino que cuando esa persona madura en el Evangelio, es decir, que ahora es salvo, pasa a estar regenerado. Ese es un proceso, y al convertirse en esa nueva criatura en el proceso, no se trata de convertirse en esa nueva criatura, sino de demostrar el hecho de que es una nueva criatura. Es una distinción muy importante. La persona es salva, el Espíritu entra en ella, y esa persona se convierte en una nueva criatura. Eso pasa instantáneamente. Pero el proceso de vivir eso, de demostrar esa regeneración, que eres una nueva criatura, ese es un proceso que vas a manifestar, vas a crecer y madurar, y serás un instrumento de la gloria de Dios. Y lo que Pablo dice es esto: esto me ha sido confiado. Yo soy fiel al propósito de ver la gloria de Dios manifestarse en las personas. Pero cuando nos volcamos hacia nosotros mismos, cuando nos enfocamos en mitos y leyendas, cuando discutimos sobre cosas que no son bíblicas, cuando ponemos el énfasis en eso, se verá lo que Pablo dice después. Son todos estos tipos de conductas que son contrarios a la ley de Dios. Es para eso que existe la ley, para que esto sea llevado a sumisión, para que ocurra un cambio que permita que la gloria de Dios se manifieste. Cerraré con esto. Esta epístola, que apenas hemos empezado a ver, nos va a desafiar. Vamos a ver muchas cosas que hoy están siendo violadas en muchas congregaciones locales, que están siendo ignoradas, cosas de las que la gente no es consciente, cosas que no se consideran importantes. Y cuando decimos, esas cosas no importan, no voy a lidiar con ellas, no las voy a hacer cumplir, no voy a exigir que estas cosas se respeten, lo que hacemos es invitar a la influencia demoníaca a la casa de Dios. Y esa influencia demoníaca se va a manifestar en eso que vimos, inmoralidad sexual, eso que es impuro, que es profano, eso que ocurre cuando uno comete perjurio, que uno no habla con la verdad ni se compromete con la verdad. Esos que fallan el blanco y se desvían. Así que, si no seguimos las enseñanzas que iremos encontrando en este estudio durante los próximos meses, vamos a ver que el enemigo hará un buen trabajo para convertir la congregación local en eso que es abominable ante Dios. Bien, me detendré aquí. Shalom desde Israel.
1: Shalom from Israel.
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2: Existe una consistencia en la palabra de Dios. Cuando vemos estas siete epístolas que el Mesías reveló a estas congregaciones, vemos que hay muchas cosas consistentes. La forma en la que se revela a sí mismo y lo que dice al final de cada una de ellas que nos hace ser más que vencedores. Ese es el llamado sobre nuestra vida. Y una de las formas en las que conseguimos la victoria es dependiendo del Mesías. Hablamos de eso en nuestro último estudio, pero quiero que vean lo siguiente. Cuando dependemos de Mesías Yeshua, no estamos dependiendo de algún rabino, o de algún maestro, o de algún gurú, o de algún profeta o líder espiritual. No, porque encontramos en este estudio de hoy una verdad bíblica muy importante sobre la identidad del Mesías. Dicho esto, tomen sus Biblias y vayan conmigo a Apocalipsis capítulo 2, y ahora estamos listos para el verso 18. Hemos visto en cada una de estas epístolas que una de las primeras cosas que hace es dar un mensaje de su identidad al líder de esa congregación, y esta no es la excepción. Veamos el versículo 18. Y al mensajero o al líder de la congregación de Tiatira, escribe: Así dice el Hijo de Dios. Ese es un término importante. Hijo de Dios nos habla en primer lugar sobre la divinidad del Mesías. El Hijo nos habla de dos características importantes. Una, el Hijo significa el siervo. Él viene a servir en las cosas de Dios para producir el resultado de la voluntad de Dios. Ese es uno de los aspectos del Hijo de Dios. El segundo aspecto de la condición de hijo es heredero. Él va a heredar todas las cosas que por derecho son de Dios. Ya hablamos de eso en nuestro estudio de Daniel capítulo 7, versículos 13 y 14. Entonces, este pasaje que veremos hoy trata con la realidad de que el Mesías es completamente divino. Es Dios con nosotros. Hablamos de su identidad verdadera. Verso 18. Así dice a esta congregación el Hijo de Dios, quien tiene ojos como llamas de fuego y cuyos pies son como fino bronce bruñido. Quiero que vean en esta descripción que se está hablando de él como divino, pero algo más que eso. Vemos estos ojos de llama de fuego. ¿Qué hemos aprendido de esta llama de fuego? El fuego es con el propósito de refinar. Es decir, que Él va a verte a ti y verá todo lo que eres. Él te va a ver con el propósito de que conozcas lo que está en tu vida y que necesitas eliminar. Ya lo hemos dicho antes. Otro aspecto es este detalle del bronce bruñido que vemos aquí. Y sabemos que durante esta época, el bronce era utilizado con fines decorativos. Era el metal preferido para adornar algo y hacerlo hermoso. Hay dos cosas que la Escritura nos está tratando de decir. Estos ojos de llama de fuego son para remover cosas de nuestra vida que son obstáculos para que lleguemos a ser quienes Dios quiere que seamos. En segundo lugar, el bronce es mencionado porque era el metal utilizado para decorar cosas. Y nosotros somos llamados a ser la obra de arte del Mesías. Él obra en nuestra vida para que podamos manifestar la belleza, los atributos, el carácter de Dios, para que puedan ver nuestra vida y lo que Dios ha hecho en ella, y que puedan alabarlo a Él por lo que Él ha hecho en nuestra vida, que somos la obra de sus manos. Avancemos ahora hacia el verso 19. Inmediatamente después de revelar quién Él es, nos habla de su evaluación de nosotros. Dice, conozco tus obras, que tienes amor, y de tu fe, de tu servicio, y de tu paciencia. Pero dice también, y que tus últimas obras son mayores que las primeras. En esta congregación de Tiatira, Él dice cosas positivas de ellos al principio, que están creciendo, que están madurando, que la mano de obra de Dios se estableció en esta congregación. Pero hay un problema. Veamos ahora el verso 20. Tengo unas pocas cosas contra ti, que has permitido a esa mujer Jezabel. Ahora, el término Jezabel, esa es la pronunciación en español. En hebreo es Izebel. Y el término I, en este caso, es como S, que significa que, y Izebel, que es basura. Este es el punto. Jezabel era una mujer que provenía del mal. Es decir, todo lo que Dios rechaza. Eso es lo que el término Zebel o basura comunica en este caso. Aquello que es rechazado por Dios. ¿Y qué está haciendo esta congregación? Ellos están permitiendo que la influencia de ella traiga esta basura a la congregación. Entonces dice, tengo algo en tu contra, que permites, que toleras a esta mujer Jezabel, que se hace llamar profeta. Esto nos revela algo, que solo porque ella se llame profeta, no significa que lo sea. Solo porque alguien se presente de cierta forma, no significa que eso sea la realidad. ¿Qué estamos llamados a hacer? Bueno, en muchos lugares de la Escritura nos llama a actuar con discernimiento, probar los espíritus, ver si lo que ella comunica de verdad está alineado con la Escritura. Una vez más leemos, porque has permitido que esta mujer, esta Jezabel, que se dice profeta, que enseñe y desvíe a mis siervos hacia la fornicación y a comer en el altar de los ídolos. Ahora, esta expresión de ídolos y fornicación la hemos visto antes, pero el orden ha cambiado y es ahora el contrario. Y esto es lo que podemos ver que quiere revelarnos, que Satanás realmente no es creativo. Él hace algo y luego otra cosa. Y cuando vuelve, cambia el orden haciendo lo último de primero y vuelve al inicio. Es lo mismo. Quiere decir que nosotros como creyentes deberíamos poder discernir la obra de Satanás. No es imaginativo, lo hace una y otra vez. Y esto es lo que sorprende. ¿Cómo puede tener tanto éxito en contra del pueblo de Dios? Por ejemplo, si estudias el libro de Números, verás que Israel cae presa de la misma idolatría una y otra vez. No vemos nada nuevo. Israel no aprende la lección y ahora hay una advertencia para esta congregación de Tiatira. Es la misma cosa, que están cayendo en la trampa de este mensaje de idolatría. Dice en el verso 22, le he dado tiempo para que se arrepienta, una verdad conocida ya, pero ella no quiso hacerlo. Una vez más aprendemos algo. Hay gente que no quiere arrepentirse, gente que es convencida por Dios de esas cosas en su vida que son desagradables, fuera de carácter de un creyente, están en conflicto con la palabra de Dios, y cuando los creyentes somos alertados de estas cosas, queremos arrepentirnos. Les voy a compartir un principio espiritual muy importante. Aquellos que han probado la salvación lo han hecho porque están hartos del pecado. Muchos piensan que cuando se habla de la gracia y del hecho de que la salvación no está basada en nuestro desempeño, aunque el desempeño es importante, pero la salvación no depende de eso. Algunas personas dicen, si enseñas ese mensaje, esto es como dar una licencia para pecar. Pero no es así, porque los verdaderos creyentes, la razón por la cual respondieron al Evangelio es que querían abandonar, querían alejarse del pecado. Entonces, cuando se les dio la oportunidad de hacerlo, respondieron inmediatamente. Ellos respondieron ese llamado al arrepentimiento. Pero noten lo que Jezabel y sus seguidores hacen. Veamos, por favor, el verso 21. Dice, le he dado tiempo para que se arrepienta de su fornicación y de los hechos que ha cometido, pero se rehúsa a arrepentirse de su fornicación, es decir, su prostitución espiritual. Dice, la derribaré, es decir, la haré caer en el lecho de su idolatría y la entregaré a gran tribulación. Este verso está lleno de sabiduría. Lo digo primero porque ella será derribada en el lecho de su prostitución, su inmoralidad. ¿Qué es lo que trae derrota a nuestra vida? Nuestro propio pecado. Dios a veces permite que el resultado del pecado tenga su curso en nuestra vida. Eso nos derrota. Lo segundo, noten lo que dice al final del versículo. Y la entregaré a una gran tribulación. Esa expresión es importante porque sabemos que en los últimos días, según lo que aprendimos de Daniel, los últimos 7 años, conocidos como los tiempos del fin, se dividen en 2 periodos de 3 años y medio cada uno. 2 periodos de 42 meses. La primera mitad es la mitad de la persecución, pero el origen de esa persecución en su mayor parte será Satanás. Veremos en Apocalipsis capítulo 6 los atentados, los ataques, la persecución a creyentes durante la primera mitad de este período de tribulación. La segunda mitad de la tribulación es lo que se conoce como la gran tribulación, y lo que dice a esta gente es, si no se arrepienten, no son verdaderos creyentes, y por tanto pasarán por este segundo período de la tribulación. Dice, si no te arrepientes de tus obras o de tus hechos, dice en el verso 23, le daré muerte y mataré a sus hijos, y tú y todos en la congregación sabrán que yo, presten atención a esto, yo soy, y usa una palabra para gran investigación, soy quien percibe los detalles y pruebo los riñones y el corazón. Eso es una expresión hebrea. En el judaísmo, los órganos físicos del cuerpo, de acuerdo a los sabios, también tienen un significado espiritual. Y los riñones, decimos, así como el hombre piensa en su corazón, pero los riñones, de acuerdo al judaísmo, guardan los pensamientos más profundos de una persona. A veces son pensamientos que ni siquiera conocemos, son subconscientes. Y de eso es lo que está hablando aquí. Habrá un resultado de Dios en la vida de esa persona, en cada aspecto, en cada pensamiento, hasta en los que son inconscientes. Él llegará al corazón de todo eso. Por eso dice en el verso 23, le mataré con muerte, y este término muerte parece redundante, ¿no? Está hablando de muerte eterna. Mataré con muerte eterna a sus seguidores, sus discípulos, sus hijos, para que todas las congregaciones sepan que yo juzgo, yo discierno todos los pensamientos más profundos y los pensamientos de la mente, y te daré a ti y a todo hombre el fruto de sus obras. ¿Qué nos dice la Escritura? La Escritura nos dice que Dios no hace acepción de personas. Él hará, según hemos visto en este texto, Él juzgará cada aspecto del ser de una persona. Más que eso, se los va a revelar a ellos. Es decir, que cuando las personas estén delante de Dios, esos que le han dicho no al Evangelio, que se han rehusado a arrepentirse, que se han negado a que Dios obre en sus vidas, que no desean eso, ellos tendrán que reconocer que se rebelaron en contra de Dios. Alguien puede preguntar, ¿puede Dios enviar la muerte? ¿Enviaría a Dios a alguien al infierno por la eternidad? ¿Eso es lo que Dios hace? Déjenme decirles que cuando alguien se encuentra en ese lago que arde con fuego y azufre por la eternidad, ellos reconocerán, ellos sabrán que se han rebelado en contra de los planes y propósitos de salvación de Dios. ¿Qué dice la Escritura? Dios le reveló al profeta Ezequiel que Dios deseaba que todos se arrepintieran, que se aparten del pecado y que sean salvos. Que todos puedan encontrar la justificación de Dios. Él tiene el deseo de producir ese cambio. El arrepentimiento es cuando decimos sí, cuando nos sometemos a la obra de Dios en nuestra vida. La rebeldía es la falta de arrepentimiento.

pueden ver que el mundo se mueve en una dirección. Cuando la persona es confrontada con la creación, puede ver que hay cambios, y por eso debe buscar el autor del cambio. Solo así podrán obtener un cambio en su vida. Por eso la Escritura dice al final del verso 23, le daré a cada hombre de acuerdo al fruto de su trabajo. Pero les digo a ustedes y a los que permanecen en Tiatira, ¿por qué dice los que permanecen en Tiatira? Porque hay que recordar que este es un lugar muy difícil para vivir. Muchas personas se fueron. Por eso, está hablando a las personas que están dispuestas a resistir, aquellos que entienden que donde yo esté, Dios tiene un propósito para mí. Dios no me hubiese traído esta situación, Dios no hubiese permitido que estuviera aquí, a menos de que quisiera usarme para un propósito. Por eso es que si queremos crecer, si queremos madurar, si queremos convertirnos en las personas que Dios quiere que seamos, debemos ser individuos que no huyen de las circunstancias difíciles. ¿Qué les dice a cada una de estas congregaciones? A aquel que venciere. Esa palabra es victoria. A aquel que sea victorioso, Dios obrará con él en cierta forma. Solamente cuando resistimos y vencemos, experimentando la victoria de Dios, es que veremos ese gran resultado, esos cambios que Él quiere hacer en nuestra vida. Veamos nuevamente, pero te digo a ti y a los que permanecen en Tiatira, todos los que no son de esta enseñanza. ¿Cuál enseñanza es esa? La enseñanza que dice, yo quiero lo que quiero. Yo me convertiré en quien quiero convertirme. Es una persona tan enfrascada en sus objetivos, sus planes y sus propósitos que no tiene la voluntad de escuchar las cosas de Dios. Lo que sabemos de estas cartas es que Dios quiere comunicarse con su pueblo. Una y otra vez se repite el 7. ¿Por qué? Perfección. Dios quiere darnos su comunicación perfecta para que podamos escucharlo y podamos responder. Y todas estas cartas le dicen a la gente lo que necesitan hacer, cómo deberían responder para un propósito. ¿Cuál es ese? Permítanme ir en otra dirección por un momento. Estamos llegando al final del capítulo 2 y vamos a encontrar que en el capítulo 3 estas epístolas continúan. Déjenme preguntarles algo. Ven, muchas personas piensan que en los capítulos 2 y 3 es donde termina el mensaje de Dios para su pueblo, para su iglesia, que es el final del libro del Apocalipsis para los creyentes. Lo que pasa desde el capítulo 4 en adelante es un mensaje para otras personas. Pero no, este libro completo es un mensaje para los creyentes, para la congregación del Señor. Lo que conseguimos aquí, y es muy a propósito en este texto, es que le dice a las personas lo que necesitan saber para que puedan encontrar la vida en una situación muy difícil. Y ese mensaje no es solo para esta congregación. ¿Recuerdan lo que dije? Este mensaje es para todos los que escuchan, para todas las congregaciones. Miren por qué digo esto. Y todos los que no son de esta enseñanza, y todos los que no conocen las profundidades de Satanás. Piensen por un momento en esto. Está hablando de un grupo de personas que está sacando de su congregación. Es decir, que está limpiándola de falsos creyentes y les da dos características o criterios. Uno es que no son de esta doctrina que ya hemos explicado. Yo quiero esto, no importa las consecuencias. No quiero arrepentirme, soy como Jezabel, soy una persona que consistentemente caminará en los deseos de su carne, en la comida y el aspecto sexual. Eso es lo que dice aquí. Aquellos que alimentan su estómago y sus cuerpos de acuerdo a lo que les place a ellos. Y lo segundo es esto, de aquellos que no conocen las profundidades de Satanás. ¿Qué significa eso? Bueno, estos individuos que comenzaron a experimentar la influencia de Satanás en sus vidas, lo que Satanás puede hacer, les puedo decir que Satanás paga dividendos por un tiempo. La gente comienza a experimentar

0: usarlo en sus vidas y quieren más. Les doy un ejemplo. Cuando terminemos nuestro estudio de Apocalipsis, dentro de varios meses, vamos a llegar al final del reino milenial. Y eso tendrá una duración de 1,000 años. ¿Por qué 1,000? Cualquier número como 10, 100 o 1,000 habla de cumplimiento, completación, aquello que está completo. Cuando hablamos del reino milenial, hablamos de un reino de justicia, de rectitud, un reino en el cual el Mesías mismo gobernará con una vara de hierro de acuerdo a la verdad y a los mandamientos de Dios. Entonces será un reino en el que la rectitud y la justicia de Dios se manifestará por 1,000 años. Durante ese tiempo, Satanás estará atado. Al final de ese tiempo, él será liberado. ¿Por qué? Bueno, este es el mensaje. Él será liberado y le hablará a las personas que nacieron durante ese tiempo. Sepan algo. Todos los que estén presentes en el primer día del reino milenial serán creyentes. Habrá un grupo, y hablaremos de esto cuando lleguemos a Apocalipsis 20, habrá un grupo que podrá tener hijos. Y de ese grupo que nazca en el reino milenial, ellos tendrán que tomar una decisión si quieren ser parte de él o no. ¿Saben qué dice la Escritura? Que habrá un gran número de personas que le dirán no a la justicia, que le dirán no a la rectitud y le dirán sí a Satanás. Es decir, queremos derrocar al rey justo. No queremos ser parte de un reino de justicia y rectitud y paz. Esas cosas que reflejan la gloria de Dios. No queremos ser parte de eso. De ellos está hablando, de ese mismo tipo de individuos que conocen la verdad y la rechazan. Ellos quieren las profundidades de Satanás. Les digo esto y les invito a pensar en Satanás por un momento. Allí está atado en este lago de fuego por 1,000 años. Al salir, no dice, bueno, aprendí mi lección, él me ató una vez, ya no quiero rebelarme contra él. Pero no es eso lo que hace. Tan pronto sale, regresa a esa naturaleza, la rebeldía y la guerra contra las cosas de Dios y los propósitos de Dios. De eso habla aquí cuando dice, aquellos que no conocen las profundidades de Satanás, aquellos que no le han dicho sí a Satanás, aquellos que no le han dicho no a Dios. De eso habla. Dice, como he dicho, no le pondré otra carga a ellos. A aquellos que le dicen sí a Dios, aquellos que se arrepintieron. Dice que no les añadirá nada excepto que continúen de la misma forma. Vean el verso 25. Que continúen aferrándose a lo que tienen hasta que yo venga. ¿Y cuál es el beneficio de eso? Verso 26. A aquel que venciere, de nuevo, no puedes vencer por tu propia cuenta. Solo puedes vencer por la obra del Espíritu Santo, su ministerio en tu vida. Porque estás poniendo en práctica verdades espirituales en tu vida. Dice lo que hará con esos, vean el verso 26. A aquellos que vencieren, serán los que guarden mis palabras o mis obras hasta el final. Dice que a estos les daré que gobiernen sobre naciones. De esto hemos hablado, de cómo Dios nos está preparando y cuál es el propósito de mi vida en este momento. Dios está viendo mi vida y tiene que tomar una decisión. ¿Cuánta autoridad voy a tener en el reino milenial? Es decir, que estoy llamado a gobernar y reinar con él con base en cómo viva mi vida hoy. ¿Soy digno de confianza? ¿Soy fiel? ¿Estoy practicando la verdad que él me ha confiado en mi vida? No pierdan de vista la referencia aquí. Dice, a todos los que no sean de la mentalidad de Jezabel, aquellos que no han probado las profundidades de Satanás, dice, a estos les daré gobierno sobre las naciones. Luego dice, estos gobernarán con vara de hierro, y luego menciona vasijas, usando la idea de un alfarero. Cuando el alfarero no le gusta una pieza, él toma esa vasija y la golpea, y la parte en cientos de pedazos. Se deshace de ella, porque no estaba alineada con los propósitos de ese alfarero. Lo mismo ocurre aquí. Él va a darnos una vasija, noten ese nivel de poder. Pero si no somos gente fiel, ¿podrá Dios confiarnos ese poder? ¿Podrá confiarnos la autoridad? Lo que nos dice aquí es que aquellos que sean dignos de confianza recibirán esa vara de hierro para que podamos hacer guerra en contra y destruir aquello que no esté en línea con su voluntad. Dice, así como yo recibí también de mi Padre, yo les daré la estrella de la mañana, es decir, guianza. Nos dará entendimiento. La estrella de la mañana significa dirección, porque aquel que oye, que oiga lo que el Espíritu dice a las congregaciones. Bueno, este mensaje es uno de los más conmovedores mensajes para creyentes que estamos llamados a cambiar, y el beneficio de cambiar es la autoridad de Dios en nuestra vida. Se me acabó el tiempo, será hasta la semana que viene cuando continuaremos con Apocalipsis capítulo 3.
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2: Vivir una vida sacrificial. Negarse a uno mismo. Vaciarnos de todas las cosas de este mundo para poder aferrarnos a la verdad y a los propósitos de Dios, a su voluntad, no son temas muy populares. No se venden muchos libros hoy en día basados en estas verdades bíblicas. Entonces, ¿por qué debería la gente abrazar este camino? ¿Cuál será la motivación para decir, yo seguiré a Yeshua? Viviré una vida como la que Él vivió, una vida de negación, una vida basada en tomar mi cruz y seguirle a Él. ¿Cuál es la motivación para esto? Para responder esta pregunta, toma tu Biblia y mira conmigo Colosenses capítulo 2. La semana pasada hablábamos sobre Pablo y su mensaje a esta congregación, tanto a la de Colosas como también a la de Laodicea. Y cuando analizamos estas dos iglesias, ellas lucen realmente diferentes. La razón de esto es muy simple. Una se apropió de este mensaje y la otra no. Y esto me hace preguntarte, ¿qué hay de ti? ¿Vas a tomar con seriedad este mensaje de vivir una vida de negación, no vivir para acumular, sino vivir para dar? Darte a ti mismo, dar de tus recursos, ser una bendición para otros, involucrarte en la vida de las personas, hacer una diferencia de reino en sus vidas. Déjame decirte, si tú eres lo suficientemente sabio y humilde, ambas cosas van de la mano, sabiduría y humildad. Los orgullosos no tienen la sabiduría de Dios, pero si tú eres lo suficientemente humilde y tú haces esto, te comprometes de corazón con la verdad de la Escritura, ¿sabes qué? Nunca te arrepentirás. Y vas a tener una vida con propósito eterno. Las decisiones que tomes al negarte a ti mismo y cumplir los propósitos de Dios serán fuentes eternas de gozo. Y vas a ver cómo el Espíritu Santo te usa para impactar a otros por la eternidad. Por eso es que hoy en día, si tomas esa sabia decisión, tendrás gozo por haberla tomado por siempre y para siempre. Como dije, toma tu Biblia y lee conmigo en Colosenses capítulo 2, empezando por el versículo 9. Ahora, pareciera que Pablo aquí está cambiando de dirección, que está hablando de otro tema. Y en cierto sentido es así, pero él lo hace porque quiere darnos palabras de ánimo. Quiere comunicarnos verdades bíblicas que transformarán la manera en la que pensamos, para que podamos estar de acuerdo con Dios y seguir al Mesías. Vayamos ahora al verso 9. Pablo ya nos ha venido hablando de esto desde el capítulo 1, a partir de los versículos 15 y 16. Pero noten lo que dice en el versículo 9, que en él, ¿en quién? En el Mesías Yeshua. Y este es un versículo importante que establece con precisión su identidad. ¿Quién es el Mesías Yeshua? O sea, ¿quién es Jesucristo? En verdad, dice que en Él habita, está en el presente, en Él habita toda la plenitud de la Deidad. Ahora, esta es una palabra que deriva de la palabra Theos, que significa Dios en griego, pero tiene unas letras adicionales adheridas a ella. Y estamos hablando de la misma esencia de Dios, la Deidad, la Divinidad, la plenitud de Dios. Y lo que leemos aquí, dice que en Él habita toda la plenitud de la Deidad. ¿Cómo? Corporalmente. Entonces, lo que vemos al estudiar la vida del Mesías es que tenemos una expresión perfecta de la misma esencia de Dios. Y el Mesías, para el tiempo en el que habitaba en este mundo, ¿qué hacía? Él no vivía de acuerdo a sus deseos. ¿Cómo sabemos eso? Bueno, ve al jardín del Getsemaní y lee esa escritura. Fíjate en lo que dice. No se haga mi voluntad. Él hablaba en ese momento, totalmente como un hombre. Y el hombre tiene sus deseos, y el Mesías, siendo el Hijo del Hombre, es un ejemplo perfecto para nosotros. Él dice, hablándole a su Padre Celestial, que no se haga mi voluntad, sino la tuya. Y eso es exactamente lo que debemos aprender aquí, que el Mesías, siendo plenamente Dios, pero haciéndose a sí mismo carne humana, ¿qué hizo como ejemplo para nosotros? Este que era totalmente Dios, en quien habita corporalmente la plenitud de la Deidad, ¿qué hizo? Se sometió al plan de su Padre. Él fue a la cruz. Y del mismo modo, deberíamos esforzarnos por seguir y obedecer ese mismo propósito de Dios, de llevar a cabo la voluntad de Dios en nuestras vidas. Miremos ahora el verso 10. Y vosotros en Él habéis sido hechos completos. Bien, esta es una palabra para plenitud y es la misma palabra que vemos en el versículo 9 donde dice que en Él habita toda la plenitud de la Deidad, corporalmente. Y dice en el verso 10, y vosotros en Él habéis sido hechos llenos o completos. Muy importante, esta palabra griega está en el tiempo perfecto. ¿Qué significa? Nos habla de algo, Él está hablando con creyentes, algo que ha pasado en su pasado, es verdad ahora y podemos decir que continuará indefinidamente por la eternidad. Es decir, Él está en este proceso. Él lo inició, lo hace ahora y continuará hasta llegar al punto en el que todos seamos hechos completos. Muy importante. Nosotros no lo hacemos. Nosotros nos sometemos a la obra, al ministerio, al bautismo del Espíritu Santo y cuando obedecemos a Dios, esto se hace realidad en nuestra vida. Es el resultado, es su obra. Entonces, hemos sido hechos completos, ¿cómo? En este quien, dice aquí, es la cabeza, quien es la cabeza de todo poder y autoridad. Ahora, yo marqué esto en mi Biblia. Lo subrayé y lo resalté. Este Yeshua, Él es totalmente Dios, toda la plenitud de la Deidad habita en Él corporalmente, y Él es la autoridad, Él gobierna, Él es la cabeza, dice la Escritura, sobre todo poder y autoridad. ¿Sabes lo que eso significa? Es un llamado a la obediencia. Es una exhortación a someternos, a caminar en fidelidad con Dios. Es decir, en obediencia al ejemplo del Mesías. Versículo 11. En quien también vosotros fuisteis circuncidados con una circuncisión, dice, con una circuncisión que no fue hecha por manos al remover el cuerpo de pecado de la carne en la circuncisión del Mesías. Quiero hablar por algunos minutos sobre el término circuncisión. Hay un individuo, desafortunadamente, tiene muy buena reputación, es muy popular, tiene una multitud de seguidores, pero él es alguien que está minimizando el significado del Antiguo Testamento. Y la razón por la que está haciendo esto es la siguiente. Él no piensa que el Antiguo Testamento es defendible. Él considera que hay cosas en el Antiguo Testamento que simplemente no podemos tomar con seriedad. No podemos defenderlas, no podemos argumentar a su favor. Son cosas con las que ni siquiera quizás estemos de acuerdo. ¿De qué estoy hablando? No hace mucho tiempo me estaban entrevistando y la pregunta tenía que ver con la esclavitud. Dentro de algunas semanas, cuando lleguemos al final del capítulo 3 y empecemos el capítulo 4, vamos a estar hablando sobre la esclavitud. Pero no debemos pensar en la esclavitud desde la perspectiva histórica o de la historia de la humanidad. Debemos comprender lo que es la esclavitud en la Biblia. Y tú dirás, bueno, ¿y cuál es la diferencia? Una gran diferencia. Cuando leemos las Escrituras, la esclavitud en la Biblia se producía cuando alguien entraba en un compromiso. Usualmente estaríamos hablando de un compromiso de tipo financiero y no podía cumplir su parte del acuerdo. No podía pagarlo sencillamente. Entonces, ¿qué hacía? Ellos, como castigo, pero también como modo de rehabilitación, ellos vendrían y ellos servirían a su acreedor. Ellos harían este servicio por un tiempo determinado y este acreedor, a quien llamaremos amo, este amo ahora era responsable por esta persona. Él no era una propiedad, o sea, este esclavo no se le podía golpear, no se le podía usar, no se le podía humillar, no se le podía usar como un objeto y hacer con él lo que se te antojara, porque esa no es la esclavitud bíblica. Bíblicamente sabemos algo, que si ese amo no cuidaba, no proveía, no protegía a este esclavo, tenía que dejarlo ir y la deuda quedaría totalmente perdonada. Bíblicamente hablando, la esclavitud no tenía nada que ver con este horrible, horrible episodio que hemos visto en la historia americana de la esclavitud, con ciudadanos americanos dominando sobre otra raza de personas. Eso era una abominación ante Dios. No es de lo que estamos hablando aquí. Entonces, cuando vemos la Escritura, debemos entender que el contexto es muy importante. Miremos el pasaje, dice aquí, y estamos hablando sobre circuncisión. ¿Por qué? Porque a menos de que entendamos el Antiguo Testamento, no podremos comprender el Nuevo Testamento, la circuncisión. Muchas personas dicen, eso ni siquiera es relevante hoy en día, pero sí lo es, porque nos habla de la verdad de Dios. ¿Qué es la circuncisión? Muy simple, la circuncisión es la muerte de la carne. Eso es lo que ella ejemplifica, lo que ilustra. Y realmente, a menos de que la entendamos, no vamos a comprender lo que Pablo quiere enseñarnos. Mira de nuevo el verso 11. En él también fuisteis circuncidados con una circuncisión que no fue hecha por manos. Entonces no hablamos de una circuncisión física, sino espiritual. ¿Y de qué se trata? Remover el cuerpo del pecado de la carne. Entonces, él nos está dando este ejemplo perfecto. Es un símbolo del pacto con Abraham. Abraham fue circuncidado, por lo que vemos que esto no está vinculado a la ley de Moisés, aunque forma parte de las 613 leyes de Moisés, sino que simboliza el pacto abrahámico, el cual era un pacto de fe, fe en la simiente de Abraham, que como dice Pablo en Gálatas 3:16, es el Mesías. Entonces, como resultado de la salvación, yo atravieso la circuncisión del Mesías, la cual es, miren lo que dice, la cual es la muerte, la remoción, dice, la remoción del cuerpo del pecado de la carne, mediante la circuncisión del Mesías. Verso 12. Ahora, él salta y une la circuncisión con el bautismo. ¿Ven? No podemos entender correctamente el bautismo si no entendemos la circuncisión. Hay una relación entre ambas. Entonces dice, mediante la circuncisión del Mesías, pues, ¿cómo lo hacemos? ¿De qué se trata? ¿Cuál es el sentido práctico de esto? Bueno, eso es lo que hará. Mira ahora el verso 12. Dice, habiendo sido sepultados con él en el bautismo, ¿qué es el bautismo? Muerte. Muerte, sepultura y resurrección. Nos habla del ministerio del Mesías. Él murió, fue sepultado y resucitó al tercer día, el primer día de la semana. Entonces, este bautismo nos habla sobre la obra del Mesías, y la obra del Mesías produce la muerte de la carne, de modo que ya no me sirva a mi propio yo, sino que le sirva al Dios viviente. Verso 12. Habiendo sido sepultados con él en el bautismo, en el cual también habéis resucitado a través de la fe en la obra de Dios, aquel que lo levantó de entre los muertos. Y vosotros, estando muertos en vuestras transgresiones y en el prepucio o la incircuncisión de vuestra carne, ¿qué hizo él? Dice que él os dio vida juntamente con él y que con gracia, es una palabra para perdón, pero la palabra gracia aparece allí. Con gracia él os ha perdonado todas vuestras transgresiones. Entonces, este es un gran pasaje de la Escritura. Nos habla sobre la circuncisión, la muerte de la carne. ¿Cómo se produce? Por el ministerio del Mesías, su muerte, sepultura y resurrección, a través de la cual encuentro el perdón. Y ese perdón, la evidencia de este perdón es que ya no voy a vivir en la carne. Te pregunto, ¿estás manifestando la circuncisión del Mesías en tu vida? ¿La muerte de la carne? ¿Que ya no vas a vivir nunca más? Volvamos a lo que decía él anteriormente, que no vamos a vivir en este cuerpo de pecado de la carne. Verán, ¿vamos a terminar viviendo en la carne o en el espíritu? No existe una posición intermedia. Y es solo por la circuncisión del Mesías, como la entendemos, su muerte, sepultura y resurrección, que testificamos de nuestra fe cuando fuimos bautizados en agua, de modo que ya no vivamos más en la carne, sino que vivamos, y allí es hacia donde vamos, en el espíritu. Dice, hemos sido resucitados, y esta resurrección tiene que ver con una nueva vida, una vida que se produce por medio del bautismo. No de agua, sino el bautismo de espíritu. Nos convertimos en habitación del Espíritu Santo, somos resucitados, ¿y qué es lo importante para nosotros? El perdón. Él ha perdonado mis pecados de manera que ya no viva más en pecado, sino que, en cambio, ¿qué? Bueno, noten algo más, verso 14. Esto se pone mejor y mejor. Dice aquí, habiendo cancelado, y utiliza esta frase, aquello que estaba en contra nuestra, los decretos que fueron escritos, los cuales eran adversos a nosotros. Esto es lo que está diciendo. Lo que ha sido cancelado son todos los decretos de juicio, de muerte y de maldición. Todos ellos han sido anulados. No vamos a ser maldecidos por Dios, no vamos a ser aniquilados por Dios, sino que en cambio tendremos una nueva vida. Una vida que está empoderada por el Espíritu de Dios, y el Espíritu de Dios está relacionado con el orden de Dios. Y el orden de Dios es visto en sus propósitos, en su palabra, en sus instrucciones, en sus leyes, en sus estatutos, en sus mandamientos. Eso no debería ser controversial. Allí es donde encontramos sus expectativas sobre lo que Él quiere que yo haga. Tómalo de esta manera. El Mesías vino a este mundo con un mandato, que Él entregara su vida, y nosotros, habiendo sido salvos, nos convertimos en personas que ahora tienen un llamado en nuestra vida, y ese llamado estará basado en las instrucciones de Dios. Y por tanto, tenemos una motivación. ¿Por qué me debo someter a Él? Por lo que Él ha hecho. Él ha cancelado todos estos decretos escritos que estaban en mi contra, que nos eran adversos, y los ha quitado de en medio. ¿Y cómo ha hecho esto? Noten lo que dice en el verso 14. Clavándolos en la cruz. ¿Qué ha clavado en la cruz? Todas las cosas que estaban en contra nuestra. ¿Pero sabes qué no clavó en la cruz? La vida y las bendiciones. Una nueva vida, una vida eterna y bendiciones. Ahora, las bendiciones son el resultado de la obediencia. Esto es tan controversial y no entiendo por qué lo sigue siendo hoy en día y la gente tropieza con eso. Es a través de mi obediencia que recibo las bendiciones de Dios. Esto es algo que era afirmado en el Antiguo Testamento y es cierto en el Nuevo Testamento. De esto nos habla Pablo cuando dice, tal como habéis recibido al Mesías, al Señor, caminad en él. Dios tenía el Evangelio es la proclamación que hemos sido llamados a obedecer. ¿Qué significa eso? A recibirla, recibir esa verdad, aplicarla a nuestras vidas. Es lo mismo aquí. Entonces, todas estas cosas fueron clavadas a la cruz. ¿Y cuál fue el resultado de esto? Miren el verso 15. El hecho de la cruz. Y he mencionado que la cruz es poder. Cuando aceptamos la cruz personalmente en nuestras vidas, sabiendo que Él murió en esa cruz por mí, mis pecados fueron derramados sobre Él, mis pecados fueron juzgados en su muerte, mis pecados fueron redimidos por el derramamiento de su sangre sobre la cruz, ¿qué hace eso? Verso 15. Cuando entiendes el verso 15, esto literalmente puede cambiar tu vida. Aquí vemos una palabra para quitar, usualmente quitarse las vestiduras. Pero aquí está hablando y probablemente la mejor forma para traducirlo sería con el concepto de desarmar. Porque existen armas que apuntan hacia nosotros, formadas en contra de nosotros. Y es a través del poder de la cruz que estas armas, estas autoridades, estos poderes... Y entiende algo. La Escritura dice que nuestra lucha no es contra carne ni sangre. Eso significa que no luchamos contra carne y sangre, sino que estamos en una guerra, espiritual, y lo que dice la Escritura aquí, miren el verso 15, por medio de la suficiencia de la cruz, del poder de la cruz, Él ha desarmado a los poderes, autoridades, y esta palabra para autoridades, para principados y cosas así, demoníacas en esencia, implica que están en contra nuestra. Sin aferrarnos a la cruz, ellos estarían vivos, fuertes y poderosos en nuestra contra. Es solo por la cruz que ellos quedan desarmados. Son despojados de sus poderes en nuestra contra. Ya no tienen poder o autoridad alguno sobre nuestra vida. Desarmando los poderes y autoridades y exponiéndolos públicamente, triunfando. Él triunfó sobre ellos. ¿Cómo triunfó Él sobre ellos? Aquí está el detalle. Cualquier persona, tú o yo, podemos tener triunfo y compartir esa victoria. Pero esa victoria, lo dice de nuevo, ¿está basada en qué? En Él. No te pierdas el mensaje. Esto es fundamental para poder vivir una vida que le agrada a Dios. Regresamos y nos damos cuenta de algo. Dios ha dispuesto de manera perfecta de mi pecado cuando murió en la cruz y derramó su sangre, de modo que yo no continúe en pecado. ¿Y qué es el pecado? Es la violación de las instrucciones de Dios. Debemos entender eso. Y por eso es que si nosotros decimos, caminemos en amor, sí, debemos caminar en amor, pero el problema es que no entendemos el amor. Y aquí surge algo que es muy controversial. No hace mucho estaba hablando en cierto país, no era Israel. Normalmente los israelitas entenderían esto debido a su herencia. Pero la mayor parte del mundo no lo entiende. Escuchamos el término mandamientos y pensamos, oh, eso es una carga, algo malo, sin validez, un yugo del cual fuimos librados. Pero aquí está el problema. Cuando vemos los mandamientos, dice que hay dos que de cierta manera caracterizan o describen a los demás. Y estos son ama a Dios con todo tu corazón, alma, mente y fuerzas, y a tu prójimo como a ti mismo. La gente piensa, oh, si cumplo estos dos, me deshago de los otros 611. Pero no, los 611 nos enseñan cómo hacer estas dos cosas. Es la dirección de estos dos mandamientos. Enseñarnos cómo amar a Dios y cómo amarnos los unos a los otros. Los mandamientos están arraigados en el amor. Entonces, no deseo pecar. Yo no quiero violar la palabra de Dios, las instrucciones de Dios. Yo quiero seguir sus instrucciones, sabiendo que todo lo que está en mi contra ha sido vencido en la cruz. Miremos de nuevo el versículo 15. Habiendo despojado a los poderes y autoridades, y muchos eruditos, si haces un buen estudio de esto, te dirán, son poderes y autoridades de un dominio espiritual. Ahora, ellos pueden usar cosas físicas también, pero el origen aquí es espiritual. Yo diría que es un origen demoníaco, inmundo, satánico. Entonces, es a través de la cruz, del poder de la cruz, del juicio que tuvo lugar en la cruz, que estos poderes y autoridades han sido desarmados y han sido expuestos públicamente. Y la siguiente palabra es, habiendo derrotado, es la palabra para triunfo. Habiendo triunfado sobre, o sea, hemos triunfado sobre ellos, ¿cómo? Noten al final del verso 15, en Él. Una y otra vez vemos esto. Pablo no puede avanzar muchos versículos sin regresar a este en Él. Y allí es donde tenemos la victoria. Allí es donde tenemos acceso al poder. Allí es donde hallamos el conocimiento, la visión, el consejo del Espíritu Santo. Es cuando estamos en Él. Y cuando estamos en Él, tendremos esa misma mentalidad, que Él vino a este mundo con el fin de entregar su vida, sabiendo que el reino estaba en el horizonte. Y haremos eso mismo. No viviremos pensando en acumulación. No viviremos enfocados en lograr cosas, esas cosas elementales de este mundo, sino en cambio, viviremos pensando en cómo podemos dar de lo que Dios nos ha dado a nosotros con el fin de impactar a otros, nuestro tiempo, lo que Dios nos ha enseñado, nuestros recursos para bendecir a personas que están en necesidad física y necesidad espiritual, que podamos ser una fuerza para la verdad, que podamos ser instrumentos de justicia, que estos individuos sean transformados, que reciban esa misma bendición de que todos los decretos adversos que han sido escritos en su contra sean clavados a la cruz para que puedan tener libertad. ¿Cómo? En Él. No logro enfatizar lo suficiente cuán importante es esta frase. En Él. Si quieres estar en Él, debes estar en la palabra. Si quieres estar en Él, debes vivir siguiendo su verdad. Si quieres estar en Él, debes recibir el Evangelio. Todas estas cosas son prerequisitos, de modo que podamos estar en Él para recibir de sus recursos, su provisión, y así enfrentar la guerra espiritual, con éxito, y manifestar su gloria en todo lugar donde vayamos. Ese es nuestro llamado. Bueno, se terminó el tiempo. Hasta la próxima semana. Que Dios les bendiga ricamente.
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2: Do you truly desire to grow spiritually?
3: ¿Realmente deseas crecer espiritualmente? ¿Madurar hasta convertirte en un instrumento de mucha utilidad para los propósitos de Dios en este mundo? Si con sinceridad respondes, sí, lo deseo, esta es mi pasión, diariamente estoy orando por esto, entonces un libro muy bueno para estudiar es la Epístola de Jacob, también conocido como Santiago. Dicho esto, toma tu Biblia y ve allí conmigo, al libro de Santiago, capítulo 4. Santiago nos dará mucha verdad espiritual, con el fin de que no nos convirtamos en marionetas del enemigo. Tú puedes ser un creyente. Tu nombre puede estar escrito en el libro de la vida del Cordero. Pero si tú violas verdades espirituales, si no pones en práctica los principios bíblicos en tu vida, vas a ser espiritualmente débil, no estarás en forma espiritualmente, y fácilmente serás usado y manipulado por el enemigo. Esto es exactamente lo que Jacob nos dirá en este cuarto capítulo. Y cuando observamos la comunidad de creyentes de hoy en día, vemos con mucha frecuencia que hay desunión y conflicto. Muchas veces se trata de conflictos sumamente serios. ¿Y cuál es la fuente de estos conflictos? Así es como se inicia el cuarto capítulo de esta epístola. Leamos juntos allí. Epístola de Jacob, también conocido como Santiago, capítulo 4, iniciando con el verso 1. Él hace una pregunta, una que debemos considerar. Dice, ¿de dónde? Y luego utiliza una palabra para lucha o conflicto. Es también usada en otros lugares del Nuevo Testamento para referirse a guerras. Es cualquier clase de conflicto o lucha entre individuos. Puede que se refiera a un grupo pequeño de gente, a mucha gente o incluso a naciones enteras. Entonces, ¿de dónde vienen las guerras y otros pleitos entre ustedes? Él quiere saber de dónde salieron. Y agrega, ¿no son de allí? Y acto seguido da la respuesta, de sus pasiones, de sus deseos, de lo que ustedes quieren. Esto es lo que nos revelará. Cuando yo estoy comprometido con lo que yo quiero en la carne, lo que me parece correcto ante mis ojos, cuando yo persigo mis objetivos, separado de los planes de Dios, de su voluntad, separado de su revelación a mi vida, cuando estoy comprometido con lo que yo quiero, ¿cuál es el resultado? Habrán guerras, conflictos, problemas y divisiones entre las personas. Así de simple. Siempre que a una persona la dirija su yo interior, mis deseos egoístas estarán en conflicto con los deseos egoístas de otras personas. Pero, si yo estoy comprometido con los propósitos de Dios, y tú estás comprometido con los propósitos de Dios, entonces el Señor hará que encajemos. Él traerá la unidad. Y lo que yo haga conforme a su voluntad, y lo que tú hagas conforme a su voluntad, funcionará de manera magnífica y en armonía. Y cuando cada persona hace su parte, la Escritura nos dice que seremos edificados en el templo de Dios, es decir, que la gloria de Dios será manifestada y su presencia estará allí con nosotros, dentro de nosotros, funcionando con el fin de que, tal como dije, su gloria pueda manifestarse. Así que estos conflictos y batallas, él dice, sabemos de dónde vienen. ¿No son acaso de sus propias pasiones y deseos que combaten en medio de ustedes, en medio de sus miembros? Y luego dice en el verso 2, todo se resume a algo muy básico. Dice, ustedes desean algo, quieren algo y no lo tienen. Y como anhelan esa cosa, eso puede convertirse en un deseo muy poderoso y puede dominar o gobernar al individuo. Y cuando eres gobernado por tus deseos, eres un instrumento controlado por el enemigo. Y esto es lo que Santiago busca advertirnos. Veremos que el enemigo será mencionado en unos minutos y estoy hablando sobre Hasatán, el diablo. Leemos. Ustedes desean, pero no tienen, no pueden obtenerlo. ¿Y qué sucede? Noten la siguiente palabra. Ustedes matan. Esta palabra usualmente tiene que ver con asesinar a alguien, quitar una vida. Pero lo que la Escritura nos enseña aquí es que cuando yo persigo mis deseos, en vez de ser alguien que ministra vida, que busca generar una vida abundante, estaré haciendo exactamente lo contrario. No seré un ministro de vida, sino un ministro de muerte. Mis acciones no darán fruto. No cumpliré lo que Dios quiere que cumpla. No serán capaces de dar vida, vida abundante. De eso es de lo que se trata ser verdaderos siervos del Dios viviente. El Mesías dijo, he venido para que tengan vida, no para traer muerte. Pero si leemos aquí, dice, ustedes matan, y la siguiente palabra es traducida por muchas Biblias como ustedes codician, pero no es la palabra común para codiciar, sino que es la palabra para enviar o sentir celos, desear algo, pero descubrir que otra persona lo tiene. Pero tú lo quieres y sientes envidia por eso. Y emprendes una acción con el fin de obtenerlo, de quitárselo a él. Y muchas veces vemos que, en muchos homicidios, cuando la gente está en el juicio, descubrimos que el asesino perseguía algo y la persona que murió era solo un obstáculo en medio, un tropiezo, y por tanto lo mataron. Esto es lo que Santiago nos revela. Y no piensen, bueno, yo jamás me comportaría de esa manera. Porque lo que pasa es esto. Cuando no estamos bajo la autoridad del Espíritu de Dios, caminando en sumisión a Él, podemos ver algo que pasa con mucha frecuencia. Que alguien hace algo malo, y después de hacerlo, no puede creer que actuó de esa manera. Así que no piensen, oh, esto jamás me sucederá a mí. Yo nunca me comportaría de esa forma. Yo jamás podría llegar a cometer tal atrocidad. Una vez que tú te sales de debajo de la autoridad de Dios, no sabrás de lo que serás capaz. ¿Cuán alejado podrás llegar a encontrarte de quien realmente eres en el Mesías? Estarás a la deriva. Esto es lo que Santiago nos advierte. Así que dice, ustedes matan, sienten envidia y no lo pueden alcanzar. Ese es el problema. No son capaces de alcanzarlo. Ahora, esto es lo que debemos entender. Con frecuencia, esos deseos que tú piensas que son tuyos, que son lo que tú quieres, que vienen de tu mente, no. Muchas veces, con frecuencia, es el enemigo quien pone esos deseos en ti. Y luego lo que pasa es que Satanás, quien es totalmente perverso, quien está arraigado en el engaño y en la mentira, Él no quiere que tú obtengas lo que quieres, porque Él desea que vivas frustrado. Él no quiere que experimentes gozo ni contentamiento. Y por cierto, lo que Él pone en ti, esas cosas jamás te harán feliz. Nunca serán una fuente de gozo. Y con frecuencia, Satanás lo quitará. Es como poner una zanahoria en una cuerda. Y algún animal quiere comerse la zanahoria y avanza hacia ella, pero tú sigues alando la cuerda y alejándola de él. ¿Qué pasa? Ese animal sigue persiguiéndola. Y mientras sigas alando la cuerda, estarás guiando a ese animal porque él está enfocado en la zanahoria y podrás llevarlo a donde quieras llevarlo. Podrás llevarlo derechito a la destrucción. Así es como actúa el enemigo. Cuando perseguimos nuestra voluntad y objetivos, es como si el enemigo estuviera balanceando la zanahoria frente a nosotros. Eso que deseamos con tanta fuerza, y nos enfocamos en ella sin prestar atención a lo que estamos haciendo, ni hacia dónde estamos yendo, lo que está pasando a nuestro alrededor. Nos obsesionamos por alcanzar lo que queremos y anhelamos. Y cuando entramos en esa espiral descendiente, insisto, te sorprenderás de ver lo que la gente es capaz de hacer al acercarse al final de

pragmáticas es cuando perseguimos lo que queremos y lo hacemos sin pedirle a Dios. Así que dice, no tienen porque no piden. Ahora, ¿qué nos está diciendo Santiago? ¿Será que está diciendo que con el fin de lograr mis objetivos, lo que yo quiero y lo que me apasiona, los propósitos que quiero para mi vida, todo lo que tengo que hacer es pedírselo a Dios y Él me los dará? Eso no es lo que dice. Cuando dice, ustedes no piden, lo que quiere decir es, no presentan esto ante Dios. Ustedes no dicen, Dios, ¿puedo tener esto? ¿Es esto algo que me conviene? ¿Es esta tu voluntad? No presentamos nuestros deseos ante Él. ¿Y sabes por qué no lo hacemos? Porque en el fondo sabemos que esa no es la voluntad de Dios para nosotros. Y por tanto, cuando perseguimos nuestros objetivos, ¿sabes qué es lo que no hacemos? Cuando perseguimos nuestros objetivos, no queremos escuchar a Dios. Puede que queramos que Dios nos conceda nuestros deseos y oremos a Dios por eso, pero no estamos atentos a su respuesta. Es como lanzar una oración al aire y ver si de casualidad Dios la recibe, cuando en el fondo sabemos que ese deseo no es de Dios y no cumple su propósito para mi vida. Así que dice, mira de nuevo, por tanto, ustedes no reciben, ¿por qué? Por causa de que, debido a que, no piden. Y luego dice, piden, pero no reciben. ¿Por qué no reciben? Porque, y presten atención a la siguiente palabra, la palabra kakos. Lo enfatizo porque, si eres sabio, harás un estudio sobre esta palabra. Y el significado básico de este término kakos es malo. Algo lleno de maldad, algo que está separado de lo bueno, de lo que se relaciona con la voluntad de Dios. Dios no te dará algo que sea malo, es decir, que esté separado o contrario a su voluntad para tu vida. ¿Por qué? Porque Dios solo da lo que es bueno, y su voluntad es lo mejor para ti. Así que no seas tan tonto como muchas personas, que cuando les dicen que Dios tiene un plan para ellos, te contestan, no, gracias, yo solo quiero que oigas cuáles son mis planes. No, olvídate de eso. Busca los propósitos de Dios para tu vida. Así que dice, piden. Verso 3, pero no reciben. ¿Por qué? Porque con maldad piden. ¿Qué significa con maldad? Presten mucha atención. Con el fin de que en sus deseos ustedes malgastan, ustedes desperdician. Este término para desperdiciar o malgastar es la misma palabra que vemos en el libro de Lucas, en la parábola del hijo pródigo. Recuerdan que él obtiene su herencia, su porción, y en vez de hacer algo sabio con el dinero, ¿qué hizo? Se apartó. Abandonó la presencia de su padre, se fue a un país lejano y allí desperdició todo en ¿qué? En una vida de maldad. Así que esta palabra para desperdiciar o malgastar es lo que sucede cuando perseguimos nuestros propios intereses, separados de la revelación de Dios, negándonos a oír la guía de Dios en nuestra vida. ¿Qué estaremos haciendo? Estaremos persiguiendo eso que nos apasiona, eso que deseamos con tanta fuerza, pero el problema es que eso es algo malo, algo que está en conflicto con la voluntad de Dios, y por tanto, noten lo que dice. Ustedes no reciben porque piden con maldad, con mala intención, con el fin de que en sus deseos puedan lograr algo. Tienen esos deseos, pero ¿qué van a lograr? Todo es un desperdicio. Si Dios les llegase a proveer, ¿qué harían con eso? No es nada que le brinde gloria, nada que será de bendición para alguien más. No, ustedes simplemente van a desperdiciar y malgastar lo que Dios les dé, sus recursos. Así que no quieran ser parte de eso.
no sean engañados.

0: dominados por el enemigo. El enemigo quiere que ustedes vivan sus vidas malgastando y desperdiciando los días que Dios les ha dado y los recursos a los que tienen acceso. No sean engañados. No malgasten esas cosas que pueden ser usadas para la gloria de Dios y para bendición de otros. Verso 4. Ahora usa estos términos que dice, adúlteros y adúlteras. ¿Qué quiere decir? ¿Por qué está usando estas palabras? En la profecía, el adulterio, con mucha frecuencia, es sinónimo de idolatría. Y esto probablemente es a lo que se está refiriendo aquí. Estas personas se han alejado de la verdad y han sido engañadas por falsos principios religiosos, por cosas que no están arraigadas en la palabra de Dios. Cuando alguien se levanta a enseñar y no utiliza las escrituras, sino que cita a otros libros, cita a ciertos personajes y cuentan historias, anécdotas y demás, estas personas te están haciendo perder el tiempo. Con mucha frecuencia hoy en día, algunos de los individuos más populares dentro del cristianismo simplemente están predicando un mensaje que suena positivo para los propósitos de la humanidad, para lo que el hombre quiere, pero no es lo que Dios quiere. Y así llenan estadios, venden cientos de miles de copias de sus libros, pero nada de eso trae un cambio santo y eterno a tu vida. Uno con el que estarás satisfecho por toda la eternidad. Estas doctrinas no te dan acceso a las promesas de Dios ni a las bendiciones del cielo. Debemos tener mucho cuidado con nuestro tiempo. No se entreguen a maestros que simplemente buscan motivarte, hacerte sentir bien contigo mismo, o aquellos que sensacionalizan cosas de la sociedad o de la palabra de Dios, solo con el fin de meterse en tus bolsillos, con el fin de guiarte en una dirección a la que Dios no quiere que vayas. Así que nos advierte y dice, adúlteros y adúlteras. ¿Acaso no saben? ¿Y qué verdad tan importante dice aquí? ¿Acaso no saben que la amistad del mundo es enemistad con Dios? Ahora, cuando eres amigo de este mundo, y te diré una expresión muy común de amistad con este mundo, y me voy a dirigir a todos los que viven preocupados por el cambio climático. Les diré algo. El ser humano, en nuestro poder y accionar, no será quien provoque la destrucción de este mundo. Pueden relajarse porque eso no sucederá. ¿Qué producirá la destrucción de este mundo? ¿La pérdida de todas las cosas? La ira de Dios. Entonces, sí, debemos ser buenos administradores de los recursos del planeta en el que vivimos, pero no obsesionarnos, como más y más políticos lo están, con este mundo. ¿Por qué son ellos tan amigos de este mundo? Él nos lo dirá. No me crean a mí, solo lean el texto. Dice, ¿acaso no saben? Y esto es lo trágico. Muchos, pero muchos que enseñan sobre la Biblia, no conocen esto. No lo enseñan ni lo entienden. Dice, adúlteros y adúlteras. Personas que no son fieles, que no están manifestando fidelidad a la palabra de Dios. Dice, ¿acaso no saben que la amistad del mundo es, ¿qué? Enemistad con Dios. Te convierte en un enemigo de Dios. Dice, mira la segunda parte del verso 4. Por tanto, quienquiera que desee, y lo deja bien claro, quienquiera que desee ser amigo de este mundo, dice, enemigo de Dios se vuelve. Cuando tú dices, soy amigo de este mundo, si eso es lo que te describe, te has convertido Dios te considera y te ha llamado su enemigo. Estas son palabras muy graves. No deberíamos estar tan preocupados por este mundo, sino deberíamos preocuparnos, comprometernos, apasionarnos y dedicarnos al reino de Dios. Ahora, yo no conozco ninguna enseñanza del Mesías en la cual Él nos llamara a hacer algo ni siquiera remotamente parecido a lo que estas personas que hacen campañas contra el cambio climático andan proclamando. Todo eso no es más que un engaño satánico para sacarte de los principios bíblicos, para desviarte de lo que Dios quiere que hagas, para que no vivas comprometido con las instrucciones y mandamientos de Dios. Insisto, sé que muchos de los mandamientos tienen que ver con la agricultura, con el cuidado de la tierra, pero nada parecido a la perspectiva que brindan estas personas que enseñan sobre el cambio climático. Así que de nuevo dice, ¿acaso no saben, verso 4, ¿acaso no saben que la amistad del mundo, ser amigo de este mundo, es enemistad con Dios? Y por lo tanto, quien quiera que desee ser amigo del mundo, enemigo de Dios, él se vuelve. Verso 5. ¿Es que creen, acaso piensan, que las Escrituras, y lo expresa a manera de pregunta, ¿acaso no saben que las Escrituras, es que piensan que las Escrituras son vacías o están escritas en vano? Y agrega, ¿o piensan que en vano la Escritura dice que no tengamos envidia? ¿Por qué no? Esta envidia de la que habla aquí es sentir envidia por las cosas del mundo. Un deseo producido por la envidia que define tu conducta y dice, ¿acaso no dice la Escritura? ¿No recuerdan lo que dice la Escritura? Porque su comportamiento hace pensar que desconocen la Escritura, que la consideran vacía o vana. ¿Y qué más quiere decir este verso? Dice, pero con envidia, el espíritu que habita en ustedes les cela. Así que está el espíritu del Mesías que habita en ti, y cuando tú estás persiguiendo las cosas de este mundo, haciéndote amigo del mundo, el espíritu de Dios que habita en ti siente envidia. ¿Por qué? Y esta es una envidia, pero en modo positivo, porque Él quiere la atención. Él quiere que tú estés comprometido con sus propósitos, con su iluminación, a donde Él quiera llevarte. Así que cuando no es así, el Espíritu de Dios se siente celoso. Pero leemos que hay una solución. ¿Cuál será? Veámosla en el versículo 6. Pero mayor es Él quien da la gracia. Mayor es Dios, aquel que da la gracia. Por lo tanto, dice Dios, y esta es una gran frase que veremos en este verso. Se nos dará una instrucción. Y una de las cosas que debemos entender es que existen acciones que, si las hacemos, Dios producirá un resultado. Sabemos que en nuestras vidas en este mundo, por ejemplo, si alguien pusiera una piedra de tropiezo frente a alguien y esa persona no la ve, sabemos que poner esa piedra de tropiezo causará la caída de alguien. Lo podremos anticipar. Eso es causa y efecto. Ciertas acciones producen cierto tipo de resultados. Ahora, lo mismo es cierto espiritualmente. Y les daré un ejemplo de la medicina. Saben que existe una gran cantidad de medicamentos y son usados para tratar ciertos problemas, enfermedades y condiciones. Y los fabricantes, los doctores, investigadores, no saben por qué tal medicina produce tal resultado. Pero debido a que lo observan, lo saben. Si una persona tiene tal condición y toma esta medicina, eso lo ayudará. Se trata de ensayo y error. Ahora, lo que debemos entender es lo siguiente. La palabra de Dios nos dice que si hacemos ciertas cosas, Dios responderá de cierta manera. Este será el resultado. A veces no podemos entender la lógica del proceso. ¿Cómo es que Dios lo hace? Si yo hago esto, ¿cómo eso causa que Dios haga aquello? No importa si lo entendemos o no. Eso es lo que la palabra de Dios revela. Y llegaremos a uno de estos principios en un instante. Así que descubrimos aquí que Dios es más grande que la envidia, los celos y los deseos injustos dentro de nosotros. Y Él puede hacer algo para que se produzca un cambio santo. ¿Qué será? Bien, dice, pero mayor es aquel que da la gracia. La palabra gracia aparecerá varias veces en los próximos versículos. Y la gracia hace más que solo salvarnos. Sí, por la gracia uno es salvo. Es un don que no nos ganamos, ni podemos hacer nada para adquirirlo. Es un regalo. Pero la gracia, además, no solo nos salva, no solo hace que nuestros nombres sean escritos en el libro de la vida del Cordero. Ella logra eso, pero la gracia hace más. La gracia produce un cambio en mi vida. Así que leemos, mayor es aquel que da la gracia. Por lo tanto, Dios dice, fíjense, sométanse. Ahora, repasemos esto bien. Dios le dice a los orgullosos, les dice que Él resistirá a los orgullosos. Veámoslo más despacio. Por tanto, Dios dice a los orgullosos, está en plural, a los orgullosos, Él resistirá, pero en contraste con eso, a los humildes les dará su gracia. Este es el principio. Cuando yo me humillo, me veo a mí mismo como debería, de acuerdo con la revelación de la palabra de Dios, cuando yo acepto sus estándares, eso me traerá humildad. Y cuando soy humilde, eso producirá que Dios me dé su gracia. El orgullo no lo hará. Vemos aquí que al orgulloso Dios lo resiste. Él no se involucrará en la vida de esa persona de manera positiva. El orgullo causará el juicio de Dios, su disciplina, su juicio. Así que, dice el verso 6, por lo tanto, Dios a los orgullosos resiste. Dios resiste a los orgullosos, pero a los humildes dará su gracia. Y ahora pasemos al verso 7. A este me refería antes. Por lo tanto, dice, sométanse a Dios. Y la implicación es, ustedes, ríndanlo todo. Ustedes sométanse totalmente a Dios. Allí es donde está la sabiduría. Eso es lo que la humildad te guiará a hacer. Esa es la correlación. Al orgulloso, Dios lo resiste. Al humilde, Dios obrará en su vida. Así que dice, sométanse ustedes a Dios y resistan. Manténganse en oposición contra el diablo. Estas dos cosas van de la mano. Cuando yo me someto a mí mismo a Dios, al hacerlo, el resultado es que a la vez estaré firme haciéndole frente al diablo. Y noten la palabra diablo aquí en griego, es la palabra diablos, que tiene que ver con un ser que es diabólico. El diablo, Satanás, es más astuto que tú. Y la única manera en la que tú no serás presa de sus trampas y sus armas es si te sometes a Dios, entrando en este nuevo pacto, siendo lleno del Espíritu, oyendo al Espíritu, caminando de acuerdo al Espíritu, implementando la verdad espiritual de la palabra de Dios en tu vida. Así que dice, sométanse pues a Dios y resistan al diablo. ¿Y qué ocurre? Este es otro principio. Cuando yo le resisto, cuando me levanto en oposición a él, ¿qué nos promete la Escritura? Dice, y él huirá de ustedes. Entonces, la alternativa, y no siempre en la Escritura la alternativa es positiva, pero en este caso lo es. Cuando yo resisto al diablo, él huye. Pero cuando no lo resisto, se convierte en una invitación que lo anima a venir y a atacarme. Y este es el problema. Muchas veces no entendemos esto como ataques del enemigo. Son tentaciones. Y a veces las tentaciones son fácilmente identificables. Otras veces son una especie de seducción. Algo que vemos y que nos atrae. Que deseamos, que voluntariamente caminamos hacia allá. Somos llevados como ovejas al matadero. Entonces, no se dejen engañar. El orgullo, dice, el orgullo causará que seas engañado, pero la humildad traerá sabiduría a tu vida. Así que resistan al diablo y él huirá de ustedes. La pregunta es, ¿cómo resisto al diablo? La respuesta nos la dirá en el siguiente verso, el último por hoy. Dice, acérquense a Dios. Una de las mejores formas, en mi opinión, en la que uno se acerca a Dios, es leyendo, estudiando y orando en el libro de los Salmos. Así de simple. Haz del libro de los Salmos un evento diario para ti, cada día. Lee Salmos. Estúdialos. Ora basado en ellos. Entonces, leemos el verso 8, el último verso en el estudio de hoy. Acérquense a Dios, y Él se acercará a ustedes. Si quiero que Dios esté activo en mi vida, solo debo acercarme a Él. Y acercarme a Dios, sepan algo, la palabra para acercarse a Dios está arraigada en la misma palabra en hebreo. Sé que estamos leyendo en griego, pero hay un mensaje aquí. La palabra para sacrificio o para ofrenda en hebreo es korban, y viene del mismo término para acercarse. Entonces, es con una ofrenda, con un sacrificio, que uno se acerca a Dios. Es una declaración y un acto de obediencia y fidelidad. No somos salvos por la obediencia, pero la fe produce obediencia en nuestra vida. Y es esa obediencia la que nos acerca a una más profunda experiencia con la presencia de Dios. Entonces dice, acérquense a Dios y Él se acercará a ustedes. Y cuando te acercas a Dios, ¿sabes qué ocurrirá? Cuando te acercas a Dios, tú serás convencido de esas cosas que no debes tener en tu vida. Y querrás deshacerte de todo eso. Porque estarás acercándote más y más a un Dios santo, a un Dios justo, a un Dios glorioso. Y mientras más percibes su santidad, más identificarás tu pecado. Todo esto es, esta convicción, busca producir cambios para que puedas verte a ti mismo y reconocer lo que necesitas dejar. Debes identificar las cosas que debes deshacerte en tu vida. Y esto está expresado en la frase, limpien sus manos. Limpien sus manos, ¿oh qué? Oh pecadores. Bien, Dios no rechaza al pecador. Por eso fue que Él envió a su Hijo a este mundo. Pero el pecador, si se acerca a Dios, necesita reconocer algo. hay sucio en mis manos y quiero ser limpio. Recientemente estuve en una discusión con un individuo, y este individuo resultó ser alguien que apoya fuertemente la agenda homosexual. Y, de hecho, él mismo es homosexual. Y me dijo, quiero preguntarte algo. ¿Qué me quieres preguntar? ¿Habrán personas homosexuales en el cielo? Ahora, con el fin de responder, y daré una respuesta clara a esta pregunta, debemos entender las implicaciones de la pregunta. Todo aquel que llega al cielo anteriormente fue un pecador salvo por la gracia. Así que obviamente al reino entrarán personas que cometieron toda clase de pecados, toda manifestación de pecados, incluyendo la homosexualidad. Entonces, los homosexuales sí van al cielo, pero aquí está la clave. Tal como con cualquier pecado, no debemos tratar a la homosexualidad de manera diferente, aunque la Escritura sí dice que es una abominación. Es algo que Dios señala y lo cataloga de manera diferente a los demás pecados y la llama abominación. Pero esta es la verdad. No importa si es homosexualidad o promiscuidad heterosexual o cualquier pecado. Cuando soy confrontado, cuando leo en la Escritura, no cometerás adulterio. Pero digo, no me importa, voy a adulterar todo lo que quiera. No tengo problemas con eso. Yo soy así, que Dios me acepte o me rechace. Él te rechazará porque tú le has rechazado a Él, a su evangelio. Parte del evangelio es reconocer mi propio pecado. Ahora, puede que aún luchemos con el pecado, y todos lo hacemos, luego de ser salvos, por supuesto. La gente puede cometer una variedad de pecados, cualquier pecado, incluida la homosexualidad. Pero tú tienes que reconocer, tal como un adúltero, tal como un ladrón o un asesino, tal como cualquier otro, que eso es un pecado. Es pecado y está mal. Dios no es glorificado por ese pecado. Tengo que reconocerlo y tengo que darle la espalda. Dirás, pero es difícil en la carne. Me gusta ese pecado. Es gratificante para mi carne. Sí, pero necesitas entender y reconocer que es pecado. Y ahora, como hijo de Dios, habiendo sido perdonado por la sangre del Mesías, yo entiendo que tengo que darle la espalda a todo eso. ¿Tendrás luchas? Seguro. ¿Caerás? Probablemente, en ocasiones. Pero si no reconoces que es pecado, no puedes ser salvo. Tienes que estar de acuerdo con los estándares de Dios. Así que, leemos aquí. Limpien sus manos, oh pecadores, y purifiquen sus corazones. Literalmente dice, purifiquen corazón. Se supone que tengamos un corazón puro. ¿Y qué dice la Biblia sobre el corazón? Como el hombre piensa en su corazón. Debemos tener pensamientos puros. Y si decimos, oh, esa actividad, no me importa lo que diga la Biblia. Está bien, en mi opinión. Eso es impureza. No es lo que fuimos llamados a hacer. ¿Y cuál es el problema? Leamos una palabra más y terminamos. Este es el problema. ¿Qué dice la última palabra del verso 8? Es una palabra para tener doble ánimo. Tener un alma que está dividida. Es literalmente lo que significa. Tienes un alma que es santa y un alma que es pecadora, doble ánimo. Piensas en ambos sentidos. Y cuando ese es el caso, cuando piensas de acuerdo al mundo y de acuerdo al reino, realmente no estás pensando de acuerdo al reino. Aquellos que tienen doble ánimo, como veremos, no recibirán nada de Dios. Inicia diciendo, me voy a someter, y someterse significa reconocer los estándares de Dios. Lucho con ellos, son difíciles, pero los reconozco. Y cuando me vuelvo a ellos, Dios me empodera. Pero cuando les doy la espalda, Dios no lo permita. entonces voy a caer bajo la influencia del enemigo. Y en la medida que yo camino y acepto y me acerco al pecado, eso me debilitará espiritualmente, confundirá mi perspectiva, y por tanto seré fácilmente manipulado y derrotado por el enemigo. ¿Qué significa eso? No voy a tener un testimonio agradable. No cumpliré los planes que Dios tiene para mí. Así que pregúntate, ¿realmente quiero crecer espiritualmente? ¿Quiero ser un creyente maduro? Creo que el problema hoy, para finalizar, es que demasiados creyentes solo quieren pensar que estarán en el cielo, pero en realidad quieren vivir en este mundo. Y la peor parte es cuando la gente cree la falsa idea de que Dios está aquí en mi vida con el fin de que yo obtenga la satisfacción de las cosas de este mundo. Eso es de lo más engañoso. Pero escuchamos muchísimas cosas parecidas hoy en día en muchos de los más populares libros por algunos de los maestros más populares. Estén alerta. Sean personas que estudian para mostrarse a sí mismos aprobados. Cerramos con esto hasta la próxima semana, cuando avancemos a la segunda parte del capítulo 4 de Santiago. Hasta entonces, Shalom desde Israel.
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5: Vemos con mucha frecuencia en la palabra de Dios cuán importantes son tanto el pueblo como la tierra de Israel en los propósitos proféticos de Dios. Y cuando digo propósitos proféticos, de lo que hablo es del establecimiento del reino de Dios. Bueno, estamos listos para el capítulo 12 del libro de Apocalipsis, y lo que veremos durante los siguientes capítulos es que Dios hará un repaso. Es como una especie de medio tiempo en el libro de Apocalipsis. Él volverá para repasar, mirando las cosas desde un punto de vista distinto, lo que ya hemos discutido y aprendido, para que podamos aprender de una manera más clara, profunda y apropiada, y así estar seguros de lo que Dios hará en los últimos días. Hasta ahora lo que hemos visto es que, del mismo modo que Israel jugó un rol muy importante en torno a la primera venida del Mesías, también tendrá un papel fundamental cuando el Mesías regrese. Dicho esto, vean conmigo el libro de Apocalipsis, capítulo 12, versículo 1. Vamos a ver una especie de símbolo a través del libro de Apocalipsis. Vemos que hay muchos símbolos y señales que buscan darnos revelación y conocimiento sobre lo que Dios hará. Entonces, miren el verso 1. Una gran señal apareció en los cielos, una mujer vestida con el sol y la luna debajo de sus pies, y sobre su cabeza una corona de 12 estrellas. Cuando miramos este primer versículo, observamos gran similitud a lo que está escrito en el libro de Génesis con respecto a José. Recordarán que José es una tipología del Mesías. Muchas cosas que rodean su vida nos dan perspectiva y entendimiento sobre la persona y la obra del Mesías. Y sabemos que José tuvo dos sueños. El segundo es aludido en este pasaje. Sabemos que cuando él habló sobre el sol, la luna y las estrellas, se estaba refiriendo a Jacob y a sus hijos, los hermanos de José, las tribus de Israel. En este capítulo 12 vamos a ver un énfasis sobre los hijos de Israel y veremos, como ya lo dije, cuán importante es Israel en los últimos días para que Dios establezca su reino. Miremos de nuevo, vemos que esta mujer, que es Israel, está vestida con el sol, la luna debajo de sus pies, sobre su cabeza una corona muestra que Israel gobernará en los últimos días. Israel es clave para el reino. Y encontramos que hay 12 estrellas que representan a las 12 tribus de Israel. Noten lo que encontramos en la segunda mitad de esta sección. Miren el verso 2. Dice, y ella concibió y gritó en sus dolores de parto, porque su trabajo de parto fue difícil. Verso 3. Y otra señal apareció en los cielos. He aquí apareció un gran dragón, rojo como el fuego, que tenía 7 cabezas y 10 coronas. Sobre su cabeza tenía 10 coronas. Es importante que veamos aquí que esta imagen, esta segunda imagen, es la de un imperio, una bestia. Y lo que es importante notar sobre este dragón es que veremos sin lugar a dudas que hay una relación entre el dragón y Satanás mismo. Lo veremos en los próximos versículos. Cuando hablamos de las 7 cabezas, a lo que se refiere es a 7 imperios distintos que tienen algo en común. Todos ellos sirven a los propósitos de Satanás. Y vean algo más, dice que tenía 10 cuernos. Y estos 10 cuernos descubriremos que son 10 reyes, que serán importantes cuando estudiemos Apocalipsis 17. Y sobre cada una de estas cabezas había una corona. ¿Por qué eso es importante? Porque una corona es sinónimo de reino. Entonces, lo que encontraremos aquí es que esta mujer, Israel, ella dará a luz. En este parto nace el Mesías. Una vez más, vemos la relación entre Israel y el Mesías. Y veremos cómo Satanás se opone a la persona y obra del Mesías Yeshua, cómo se levanta contra lo que Dios ha prometido que se producirá. Entonces, mira de nuevo esta sección, avancemos al verso 4. Hablando de este dragón, dice que su cola arrastró un tercio de las estrellas de los cielos. Ahora, estas estrellas aquí tienen que ver con ángeles. Entonces, un tercio de los ángeles en el cielo decidió rebelarse contra Dios, no ser fieles a su llamado, y unirse al dragón, que en un momento veremos que es el propio Satanás. Entonces, este conflicto entre Israel y los propósitos de Dios y Satanás lleva consigo una gran implicación espiritual. Y estas implicaciones espirituales se confirmarán de una manera muy poderosa en los últimos días. Miren en la segunda mitad del verso 4, leemos aquí, con respecto a estos ángeles que fueron arrojados a la tierra, y el dragón se paró frente a la mujer que estaba a punto de dar a luz con el fin de devorar o tragar a su hijo al nacer. Verso 5. Y ella dio a luz un hijo varón. Este término hijo varón, como se traduce normalmente, es muy significativo. Es muy similar a lo que vemos en el libro de Primera de Samuel, capítulo 1. Allí vimos que una mujer llamada Ana, ese nombre significa gracia, la gracia de Dios, ella oraba por poder dar a luz un hijo varón. Y sabemos que el hijo con el que Dios la bendijo fue Samuel. Lo que quiero que veas es que hubo una relación en ese primer capítulo de Primera de Samuel entre este niño que nació, Samuel, quien es una tipología del Mesías, y en este sentido, es notable que los rabinos destacan que Samuel vino con el propósito de traer una renovación espiritual entre los hijos de Israel. Pero Israel rechazó su liderazgo, Y del mismo modo veremos que el Mesías, quien nace aquí, también será rechazado. Por tal razón, se producirá lo que podríamos definir como una gran, gran decepción con los hijos de Israel. Y la consecuencia que produjo esta decepción por la desobediencia de los hijos de Israel ante Dios en todos estos centenares de años es que Israel ha permanecido en el exilio, sin un templo, y las cosas de Dios no las ha venido haciendo el ungido, el escogido de Dios, y me refiero a Israel. Entonces, avancemos al versículo 5. Vemos aquí que ella dio a luz un niño varón que en el futuro, y esto es clave, gobernará las naciones con vara de hierro. Esto deja bien en claro que este niño varón que gobernará a las naciones es ciertamente el Mesías Yeshua. Y si esa información no es suficiente para ti, mira lo que dice sobre este niño. Dice que el niño fue llevado ante Dios y ante su trono. Hemos visto cuán importante es este término trono en el libro del Apocalipsis. Lo que dice aquí es que este niño, quien es el Mesías, gobernará desde el trono de Dios. Todas las piezas aquí se están juntando y encontramos una vez más que Satanás se opone a estos propósitos, a este plan de Dios. Avancemos al versículo 6. Porque este dragón, que quería devorar al niño que había nacido, pero no tuvo éxito, noten lo que hace en el verso 6. Dice que empezó a perseguir a la mujer, y leemos en este verso que la mujer huyó al desierto, a un lugar que había sido preparado allí para ella por Dios. Entonces, en esta sección aquí, en el verso 6, lo que vemos es esto. Estamos pasando de la primera venida del Mesías, la cual vimos en los primeros versículos, y ahora estamos presenciando los últimos días. ¿Cómo podemos estar tan seguros de que estamos hablando de esto? Bien, miremos de nuevo el verso 6. Dice que la mujer huyó al desierto y sabemos proféticamente que en los últimos días Israel hará esto. Además, vemos que ella será mantenida, Israel será mantenida en este desierto, y noten lo que dice, por 1260 días. Ahí está la clave. Lo que debemos ver es esto. A través del libro de Apocalipsis, encontramos que Juan fue inspirado por el Espíritu Santo para usar técnicas literarias y estrategias, con el fin de que el lector entienda estas técnicas y estrategias, con el fin de tener una mejor habilidad para discernir lo que Dios le revelaba en este libro. Entonces, lo que notamos sobre este número 1260 es que se repite a sí mismo en la Escritura, y siempre en relación con la segunda mitad de la semana 70 de Daniel. Es importante entender aquí que, a pesar de que la primera parte del capítulo 12 trata sobre el nacimiento del Mesías y el plan de Satanás para destruir al Mesías, el cual falló, vemos que, empezando el verso 6, hay un cambio. Ya no es sobre su primera venida, sino sobre los eventos de su segunda venida. Los eventos que nos llevarán a este punto, y sabemos que la segunda mitad de la semana 70 de Daniel es lo que Jeremías llamó el tiempo de la tribulación de Jacob. Entonces Israel será perseguida por las naciones, pero el verdadero énfasis y el origen real de esta persecución será satánica. Y Dios se moverá para librar a Israel porque Israel es clave para traer el establecimiento del reino. Hemos hablado reiteradamente que hasta que Israel no esté preparada para recibir al Mesías, el Mesías no volverá en su segunda venida. Entonces, una vez más, versículo 6, dice que Israel huirá al desierto, como el profeta dice en los últimos días, y será mantenida allí por 1260 días. Miren el verso 7. El versículo 7 nos brinda una revelación. Vemos que a pesar de que todo lo que hemos visto hasta ahora tiene ciertas implicaciones físicas, o sea que Israel físicamente está siendo perseguida, Israel físicamente se mueve hacia el desierto, huyendo de su tierra, pero también hay una batalla espiritual gestándose. Vemos esto en el versículo 7. y se produjo una guerra en los cielos. Mijael, es decir, el arcángel Miguel, y sus ángeles estaban luchando o haciendo guerra contra este dragón. Y el dragón junto a sus ángeles también peleaban. Versículo 8. Pero no prevalecieron. Los ángeles del dragón no prevalecieron y ningún lugar para ellos fue encontrado en los cielos. ¿Qué quiere decir esto? Dos cosas. El hecho de que ellos hayan hecho guerra en los cielos sin éxito, esto vaticina una victoria para Dios y victoria para el pueblo de Dios. ¿Por qué lo digo? Bueno, noten lo que está escrito en el versículo 8. Leemos aquí. Ellos no pudieron prevalecer, no se encontró más lugar para ellos en los cielos, y por tanto, verso 9, este dragón, este gran dragón fue expulsado, quien es la serpiente antigua, aquel sobre quien leímos en el libro de Génesis, esta serpiente antigua, quien es llamado el acusador, y Satanás, quien engaña al mundo entero. Él fue expulsado a la tierra, y con sus ángeles fue también expulsado. Pero miren el verso 10. Esta expulsión de Satanás y sus ángeles fuera de los cielos, como dije antes, es una imagen de victoria. ¿Por qué? Verso 10. Leemos aquí en el versículo 10. Y una gran voz se oyó en los cielos que decía, el tiempo ha llegado para la salvación de nuestro Dios y el poder de su reino, y la autoridad de su Mesías, porque aquel que acusaba a nuestros hermanos día y noche ha sido expulsado, este que los acusaba delante de Dios día y noche. Verso 11. Una vez más vimos cómo se menciona aquí la salvación, y el medio para la salvación lo vemos en el versículo 11. Porque ellos vencieron, o ellos obtuvieron la victoria, por causa de la sangre del Cordero. Necesitamos hacer una pausa por algunos minutos para enfatizar esta frase, la sangre del Cordero. Hablamos en estudios anteriores que esta palabra Cordero hace referencia al Cordero de la Pascua, lo que nos brinda un contexto de Pascua. La Pascua es sinónimo de redención. Entonces, la única forma como vamos a compartir esta victoria sobre Satanás y sus ángeles demoníacos, la única forma en la que podemos ser parte de esa victoria, es habiendo experimentado la redención que viene por la sangre del Cordero. Pero noten de lo que se trata esta redención. Si miran aquí, dice, ellos los vencieron por la sangre del Cordero y debido a la palabra de su testimonio. Tenemos que notar aquí que el testimonio es una parte fundamental en la experiencia de salvación. Nuestro testimonio no nos salva. Nosotros no participamos en nuestra experiencia de salvación, pero habiendo sido salvos por la gracia de Dios, esa salvación traerá un resultado en nuestra vida. Y un poder será dado a nosotros para que podamos tener un testimonio. Caminaremos en victoria, mostraremos y manifestaremos la gloria de Dios, y esto es parte de esa experiencia victoriosa que el pueblo de Dios obtiene a través de la redención. Entonces, se menciona la redención, la sangre del Cordero y el testimonio que tienen los creyentes. Y noten la parte final del verso 11, esta es la actitud correcta. Ellos no amaron sus vidas hasta la muerte, es decir, el énfasis no está en sí mismos. Sus pensamientos no están basados en la vida en este mundo. Lo que esta expresión intenta enseñarnos es su firme confianza en la promesa de la edad venidera. Y esta expresión, la edad venidera, es una expresión rabínica que sencillamente significa y es usada en referencia al reino. Lo que debemos aprender de esto es sencillamente que estas personas tienen su mente enfocada en el reino. Su esperanza, la dirección de sus vidas, su pasión, está en el establecimiento del reino y por tanto su comportamiento manifiesta y testifica eso. Vemos en el verso 12, griten o gócense por esta razón. Oh cielos y aquellos que lo habitan. Hemos hablado ya en el libro de Apocalipsis, y lo veremos una y otra vez en los siguientes capítulos, que hay un énfasis en dos tipos de personas. Estos dos tipos de personas tienen que ver con dónde están sus corazones. Pueden ser habitantes de los cielos o habitantes de la tierra. Y como ya hemos dicho, esto no tiene nada que ver con dónde se encuentran ellos personal o físicamente, sino que se trata de su compromiso. ¿Tienen sus mentes en las cosas del cielo? ¿Viven de acuerdo a las verdades del cielo, a la verdad del reino? ¿O son personas que se han rendido a las cosas de este mundo y esa es su pasión? Eso es lo que desean, eso es lo que reflejan sus vidas. Entonces dice, mira de nuevo el verso 12. Regocíjense por esto, oh cielos, y aquellos que habitan en ellos, pero ay de los habitantes de la tierra. ¿Y quiénes más? Bueno, tenemos una declaración adicional, y también del mar. Esta es la primera vez dentro de esta expresión que vemos el término mar, y la razón es la siguiente. Ya hemos hablado de que este libro es una escritura inspirada por el Espíritu Santo, pero también es un libro, es literario. Y cuando una frase está documentada y usada repetidamente en un libro, y luego aparece con una palabra o palabras adicionales, esto busca enseñarnos algo, algo nuevo. Y lo que descubriremos en los siguientes dos capítulos es que hay un énfasis en el mar. ¿Qué significa el mar? Desde el punto de vista profético, de acuerdo a los eruditos, cuando el mar es mencionado, bien sea un mar rugiente, las olas agitándose, ese tipo de cosas, el mar es simplemente una referencia a inestabilidad. Entonces, lo que la palabra de Dios busca decirnos es esto. Aquellos que habitan sobre la tierra, es decir, donde tienen enfocado su corazón, quienes están comprometidos con las cosas de este mundo y no con el reino de Dios, estas personas están habitando en un lugar muy inestable. Ellos no tendrán fuerza, no tendrán la sabiduría ni la revelación para comportarse de un modo que produzca y genere victorias en sus vidas. Entonces, ¡ay de ellos! Es lo que dice. Mira de nuevo. ¡Ay de aquellos que habitan sobre la tierra y el mar! Porque el acusador ha descendido a ustedes con gran ira, porque sabe que su tiempo es corto. Y de nuevo, todo lo que hemos mencionado aquí, desde el tiempo que vimos a Israel, esta mujer huyendo hacia el desierto, tiene que ver con los últimos días. Tiene que ver con los eventos que están ocurriendo en la segunda mitad de la semana 70 de Daniel. Avancemos ahora al verso 13. Y aconteció que cuando el dragón vio que había sido arrojado a la tierra, hizo algo. Él persiguió a la mujer. Y de nuevo, si nos perdimos esto en la primera vez que se mencionó, cuando la mujer fue al desierto, ahora lo vemos una vez más. Y la pregunta que debemos hacernos es esta. Verán, hoy en día hay muchas personas dentro del mundo evangélico, muchos cristianos, que creen incorrectamente que Dios se ha lavado las manos con Israel, que la tierra y el pueblo judío ya no forman parte de los propósitos y planes de Dios, que han sido reemplazados, que Israel es un pueblo rebelde y Dios les dirá no en el futuro. El problema con eso es que va totalmente en contra de la Escritura. Vemos que Israel ha sido atacado por Satanás porque Satanás conoce la Escritura. Él no obedece la Escritura, pero la verdad de la Escritura lo impacta y él se rebela en su contra. Él entiende proféticamente cuán clave es Israel para el establecimiento del reino. Entonces, ¿qué hace? Esta es la verdad. Debido a que él no pudo destruir a Yeshua la primera vez que vino, y cumplió su obra sobre ese madero, cuando entregó su vida, él entiende que si Israel no se pone a cuentas con Dios, el Mesías no volverá. Y por tanto, lo que descubrimos es que los planes y propósitos de Dios no se cumplirían. Entonces, queda muy claro aquí que él persigue a Israel. Lean conmigo la segunda mitad del verso 13. Y persiguió a la mujer que dio a luz a este niño varón. Entonces es Israel, Noten algo más. Es también muy significativo que Dios, en su providencia, eligiera que su Redentor, su Hijo unigénito, su Hijo eterno, entrara a este mundo, habiendo dejado los cielos, por medio de Israel. Entonces, una vez más leemos. Y él persiguió a la mujer que había dado a luz a este niño varón, dice en el verso 14. Y le fue dada a la mujer dos alas de águila, dos grandes alas de águila, con el fin de que pudiera volar hacia el desierto, al lugar que ha sido preparado allí para ella, donde Dios la sustentaría, y dice aquí, citando a Daniel, que la sustentaría durante un tiempo, tiempos y medio tiempo. ¿De cuánto hablamos? Un tiempo es un año. Tiempos son dos años. Eso suma tres. Y medio tiempo son seis meses. Así que hablamos en total de tres años y medio. Es muy clave entender que Juan, en este pasaje del libro de Apocalipsis, utiliza la misma terminología que usó Daniel, con el fin de que entendamos el período de tiempo al cual este pasaje de Apocalipsis se está refiriendo, esos últimos tres años y medio de la semana 70 de Daniel. Y este término sobre Israel, diciendo que se le dieron dos grandes alas, si miras en algún momento el libro de Éxodo capítulo 19, encontrarás esa misma terminología en un contexto particular, haciendo referencia al Éxodo de Egipto. Y el Éxodo de Egipto significa redención. Así que esta terminología es usada con respecto a Israel porque busca decirnos que Israel está lista para experimentar redención. ¿Cómo recibirán esa redención? Solo existe un medio para la redención y ese es el Mesías Yeshua y su sangre. Recuerden lo que dice. Ellos vencieron a Satanás y sus planes por la sangre del Cordero. Así que miremos una vez más, verso 15, dice, y la serpiente estaba haciendo algo, arrojó un río de agua de su boca tras la mujer con el fin de arrastrarla en este río. Pero verso 16, la tierra ayudó a la mujer, la tierra abrió su boca y se tragó el río que el dragón había arrojado por su boca. Lo que quiero que veas es esto. ¿Cuál fue la clave que mantuvo a Israel a salvo del ataque de Satanás? La tierra. Y aquí cuando dice tierra, no habla sobre la tierra en un sentido general, sino que habla de la tierra de Israel. Así que si el pueblo judío quiere estar a salvo en este mundo, y sabemos que hay un incremento del antisemitismo, el mejor lugar, el lugar más sabio, el sitio más obediente donde debe estar, es en la tierra de Israel. Allí es donde Dios proveerá sobrenaturalmente para la seguridad de Israel. Habrá un remanente que se salvará y se preparará para ver el regreso del Mesías, de aquel que fue traspasado, y que ellos puedan entender quién Él es, lo que Él ha hecho, y puedan recibirle en fe. Y esto es necesario para que este capítulo final, esta verdad final en los últimos días, se complete. Que Israel clame el nombre del Señor y sea salvo por la fe en la obra suficiente del Mesías Yeshua. Bueno, se terminó el tiempo. Hasta la próxima semana cuando avanzaremos al capítulo 13 de Apocalipsis.
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1: Shalom y bienvenidos a Vía Haftah Israel, una frase hebrea que significa amarás a Israel. Esperamos que se queden con nosotros durante los próximos 30 minutos, ya que nuestro maestro, el Dr. Baruch, nos compartirá una enseñanza expositiva de la Biblia. El Dr. Baruch es profesor titular del Instituto Sera Abraham, con sede en Israel. Aunque todos los cursos en el instituto se imparten en hebreo, el Dr. Baruch se complace en compartir esta enseñanza en inglés con doblaje al español. 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Aquí está Baruch y la lección de hoy.
2: We know that the word of God...
3: Sabemos que la palabra de Dios nunca regresa vacía. ¿Qué significa eso? Nunca es infructuoso compartir la palabra de Dios. Quizás no veas su efecto de manera inmediata, pero cuando alguien escucha la palabra de Dios, esta entra en él, lo penetra y empieza a ocurrir una actividad espiritual en la vida de esa persona. Veremos esto claramente demostrado en el pasaje de la Escritura que estudiaremos y concluiremos el día de hoy. Dicho esto, toma tu Biblia y ve conmigo al Libro de los Hechos, capítulo 13. Libro de los Hechos, capítulo 13. Este será nuestro tercero y último estudio en este capítulo 13. Y espero, Dios mediante, que recuerden que la semana pasada vimos que Pablo y todos los que viajaban con él, quienes ministraban con él, entraron a una sinagoga, en la cual Pablo se levantó y empezó a compartir la verdad profética de la redención. Esa promesa, como veremos en la lección de hoy, cuando Pablo prosiga. Vayan conmigo a donde quedamos la semana pasada, Hechos 13, verso 32. De nuevo, esta sección